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0: Os invitamos a escuchar esta nueva conversación en torno a las desigualdades desde una perspectiva no muy habitual, la perspectiva de la edad. En este caso, entrevistamos a una asociación juvenil que desarrolla su actividad en el norte de nuestro territorio, concretamente en Gijón, con muchos años de trayectoria. Vamos a conocerles.
1: Bueno, pues hola, yo soy Carla, presidenta de la Asociación Juvenil Abierto hasta el Amanecer. Abierto hasta el Amanecer, AJA, es una entidad juvenil que pretende ser un punto de encuentro, de información, de participación juvenil, de creación de empleo joven y, bueno, también de difusión de un ocio alternativo, ¿no? Queremos siempre andar en esa realidad de que existe un ocio que es diferente, que es accesible y universal para todos y para todas, y que nosotras sabemos que es posible que este ocio, este disfrute de un ocio diferente, ¿no?, que se realice y que tenga éxito. Desde sus inicios, pues, con este programa de ocio alternativo, AJA siempre ha querido ser y es un espacio seguro en el que, pues, los y las jóvenes pues puedan encontrar un proyecto de vida mediante la intervención social.
0: Carla, antes de profundizar en vuestro proyecto como asociación, sí que queríamos que nos des las claves un poco o la fotografía de aquellas que creas que son las principales desigualdades que viven a día de hoy las personas jóvenes, ¿no? Y queremos aprovechar además para preguntártelo en primera persona.
1: Pues yo creo que las principales desigualdades a las que nos enfrentamos los jóvenes tienen que ver tanto con nuestro

0: nuestros proyectos vitales como con nuestra inclusión en el mercado laboral, ¿no? Las que yo concretamente o mis compis experimentamos día a día tienen más relación con el que nos tomen en serio, el que nos cedan los espacios, en que nos cedan la palabra. Tenemos quizá que pelear un poco más por ella porque, bueno, muchas veces se pone en tela de juicio que la falta de experiencia o quizá la falta de compromiso, ¿no?, va muy intrínseca al colectivo de juventud. Creo que como además representante de una entidad y como mujer, creo que se sufre una doble discriminación por esa desigualdad. O sea, en plan, existe el edadismo, el adultocentrismo. Muchas personas ni siquiera se plantean que una buena idea pueda venir de este lado, ¿no? A ver, tampoco todo es negativo. El factor de la edad a veces va en contra por estas razones y por la misma razón quizá a veces va a favor, ¿no? Tenemos esa frescura, estas ganas de pelear, ¿no?, y de que nos escuchen y de abrirnos paso. Entonces, bueno, muchas veces el acceso al empleo, pues por esta razón, por la falta de experiencia o por la falta de confianza en nosotros y nosotras, las jóvenes, es una traba muy grande. O sea, acogemos los peores empleos, con la peor temporalidad, con los peores salarios, estamos en muchas ocasiones sobrecualificados y sobrecualificadas para los puestos que adquirimos. Bueno, son un millón de cosas que desde abierto también se sufren, desde la sobrecualificación en los puestos hasta los contratos temporales, llegar a quizá reuniones con personas adultas en las que hay otras personas adultas y no se nos tiene en cuenta a la hora de tomar decisiones o simplemente se nos responde a las cuestiones que planteamos con pues un poco pues esta actitud paternalista o de consejo todo el tiempo, ¿no? Como si nosotros no nos hubiéramos equivocado ya y supiéramos que lo que estamos haciendo pues a lo mejor es por otro lado o al contrario hemos tomado la decisión que hemos tomado porque tiramos para adelante con todas las consecuencias, lo que sea, ¿no? Creo que eso, bueno, añadido a pues la imposibilidad de crear un proyecto de vida único, independizarnos, tener vistas a futuro, creo que todo eso pues se une en una situación bastante precaria.
1: Está claro que no es un panorama fácil para las personas jóvenes, pero yo creo que Abierto hasta el Amanecer ha demostrado con su enorme trayectoria que existen otras formas de hacer las cosas y que las personas jóvenes tienen mucha capacidad para desarrollar proyectos tan potentes como este. Cuéntanos un poquito.
0: Pues Abierto hasta el Amanecer es una asociación juvenil que surge en el año 97 de su principal programa, proyecto, que también recibía el nombre de Abierto hasta el Amanecer. De hecho, el nombre de la entidad es una digievolución del nombre principal de ese programa de ocio alternativo nocturno, pues que surge en un contexto diferente en los años 90 en La Calzada, un contexto de precariedad social, sobre todo de la juventud, muchos jóvenes en situación de desempleo, sin alternativas de ocio reales, el ocio estaba muy, muy diferido por los diferentes distritos de la ciudad, La Calzada estaba pues en una situación quizá un poco más excluida a nivel social. Y bueno, los chavales y las chavalas de aquella época empezaron a sentir pues una inquietud con este tema, el tema del alto nivel de consumos y de drogodependencias también entre la juventud, porque al final solo había un tipo de ocio, ¿no? El ocio de bares, el ocio de consumos, y había muchísimo desempleo, mucho paro juvenil. Entonces surge esta necesidad de un análisis de la realidad que unos jóvenes se unen y se deciden hacer, jóvenes sin experiencia en el campo, en muchos casos sin formación para ello, unen sus inquietudes, sus fuerzas y crean pues esta actividad mediante, bueno, en principio se empezó con unos partidos, unas pachangas y demás, y va teniendo tanto éxito que se empieza incluso a replicar en otras comunidades autónomas en España, ¿no? O intentarlo. Y surge de eso, de la inquietud de un grupo de chavales que ya no están contentos con el contexto social y con la realidad social que les está viniendo dada y que quieren cambiarla. Y así es como se crea el programa de ocio alternativo de Abierto hasta el Amanecer, que luego se crea en el Gran Gigante, que tiene pues el programa de participación infanto-juvenil, el programa de voluntariado, programa de formación interna y externa, programa de mediadores en ocio juvenil. Se crea este gigante y surge pues eso de esa necesidad que en aquel momento tenían y que surge con el objetivo, el doble objetivo de ofrecer pues un ocio de calidad, un ocio universal, del que disponer de dinero o no, no dependiese disfrutar de tu ocio, que es un derecho, ¿no? A defender, ¿no? Pues surge de esa necesidad, crean la actividad y llegamos al punto en el que estamos ahora, en el que los objetivos iniciales siguen respetándose, el brindar el ocio alternativo y ese doble objetivo que a veces se olvida, pero que es muy importante, que es el de crear empleo juvenil y facilitar esa inserción sociolaboral de los jóvenes, que en muchas ocasiones falta porque pues nos piden 2 años de experiencia, coordinaciones de equipos, direcciones de programas, y eso en la intervención social es muy difícil, hay perfiles muy diferentes y no siempre a los y las jóvenes nos dejan el espacio y nos dan la confianza a equivocarnos y a tener esa tabla rasa en la que poder empezar a caminar, ¿no? Bueno, puede ser que quizá también sea eso, abierto, ¿no? Un lugar seguro donde equivocarse, donde aprender y donde crecer. Estamos en ese punto. Ahora mismo hay 15 personas en el equipo interno, que son menores de 35 años. Y bueno, estamos en un punto muy bueno de participación juvenil dentro del contexto de que, bueno, sabemos que la participación social en general está a la baja. Y dentro de ese contexto vemos que tenemos mucha participación, la juventud gijonesa sigue viniendo a nuestras actividades, los deportes están llenos, las actividades culturales se repiten fase tras fase, los mismos éxitos y en rasgos generales estamos en un buen punto y bueno, un buen punto condicionado por esa falta de participación juvenil, pero bueno, se hace lo que se puede.
1: Está claro que en este tipo de proyectos sociales debemos de ponerle más valor y más peso a la calidad y no tanto a la cantidad. Pero sí que nos gustaría que nos cuentes un poquito más en detalle en qué manera ayudan a reducir estas desigualdades de las que venimos hablando vuestros proyectos, cómo contribuyen a ello.
0: Bueno, en Abierta hasta el Amanecer intentamos que, pues eso, lo que comentaba antes, ¿no? Que sea un lugar donde la falta de experiencia o de madurez laboral no sea una traba para el joven. Sí que es verdad que suele orientarse la formación, pues, a la intervención social, a la animación sociocultural y todas estas ramas en las que, bueno, puedas tener una base de compromiso más quizá que de conocimientos, de compromiso con el proyecto, de compromiso con la intervención social y al final de compromiso porque la transversalidad de esta inserción laboral y de esta oferta, ¿no?, de un ocio alternativo y de valores en igualdad, en educación social, etcétera, se puedan pasar de un proyecto a otro y puedan beber tanto el equipo interno como los participantes de esa transversalidad, que quizá de otra manera no se nos hubiera permitido si no fuera con el respaldo de una asociación como Abierto, ¿no?
1: Ya para terminar, porque se nos acaba el tiempo, el lema de estas píldoras radiofónicas es «El futuro es tuyo». ¿Qué mensaje le daríais desde Abierto hasta el Amanecer a la gente joven asturiana acerca de su futuro, precisamente?
0: Un consejo. Yo creo que lo principal que se podría decir es que no se dé por sentado ningún derecho adquirido. Hay que luchar por ellos y solo nosotras como personas jóvenes vamos a poder mantener la línea que se siga, ¿no? Y luchar por lo que nos corresponde. Creo que en la situación en la que estamos viviendo el desánimo es general, ¿no? No está pasando nada de lo que nos prometieron a nuestras generaciones, ¿no? Que estudiásemos, que hiciésemos lo que había que hacer, que nos portásemos bien, que no molestásemos, ¿no? Que fuéramos a la universidad, que íbamos a tener un futuro prometedor, íbamos a tener trabajo y que hiciéramos todo lo que nos decían, que todo iba a estar bien. Nada, yo diría que como nada es lo que nos prometieron y nunca nada es lo que nos prometen sin luchar, pues que hay que luchar, hay que ser parte de la comunidad.
1: Pues efectivamente, Carla, estamos con vosotras en que hay que ser parte, hay que lucharlo. Gracias por trasladar vuestras reivindicaciones como personas jóvenes en primera persona y os deseamos muchísimos más años abiertos hasta el amanecer.
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0: Saludos a todos los oyentes. Estamos en esta tercera edición de Onda ODS, en la que participamos con el lema El futuro es tuyo. Hoy en nuestros estudios tenemos a Antonio Páramo. Él es el presidente de Guzmán Renovable, una de las primeras comunidades energéticas rurales de España. Pero bueno, vamos mejor a que nos lo explique él y que nos hable cómo se formó esta entidad, esta asociación Guzmán Renovable, dentro del pueblo. ¿Qué inquietudes tuvieron y cómo comenzó la historia?
1: Pues buenos días. Un poco Guzmán Renovable surgió de que en el pueblo llevamos unos años con la asociación cultural haciendo charlas en los veranos. Y una de esas charlas de un verano fue sobre el decrecimiento y el desarrollo sostenible. Y bueno, un poco esa fue la base, y en la pandemia fue cuando empezamos a juntarnos por videollamada un grupo de vecinos del pueblo, y se nos ocurrió la idea de por qué no podíamos en el pueblo producir nuestra propia energía. Una cosa un poco así rara, pero bueno, empezamos con ello, fuimos investigando y descubrimos lo que son las comunidades energéticas y cómo entre un grupo de personas puedes juntarte para producir la energía para varios hogares. Y ahí fue cuando empezamos a desarrollar el proyecto de Guzmán Renovable. Y desde el 2020 hasta ahora ya tenemos activa una planta de generación fotovoltaica en el pueblo.
0: Tengo entre los datos que se constituye formalmente en 2022 la entidad, ¿no?
1: Sí, en 2022 fue cuando ya oficialmente constituimos la entidad como Asociación Guzmán Renovable para poder desarrollar el proyecto.
0: Proyecto de autoconsumo fotovoltaico compartido. En principio, ¿para cuántos puntos de suministro tenéis en la localidad?
1: Pues ahora mismo, en la primera instalación que se instaló, somos 13 puntos de consumo. En la segunda, creo recordar que son otros 6 puntos de consumo. Y bueno, sí, son, la segunda instalación todavía no está activa, la primera sí que está ya funcionando, y es un mismo sitio donde están todas las placas solares para todos los puntos de consumo, y desde ahí se distribuye la energía a los diferentes puntos de consumo. De esta forma, si alguien quiere estar en una casa de alquiler, quiere cambiar de vivienda y demás, pues no necesitaría cambiar las placas de un tejado a otro, o si se va a ir del pueblo puede vender su parte de la instalación a otro usuario, o si le sobra energía, venderse a otro usuario, si le falta comprarse a otro usuario. Es una forma más fácil de consumir tu energía fotovoltaica.
0: Este proyecto ha sido seleccionado en la primera convocatoria del programa de incentivos a proyectos pilotos singulares de las comunidades energéticas en el marco del Plan de Recuperación, Transformación y Resiliencia financiado por la Unión Europea. Pero me imagino que aparte de esta financiación, vosotros tenéis, me imagino que habréis aportado dinero. ¿Cómo habéis obtenido los recursos económicos para montarlo?
1: Sí, en principio cada usuario de la instalación fotovoltaica ha pagado su parte proporcional de la instalación y

0: Esta parte que se ha pagado por los usuarios, hay una parte que está financiada por los fondos europeos en la primera instalación. En la segunda instalación también estamos intentando optar a otras ayudas de la Junta de Castilla y León, si fuese posible. Pero en principio sí, cada usuario ha pagado su parte proporcional y esa es la parte que tiene unos derechos de uso de esas placas fotovoltaicas.
1: Estábamos hablando de que vosotros comenzabais en 2020, desde entonces han pasado ya 5 añitos. Creo que habéis tenido incluso algún tipo de problema a la hora de poner en sí el proyecto en marcha. Si nos quieres hacer un pequeño o breve resumen de cómo ha sido vuestra trayectoria desde que comenzasteis.
0: Bueno, pues sí, cuando nosotros empezamos, el primer proyecto que hicimos fue un poco auditar los consumos energéticos del pueblo. Y pues conseguimos unas ayudas a través del ayuntamiento para instalar calderas de pellets en las instalaciones municipales. Eso fue un poco el principio de Guzmán Renovable. Y luego, con la instalación de la producción fotovoltaica ha sido donde hemos tenido más problemas. En principio, pues para tú poder enganchar a la red tienes que pedir permisos a la dueña de las redes, que es Iberdrola, la distribución eléctrica. Ahí ya tuvimos bastantes problemas de que nos daban vistas largas y que no nos dejaban engancharnos a la red. Y luego, una vez conseguimos los permisos de enganche, desde que hemos instalado las placas hasta que han empezado a funcionar, ha pasado más de un año con trabas burocráticas por parte de la comercializadora. Pero bueno, ahora ya hemos conseguido que esté funcionando y producir nuestra propia energía. Pero es un camino que no ha sido fácil. Por eso desde Guzmán Renovable también lo que queremos es cualquier comunidad energética, cualquier persona que quiera montar una comunidad energética, que quiera crear su comunidad energética en su pueblo, en su comunidad de vecinos, en alguna asociación, que contacte con nosotros. Guzmán Renovable, en nuestra página web puede encontrar nuestros contactos y ofrecer toda la ayuda posible que nosotros hayamos visto y que podamos aportar.
1: Como decimos, no ha sido fácil en este caso. Y la asociación en sí, me imagino que tenéis también una serie de objetivos o no os queréis quedar en lo que habéis conseguido. Creo que habéis hecho también algunas actividades emparejadas con este proyecto y creo que queréis también dinamizar un poco lo que es el propio pueblo y también incluso hacer algunas actividades un poco cercanas para completar este proyecto, ¿no?
0: Así es. Queremos que no solo se quede en una producción de energía, sino que también sea una forma de poder realizar actividades en el pueblo. Hemos hecho charlas sobre cómo entender tu factura de la luz, cómo entender cuáles son todos los cargos que hay en una factura de la luz. Talleres de cómo consumir tu propia energía y cómo intentar ahorrar de una forma u otra. Ahora, cuando empecemos ya, llevamos ya solo 2 meses con la instalación funcionando. Cuando empecemos a llevar unos meses con la instalación ya funcionando, tenemos preparados unos talleres para ver cómo se consume en cada hogar y ver cómo podemos adaptarnos a la producción fotovoltaica. También hemos colaborado con la Asociación Cultural del Pueblo en el Día del Árbol, en un día de plantación de árboles que se hace en el pueblo. Lo que buscamos es que no solo se quede en eso, que sea un poco dinamizar la vida en el pueblo y también, como he dicho antes, ayudar a otras asociaciones de otros pueblos o otros colectivos que también quieran desarrollar su comunidad energética y que necesiten ayuda. Estamos abiertos a ello.
1: ¿Creéis que haya tenido repercusión vuestro proyecto en lo que es en la zona de la Ribera? ¿Hay gente que os ha consultado cómo se podría hacer algo parecido? ¿Os han pedido ayuda en algún caso?
0: Sí, hemos recibido bastantes comunicaciones. Nos hemos puesto en contacto con Atri Ribera del Duero, hicimos una pequeña charla en Santa Cruz de Salceda, hemos estado hablando, también hemos hecho una charla a Quintanilla de Arriba, cerca de Peñafiel, no, Quintanilla de Abajo. También hemos hablado con el alcalde de Palacios de la Sierra, nos han contactado de un montón de sitios, sí. La verdad es que hay bastante interés en la producción de energía.
1: Objetivos que queréis conseguir, me imagino que es casi la total independencia en cuanto a la energía se refiere. ¿Cómo veis los resultados hasta la fecha y cuál sería el objetivo ideal de vuestro proyecto en este sentido?
0: Bueno, pues el objetivo es intentar producir la mayor cantidad de energía posible por nuestra cuenta, de forma sostenible y renovable, en sitios en los que no obstaculicen otras actividades. Es decir, en un tejado, por ejemplo, que está desaprovechado y que no se va a dar para otro uso. No invadir espacios de cultivo o espacios productivos que quiten otras actividades que se puedan desarrollar en ese mismo medio. Entonces es un poco el objetivo, pero tampoco el objetivo es la desconexión total de la red, ya que creemos que una red interconectada con diferentes producciones es la forma más sostenible de consumir la energía.
1: ¿Qué tanto por ciento, por ejemplo, sé que habéis comenzado recientemente, entonces qué tanto por ciento más o menos esperáis consumir y qué es lo que estáis obteniendo de momento?
0: Pues el objetivo con los cálculos que se hicieron era un autoconsumo de entre un 30 y un 50% del término de energía en la factura de la luz.
1: Pues nada más, agradecemos tu asistencia, Antonio. Sabemos que es el presidente de este colectivo, Guzmán Renovable, y muchas gracias por venir a Radio Irisiete.
0: Muchas gracias a ti por la entrevista.
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0: Desde Radio Sintonía para Onda ODS, el futuro es tuyo. Hoy vamos a hablar de desigualdades. Para ello, contamos con la gerente de Disgenil, que es la Asociación Comarcal de Padres y Tutores de Personas con Discapacidad. Muy buenas, bienvenida, Lidia.
1: Muy buena, muchas gracias.
0: Y nos acompaña también Pilar Carvajal, que es educadora y coordinadora de uno de los centros de Disgenil. Hola, muy buenas.
2: Hola, muy buena.
0: Para empezar, Lidia, hazme un resumen de cómo empezó a trabajar Disgenil.
1: Disgenil comenzó en 2004 a raíz de una asociación previa que existía de padres que querían continuar con la atención que estaban prestando a su hijo a través de actividades de apoyo, pues gestionar un servicio más permanente como era un centro de día ocupacional. Y de ahí surgió la idea y se creó Disgenil. Desde 2004, que ya llevamos 21 años, ahora en marzo, hemos creado el servicio de centro de día ocupacional, tenemos también un centro de día, ambos son para personas con discapacidad intelectual adulto, también tenemos un centro de atención infantil temprana, que lo creamos en 2007, y en 2015 nos arriesgamos y también montamos un centro privado de gestión de becas, un centro inclusive que se llama, y ahí gestionamos becas de necesidades educativas especiales.
0: Oye, cuéntame, porque pusisteis en marcha para algunos usuarios, sí, para que fueran más autónomos.
1: Sí.
0: ¿Cómo se llamaba ese servicio? ¿Cómo se llama ese servicio?
1: Tenemos un programa de autogestores dentro de lo que es el centro de día ocupacional, que lo coordina mi compañera Pilar, que nos acompaña hoy. Y también tenemos un programa de empleo con apoyo, que un poco incardinado en lo que es mejorar la autonomía y la autodeterminación de las personas, quisimos también enfocarlo en esa rama.
0: Pues Pilar, cuéntame, ¿cómo es ese trabajo? ¿Qué función tiene esto de autogestores?
2: Bueno, pues el grupo de autogestores lo forman un grupo de personas con discapacidad intelectual, mayores de edad y con una necesidad de apoyo menor que cualquier otro usuario del centro, por lo tanto son más autónomos y, como la palabra indica, pues lo que trabajamos es cómo autogestionar nuestra propia vida. Se trabajan pues habilidades sociales, desde resolución de conflictos, el uso de cómo manejar la moneda, que es muy importante, el gasto y el ahorro, porque hay que tener en cuenta que ellos, su aspiración es a la vida independiente. Entonces hay muchas cositas que hay que trabajar.
0: ¿Cuántos usuarios suelen estar en cada temporada en
2: Normalmente hay unos 9 o 10 usuarios entre chicos y chicas, ¿vale? Ellos tienen unas normas y

0: Bien. Bueno, todos saben las normas, cómo se ingresa en el grupo de autogestores, entre ellos siempre votan, aunque yo soy la persona de apoyo, pero yo nunca, yo les explico y soy su persona, la persona que lo acompaña, pero nunca decido por ellos. Uh-huh. Y algo muy importante que sí que ellos trabajan es por sus derechos, que es algo muy importante.
1: Lidia, es muy difícil... en este 2025 todavía, que estas personas sociabilicen con otras personas de su entorno. Quiero decir, son personas con alguna discapacidad. Uh-huh. ¿Todavía se encuentran esas barreras de marginalidad?
2: Depende de la... Muchas veces también depende de la persona, ¿no? Porque es verdad que nos podemos encontrar con personas con discapacidad que están muy integradas y hay otros... que ni siquiera tiene un grupo de referencia de apoyo para relacionarse. Pero es verdad que siempre suelen relacionarse por grupo. Es lo mismo que pasa con otro tipo de comunidades, como la comunidad de personas sordas. Entre ellos suelen siempre agruparse. Es verdad que por una parte no está mal, porque saben cómo relacionarse, tienen un grupo de apoyo en lo que es la institución donde pertenece, pero luego siempre se busca en la sociedad que también participe en igualdad de condiciones que otras personas o con los apoyos que necesite, porque si no, siempre van a estar excluidos. Pero es complicado. Uh-huh. Hay situaciones en las que son complicadas.
1: Porque el dentro del centro, pues claro, entre ellos azarán una sí. piña, pero fuera, por ejemplo, el quedar para ir a tomar algo, sí. a pasear, a ir
2: quedan
1: al
2: cine. Entre ellos, uh-huh. hacen pandilla de amigos, hay algunos que están integrados en la escuela de adultos, entonces ahí sí que se relacionan con otras personas sin discapacidad. Hay los que participan en el programa de empleo, que a su vez también están en el programa de autogestores, pues que se relacionan con... en las empresas con cualquier otra persona, pero a nivel de salidas de ocio como tal, se relacionan la mayoría entre ellos.
1: Uh-huh. Mm. ¿Y qué sería lo ideal? Le pregunto yo.
2: Lo ideal sería que cada persona decidiera con quién quiere relacionarse y no que tuviera, digamos, por obligación, que no lo es, pero tener siempre como grupo de referencia a otras personas con discapacidad, que no es malo, uh-huh. porque cuando tú tienes una pandilla de amigos, los adolescentes se relacionan con adolescentes, no se relacionan con adultos a lo mejor de otras edades, pero sí que si quieren, que puedan hacerlo y que tengan las oportunidades.
1: ¿Tratáis también a los familiares y a los tutores? Porque me imagino que también debe haber un pensamiento de proteger. Sí. A esta persona y protegerla demasiado.
2: Sí.
1: ¿También trabajáis por ese camino?
2: Sí, llevamos casi todos los años hacemos un proyecto de atención a familia, aparte de la coordinación que se hace diaria en cada uno de los tres servicios que tenemos concertados, en la que las coordinadoras pues atienden a la familia de manera personalizada, luego yo también cuando tengo que atenderla, pero sí que es verdad que muchas veces las familias ponen impedimentos para ese desarrollo, tanto a nivel social como a nivel laboral, sobre todo. Porque es el temor a que le pase algo, el temor a que se rían de ellos, el temor a que aprenda y sea más independiente, porque ten en cuenta que muchos con el miedo que tienen aprendido no quieren salir de su zona de confort. Porque si ellos, es verdad que conocieran otras situaciones, otras comunidades, quizás ya no aceptarían lo que hasta ahora viven, pero como no se les permite... Y al fin y al cabo es verdad que tienen su derecho reconocido, pero siempre tienes que tener en cuenta también uh-huh. a la familia.
1: ¿Cuántas personas pasan por Disgenil en un día cualquiera?
2: Pues en un día cualquiera, en los centros de día tenemos una media de 47, 48 usuarios. Y en atención temprana, por día te puedo decir que 20, 30 niños. Y luego al mes 132 niños de media tenemos.
1: Uh-huh. Y además, bueno... sois una asociación comarcal, no os quedáis solamente en Puente Genil, no. Llegáis a poblaciones de Sevilla,
2: todo cercana a Sevilla, uh-huh. sí, atendemos a personas de Herrera, de Marinaleda, Casariche, Estepa, y luego también con el programa de empleo, personas de Badolatosa, verás que nos movemos bastante uh-huh. por lo que es la comarca.
1: Para algunas familias, que exista Disgenil es un descanso, por saber que su familiar está bien atendido y uh-huh. porque, bueno, pues parece ser que que digamos que le pueden soltar de las manos, pueden estar sí. más tranquilos.
2: Eso nosotros le llamamos respiro familiar. Más que, porque es verdad que las personas con discapacidad, independientemente de la del trastorno o de la discapacidad que tengan, necesitan estar o pertenecer a un servicio. ¿Por qué? Porque recibe estimulación, recibe rehabilitación y las familias también necesitan su tiempo. Que no es nada malo tener a una persona en un centro de día. Y en atención temprana pasa algo parecido en el sentido de que si tu hijo tiene una necesidad que a lo mejor es transitoria o permanente, ahí están esos servicios que hasta los 6 años gratuitos y que te posibilita el mejorar el desarrollo de tu hijo o hija con discapacidad. Y nosotros, de hecho, también pertenecemos, que no lo he dicho antes, a un programa de respiro familiar subvencionado por la Junta de Andalucía, en el que se le facilita a la familia apoyos puntuales. Y lo hacemos también a nivel comarcal.
1: Uh-huh. Pilar, ¿cuál es el quizás el escollo, el problema, el tema más peliagudo a tratar con los autogestores?
0: Bueno, pues nosotros trabajamos también lo que es la amistad, y el amor, no solo porque ellos, ten en cuenta que ellos tienen necesidades igual que todo el mundo, entonces también a veces tienen pareja. Nosotros tenemos usuarios en Digenil que tienen pareja, pero no saben cómo afrontar esa relación. Entonces yo intento darle las pautas necesarias para que ellos puedan desarrollar una vida lo más autónoma posible.
1: Nos quedamos sin tiempo. Lidia Ruiz, como gerente de Digenil, ¿qué mensaje es el que lanzas a nuestra audiencia?
2: Yo creo que el llamamiento sería primero a la familia, un poco a que nos tengan como referencia a la hora de, sobre todo, aceptar la situación. Porque luego ya a partir de la aceptación viene el resto, el trabajo que podamos hacer los profesionales. Pero que no están solos. Que en ese tránsito están las entidades como nosotros, que hay muchas, gracias a Dios, en Andalucía, que posibilitan ese apoyo que se necesita, porque la situación es dura, sobre todo al principio. Luego ya cuando son adultos cambia y tienes otras preocupaciones, otras prioridades como familia, pero sobre todo al principio eso. Digenil sería ser referencia para las personas para la familia y las personas con discapacidad.
1: Muy bien, Pilar.
0: Pues yo sí que querría hablar de la inclusión en la sociedad, que es muy importante para ellos, para mejorar su calidad de vida y ayudarles con esa inclusión a autogestionar su propia vida de otra forma diferente.
1: Bueno, muchísimas gracias, Lidia Ruiz, gerente, Pilar Carvajal, educadora y coordinadora de uno de los centros de Digenil. Gracias por haber venido hasta aquí, hasta Radio Sintonía, hasta Onda ODS, el futuro. Es tuyo, muchas gracias.
2: Gracias a vosotros.
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0: Saludos desde la emisora comunitaria de Leganés en el espacio Onda ODS, El futuro es tuyo. En esta edición hablamos de un proyecto para reducir las desigualdades. Tamara participa en INCA, en el proyecto Español para extranjeros y alfabetización digital, con el que se ayuda a reducir las desigualdades de personas migrantes que desconocen el idioma, las nuevas tecnologías u otras herramientas que ayudan a acceder a servicios fundamentales. Tamara, gracias por esta entrevista.
1: Muchas gracias a ti.
0: Cuéntanos, ¿en qué consiste el proyecto?
1: Bueno, pues como bien dices, se trata de que las mujeres tengan un espacio, las mujeres extranjeras con dificultades en el idioma, tengan un espacio donde poder preguntar y donde poder buscar soluciones a sus problemas en las rutinas diarias. Que como bien sabemos todos, hoy en día es imprescindible el tema de las competencias digitales. Y claro, si a esto le añadimos que no manejan bien el idioma, pues necesitan efectivamente un apoyo, una ayuda, un sitio donde se les pueda ayudar.
0: ¿El proyecto está destinado solo a mujeres? ¿Qué personas pueden solicitar participar en el proyecto? ¿Y cuál es el perfil más común? Nos ha dicho que mujeres, ¿no?
1: Sí, no es que el programa estuviera en un principio solo dirigido a mujeres, pero la verdad es que la mayoría que se han acercado por las características del programa son mujeres. Y sí que es verdad que dentro de los grupos de mujeres, como hemos encontrado, bueno, pues como todos ya sabemos, pues características de violencia machista, algún tipo de restrictivos, de comentarios cuando hay hombres, sí que hemos optado por hacer grupos diferenciados. También tengo que decir que los hombres nunca llegan a ser un grupo suficientemente grande como para hacer un grupo para ellos. Entonces sí, actualmente son grupos de mujeres y espacios para mujeres.
0: ¿El curso qué coste tiene para estas personas?
1: El curso es gratuito. Está subvencionado por el IRPF de la Comunidad de Madrid y efectivamente no tiene ningún coste para las participantes.
0: Entiendo que las vivencias que experimentáis pues van más allá de los procesos de enseñanza-aprendizaje. ¿Qué nos podrías contar al respecto?
1: Bueno, pues yo siempre digo lo mismo, sé que suena muy idílico, pero la verdad es que yo tengo que decir que ellas me enseñan mucho más de la vida que yo a ellas. Yo tengo la suerte de haber nacido en un país del cual no me he tenido que ir de momento, del que manejo el idioma, y eso me pone en una situación privilegiada, en la cual yo las ayudo en cuestión de vocabulario, idioma, pero ellas me ayudan muchísimo más en la resiliencia del día a día y en cómo salir adelante y cómo poner todo el corazón. Compartimos muchas cosas, porque el trabajo fuera del hogar está muy valorado, pero el trabajo dentro del hogar, las personas que se quedan trabajando, cuidando los hogares y cuidando a los menores, está muy poco valorado, y entre nosotras la verdad es que nos apoyamos mucho, porque sabemos lo que es que, pues eso, que no te valore nadie y que al final sea un trabajo como invisible, ¿no? Y sí que nos hemos hecho mucha piña ahí, en ponernos en valor.
0: ¿Qué has aprendido tú? ¿Qué dirías? Ostras, pues yo me llevo esto.
1: Millones y millones de cosas. Como te decía, la resiliencia, el no dar tanta... El ser menos occidental, lo estoy intentando, y dar más importancia a cosas que quizás veíamos como desfasadas en nuestros mundos, pero que sí que tenían importancia. Que alguien esté en casa, que alguien se pueda dedicar a hacer la comida. Ya sé que es un tema un poco delicado por el tema del patriarcado, porque no tiene que ser obligatorio que sean ellas, por supuesto, que seamos las mujeres, pero sí que es verdad que una figura en el hogar hacía mucha calidez dentro de la casa, y sí había como una estructura familiar. He recuperado valores que teníamos perdido. El tema también de la gente anciana, ellas no, muchas no entienden esto que tenemos ahora, ¿no? De que no vivan con nosotros en nuestras casas. Todos esos valores los estoy recuperando.
0: ¿Cómo se puede colaborar?

0: Pues mira, la mejor manera de colaborar es en el día a día. Todos nos cruzamos y todas nos cruzamos con personas que no saben sacar un billete de metro, que les cuesta pedir algo en el mercado, que en el colegio ves que a lo mejor no se ha enterado de los deberes que tienen que hacer o de cómo funciona la aplicación Roble. Simplemente poniendo un poquito de nuestra parte, explicándole en 5 minutos a una persona cómo puede hacer cualquier tarea cotidiana de este tipo, ya estamos ayudando, empatizando, poniéndonos en el lugar que tiene que ser venir a un país en el que no entiendes nada, matricular a tus hijos, hacer la compra, en fin, gestiones administrativas. Simplemente con que nos pongamos un poquito en la piel, y si no las cruzamos, que no las vamos a cruzar porque están en la calle, y podemos ayudar con eso.
1: Mencionabas la aplicación Roble, que es una aplicación que tenemos en la Comunidad de Madrid para que haya comunicación entre docentes y familias. Y bueno, es parte también de lo que hacéis, ¿no? El intentar que haya una alfabetización digital.
0: Como en las rutinas diarias se han establecido el uso de las aplicaciones, pues programamos, ¿no? Con una programación, luego también es flexible porque ya sabemos que aplicaciones que nos van a costar más y otras menos, pero damos desde, pues, la aplicación de cita sanitaria de la Comunidad de Madrid, súper importante para pedir cita en el médico hoy en día y para gestionar todas las cosas, y más en familias grandes. Las aplicaciones educativas, hay muchos colegios que ya no te dan las notas en papel, tienen que tenerlas en Roble. Entonces, lo que hacemos es programar la última hora de clase, siempre damos aplicaciones. Entonces, depende de los niveles, pues puede durar un día, 2 días, la formación, 3 días. Y luego, si vemos que hay, por ejemplo, sale la ayuda del alquiler de la Comunidad de Madrid, ahí sí que hacemos programaciones específicas de un día o 2 días donde sacamos material, vienen más compañeras para facilitar que todo el mundo pueda optar a esa ayuda.
1: Claro, entiendo que en un caso así, por ejemplo, pues no solamente qué documentación hay que reunir, sino a lo mejor pues qué hay que rellenar, qué hay que contestar aquí, que eso para una persona que a lo mejor no es muy consciente de cómo funciona el sistema o el propio idioma es complicado, entiendo.
0: Es muy complicado, y cuando se une con una baja competencia digital es complicado, por eso se tarda mucho, es un trabajo que, pues eso, tarda bastante, hay con una persona que puede tardar menos, pero hay con otra que puede tardar una hora. Es complicado, sí, pero bueno, merece la pena. También es verdad que hay gente que tiene muy, muy, muy poquita competencia digital, entonces también se le pide poco, quiero decir, con que rellenen los datos personales y tal, vamos un trabajo poquito a poco, porque el trabajo no se acaba. El trabajo es continuo, se evalúa continuamente, se mejora continuamente, y entonces entendemos que a lo mejor una persona no ha conseguido los objetivos en una primera sesión, pero bueno, los conseguirá en la tercera, en la cuarta o cuando tenga que conseguirlos.
1: Claro, aquí hablamos también de la brecha digital, no solo por no saber utilizar estas herramientas, sino porque a lo mejor en casa no hay un ordenador, por ejemplo.
0: Por ejemplo, pasa muchísimo. La mayoría de las personas que tenemos no tienen móviles. El smartphone sí, el smartphone está universalizado y bueno. Pero tablets y ordenadores no. Nos encontramos a lo mejor con tablets, pero es de baja... No hechas para hacer gestiones, hechas para otro tipo de cosas. Entonces, efectivamente, en muchas casas, aunque no lo podamos creer, solo hay móviles. Y desde un móvil hacer una gestión como la solicitud del ingreso mínimo vital o de la ayuda del alquiler o de una beca de comedor es muy complicado porque es muy pequeño espacio y menos si tenemos pocas competencias digitales.
1: ¿Qué te gustaría decir para terminar, que no te haya preguntado y que creas que es necesario que digamos?
0: Venga, viene mi momento reivindicativo. Pues creo que es importante que este tipo de programas como el de Español para Extranjeras y espacios, sobre todo espacios con material digital y con profesionales que puedan apoyar el trabajo, son muy necesarios, muchos más espacios. Porque al final lo que vemos es que la gente que no consigue entrar en estos espacios, ya sea por horario, por trabajo o por otras circunstancias, lo que está pasando es que se está creando unos negocios con los locutorios, por ejemplo, y con ciertos sitios, en el tema de pedir citas, en el tema de solicitar ayudas. Se está creando un negocio en torno a todo esto que se está saliendo un poco de madre, porque luego nosotros, cualquiera va a pedir una cita a la Seguridad Social y no hay. Y todo esto es por el negocio que se está creando, porque la gente es incapaz de pedir una cita por ella sola y tiene que ir a pagar para que le pidan una cita con la Seguridad Social. Por ejemplo, no quiero poner yo a la Seguridad Social peor que a nadie.
1: Pues Tamara, del proyecto Español para Extranjeros y Alfabetización Digital de Inca Leganés, gracias por lo que hacéis y por contárnoslo en la emisora comunitaria de Leganés para el espacio Onda ODS, El Futuro es Tuyo.
0: Muchas gracias a vosotros.
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1: Día del jazz ahí a tope, que será un día también donde podremos volver a recordarnos de Mr. Sifu. Y como no, pues vamos a cerrar con jazz, pues con una pieza llena de sol, Jazz Mile, extraída del EP Welcome to New Orleans de la compositora y músico Esther García de Madrid. Buah. Con varios trabajos a sus espaldas, cuando digo varios, pues casi 20 EPs, y Esther pues es un hacha total. Pues si escuchas alguno de sus EPs ya te das cuenta. Pues os invito a pues a buscarla en la página de Camendo o en su web, pues donde ya está la escucha libre y legal. Pues os sorprenderá gratamente, sinceramente. Pues si abarca un abanico musical de auténtica locura, es un talento. A mí me ha sorprendido muy, pero que muy gratamente. Bueno, con Esther García cerramos con su Jazz Mile, y pues sí, la vamos a dedicar a Mr. Sifu, cómo no. Pues al habla está el servidor y a las máquinas Elena. Ya nos volvemos a oír en la entrega 306 de Luna Llena.

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3: El presidente Trump intensificó este domingo sus amenazas contra Irán y publicó en la red social Truth Social: para Irán, el reloj está corriendo y será mejor que se muevan rápido o no quedará nada de ellos. Las negociaciones para un alto el fuego continúan estancadas en torno a las exigencias de Irán, que reclama reparaciones de guerra, el levantamiento del bloqueo impuesto por Estados Unidos y el cese de los combates en el Líbano. El domingo, un ataque con drones desató un incendio en un generador eléctrico ubicado en el perímetro de la planta de energía nuclear de Baraka, en los Emiratos Árabes Unidos, la primera y única central nuclear de la península arábiga. Ningún grupo se atribuyó a la autoría del ataque, pero los Emiratos Árabes Unidos han sido blanco de repetidos bombardeos iraníes con drones y misiles desde que comenzó la guerra en febrero. Mientras tanto, el periódico The New York Times informa que Israel estableció de manera encubierta dos puestos militares avanzados en el desierto occidental de Irak antes de emprender su guerra contra Irán y que al menos uno de ellos comenzó a prepararse a finales de 2024. Según el periódico The Wall Street Journal, Bagdad notificó a Washington a finales de marzo sobre presuntas actividades militares encubiertas a las que calificó como una violación de la soberanía iraquí. Israel mató el viernes a al menos 6 personas, incluidos 3 paramédicos, en el sur del Líbano, apenas horas después de que el Departamento de Estado de Estados Unidos anunciara que Israel y el Líbano habían acordado extender por 45 días su alto el fuego tras 2 días de negociaciones en Washington, D.C. Durante el fin de semana, las Fuerzas Armadas israelíes continuaron lanzando ataques y mataron a al menos otras 5 personas y dejaron heridas a más de una decena en una serie de bombardeos.

0: de Gaza. En el ataque también murieron la esposa de Al-Haddad y la hija de ambos, de 19 años.
1: Hamás condenó lo que calificó como un asesinato traicionero y cobarde cometido por Israel.
0: El domingo, ataques israelíes mataron a al menos 8 palestinos en diversas partes de la franja de Gaza. Según la cadena Al Jazeera, 3 de las víctimas trabajaban en comedores comunitarios. Los ataques israelíes han matado a al menos 871 palestinos en Gaza desde que entró en vigor el año pasado un supuesto alto el fuego. Estas fueron las palabras expresadas por Wala Barud, cuyo hermano murió en un ataque israelí.
2: Todos los ciudadanos de la franja de Gaza corren el riesgo de ser atacados directamente por las fuerzas de ocupación israelíes en cualquier momento. La ocupación no distingue entre trabajadores humanitarios, periodistas, personal de seguridad, funcionarios de defensa civil, personal de respuesta a emergencias o médicos. La ocupación israelí ha cometido ataques contra todos los sectores del pueblo palestino. La guerra de Israel contra Gaza continúa. No se ha detenido hasta el día de hoy. El derramamiento de sangre continúa y el número de mártires aumenta a diario.
0: El gabinete de Israel aprobó planes para construir un complejo militar en los terrenos de la antigua sede de la Agencia de Naciones Unidas para la Población Refugiada de Palestina, UNRWA, en la zona ocupada por Israel de Jerusalén Oriental. En enero, Israel demolió con excavadoras la sede de la UNRWA tras tomar el control del recinto el año pasado, una acción que fue condenada por la ONU y gobiernos de todo el mundo. Mientras tanto, las autoridades israelíes han obligado a decenas de familias palestinas a abandonar sus hogares en el barrio Al-Bustan, en Jerusalén Oriental, para construir un parque temático bíblico llamado Jardín del Rey. El periódico The Guardian informa que algunos palestinos se vieron obligados a demoler sus propias casas familiares donde habían vivido varias generaciones. Las Fuerzas Armadas israelíes han comenzado a interceptar barcos de una flotilla de ayuda humanitaria con destino a Gaza frente a las costas de Chipre. La flotilla Global Sumud afirmó que buques militares israelíes interceptaron la flota en aguas internacionales, lo que describió como actos ilegales de piratería. Organizadores de la iniciativa humanitaria señalaron que las Fuerzas Armadas israelíes han interceptado 17 barcos de la flotilla y que se perdió contacto con 23 de las embarcaciones en el Mediterráneo Oriental. La flotilla está intentando romper el bloqueo naval israelí sobre Gaza con el fin de entregar ayuda humanitaria a la población palestina. Estas fueron las palabras expresadas por una activista a bordo de uno de los barcos de la flotilla.
3: We are being intercepted in broad daylight.
4: Estamos siendo interceptados a plena luz del día. Las fuerzas de ocupación no tienen vergüenza alguna. Lo están haciendo frente a todo el mundo porque saben que todo lo que han hecho hasta ahora ha quedado completamente impune. Por tanto, este es el momento de movilizarnos tanto como podamos, de salir a las calles y demostrar que los pueblos del mundo están en contra de sus actos criminales. Hasta este punto están dispuestos a llegar para continuar con su genocidio del pueblo palestino.
0: Más de 50 barcos de la flotilla Global Sumud zarparon la semana pasada de la ciudad portuaria turca de Marmaris. Medios israelíes informaron que la Armada de Israel trasladará a los activistas arrestados al puerto israelí de Ashdod. La Organización Mundial de la Salud declaró el domingo una emergencia sanitaria internacional debido a la rápida propagación del virus del ébola en la República Democrática del Congo y Uganda. El anuncio se produjo un día después de que la Agencia de Salud Pública de la Unión Africana confirmara casos de ébola en la provincia de Ituri, en el noreste de la República Democrática del Congo, donde se han registrado 65 muertes y cientos de contagios. Desde entonces se han confirmado casos de la enfermedad en la capital de Uganda, Kampala, donde la población teme una repetición de los brotes mortales ocurridos en 2022 y 2025.
4: En primer lugar, me gustaría que el gobierno difunda rápidamente información sobre el ébola y sobre cómo se transmite, que lo explique de manera que incluso las personas menos instruidas puedan entenderlo. Pero también debería comenzar a implementar medidas para evitar la propagación del ébola en Kampala y Uganda en su conjunto, para que haya una sensación de seguridad frente a esta enfermedad del ébola.
1: El senador republicano por el estado de Luisiana, Bill Cassidy, quien llevaba 2 mandatos ocupando el cargo, perdió las elecciones primarias después de que el presidente Trump respaldara a su rival, la congresista Julia Ledlow. Cassidy es el primer senador republicano en casi una década que pierde la nominación para optar a otro mandato. Trump había prometido

0: prometido vengarse del senador Cassidy después de que éste votara a favor de someter al mandatario estadounidense a un proceso de destitución tras la insurrección del 6 de enero de 2021 en el Capitolio de Estados Unidos. En su discurso del sábado, reconociendo su derrota, el senador Cassidy hizo una aparente referencia a Trump y afirmó: "Nuestro país no gira en torno a una sola persona".
1: Y cuando participas en la democracia, a veces las cosas no salen como tú quieres. Pero no te enfadas, no te quejas, no afirmas que te han robado las elecciones, no encuentras una razón para justificarlo.
0: El presidente Trump respaldó a la congresista Julia Ledlow, quien quedó en primer lugar en las elecciones primarias del sábado con el 45% de los votos. El tesorero del estado de Luisiana, John Fleming, quedó en segundo lugar con el 28% de los votos. Ambos avanzarán a una segunda vuelta en junio. El presidente Trump recurrió a la red social Truth Social para celebrar la derrota del senador Cassidy y arremetió contra el congresista republicano en representación del estado de Kentucky, Thomas Massie, coautor del proyecto de ley que obligaba al Departamento de Justicia de Estados Unidos a hacer públicos los archivos de Epstein. En su red social, Trump escribió: "Tom Massie de Kentucky, el peor y menos confiable congresista republicano de la historia de nuestro país, es un insulto aún mayor para nuestra nación que el senador Bill Cassidy de Luisiana, quien sufrió una derrota sin precedentes esta noche al no poder siquiera postularse para las elecciones primarias del Partido Republicano. Esta es la primera vez que algo así le sucede a un senador estadounidense en ejercicio". Los nuevos formularios de divulgación financiera publicados por la Oficina de Ética Gubernamental de Estados Unidos revelan que el presidente Trump ganó entre 220 y 750 millones de dólares en operaciones bursátiles durante los tres primeros meses de 2026, incluidas compras y ventas de valores en empresas como Microsoft, Meta, Nvidia, Apple y Goldman Sachs. Según el medio de noticias News of the United States, Trump compró acciones de Nvidia por un valor de entre medio millón y un millón de dólares una semana antes de que el Departamento de Comercio de Estados Unidos aprobara oficialmente la venta de algunos chips de Nvidia a China. La organización Trump afirma que las inversiones son gestionadas exclusivamente por instituciones financieras externas y que ni Trump, ni su familia, ni la organización Trump participan en las decisiones de inversión. En la ciudad de Washington, D.C., miles de personas se congregaron el domingo en la Explanada Nacional para asistir a un servicio evangélico cristiano financiado con fondos públicos y respaldado por el presidente Trump. El programa, de 8 horas de duración, incluyó canciones, oraciones y discursos de funcionarios del gobierno, entre ellos el presidente de la Cámara de Representantes, Mike Johnson, quien compartió el escenario con líderes religiosos como Franklin Graham, el cardenal Timothy Dolan y otras personas. El presidente Trump apareció en un video pregrabado que, al parecer, fue grabado hace semanas en otro evento realizado en la Casa Blanca titulado "Estados Unidos lee la Biblia". También aparecieron por video el vicepresidente de Estados Unidos, J.D. Vance, el secretario de Estado, Marco Rubio, y el secretario de Defensa, Pete Hegseth. La fundación Freedom From Religion Foundation criticó duramente el evento y lo calificó como una mezcla sin precedentes y escandalosa de iglesia y Estado, y agregó: "Nuestra constitución es deliberadamente atea. El gobierno no tiene autoridad para organizar avivamientos religiosos y mucho menos para usarlos para promover una agenda nacionalista cristiana". La Corte Suprema de Estados Unidos rechazó el viernes una iniciativa de los demócratas del estado de Virginia de implementar un nuevo mapa congresual que habría permitido a los demócratas obtener hasta 4 escaños adicionales en la Cámara de Representantes de Estados Unidos. La decisión, tomada por unanimidad, mantiene en vigor un fallo de la Corte Suprema de Virginia que anula el mapa. La iniciativa para rediseñar los mapas congresuales comenzó el año pasado, cuando el presidente Trump presionó a los estados liderados por republicanos para que elaboraran nuevos mapas de distritos antes de las elecciones de mitad de mandato. En el estado de Alabama, miles de personas se unieron el sábado a una manifestación frente al Capitolio Estatal en la ciudad de Montgomery para exigir el fin de la manipulación con sesgo racial de los distritos electorales por parte de las legislaturas estatales controladas por el Partido Republicano en los estados del sur de Estados Unidos, dirigida contra los votantes negros. La Jornada Nacional de Protesta se produjo en respuesta al fallo de abril de la Corte Suprema de Estados Unidos que anuló las protecciones de la Ley de Derecho al Voto para los los distritos de mayoría negra. Las manifestaciones del sábado comenzaron en la ciudad de Selma con una marcha a través del puente Edmund Pettus, que lleva el nombre de un exoficial de la Confederación y líder del grupo extremista Ku Klux Klan. Dicho puente fue el escenario de la histórica marcha por el derecho al voto de 1965, conocida como el Domingo Sangriento. Estas fueron las palabras expresadas por Laquita Smith, una activista que viajó desde la ciudad de Nueva Orleans para unirse a la marcha del sábado. Selma ocupa un lugar especial en mi corazón. Yo soy una chica del sur y creo que la supresión del derecho al voto es lo que está sucediendo en todo el sur y en todo Estados Unidos. Es necesario que todos nos pongamos manos a la obra.
2: Cinco sindicatos que representan a más de 3.500 trabajadores del sistema ferroviario Long Island Railroad han convocado su primera huelga en más de 30 años, lo que provocó la paralización por completo del servicio ferroviario de cercanías más grande de América del Norte. La huelga se produce después de 3 años de negociaciones contractuales infructuosas. Los dirigentes sindicales afirman que los salarios no han seguido el ritmo del costo de vida y que los trabajadores no han recibido aumentos salariales desde 2022. Más de 270.000 pasajeros dependen cada día de este servicio para desplazarse entre la ciudad de Nueva York y el área de Long Island.
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5: Saudos, bo día. Este martes na comarca da Coruña, Bergantiños, Terres, Oneira, Fisterra, paso dunha fronte fría pouco activa, deixará un día de ceo cuberto, sobre todo pola mañá, con precipitacións febles. Co paso das horas, a partir de mediodía, alternancia de nubes e claros. As temperaturas máximas en ascenso, unha temperatura máxima prevista na cidade da Coruña, preto dos 20 graus. E todo isto con vento que soprará do suroeste. Saudos desde Meteo Galicia, con Seria Medio Ambiente e Cambio Climático. Saúdos, bo día. Este martes 19 de maio en Galicia teremos o paso dunha fronte fría moi pouco activa que deixará un día, sobre todo pola mañá, de ceo cuberto e precipitacións febles e por momentos persistentes, sobre todo nas provincias da Coruña e de Pontevedra. Sen descartar algunha chuvia tamén na parte máis oeste de Lugo e de Ourense. Co paso das horas o ceo quedará máis aberto, sobre todo no leste de Galicia, con apertura de claros. Dominarán máis as nubes na metade occidental. As temperaturas máximas hoxe, sen grandes cambios significativos, mesmo con liseiros, ascensos puntuais en zonas do interior. En xeral, estaremos entre os 17 e os 22 graus de temperatura. O vento soprará frouxo do suroeste con intervalos de moderado en mar aberto. Saúdos desde Meteo Galicia, con Seria Medio Ambiente e Cambio Climático.
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0: queremos igual.
2: ¿Cuánto?

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0: Buenas tardes, Coruña.
1: Buenas tardes, Coruña. Empieza otro desinformativo más en Cuake FM, en la radio comunitaria de A Coruña, en el 103.4 FM. 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Mi nombre es Ozi de Castro. Le quiero mandar un abrazo enorme a nuestro compañero Roberto Ansede, que hoy no puede estar con nosotros. Pero bueno, en sustitución está nuestro nuevo compañero, David Rey. David, si en cualquier momento quieres hablar, siéntete libre de hablar, ¿eh?
2: Buenas tardes.
1: Buenas tardes, pero sube el micro que no te escucho.
2: Buenas tardes, señor Ortiz.

0: señoros, aparte de otros muchos defectos que tiene, pero... en fin,
1: es que vamos. Solo me faltó decir, bueno, vale, que habla esa mujer, a ver si sabe algo de fútbol, ¿sabes?
0: Sí, en plan, porque... O preguntarle qué talla de sostén tenía o algo así.
1: Claro, porque... claro, me refiero, el tío llevaba creo que 10 años sin hablar, o sea, sin dar
0: nada. Pues para hablar lo que habló, podía seguir otros 10, ¿no? Sin hablar.
1: Tranquilamente, porque madre mía, o sea, se quedó tan ancho, autocrítica cero y nada, todos contra mí, contra el Real Madrid. ¿Y quién es esa mujer que tengo delante?
0: Y sin 79 años no ha cambiado este señor, está jodido que cambie.
1: Ya, va a ser complicado. Pues luego aún volvió a hablar al día siguiente con Pedrerol, ya no quiso saber nada. Ya me llegó con el primer día. A mi derecha está el señor Rodri Gil.
2: Buenas tardes, ¿qué tal? ¿Cómo estáis?
1: Bienvenido.
2: Estamos probando, sobre todo estoy probando mi voz, porque estoy bastante cascado.
1: Pues yo salí de Riazor ayer que tenía miedo por el programa de hoy.
2: Es que es lo que me ha pasado, el partido de ayer en Riazor ha sido una cosa que se ha cargado mi voz. Entre otras cosas que también pues ando con un poquito de esta alergia estacional, esas historias... Pero bueno, vaya partido, ¿eh? O sea, esto no es un programa de fútbol.
1: No, pero bueno, somos deportivistas, es lo que hay.
2: Sí. Pero bueno, a ver qué pasa en Valladolid, que a lo mejor somos equipo de primera.
1: ¿Quién claro, sabe? El tema es que yo recuerdo hace 2 años, cuando jugamos contra el Barcelona B ese partido, que yo había dicho el lunes anterior que pasara lo que pasara iba a haber desinformativo. Y luego tuve que poner... un post por la mañana diciendo, no os voy a engañar, acabo de llegar a casa, no hay desinformativo. Entonces, el próximo lunes no voy a engañar a nadie. Yo no sé qué va a pasar.
2: Claro.
1: Entonces, si el Deportivo consigue ganar y consigue ascender y yo me vuelvo loco, pues a lo mejor el lunes no hay desinformativo. ¿Sabes? En plan, lo decidiré esa misma noche. En plan, según vayan las circunstancias... decidiré si hay programa el lunes o no, porque yo no lo sé.
2: Bueno,
1: no sé.
2: En realidad lo van a decidir Zaka,
1: sí, claro.
2: Mario, Jeremai y todos los chavales que ya pueden ganar el domingo que viene, porque si no, va a haber problemas.
1: Y empezando con eso, pues quería, ya lo hice ayer por Twitter, molaría mucho. Claro, Valladolid puso una cantidad ridícula de entradas a la venta y amenazó a sus abonados con que si vendían el abono o compraban entradas y las revendían y se descubría que era gente del Deportivo, de quitarles el abono y ya es de Dios. Porque han declarado ese partido de alto riesgo, cosa que no entiendo. Pero bueno, es igual que cuando declararon el partido contra Leganés partido de alto riesgo cuando has jugado 10 veces con ellos en toda historia, como mucho. ¿Sabes?
2: Sí.
1: Que alto riesgo es ese. Sí, sí. En fin, entonces como no hay entradas para todo el mundo, por mucho que la peña se vaya a Valladolid y no consiga entrada, mucha gente nos vamos a quedar en Coruña. Entonces yo ayer puse en Twitter, un tuit, mencionando a Inés Rey, al Deportivo y al Concejo de Coruña de que, por el amor de Dios, hagan lo que sea posible para poner pantallas gigantes allí en la explanada del Palacio de los Deportes y que monten allí una
0: fanzón. Yo leí en alguna parte que lo van a hacer.
2: Creo que ya han escuchado tu plegaria y las van a montar.
0: A ver, tampoco te fíes mucho en el sentido de iba a haber mundial, luego no, iba a haber un concierto en Riazor, luego no. En principio, pantallas, pero sabes que hasta el sábado, hasta el viernes, no se sabe.
1: Pues en fin, el tema es que... puse ese comentario y me respondió gente diciendo en plan que Tebas no lo va a permitir, que no sé qué, que no sé cuánto, por el tema de las televisiones. Digo yo, pero ¿qué más da? Si yo tengo, por ejemplo, comprada la segunda división, porque a mí solo me interesa ver el Depor, y eso está pagado, esté en mi casa o no esté en mi casa, eso ya está pagado. Entonces, ¿qué le importa a Tebas que se pongan pantallas gigantes? Le pueden a lo mejor molestar a la gente de los bares, vale, eso lo puedo entender, pero yo digo, el rollo, o sea, hacer piña de sufrir todos juntos, como cuando sufrimos en Riazor, pues sería muy bonito. Y ya de paso, pues si conseguimos ascender, que tengan allí la fanzón montada y montamos allí la fiesta y...
0: Y creo que la gente de los bares lo entendería perfectamente y aparte van a estar petados igual. Los bares.
2: Sí, obviamente.
0: O sea, no les va a perjudicar.
2: Las barras que puedan poner no van a dar abasto para toda la gente que pueda ver ahí.
1: La gente de la zona del estadio, sin duda.
2: Claro, irán a los bares del estadio.
1: Claro.
2: Y si no, cada uno con su móvil pues y con su partido, pues vamos para allá y a verlo.
1: A verlo todos juntos, ¿no? Claro. A sufrir todos juntos.
2: Exacto.
1: Estaría guay, la verdad. Bueno, ojalá suceda, ¿eh? 8 años ahí sin estar en primera división. Bueno, eso. Sí. El desinformativo no es un programa que habla de deportes, pero somos muy deportivistas, es lo que hay. Vamos a ya empezar a hablar de política, porque en este caso tenemos 3 noticias sobre Coruña. Esta semana, después de mucho tiempo...
0: A tope esta hora.
1: Tenemos noticias sobre Coruña. A miércoles 13 de mayo... El BNG amenaza con romper con el PSOE en Coruña. El Concello defiende la buena salud financiera pese a los datos económicos y el Bloque vincula su apoyo a las medidas de corrección sobre estos datos económicos. Y todo esto es a la falta de un año para las elecciones municipales, que también evidentemente es importante ver los tiempos, claro, o sea,

0: es quizás, yo cuando veo esta noticia veo un poco también al BNG intentando pues marcar un poco de distancia con el PSOE coruñés, pero bueno, no les falta razón. El BNG amenazó con dejar sin vigencia el acuerdo al que llegaron alrededor del presupuesto de este año. El motivo son los datos arrojados por la liquidación de las cuentas del año pasado y con la mirada puesta en la solución que planteará el equipo de gobierno a los nacionalistas, cuyo apoyo necesita para sacar adelante los asuntos en el salón de plenos. Un déficit presupuestario de 6,4 millones de euros, un remanente de tesorería negativo de 9,6 millones, un gasto de 12 millones de euros por encima del límite legal y un ahorro neto de menos 2,3 millones de euros, aunque este podría terminar siendo positivo a la espera de determinar algunas cuestiones como cosas que quedan por cobrar. Pero bueno, los datos a nivel de gestión son contundentes.
1: Pues es que Rodri se está muriendo.
0: Sí, salud, Rodri.
1: No sé si estamos en vídeo o no, pero lo verían.
0: Estamos en vídeo.
1: Dale, Rodri, dale tú.
0: En fin.
2: No, bueno, es que puedo estornudar en cualquier momento otra vez, pero...
0: Nada, no te preocupes.
1: Menos, ¿No sea antivirus?
0: ¿Antivirus o
2: no? No. Me estuve besando con una rata el otro día, pero creo que no es eso.
1: Pero era rata argentina.
2: Exacto, sí. De los Andes. Pues... A ver, habrá que ver cómo termina eso. Yo realmente no soy tampoco un experto en...
0: Economía.
2: En economía, en presupuestos municipales. Lo que sí que es de traca es un poco el utilizar... No, es que cuando entramos estaba todo fatal. No. Es que ya Carlos Negreira nos dejó... Ostras, que has tenido 7 años. En 7 años... Realmente, si tienes una pues un plan financiero, económico, que pasa por sanear las cuentas y no hacer aquello que criticabas cuando estás en la oposición, tanto cuando estaba el PP como cuando estaba la Marea Atlántica, pues hombre, quizás es un poco, por lo menos, agachar la cabeza y decir, ok, las cosas están así. Habrá que ver cuáles son los motivos exactos, porque bueno, algo se comenta, ¿no? Pero realmente ver si es por un mal uso o si es porque hay pues una serie de cuestiones que no se están haciendo correctamente, o bueno, pues porque al final es normal que un ayuntamiento, y más de las características de Coruña, tenga deuda y que tenga unas cuentas más o menos, o sea, que tenga que pedir dinero para financiarse. Son pocos los ayuntamientos que acaban el año con superávit, o aquellos que acaban el año con superávit pero que porque no lo gastan. Mm-hmm. Que al final eso también es terrible, porque eso quiere decir que no estás invirtiendo en servicios públicos, en tal.
0: Claro, es que tiene un gasto de 12 millones de euros por encima del límite legal, ¿eh? O sea, no solo es lo que el déficit y tal, o sea, es que se han gastado 12 millones de más.
2: Claro, no especifica... eso se convertirá en déficit, me claro. refiero, al final son... ¿No? Entonces, pues bueno, sobre todo yo, más que animarme a hacer un análisis exhaustivo de esto, porque no tengo los conocimientos económicos para hacerlo, pero es, por lo menos, oye, mira lo que te está pasando, mira lo que hacías tú en su momento, mira lo que criticabas, y ahora cómo justificas esto.
0: El concejal de Economía y Planificación Estratégica, José Manuel Laje, reconoció que si tenemos que hacer algún ajuste, lo haremos, pero tenemos capacidad. Defendió que el ayuntamiento goza de una buena salud financiera. Hombre, los datos...
1: lo de los 12 millones...
0: Los datos no dicen eso, en fin.
2: Bueno, quizás se refieren a la posibilidad de acceso a crédito o cosas así.
0: A pesar de estos datos que vincula con una foto fija en un momento determinado. Esto es como cuando habla de... Vamos a meter esto en un marco.
2: Sí.
0: Esto lo justificó aludiendo al cumplimiento de pago a proveedores en tiempo y forma durante los últimos 7 meses. Bueno, no está mal. Los anteriores meses no...
1: Es verdad.
0: No tanto. Y... con una deuda viva en torno al 15% y las inversiones realizadas en los últimos años, además de indicar que hay algunos ingresos pendientes del año pasado. Sin embargo, el ayuntamiento tendrá que realizar movimientos para corregir el exceso de gasto de 12 millones de euros. Al contar con un plan económico financiero vigente, esta opción fue descartada por el interventor en un segundo informe. Una operación de solicitud de crédito o ajustes en las partidas presupuestarias son las principales opciones para el concello, que depende del dictamen de la Xunta y del Estado, porque esta es otra. O sea, no solo tiene que pedir un crédito directamente o ajustar el presupuesto, sino que todo esto depende de lo que diga la Xunta y de lo que diga el Estado y, por supuesto, lo que diga el BNG.
1: Y no son muy amigos.
0: Ahora mismo no. Claro. O sea, tampoco te creas que el BNG...
1: Pues van aquí jodidos, dependiendo de...
0: Ahora mismo el BNG no aprieta demasiado la soga, ¿eh? Pero bueno, no es un BNG como con Jorquera, ¿sabes? La Jorquera es más de buscar acuerdos. Si fuera otro tipo de BNG, pues a lo mejor le iban más al cuello. No será el único filtro que deberá pasar el equipo de gobierno que instará el respaldo plenario del BNG. Su portavoz, Jorquera, trasladó la preocupación del bloque ante estos indicadores negativos y por ello reclama explicaciones y esclarecer qué medidas propone adoptar. Y lanzó una advertencia. De cómo se resuelva esta situación va a depender qué consideremos, si consideramos que el acuerdo orzamentario al que llegamos para este 2026 continúa a tener vigencia o no tiene.
1: Me parece lógico, ¿no?
0: Claro.
1: No, sin, o sea, sin una aclaración de, pues, por ejemplo, eso que decías de los 12 millones de gasto, o sea, que...
0: A mayores.
2: Claro, yo lo que no entiendo es en qué se ha gastado.
1: Es una barbaridad, la verdad. En el Mundial no.
2: No, claramente. O sea, porque además, si una de las excusas que está dando es que se está haciendo el pago a proveedores en tiempo y forma, aparte de que es...
1: Pero eso es ahora también, porque hace nada debían de las fiestas del año anterior, ¿no? O sea...
2: Claro, pero que aparte que es su obligación, o sea, sí. ¿Qué te vas a poner una medalla, un pin, por de que algo... estás pagando en menos de 90 días? Es que estamos locos. O sea,
1: hombre,
2: eso no,
1: si antes tardabas mucho más, pues hombre sí, el reducirlo a 90 es un éxito.
2: Antes tardaba 147 meses y ahora pues tardo solo 17, ¿sabes? No sé, yo creo que ahí pues habrá que hacer un análisis realmente de en qué ha ido eso.
0: Claro,
2: entonces... Porque mi pregunta es, ¿se ha ido a políticas sociales? ¿Eso ha ido a, pues no sé, al medio ambiente, a mejora de espacios públicos?
0: O a la obra de interminable de los cantones, ¿sabes? En plan, porque sabe Dios. Uh-huh. O sea, me refiero a esa obra que no ha terminado nunca, que por cierto, vaya Cristo que han montado con sí. El cambio de parada de autobuses.
1: Pero eso no me acuerdo en cuánto lo tenían presupuestado, esa obra de los cantones, pero no les causa un descuadre ahí de...
0: A no ser que tenga sobrecuestes, de... claro.
1: Claro, sí.
0: Ese es el tema.
1: Pues que aclaren de dónde porque sale esa foto general, es que en un momento dado.
0: La foto fija es una foto fija, pero, o sea, el detalle de esta foto fija quizás sería importante saber dónde está. O sea, básicamente es que no lo explica en ningún lado. O sea, ¿sabes? No lo explica en ningún lado. El portavoz del Partido Popular en A Coruña, Miguel Lorenzo, calificó de tsunami la situación económica del ayuntamiento tras conocerse los incumplimientos de los principales indicadores del presupuesto del año pasado, rechazando la postura del ayuntamiento del que se trate una cuestión puntual. El líder de los populares calificó a los representantes del gobierno local como los peores gestores económicos en la historia de la humanidad. De la historia de la ciudad, de la humanidad. La humanidad lo he dicho yo, Frank, porque total, como siempre dicen lo mismo. O sea, cada gobierno que haya van a decir que son los peores gestores.
2: Sí. Ni Bernard Madoff, este que había hecho una estafa piramidal de no sé cuántos miles de millones, ni Ponzi, ni los de Herbalife. No, son más relajes, ¿sabes?
0: Lorenzo explicó que ahora el concello tendrá que atenerse a las indicaciones que realicen la Xunta y el Ministerio de Hacienda, pero que el escenario es demoledor. Estamos ante un doble castigo para los coruñeses, dijo Lorenzo, en relación al recorte en las partidas presupuestarias y al recorte en las inversiones en los barrios.
1: Muy
0: dando
1: bien.
0: Por hecho que van a tener que recortar de algún lado para salvar esta...
1: Hombre, obviamente.
0: Esta historia. O pedir un crédito, que al final no deja de ser endeudarse más.
2: Sí, claro. La cuestión es... si con esto al final, es que aparte de que le están dando a los medios de comunicación, obviamente, carnaza absoluta, pues para que puedan hacer campaña a favor de otros candidatos, si ya la imagen a lo mejor del PSOE a nivel estatal puede estar dañada, la imagen del PSOE a nivel local también lo puede estar, porque al final son 7 años de gobierno con sus cosas, con un momento político quizás que se está escorando más hacia pues la derecha, a que el PP pues vaya recuperando aquel terreno que fue perdiendo en muchos aspectos. No es el caso de Coruña, porque recordemos que el PP solo gobernó 4 años aquí.
1: Por suerte.
2: Pero claro, este tipo de cosas no ayudan a que en mayo de 2027 pueda haber a lo mejor una mayoría suficiente para que siga gobernando esta gente. Ya no hablo de que haya un sorpaso del bloque al PSOE, que no lo creo.
0: Lo veo muy complicado.
2: Pero por lo menos que den los números para poder gobernar. Claro, porque recordemos que el PP lleva ganando las elecciones desde el año 2015. Bueno, desde el año 2011, realmente.
0: Sí, bueno, con la trampa que hicieron. Hicieron ahí una trampilla y unos votos de no sé qué, ¿no? ¿No es, el 2011 no fue cuando ganó la marea?
2: No, el de Carlos Negreira fue 2011.
0: En 2015, cuando ganaron, hicieron en la trampilla esa de los votos.
2: Bueno, en 2015 estuvieron PP y Marea por muy pocos votos.
0: Claro, pero luego impugnaron no sé cuántos votos, ¿no te acuerdas? Impugnaron no sé cuántos votos para poder decir que habían ganado las elecciones.
2: Sí, pero bueno, me da absolutamente igual que hayan ganado las elecciones, porque además es una cosa que está pasando mucho y que me da vergüenza que Núñez Feijóo siga utilizando ese argumento, como de no entender que estamos en una democracia parlamentaria y por lo tanto no es presidente quien gana las elecciones o quien más votos tiene. Es bueno, quien consigue una mayoría en la Cámara para apoyar una investidura.
1: Efectivamente, sí.
2: Y en la política municipal pasa absolutamente lo mismo. Entonces, ahora que no se vengan a decir, no, es que hemos... Vale, habéis ganado, pero no os dan los números. Cuando consigáis una mayoría absoluta, hablamos. Entonces, yo recuerdo, desde el año 2011, el PP ha ganado las elecciones. Lo que pasa es que no le ha dado para gobernar. O bien, porque ha podido gobernar la Marea con el apoyo de Benega y PSOE, o porque ha gobernado el PSOE con el apoyo de Benega y Marea, o Benega. Entonces, están ahí cerca. Y este tipo de cosas, obviamente, no ayudan para nada al PSOE.
0: Y de hecho van unas cuantas, porque claro, es que es lo del Mundial, el Parque del Observatorio, un montón de pequeñas historias. Sí. Sabes que la suerte que tiene Inés Rey y este PSOE es que la Voz de Galicia no va con el cuchillo entre los dientes, porque si quisieran, los destruyen. ¿Sabes? En plan,
2: sí, bueno, esto hace daño, yo creo, en la línea de flotación.
0: Sí, hace daño.
2: Cuando estamos hablando de 12 millones de euros, ¿eh?
0: Sí, pero luego al día siguiente no te hablan del tema. O sea, no es como con la marea que te bombardeaban todos los días. Sí, ¿sabes? Claro. Me refiero, si quieren ir con el coche entre los dientes, si quieren sacarte de ahí, lo consiguen. Y bueno, en este caso, sacan de vez en cuando alguna cosa. Ya solo hay que ver los últimos 7 años de desinformativo, ¿sabes? En plan, Coruña sí que está parada. Para que yo saque noticias de Coruña, vamos, tiene que ocurrir algo pues bastante gordo, y muchas veces saco noticias de Coruña que ni siquiera salen en A Voz de Coruña portada, salen en la página 3.
2: Claro.
0: ¿Sabes? En plan, entonces, pues te digo, si realmente quisieran que hubiera un cambio, lo tienen más fácil que nunca. Pero bueno, si el PSOE en el año que queda sigue cometiendo cagadas de este tipo, pues a lo mejor sí le da al PP coruñés para ganar las elecciones y gobernar con mayoría absoluta, además.
2: A ver, es cierto que por ahora estaban lejos de la mayoría. O sea, creo que el mejor resultado que han tenido han sido 10-11 por ahora,
0: creo, ¿no?
2: Bueno, menos sí, en la mayoría absoluta de Negreira, obviamente. Pero digamos que en todos estos años tampoco no han estado ahí en los 14 necesarios para poder gobernar, ¿no? Entonces, bueno, Coruña es una ciudad de tradición socialista, por lo menos a nivel, pues en los últimos años.
0: Es de tradición socialista cuando votan a nivel local, cuando votan a nivel gallego, hasta a nivel autonómico cambia la película.
1: Entonces,
0: es una cosa.
2: Totalmente, es así. Bueno, este tipo de ejemplos, pues explica muy bien pues cómo es ese voto diferenciado, ¿no? En función de cuál es el ámbito en el que vas a votar.
0: Sí, sí.
2: ¿No? Si conoces al candidato, si no. Entonces, bueno, pues que no se confíen, porque por más que... El problema que veo es que me da que hay una parte del Partido Socialista de Coruña que sigue pensando que esta ciudad es su cortijo, de alguna manera, en el sentido de que son los únicos legitimados para gobernar, porque son los que más años han gobernado, los que mejor conocen, entre comillas, las cloacas de María Pita, ¿no? Pero eso se les puede acabar en cualquier momento. Y además, Porque ya no es solo que tengan una competencia a su derecha, que la tienen, sino que también tienen un Venega que está creciendo, que de alguna manera pues puede hacer ahí una diferencia, y que esa correlación de fuerzas al final no nos dé para que haya un gobierno progresista.
0: De hecho, al Partido Popular aquí en Coruña precisamente le hace mucho daño la derecha que en su día era Carlos Marcos, que le sacaba a lo mejor, no llegaba para tener un concejal, pero esos 4.000 votos que le sacaba pues son 4.000 votos menos. Sí. Y en este caso ahora es Vox, que tampoco le llega para tener un concejal, pero sí llega para que le haga un daño terrible al Partido Popular en Coruña. Se incorpora a la tertulia desinformativa el señor Rubén Orión.
3: Hola.
0: Hombre, ¿qué tal?
3: Yo voy a defuncionar.
0: ¿A defuncionar?
3: Totalmente.
0: ¿Qué significa eso?
3: Ayer fue, ayer fue muy mala cosa.
0: ¿Ayer te fue mala cosa?
3: Me fue muy mala cosa porque me tuve que ir en el descanso a casa y pasé de ver el partido.
0: Joder, pues yo estuve...
3: Te lo juro, me creí que me daba algo.
0: ¿Sí?
3: Mía, sí, yo, o sea, me puse, estaba nervioso y dije, me va a dar algo. Y me fui y luego me dieron cerveza. Acabó el partido y vamos.
0: Para que te calmes.
3: Me calmé mucho.
0: Bueno, mira, eso es otra cosa que quería comentar, así como anécdota crítica, el tema de lo de las cervezas, ¿no? O sea, ayer estuvieron haciendo, a mí no me tocó.
3: Pero sí.
0: Pero parece que estuvieron haciendo controles de alcoholemia para entrar en el
3: estadio. Sí.
0: O sea, pero luego, en las zonas VIP y la zona 1906 y no sé qué, la peña se hincha a tomar garimbas con alcohol.
3: Sí.
0: Entonces, sí. Vamos a ver, o con alcohol, o sin alcohol, pero para todos.
3: Mandó la alcaldesa un comunicado a la delegación del gobierno por decir que se habían excedido ayer en la...
0: Claro, o sea, ¿cómo...?
3: Fue parte del recibimiento, también hubo algún problemilla.
0: ¿Cómo vas a hacer soplar a la gente antes de entrar en Riazor? Ya no te digo...
3: Es que pueden, ¿eh? La coña es que pueden.
0: Es que pueden, claro.
3: Sí, porque hay una ley que no te deja entrar.
0: Y te pueden sancionar. Y duro, ¿eh? Te pueden sancionar
3: sí,
0: y duro.
3: Es que hay gente que creo que dio positivo. Bueno, seguro.
0: Claro. Yo no conozco a nadie que le hicieron la prueba, pero me refiero... Pero me parece increíble, y luego una hipocresía enorme, que eso, pues en este no se vende alcohol, salvo que estés en una zona VIP, que entonces no hay ningún problema.
2: Claro.
0: Y
2: o sea, venga. Piqué metiéndose su Mi 9, claro. Mientras a ti a lo mejor te está multando o no dejando entrar en un partido con tu carné,
3: sí,
2: pues porque has bebido antes.
3: Sí, bueno, pues nada, eso, y que aparte de eso, todo bien.
0: Todo bien.
3: Y todo bien, pero todavía creo que queda ahí pozos de cerveza. Y quería decir, estáis hablando de los 12 millones que...
0: Sí.
3: Vale, acordaos del Mundial.
0: ¿El Mundial qué?
3: No hay. Ya está, de ahí ya, esa partida que estaba seguramente tal, ya recuperan.
0: Ah, ya recuperan por ahí 12 millones.
3: No, lo imagino. Digo yo, no sé. Digo igual, de ahí, pues que... ahí va a tener que poner el ayuntamiento pasta.
0: Sí.
3: Por mucha inversión privada que hubiese.
0: De hecho, creo que tenían presupuestado, pero una cosa bastante... Mira, esta es la voz que se me quedó ayer saliendo de Riazor.
3: No, no, no.
0: Yo acabo de salir ahora.
3: Entre el Flores Rock del sábado y ayer, no veas tú.
0: No, yo soy sin voz y tuve miedo por el programa de hoy. Ya avisé que a lo mejor el lunes que viene, seguro
3: sí,
0: que pase,
3: no, bien.
0: A lo mejor no hay
1: depende
0: programa.
1: De la resaca futbolera.
3: Yo podría venir porque como tengo que trabajar por la mañana, no me queda otra, no voy a tener excusa.
0: Bueno, yo me acuerdo de...
3: Igual me viene la policía del control antes de Chollo, pero bueno.
0: Hace dos años mucha gente no fue a trabajar, te lo
3: digo.
0: No,
3: yo voy que soy una persona responsable.
0: Yo me acuerdo de las colas infinitas a las 9:00 de la mañana en el obelisco de Peña con camisetas del Depor para coger un taxi.
3: No, pero quien puede. Yo no estoy en edad. Celebro otro día, hay días.
0: Bien, pues saltando a la siguiente y última noticia sobre Coruña. Tengo tres hoy,
3: Wow, Coruña, sí.
0: Mira, el tema es el titular de esta noticia. El titular de esta noticia, yo, viendo cómo suele hacer la voz de Galicia, seguro que lo ponen como si fuera algo negativo. Pero para mí lo leo y veo algo positivo. Os voy a leer el titular del sábado 16 de mayo de la portada de La Voz de Coruña. De La Voz de Galicia. El titular es: la ordenanza de viviendas turísticas cerró el doble de las que regularizó. Para La Voz de Galicia.
1: Desarrollo.
2: Claro, es malo.
0: No, para La Voz de Galicia es malo. Noticia. Es malo, ¿no? Las cerró. Para nosotros es cojonudo, tío, que le vaya a por el culo a las viviendas de turísticas.
3: Pero el doble cerró de las que regularizó.
0: Sí.
3: Pero porque el titular dices que es malo.
0: No,
3: es bueno para ellos.
0: Que yo creo que
3: ellos, lo ponen luego en el
0: ellos,
3: cuerpo.
0: Que ellos piensan que para ellos esto es malo.
3: Bueno, es mucho pensar. Yo creo que dan un dato estadístico, tampoco dicen nada raro.
0: Luego te ponen, la norma está recurrida en el juzgado.
3: Bueno.
0: Pero ya hay un fallo que la avala. Como, qué pena, ya hay un fallo que avala esta norma.
3: Bueno, a ver, eso es
0: posible. Es interpretable, ¿no?
3: Interpretable, porque yo creo que el titular lo que das un dato y lo que dices otro dato, que se recurrió, que el tribunal lo avala, Y tampoco veo la
0: pues yo les veo lágrimas aquí, ¿eh? En la
3: pues, eso ya es cuestión de...
0: Les veo lágrimas. En fin, la ordenanza reguladora de las viviendas de uso turístico cumplirá un año en vigor el próximo mes. El mes en que la norma empezó a estar vigente había en la ciudad 1.405, lo que supuso su máximo histórico según el registro.
3: 1.405 viviendas turísticas.
0: Registradas.
3: Oh,
0: no,
3: Dios.
0: No te digo las que no estaban registradas.
3: Oh, Dios.
0: Registradas. El gobierno local concedió una moratoria de 3 meses a las viviendas turísticas de la ciudad para regularizar la situación y actualmente continúa con esta labor, ya que muchas de ellas no realizaron los trámites necesarios. Así, los datos de la Xunta señalan que en La Coruña hay más de 1.300 con licencia aún, aunque fuentes del sector señalan que solo un tercio siguen activas. Esto coincide con los datos que manejan los servicios municipales, que señalan que estos meses se regularizaron 30 alojamientos que cumplían con los requisitos incluidos en la ordenanza. Frente a esta treintena figuran 73 órdenes de cese de actividad. El ayuntamiento reforzó el personal de urbanismo con 4 trabajadores ante el volumen de expedientes que hay en los despachos. En estos momentos hay 200 solicitudes que se están revisando para ver si cumplen y pueden continuar ejerciendo esta actividad. La mayor cantidad, 930, hace referencia a aquellas BUT que todavía no presentaron la correspondiente petición de regularización. Es decir, volvemos a los datos. De todos los datos que dije antes, que empezó siendo 1.400, bajó a 1.300, 930 no han presentado absolutamente nada. ¿Vale? Oh. Y por lo que desde el ayuntamiento se les volverá a requerir que ejecuten este trámite de presentación de documentación. Bien. A Viturga llevó este asunto al juzgado y todavía se está a la espera de que haya una resolución, aunque esta semana pasada hubo una sentencia del Tribunal Superior de Justicia de Galicia a raíz del recurso de un particular que respaldó la normativa municipal. Que por cierto, la normativa municipal básicamente es que las BUT están limitadas a bajos, primeros y edificios dedicados a este uso en exclusiva, o sea, todo el edificio, impidiendo que estén inmediatamente encima de viviendas que sirvan como domicilio habitual. También se establece que se podrán determinar qué zonas saturadas aquellas en las que haya más de 0,5 BUT por cada 100 habitantes. La Ciudad Vieja y Pescadería son algunas de las zonas con mayor concentración de este tipo de pisos. En fin, o sea, yo de verdad que veo en este titular como algo, como si lo hubieran puesto como algo negativo.
3: Yo es interpretación tuya y yo creo que es una información con datos y punto. No veo más.
0: Y que haya 930 sin tramitar, y esto fue hace un año cuando les dijeron que tenían que tramitar, ¿cómo lo ves?
3: Bueno, la cosa te parece más despacio.
0: Claro, o sea, realmente han habido 73 ceses de actividad solo. ¿No presentas la documentación? Que lo hago, claro. Que lo hago un bar.
3: Ya, hombre, ya.
0: Que lo hago
3: ya
0: un bar.
3: Sí, sabemos cómo funcionan algunas cosas.
0: Claro, que le pidan a un bar de documentación de no sé qué, que te cae una cese de actividad cagando hostias. Mm. Y luego para recuperarte, a lo mejor tardas 3 meses. Para poder abrir, digo. Si cumples la normativa, claro.
2: Sí, parece ser que acaba de pasar con el Piccadilly. Me parece.
1: Ahí sí.
0: ¿El sí. Piccadilly? Sí. Bueno, yo es que eso no lo frecuento.
2: No, yo tampoco lo leí en un medio, no recuerdo cuál era. TikTok. Pues que...
0: No. Medio TikTok.
1: Un medio
2: no,
1: afín
2: no
1: al
2: TikTok,
1: un medio afín al Piccadilly.
2: Exactamente.
1: ¿Qué van a tener TikTok si la media de edad son 63?
2: Exactamente. En todo caso, Fotolog, ¿no? pero sí, o sea, no tiene nada que ver con esto. Pues yo creo que ahora por estas normativas, como les dejan tener edificios enteros, no me extrañaría, que empiece a aparecer pues edificios de viviendas.
0: Algunos conozco yo. Ya conozco
2: porque...
0: algunos.
3: Sí. En la calle Orzán hay uno, por lo menos, o dos.
0: A la de la Mardi hay uno.
3: Y en la calle Orzán hay uno por un ti y otro por el otro lado. Sí.
0: Y se montan unas fiestas que digo yo, madre mía, o sea, deberían avisar a la gente que quiera pillar eso para ir a dormir, que ahí al dormir no va a dormir nadie. Porque yo flipo, o sea, yo veo allí unas jaranas que digo, joder. Sí. Aparte son convencionales de estos super amplios, se ve todo, tío, no hay persianas ni nada.
2: Es porque...
0: Que dan ganas de subir a veces. Oye, tío, a ver qué
3: hombre,
0: pasa aquí.
3: Hombre.
0: Dan ganas de subir, en plan, ¿qué pasa aquí?
3: Te pone el nervio a ti, ¿eh?
0: Estoy viendo el partido del Depor. En fin. Vale, y la última sobre Coruña. Sábado 16 de mayo, el Parque del Agra oxigenará un barrio de 30.000 vecinos y 50 hectáreas. Esto es muy bonito porque esto es como, bueno, pues ya vimos en el Parrote esa... plataforma flotante que te pusieron como unas fotos preciosas, y luego lo que vino, el parque del observatorio, las fotos que pusieron, lo que quedó. Y ahora esto es la continuación del parque del observatorio, porque el parque del observatorio forma claro. parte del parque del Agra. Sí. Y, joder, es que os voy a enseñar las fotos del antes y del después, antes arriba, después de debajo, ¿vale? Vamos, si esto queda así, ¿sabes? Sería espectacular, ¿no?
3: Buah, neno.
0: Buah.
2: ¿Quién ha hecho ese render?
1: ¿Sabes? El que hizo el del mercado de Navidad. De
0: también, el del mercado de Navidad.
3: ChatGPT.
0: En fin, vamos a leer.
1: O sea, que no va a quedar así.
2: No, es imposible.
0: Es imposible. Vamos, es que sería precioso, la verdad. Por supuesto, también va a haber construcción de vivienda, ¿vale? Calles estrechas, edificios altos y mucha, mucha gente. El Agra de Orzán es un barrio con personalidad propia y multicultural que arrastra el hecho de ser uno de los que cuenta con mayor densidad de población en Europa. La Ronda de Outeiro y de Neye, junto a las avenidas de Finisterre y Peroleiro, delimitan una zona de la ciudad en la que se acumulan alrededor de 30.000 personas en menos de medio kilómetro cuadrado. Los representantes vecinales llevan años reclamando mejoras. Años. Llevan desde los 80, concretamente. Pero una sobresale por encima de todas, la necesidad de áreas verdes, en concreto en el Parque del Agra. La lucha vecinal tuvo una pequeña victoria parcial hace 2 meses por aquí la Voz de Galicia, y yo pondría y cutre, pequeña, parcial y cutre, cuando abrió el Parque del Observatorio. Porque, vamos a ver, aún está pendiente, desde que lo abrieron, que monten ese parque infantil en ese Parque del Observatorio. Es tan complicado. ¿De verdad es tan complicado hacer un parque infantil? O sea, ¿qué es la obra de los cantones? ¿Hacer un parque infantil? A ver, no sé, pregunto, Para unas cosas será una prisa de la hostia, para otras, pues nada, ya irán viendo.
3: Bueno, hay parques infantiles que se hicieron ahí, están bien, no sé. Ya te digo, yo de todas maneras, es que estas obras está muy bien a nivel político anunciarlas. A ver, decir, joder, pues vamos a ir a tramos. Porque tenemos que ir a tramos, porque están haciendo más obras, tal, no podemos. Bueno, pues oye, la gente por lo menos dirá, me fastidia, pero bueno, se va a hacer. Ahora, cuando te dicen, va a ser esto y va a inaugurar, y de repente dices tú, Digo, no quiero un campo de golf, pero esos topos, quiero decir, por lo menos que haya un poquito de información correcta, no te mueras. por favor, me ha asustado, perdón. Por ti. Y entonces, claro, la información pues es eso, decir, oye, pues mira, vamos a ir a, pues ahora se va a abrir este tal, luego haremos estas reformas tal, pero es que como, esto es lo que hay. Y luego,
0: una foto queja, esto sí que es una foto fija.
3: Claro, cuando se queja la gente dice, bueno, igual no es todo, que vamos a poner más cosas. Coño, pues avisa antes.
0: Claro.
2: Sí, ¿tale? Aparte, perdona,
0: sí. Sí.
2: El gran problema que veo es que me da que por un lado lo están haciendo por compromiso, pues porque obviamente el barrio del Agra de Orzán lleva años reclamando y exigiendo ese parque. Además, es una zona que está totalmente infrautilizada, no se utiliza.
0: Está a monte eso.
2: Sí.
0: Está a monte.
2: O sea, realmente no tiene ningún sentido que esté así sin utilizar.
0: Y lleva así por lo menos toda mi vida.
2: O sea, claro, sí. Yo que soy de ese barrio, me he criado en ese barrio, he ido por ahí mil veces, o sea. Y por otro lado, es que me da la sensación de que es la excusa para meternos por detrás un proyecto urbanístico.
0: Hombre, por supuesto.
2: En el cual van a meter 400 viviendas más.
0: Ahora voy a ello.
2: Que,
0: turísticas.
2: Pues sabe Dios.
0: Si pillan todo el edificio.
2: Claro, pero es que está todo relacionado. O sea, las 3.000 viviendas que se van a hacer en Bisma, más estas 400, ¿quién las va a poder comprar?
3: Las de Bisma. Eso me suena chungo, ¿eh?
2: Sí. Las de Bisma están básicamente partiendo de los 300.000 euros. 200 y muchos mil euros, algo razonable. Y obviamente con vistas, con la mejor suerte, a la tercera ronda. ¿Quién va a poder comprar eso? Pues obviamente vamos a seguir alimentando que los inversores, los especuladores, sean los únicos que puedan comprar estas viviendas. Y entonces ya nos han colado Bisma. Ahora nos cuelan toda esa construcción de Cebrián, que aparte Cebrián ya es una persona conocida en nuestra ciudad por su pasado empresarial. Entonces me da la sensación de que la construcción del parque al final es de alguna manera una excusa para meternos por la puerta de atrás proyectos urbanísticos. Entonces yo lo que no quiero, y contra lo que sí que voy a pelear con todas mis fuerzas es para que un partido político no puede ser la mayor promotora inmobiliaria de esta ciudad.
1: Es verdad.
2: Y el Partido Socialista se ha convertido en eso y tienen la oportunidad de cambiar las cosas, pero no. Parece ser que están muy cómodos.
3: Sí, curiosamente el PP no le protesta por la construcción.
0: Ah, por esto, claro, no, por esto no le protesta, claro, no.
2: Exactamente.
0: Aquí todo, está todo bien.
2: Entonces, vamos a poner las cosas claras. Tenemos un problemón de vivienda. Has hecho un 20% de todo lo que podrías haber hecho en vivienda. Que has hecho cosas que, bueno, oye, declarar zona tensionada, todo eso. Ok, pero no se puede quedar solo ahí. Que te han obligado, básicamente, a regular las viviendas de uso turístico. Pues bueno, está ok. Pero lo que no puedes ahora es venir a vendernos un proyecto de, pues eso, que básicamente van a reventar toda la zona de Bismarck poniéndole cemento, dejando a los vecinos de Mariñeros sin luz, a un montón de vecinos que también ahora de repente les van a tapar otros edificios en el área del Orzán, que ya es una zona con una densidad de construcción también, una separación, sí, de edificios, nada, que no existe. Entonces, vamos a ver, nos están vendiendo un parque por cemento. Entonces, eso tampoco puede valer.
3: Y, y le quitaron el hábitat a los jabalís.
2: Ah, bueno.
3: Allí, hombre, ahí está toda la zona flora y fauna.
0: Alguien tiene que pagar.
3: Sí, claro. Ahí los jabalíes de la ciudad aparecen así de repente. De algún lado estaban, ¿eh? O sea, y no creo que vinieran de María Pita, me da la impresión.
0: No.
3: Entonces,
0: sí, sí. La reclamación vecinal no culminó con este reducto, se refiere al parque que hicieron del observatorio, y el proceso continúa con el parque del Agra, proyecto que el PSOE y BNG desatascaron de manera inicial. Hombre, han tardado lo suyo en hacerlo. Ahora se abre un periodo de exposición pública y alegaciones antes de regresar al pleno para su visto bueno definitivo. A ver, la foto de AliExpress, ¿no? O sea, la foto, os voy a contar la foto de AliExpress, luego ya veremos en qué queda la realidad. Habrá 12.674 metros cuadrados para zonas verdes, con 211 árboles y otros 2.941 para equipamientos.
3: ¿Y por qué 211?
1: Ya, y no 210 es que o 200.
3: Y estas cosas, 211, fueron midiendo ahí, claro, todo un tío ahí en plano urbanístico, es decir, cuánto nos queda de tramos de árboles para poner las alcorques.
1: Y dijo, espera, le hago espacio a uno más y 211.
0: Me encantaría encontrar la foto de AliExpress de lo que hicieron del Parque del Observatorio, de cuántos árboles iba a haber y cuántos hay, la verdad. Vale. Pero bueno, en fin, eso. Con 211 árboles y otros 2.941 para equipamientos, la mayoría correspondientes al observatorio de la EMET. La red viaria ocupará 3.970 metros cuadrados y habrá un aparcamiento subterráneo. Subterráneo.
3: Está para meter ahí barreno. Con tela, 300, que eso hay monte, hay, sí, hay, sí, piedra, ¿eh?
0: Pues aparcamiento subterráneo, ya me imagino subterráneo y de pago, evidentemente. Con 350 plazas y además de 63 plazas públicas en superficie. En plan, van a hacer 63 plazas públicas en superficie, supongo que rodeando los edificios que vayan a hacer. La edificabilidad queda en 4.348 metros cuadrados y se prevé que se construyan 188 viviendas, de las que, según ellos, 75 serán protegidas. Luego hay más vivienda, ¿eh? O sea, no te preocupes. Este es un primer tramo de 188, claro, claro. Pero luego, de repente, al final de la noticia, te parece que van a hacer más vivienda. De estas 188, dicen que 75 serán protegidas.
1: Dice, ¿y a qué precio las protegidas?
2: Claro, claro. Déjame hacer un momento.
1: No, yo, porque si cálculo, tienes que pagar 200.000 pavos siendo protegida, pues...
0: El Parque del Agra se complementará con el desarrollo de los antiguos terrenos de las Adoratrices. Yo tenía que hacer una película, sí, con este nombre. Las, ¿no?, Adoratrices.
3: ¿No te acuerdas de las Adoratrices?
0: Me acuerdo. Ah, bueno, pero es que, bueno, yo cada vez que lo leo, no sé. Es como...
1: ¿Qué son Adoratrices?
0: Cuéntale.
3: Adoratrices es un...
0: Es un rollo religioso. Rollo
3: religioso, monjas.
1: Sí, no sabía.
0: Sí, pero
2: era un convento que había en ese,
3: creo, terreno, que allí la gente iba a comprar las obleas o no sé qué. Tampoco, sí, algo sobraban, así, tal, y iban por allí a comprar.
2: Sí, sí.
0: Pero tiene un nombre, las Adoratrices, tío. O sea, que a mí me suena como, no sé.
3: Meretrices, ya. ¿Te suena todo lo que acaba en trices? Así de. No,
0: Mocatrices.
1: No.
0: Mocatrices, claro, mocatrices. sobre los que pesa una sentencia judicial firme. En estos están previstas otras 135 viviendas más, aparte de las 188 anteriores, en bloques de 7 a 13 alturas. Joder, 13 alturas, carayo, Que se ubicarán en la zona más próxima a Gregorio Hernández, dejando entre ellos una plaza central y cediendo 3.500 metros para el Parque del Agra. ¿Qué cálculo querías hacer?
2: No, básicamente, por lo que estoy viendo, es un poquito más esas viviendas protegidas de lo que la ley exige. Entonces, vamos a ver.
0: Sí, es que las hacen. Claro, porque... No.
2: O sea, Tener tienen que hacerlas, o sea, la normativa establece que parte de cada nueva construcción tiene que ser vivienda protegida. Ahora bien, ¿es vivienda protegida vivienda social? ¿Es vivienda con un alquiler
3: socialista?
2: Exacto. ¿O es vivienda con un alquiler asequible?
1: Y no. Es vivienda, no, o sea, ¿tiene un tope de precio metro cuadrado la vivienda protegida?
2: Se supone que sí. Pero claro, el tema es que los precios de la vivienda protegida, aparte de que obviamente están adaptados a el precio actual de todo, que obviamente ha subido el coste del material de construcción, de todo, y que obviamente nos están intentando estafar por mil lados. Pero ¿quién puede acceder a un concurso de vivienda protegida? Porque si tienes menos de X miles de euros de renta, no puedes entrar. Si tienes más de X, tampoco. Pero en ese medio hay un montón de gente, gente con buenos trabajos, que se podría meter en una hipoteca de una vivienda que no esté protegida, que al final son las que se acaban llevando eso. Porque esto no van a ser viviendas de uso, o sea, o de titularidad municipal, que vayan a utilizar para alquilar a un precio razonable a la gente o meter ahí personas sin hogar. No. Esto va a ir al mercado, simplemente que Juan Pueblo, todos vamos a pagar una parte de ese piso que se está comprando, pues este señor que gana pues 2.000 pavos al mes. Básicamente esa es la explicación. Entonces, yo no sé, yo creo que no todo vale.
0: No puedo estar más de acuerdo, o sea, tal cual. Mejor explicado, imposible. Inerre explicó que el proyecto permitirá dotar al barrio de más denso y cosmopolita de la ciudad de un espacio público de 16.000 metros cuadrados. Dijo que el Parque de Europa tiene 18.000 para comparar y que tendrá una configuración similar al de Oza por su orografía y vistas. La regidora criticó al Partido Popular que votó en contra. Va con empresarios y constructores a decirles que cuando ellos gobiernen van a apoyar el sector empresarial, pero ayer votaron en contra de los que van a construir y urbanizar.
2: Perdón, has dicho vistas.
0: Sí. Vistas, ahora la orografía.
2: Vistas con edificios de entre 7 y 13 alturas.
0: Yo creo que alguna esquina.
2: Vistas, pues al salón de Chema que está viendo el fútbol.
0: Alguna esquina, por alguna esquina, a lo mejor ves el mar, ¿vale? Quién sabe.
2: Hombre, entiendo que a lo mejor lo que está por la zona del observatorio, donde está el propio edificio del observatorio.
1: Ahí vuelve con la foto de Alisbes.
2: Claro, puede ser. O sea, aquí lo que se está viendo. Si estás por detrás del espacio Amizar, que se ve ahí, que es el edificio que antes era de sanidad, pues a lo mejor esa zona, claro, pues sí, verás pues
0: está,
2: un poco.
0: Está claro que las 13 alturas son estos, ¿no?
2: Claro, claro. O sea, sí, el parque que hay detrás de las 13 alturas, ahí lo que vas a ver son vistas a edificios. Claro.
1: Y puedes contar ahí que hay 211 árboles.
2: Ojo.
3: Sí, sí.
0: Yo por lo que veo.
2: Tienes que ir a contarlos y como hay alguno menos.
0: Por lo que veo, van a hacer edificios aquí.
3: Pero como es que yo no sé contar más de 100.
0: Ahí. Y aquí arriba, ¿sabes? En plan, entonces, claro, si estás detrás de estos, que son los de esta altura, sí que no ves nada. Si estás detrás de esto, que ahora mismo no sé para qué funciona.
2: Es básicamente una delegación de la Consellería
0: de Política. Pues si estás detrás de eso, bien arriba, verás el mar.
2: Sí, sí, sí.
0: O el estadio de Riazor o algo.
1: Sí, bien arriba.
2: Exacto.
0: Bien arriba.
1: Los del piso 13 verán bien, pero...
2: Ellos sí, claro, pero habrán pagado a lo mejor 400.000 euros.
1: Vivienda protegida.
2: Exactamente.
0: Bien, vamos a saltar. La verdad que le hemos dedicado tiempo hoy a Coruña. Hoy hace tiempo, ¿eh? Me alegra.
3: Igual de entrenamiento algunos no lo dedican tanto. Perdón.
0: Vamos a saltar a las elecciones andaluzas, que la verdad que pues poco hay que analizar, porque lo que ha ocurrido es que pues una vez más en este ciclo electoral se ha repetido la historia, y es que el Partido Popular no consigue la mayoría absoluta. Depende de Vox y su prioridad nacional.
1: Qué aburrimiento este año en todas las elecciones.
0: Todo es igual.
3: Lo celebras, dice la empresa.
1: Ah, claro, su segundo apellido.
3: Claro.
1: No.
0: Pero no hables de cosas personales.
3: No.
1: Yo este señor jamás lo celebraré.
0: En fin.
1: Solo celebro que no haya conseguido mayoría absoluta.
3: Pero da igual, o lo celebras o no. Pero yo, de todas maneras, a mí me gusta saber qué va a hacer Vox realmente con esto.
1: Chantajear, que sí, es lo que ha hecho tal parte.
3: Vaya, pero chantajear, todos chantajean de una manera u otra, a ver de qué manera. Porque claro, nos llegó la mayoría por dos, y creo que son por unos miles de votos en Jaén y otros en no sé dónde. Todo lo demás fue por un baile ahí de unos pocos
0: no
3: miles de votos.
0: No te preocupes, que la vicepresidencia por lo menos se la llevan.
3: Yo por dos no creo.
0: No deberían.
3: O sea, Moreno Bonilla o la va a flipar mucho, porque Moreno Bonilla, a ver, que te puede gustar o no te gusta, pero También, a ver si se va a marcar un Mario Guardiola. Que con estos no, contigo no bicho, pero y luego dijo, ole, ole, ole, prioridad nacional.
0: Parece que es como muy moderado y tal, pero el otro día vi una foto de él con Abascal cuando eran los líderes de las juventudes del PP.
3: Bueno, bueno, hombre, pero Abascal...
0: Estas juventudes que no son jóvenes ni nada, ¿sabes? Pero están ahí y salen los dos, Abascal sin barba y tal, no sé qué, y dices tú...
3: Bueno, no tiene eso, que ver, de aquella del PP,
0: son Abascal del PP. Hombre, que son coleguitas.
3: Bueno, se conocen, cuidado.
0: De tomar cubatitas.
3: Bueno, hay mucha gente que era coleguilla, yo me acuerdo de muchos en Podemos que eran coleguillas y ahora no juntan.
0: Bueno, eso...
3: O sea, quiere decir, no tiene que ver.
0: En fin, vamos con los datos, ¿vale? El Partido Popular pasó de 58 a 53 y perdió la mayoría absoluta. Vox tampoco es que subiera la hostia, subió de 14 a 15, pero le vale. El Partido Socialista ocurrió lo que todos veíamos que iba a ocurrir, que si va, seguía buscando su suelo electoral, pues lo encontró. Bajó de 30 a 28. Y bueno, me encantó escuchar la cero autocrítica de esta gente... En plan, bueno, no son resultados que queremos. Hombre, no son, ¿no?
3: Achacando todo al TikTok e Instagram.
0: Claro, claro.
3: O sea, que fue buenísimo.
0: En plan,
3: o sea, pues el rollo de... tienen porque le preguntaban a Montero, pero que adelante Andalucía, que subió, que eso lo vamos a hablar, me imagino.
0: Ahora mismo.
3: Que subió y tal. Y decía, claro, pero tenemos que aprender y tal de la comunicación de ellos, de no sé qué. Y habla de las redes sociales. Y yo, ¿perdón?
0: Tú, señora.
1: O sea, son los jovencitos, ¿perdón?, con redes sociales los que los han votado.
3: La teoría de Montero es que
1: la teoría no es suya, pero
3: tienen que aprender de eso y otras cosas.
1: Claro,
3: sí,
1: la teoría es suya, pero
3: no dijo nada.
1: Sin embargo, las encuestas decían que la mayoría de los jóvenes de entre 18 y 24 pensaban votar a Vox en las encuestas previas.
3: Pues claro,
1: que la gente jovencita, a lo mejor.
3: Ya. Luego vamos a hablar entonces. Sí.
0: El tema es, había dos partidos prácticamente iguales de izquierda.
3: Uno no son iguales.
0: No son iguales, pero bueno.
3: No.
0: Más o menos.
1: Es lo mismo, pero no es lo mismo.
2: También.
0: A ver. ¿Por qué? Vamos a ver. Por Andalucía y adelante Andalucía. Vale. Por Andalucía son los que hicieron la coalición que llegaron a meter a Podemos y todo el rollo. Y adelante de Andalucía son los de Chiqui y es, digamos.
3: Kitsch, bueno.
2: Chiqui era el gran hermano.
3: Muy bien. O sea, tú bórrate de la gente disléxica como yo.
0: En fin. A ver, todos nos hace gracia que este programa.
3: Ya, hombre, ya.
1: Que a esa le había dicho un día una presentadora para que le diera un saludo a su hija. Le había dicho, un beso a la enana. Hay un vídeo de eso en redes.
0: Mira, fui a ver a Luis Suárez este fin de semana que vino a Fundación a actuar y no voy a reproducir los chistes que contó, pero me quedé con las ganas de contarle uno más bestia de todos los que él contó.
3: ¿Quién fue?
0: David Suárez.
3: Ah, buh.
2: Pues ese sí que es experto en humor negro, ¿eh?
0: Flipas, me lo pasé de puta madre.
2: Sí, sí.
0: En fin, pues retomamos, por favor.
2: Sí.
0: Vamos a hablar un poco de eso, de por Andalucía, adelante Andalucía. Por Andalucía, que bueno, que llegaron a meter a Podemos en las listas, todo el rollo, pues tenía 5 y se quedó en 5 y de hecho bajó un poquito. Porcentaje de voto, y adelante Andalucía pegó una subida bastante importante. Creo que recogió bastante voto del que se fue del PSOE, sin duda. O sea, porque pasó de 2 a 8.
3: Sí, pero de 2 a 8, los otros bajaron 2, cuidado, y se mantuvo. Quiero decir, ahí sacaron de más sitios.
0: Sacaron de más sitios porque también subió la participación. Eso
1: claro,
0: es lo que es importante.
1: Claro.
3: Sí, pero claro, la izquierda siempre sube un poquito, la izquierda, y está demostrado porque la derecha bajó, menos Vox. O sea, el PSOE y el PP bajaron. Y entonces lo que es la izquierda adelante y por Andalucía, pues bueno, se mantuvo bien. Y que ya es bastante, con lo que
2: sí,
3: les ha caído
2: sí,
3: por ahí.
2: Totalmente.
3: Que existan. Y lo otro es un subidón de carajo.
0: Bien, ¿cuáles son las diferencias para vosotros entonces de por Andalucía y adelante Andalucía?
3: Y las diferencias es el nacionalismo. Digámonos el nacionalismo.
0: Nacionalismo
3: típico.
0: Andaluz.
3: Sí,
0: pues sí. Yo tampoco lo compro.
3: Sí, pero es un nacionalismo político. Sí. No es exactamente como el de el catalán.
2: Tú escuchaste a Aroca hoy, ¿verdad? ¿Eh? Hoy por la mañana Aroca.
3: Escuché a Aroca y también escucho a los otros. Pero ellos sí, sí que enfrentan ese tema como. No es un. Es soberanismo, digamos, de este. Como el catalán o tal, que tienen. Que, ojo, que el, ¿cómo se llama? El del himno andaluz, ay Dios mío, que no me sale el nombre. Era nacionalista también, quiero decir, estamos hablando, es más, Abascal se desmarcaba que no era de esos y tal, como que si fuera un señor que no fuera andaluz y que no la correspondía a la historia andaluza ese señor, porque Abascal todo el mundo sabe que es muy andaluz. Y entonces, claro, sí que hay ese nacionalismo, pero que no tiene que ver el sentido nacionalista, digamos, que presentan el País Vasco y Cataluña con el que presenta Andalucía. Pero sí que es la diferencia, digamos, más.
0: A ver, yo no los veo como Esquerra, tío. O sea, es, no.
2: A ver, es que la diferencia no es que la diferencia es que realmente no, el discurso no se centra en un soberanismo o independentismo, digamos, tal y como hacen las izquierdas, ¿no? Pues gallegas o catalanas o vascas, ¿no? Es una cuestión, y que creo que ahí es donde han dado en el clavo, de entender que nadie se va a preocupar por su tierra más que ellos mismos. Entonces, no es lo mismo tener a una persona que es representante de una entidad estatal, federal o como les guste llamarse, ¿no? Que pues sea al final la correa de transmisión de lo que le dicen en la sede de su partido en Madrid, a ser una fuerza que pues obviamente es de base andalucista, que tiene una implantación territorial, que también tiene la izquierda federal, porque Izquierda Unida es un partido histórico en Andalucía, y que de hecho ha tenido una importancia hace unos años, importante incluso en el Parlamento andaluz. Pero se ha demostrado de alguna manera, ¿no?, que todo esas delegaciones, esas franquicias de partidos en tierras donde hay un sentir popular de una parte de la izquierda, ¿no?, que no se identifica con esa política hecha por Madrid y de alguna manera para Madrid, y por eso han triunfado. Aparte de que, bueno, también es mérito de Adelante Andalucía, y también de mérito de los otros contrincantes que tenían, que era por Andalucía, que claro, al final es una coalición hecha rápido, tarde, sí, mal y arrastro.
3: Mal y a mal gusto.
2: Exactamente.
3: O sea, que no estaban ellos por la labor, pero lo hicieron por...
2: Exactamente. Entonces, claro, obviamente cuando la gente ve eso y tiene otra opción de izquierdas que no es el Partido Socialista, pues van a ello. Y aparte de que, bueno, pues la gestión que han hecho, pues sobre todo en la alcaldía de Cádiz y en algunos sitios, pues bueno, habla, ¿no? Les avala de alguna manera, ¿no? El discurso que tiene Teresa Rodríguez también es un discurso potente.
3: Vale, que por cierto, que no nos va a escuchar, pero saludos y fuerza, porque van a cojones lo que le hizo la gente ayer, ¿no?
2: ¿El
3: con
2: qué?
3: Lo de que vas disfrazado a votar, y hijo de señora, con quimio. Es que,
2: eso no me enteré.
3: Sí.
2: Ostras, qué
3: mal. Y luego a Hugo, quien le respondió, que le dijo caja de madera en breve. Y luego ella respondió, sí.
0: Madre mía,
3: que sabes que en redes.
0: Las redes.
3: Pero ella pudo responder bien, rebatió, sin faltar, todo tal.
2: Sí, sí.
3: O sea, que quiero decir, pero sí.
0: En fin, el tema de la abstención. En el 2022 fue 43,83%, altísima. Y esta vez fue del 35,13, son 7 puntos. 8 puntos. Casi 8 puntos.
3: Sí.
0: O sea, de ahí puede estar bastante la subida de por Andalucía, ¿cómo se llamaba? Por Andalucía, ¿no? Dije.
3: Adelante Andalucía.
0: Adelante Andalucía, y es que como se llaman muy parecidos, me lío, ¿sabes? En plan.
3: A ver, se llaman por y adelante.
0: Y adelante.
3: Lo que tienen en común es Andalucía, ¿por qué?
2: Ah, o sea que lo de Anuel doble A es por Anuel Adelante Andalucía. Vale, ahora lo pillo. Ok.
0: Bien, aún así ya te digo, por mucho que uno sea más soberanistas que los otros, por decirlo de alguna manera, no sé cómo explicarlo, en plan, realmente los programas electorales son programas de izquierdas, ¿no?
2: Claro.
3: Pero es que Rey Podemos también, por ejemplo, o Bildu y Podemos, o Izquierda Unida, son muy semejantes, pero claro, tienen otra característica, que las formaciones, las demás, tienen una base en Madrid, y Adelante Andalucía, pues no, es de allí.
0: Bien, el tema de María Jesús Montero. Después de ese batacazo, ¿dimitirá? Yo creo que no.
3: Por ahora. Puede ser que pase como alguien que se presentó a la alcaldía de Coruña por un partido político y estuvo tal y luego se fue a una...
0: A una empresa. Ah, pues es otra opción.
3: Y dejó a alguien ahí colgado.
0: Su frase más relevante de ayer, no son buenos resultados, el PSOE siempre sale a ganar. En plan, pues tremendo.
3: No, eso está bien, eso está bien, quiero decir. El Zaragoza también sale a ganar. A ver, las intenciones las puedes tener, luego, sí. A ver.
2: No, que aparte yo creo que, o sea, la respuesta de María Jesús Montero ha sido muy, digamos, de manual de respuesta de político después de perder una...
0: Sí.
2: O sea, se le notan las tablas, pero también es algo que a mí me da un poco de rabia. Pues eso, que al final siempre la excusa es no hemos sabido comunicar nuestro mensaje. O sea, el problema es exclusivamente de comunicación, nada más.
3: Pero pon subtítulos.
2: Claro, no, es que, o sea, vamos
3: no,
2: a ver.
3: Hay cosas que no, es lo que decía, pero es que dice, y otras cuestiones. Pero esas otras cuestiones, a ver, yo entiendo que hay cosas que a lo mejor no puedes entrar en público porque habrá que tener una reunión en el partido y tal, y no vas a salir tú sin hablar en debate interno a exponer cosas que a lo mejor dicen, oye, frena el carro, ¿no? Porque siempre hay una estrategia y tal. Pero bueno, un poquito de, por favor, quiero decir, estamos viendo, sabes, y lo comentamos aquí, lo comenté yo el otro día, y que están, le volvieron a preguntar sobre de poner ministros es buena idea, y ella, bueno, porque cada uno tenemos nuestras características, unos somos mejor en lo otro, otros en otro, otros hacemos pompas de jabón, otros fregamos mejor los suelos, yo qué sé. Entonces, está claro que un gobierno que tiene un desgaste como el que tiene Pedro Sánchez, que no puede engañar a nadie en ese aspecto, colocar justo los que están al lado de un gobierno que tiene unos casos de corrupción gordísimos, claro, la gente dice, pues no me causa mi... O sea, no me da confianza.
2: Sí, sí.
0: Y para terminar, me mola mucho este titular de la Voz de Galicia del día de hoy, que dice, Feijóo acaba el ciclo electoral con resultados sólidos frente a la tendencia a la baja del PSOE. No, Feijóo acaba este ciclo electoral dependiendo de Vox, cuando también quería sacar mayoría absoluta en todas las elecciones. Y esa es la realidad. Y se encuentra que el próximo ciclo electoral, que seguramente serán las municipales y las generales, pues la tendencia dice que no va a conseguir una mayoría absoluta, que va a tener que depender de Vox, con todo lo que ello conlleva. Le faltan 2 escaños al señor Bonilla, ¿no?
3: Moreno Bonilla.
0: Bien, vale. Pues le faltan 2 escaños. Yo, de verdad, que siendo tan poquito, lo llevo insistiendo desde otras elecciones, lo lógico sería que le dejaran gobernar en minoría, que luego se buscara las habichuelas para conseguir acuerdos. O sea, que le dieran 2 votos, gobierna y búscate la vida para aprobar los presupuestos y demás. Negocia. Esto es política. Porque, no sé, te faltan 2, hijo. Y Vox, no digo que lo haga Vox, Que lo haga el PSOE. Déjalo gobernar. Si va a ser peor que tengas que aguantar de vicepresidente a otro de Vox.
3: Claro, a ver.
0: Si va a ser peor.
3: A ver, ¿no? Tiene el puesto de presidente, sí, porque creo que es mayoría absoluta en la primera votación y luego mayoría simple para, o sea, que no tiene problema ninguno, porque tiene escaños suficientes. Yo, está claro, a ver, ahí son 53, y si con respecto a 28 que tiene el PSOE, ostras, es una barbaridad. Estamos hablando que...
0: Déjale gobernar, hombre, déjale gobernar y te evitas a Vox, ¿sabes?
3: Claro, a ver, le dejas una cosa, es que hagas oposición, y otra cosa es negar las evidencias cuando tienes ahí. No es que estés tú ahí al límite y puedes negociar con unos con otros y tal. Claro. Y yo no digo que le dejen manga ancha, obviamente. Tiene que ser hacer oposición. Pero, hombre.
2: Claro, lo que pasa es que no es solo gobernar. Ojalá fuera solo gobernar. Pero es aprobar unos presupuestos anuales.
3: No, que sí.
2: Y claro.
3: No, el rollo de que el PSOE de en un principio, por lo menos, o que pues, se abstenga la segunda.
2: Sí, pero el
3: problema ya,
2: lo vas a tener muy pronto.
3: Sí, hombre, claro. Está.
2: Porque realmente, a la hora de aprobar los presupuestos, si no es el PSOE quien se los aprueba, o adelanta Andalucía o por Andalucía, que no lo va a hacer, va a ser Vox. Y entonces Vox va a decir, ok, yo te apruebo los presupuestos a cambio de esto.
3: Claro,
2: esto.
3: Pero yo no sé hasta qué punto por dos...
2: Sí, es que en la democracia parlamentaria es así, o sea...
0: Sí, pero no te pueden exigir tampoco mucho por dos.
3: No,
0: ¿sabes? En plan,
3: no es lo mismo que pasó en Extremadura, no es lo mismo de Aragón, no tiene que ver.
2: No, claro, o sea,
3: estamos hablando de una diferencia de
2: quizás,
3: en votos.
2: Quizás no puedan
3: ir a gobierno.
2: Y no, quizás no puedan exigir
3: grandes
2: consejerías.
3: Una secretaría.
2: No,
3: una
2: vicepresidencia
0: se la van a dar. Y
2: una consejería que tampoco sea.
3: Una consejería, que bueno, lo que van a pedir de trabajos sociales.
2: Pero es que son 2 votos, da igual, como si fuera uno solo. Están cogidos por los cataplines, o sea, no
3: claro,
2: tienen
3: no.
2: otra opción.
3: Que sí, que hay otros partidos que en otras circunstancias de derechas también, que hubieran dejado gobernar con mayoría simple al tal, que en otras se han dado. Pero, claro, en este caso vos, tal y como actúa, que es, lo reiteraré hasta la sociedad, no creen en las comunidades autónomas hasta que le vienen los carguitos.
2: Bueno, claramente, obviamente.
3: Claro. Y aquí por dos no van a dejar gobernar hasta que le den algún chiringuito. Algo.
2: Por eso, para, por eso
0: para terminar, Rodri.
2: Claro, por eso digo que la opción que el PSOE les facilite no es una solución, porque entonces el PSOE va a tener que facilitar 4 años sistemáticamente para que Vox no pueda meter su agenda fascista en el gobierno de Andalucía. Entonces, si tuviéramos la madurez democrática para entender que esto sería normal en otros países, en, ok, dejo gobernar a este porque me interesa que no entre la extrema derecha en las instituciones, pues seguramente llegan a un acuerdo, pero no lo van a hacer porque no han madurado políticamente para entender que esos grandes pactos de Estado

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3: Con el sonido de Cure arrancamos la segunda hora del desinformativo en Coq FM, en la radio comunitaria de La Coruña, en el 103.4 FM, en www.coqfm.org, en vuestras aplicaciones gratuitas, tanto de Android como de iOS, de Coq FM, en Coq TV, tanto en Telegram como en Twitch. Y se incorpora a la tertulia desinformativa el señor Garú.
4: Hola, ¿qué tal?
3: Hola, Garú.
4: Bueno, ha sido un fin de semana un poco rarito. Ya habéis hablado de las elecciones andaluzas. Yo sinceramente veo que el 2027 va a ser un año de elecciones jodidas. Pero tampoco es lo mismo el entorno en el que se ha movido en esos últimos años Andalucía que el entorno en el que se ha movido el resto de España.
3: Pero es que... Aragón, es, sí, Salvador, sí. Es la misma foto todo el rato.
4: Sí, pero también es una idea de que el Partido Popular no se ha preparado para un gobierno internacional, para una expansión hacia afuera. No sé cómo explicarlo de otra manera. No veo competente a ningún representante del Partido Popular para representar a España a nivel internacional. Y sí los hay, sí hay personas así en el Partido Socialista. Entonces tampoco lo veo muy representativo. El problema viene cuando de repente la gente quiere escoger a un grupo de personas que les importa más su propio ego que el destino de un país. Entonces, bueno, pues así, un poco, vale.
3: ¿Y tu semana qué tal?
4: ¿Mi semana? Bueno, un poco bien. Un poco, sí, diría que bien, bien. Ha estado guay, he visto a gente además contenta ese fin de semana. El domingo, sobre todo, a partir de las 4 de la tarde, que no se lo creían, claro. ¿Verdad? Y a ver qué es lo que ocurre. Probablemente el resto de noticias que hay aquí, como vamos con Ábalos ahora, ¿verdad?
3: Retomamos a Ábalos.
4: Pues entonces me voy a cabrear un poco, pero no voy a hacer hachas. No, hoy no. Hoy.
3: Te noto happy hoy.
4: Calmita.
3: Bien, pues sí, retomamos con el tema Ábalos, porque la semana pasada nos quedamos a medias con una noticia y estaba pensando en continuar la noticia o empezarla desde el principio. Yo creo que empezarla desde el principio.
4: Sí, para retomarlo.
3: Para retomarlo bien. Pues claro, el tema del caso Coldo nos quedaron tres. Pues una parte importante para hablar. Entonces, pues nada, vamos allá. Retomamos la que nos quedamos el programa pasado, pero la empiezo desde el principio. A martes 5 de mayo, Ábalos se presenta como una víctima y dice que nunca estuvo en la gestión de nada.
5: Pobrechito. Ay. Pobrechito, nunca he hecho nada malo.
3: Mi función fue de impulso y liderazgo. Yo nunca he estado en la gestión de nada.
4: Pero si eres impulso y liderazgo, no eres líder, no eres una persona que colabora en la gestión de algo.
3: No, pero soy el ministro, pero yo...
5: Claro, claro, es que para ser ministro, qué poco gestionaba. Entonces,
3: no gestioné, yo no gestionaba, yo era todo liderazgo, impulso.
4: Y amor, y palomitas de maíz.
3: Amor pagado. Oh. Ábalos se presentó como una víctima política de un caso mediático juzgado hace tiempo con condena clara. El acusado lo negó todo, ni cobró comisiones, ni enchufó amigas en empresas públicas, ni se enriqueció, ni tomó ninguna decisión para favorecer a empresarios como Víctor Daldama, del que se distanció completamente. Ante una de las preguntas más comprometidas, la de por qué dejó de sacar dinero de los cajeros desde que llegó al ministerio, indicó que ese ministro cambia mucho la vida y que él no iba pagando por ahí. O sea, no.
4: Tú no vas pagando.
3: Iba al súper y digo, yo soy ministro.
4: ¿Cómo me pides
3: cambio? Dame unas fresas. Pero cayó cuando el fiscal Alejandro Luzón le recordó que siguió sin sacar efectivo tras dejar el ministerio, y cuando se le preguntó por los folios que exigía, refiriéndose a dinero, según la investigación, respondió que él tiene la cultura del papel y que se refería a folios de verdad.
6: Es más, escribe a mano.
3: Y pedía muchos folios.
6: Él escribe a mano.
3: Sí.
4: Igual pirateaba libros.
6: A mano.
3: A mano. En fin, negó el enriquecimiento que señala la UCO en su informe y destacó que en todos estos años lo único que le han encontrado en efectivo son 94.000 euros frente a los millones que dice que cobró. La media que sale es de 500 euros al mes, del gran caso de corrupción de las mascarillas, dijo con ironía. Cuando el fiscal insistió en que se le atribuyen gastos de más de 400.000 euros en dos años, respondió: y en cuatro años no me han localizado cuentas, fondos, no hay nada de eso, lo siento. Cuanto más millones me pongan, más exigible es que se demuestre dónde están. Pues dónde están, te los has gastado seguro. O sea, tiene toda la pinta.
6: A una de esas, dice, da la impresión de la respuesta que es: a que soy más listo que vosotros, a que no los encontráis, ¿no sabes? Ese sí, rollo sí. De...
3: En plan, no los vais a encontrar. Claro, si te los gastaste.
4: Esa medio tentación de... Uy, os diría la verdad, pero me metería en un lío, así que me voy a reír de vosotros en vuestra cara. Es esa la impresión que da. En medio de un juicio, señor Ábalos, por favor.
3: A la pregunta de su abogada de si es posible generar 120.000 euros de gastos como secretario de organización socialista, contestó: si lo dice el PSOE, no lo voy a cuestionar, yo no llevo las cuentas. Aseguró que delegó en Coldo la gestión de los gastos y que era este quien recogía los tickets, que adelantaba el dinero y luego hacían cuentas ellos. Recordamos que Coldo llegó a decir que Ábalos no le pagó muchas movidas que él adelantó.
6: ¿Y no ha habido 1.000 pounds en cuánto tiempo?
3: Ahora, pues, a mí que no lo pone, pero bueno, no lo pone, pero bueno, en bastante. Defendió como un éxito su gestión en la compra de mascarillas, aseguró que cuando... Pero a ver, ¿gestionabas o no gestionabas? Claro.
4: A lo mejor de vez en cuando, a lo mejor daba ideas solo e impulsaba.
3: Aseguró que cuando habló con el entonces ministro de Sanidad, Salvador Illa, vio que tenía un problema más gordo que su ministerio y que lo único que le dijo fue que tuviera cuidado porque había mucha estafa. Él dijo que se limitó a dar la orden política de conseguir los tapabocas y que las decisiones las tomó la subsecretaria del ministerio. Todo el modelo lo armó la subsecretaria, precisó, añadiendo...
4: Pásale la pelota a otra persona que esté en un rango inferior. Claro que sí, joder, pero tú eres el que estaba arriba. Eres el máximo responsable. Asume las consecuencias.
3: Precisó, añadiendo que procedía de inspección de Hacienda. Negó haber adelantado al Dama la compra que iba a hacer el ministerio y deshizo que pudo ser su ex asesor Coldo García quien lo hiciera. En plan, a lo mejor lo hizo Coldo. Y ahí es donde nos quedamos el lunes pasado. Todo lo que viene ahora es nuevo. Respecto a por qué pasó media hora de contratar a la empresa Soluciones de Gestión 4 millones de mascarillas a 8 millones, aseguró que siempre quiso comprar 8 millones, porque 15 días de previsión de material sanitario era insuficiente en aquellos momentos de la crisis sanitaria, aunque no explicó por qué firmó entonces la primera orden de las 4 millones. Porque tardó media hora, pasó de 4 millones a 8. Al Dama.
4: Uy.
3: Al preguntarle sobre por qué nombró a Coldo consejero de Renfe Mercancías y de Puertos del Estado pese a su baja cualificación, señaló que los nombramientos se rigen por la relación de personal de confianza con el ministro y que la ley no exige nada más allá de esa confianza. En todo caso, afirmó que eran dos consejos muy menores.
6: Pero igual también Coldo iba a la biblioteca a leer libros de trenes.
3: Claro.
6: Como la otra.
3: Es verdad. A lo mejor iba a leer libros de trenes. Conoció a Coldo porque se lo propuso Santos Cerdán y necesitaba a alguien que hiciera labores de conductor, pero también de seguridad personal y además hiciera partido. Vota el PSOE, te parto la boca, ¿no? O sea, no sé. Porque claro, o sea, si Coldo era en plan de seguridad, pero no, como, pues para hacer partido. Ábalos se mostró todavía más esquivo respecto a los enchufes de su expareja Jessica Rodríguez y de su amiga Claudia Montes. Sobre la primera, aseguró que era una relación extramarital y que pensaba divorciarse porque tenía la expectativa de que la relación pudiera prosperar. La ruptura fue abrupta y entonces descubrió el concepto de ghosting.
4: ¿Qué cojones?
7: Estamos conociendo a un político muy íntimamente.
4: Una faceta.
3: Claro. Se quejó de ser carne de meme porque su intimidad ha sido reventada y aseguró que nunca presionó a nadie para que la contratara. Y afirmó que si Jessica declaró que cobraba sin ir a trabajar y que ella misma eligió el apartamento que le pagaba el empresario Alberto Escolano es porque ha sido coaccionada por Aldama. Sobre Montes dijo que la vio dos veces en su vida y que tampoco habló con nadie para que la contratara. O sea, la viste dos veces en tu vida y te conseguiste un chollo. Aunque tú dices que no.
6: Dice que no.
3: Y esto es todo lo que dijo Ábalos.
8: Una víctima absoluta del sistema.
3: No tengo a nadie. Y yo estoy en la gestión solo. De nada. Mientras tanto, un audio revela que Coldo García prevería repartirse con el exministro Ábalos 5 millones de euros.
4: Hostia puta. Pero eso no es nada.
3: Horas antes de que se iniciara la declaración de José Luis Ábalos ante el Supremo, el Mundo publicó un audio incautado por la Guardia Civil en uno de los dispositivos de Koldo García.
4: ¿Cómo lo consiguieron?
3: Bueno, sabe Dios. En el que se recoge una conversación en la que el exasesor de transportes habla con el secretario de organización del PSOE sobre el cobro de una posible comisión de 5 millones de euros. Esta grabación fue aportada por el comisionista Víctor de Aldama al Tribunal Supremo para reafirmar la veracidad del testimonio que aportó el día que testificó. El dinero, según se recoge en la transcripción facilitada por los investigadores, procedería de la venta de unos inmuebles propiedad de la SEPI en el centro de Madrid a un inversor asiático, que no es San Chinchón, ya os digo, por importe de más de 210 millones de euros. El 9 de abril del 2019, el mensaje dice: ¿te acuerdas de lo que hablamos de SEPI? El conjunto que están donde están las centrales de la SEPI, los edificios, la oferta de 250 que vinieron. La propuesta, según diversas informaciones, buscaba quedarse con 6 inmuebles ubicados en las calles Velázquez y María de Molina.
4: ¿A su nombre? ¿O al nombre de un intermediario?
3: En alianza con un fondo de inversión de Hong Kong.
4: Hijos, o sea, guay, ¿eh? Guay. Buscando extranjeros para vender el país.
3: Y si se ejecuta eso, añade Koldo, pero eso ya se ha reunido, replica Ábalos a Koldo, interesándose por el estado de la operación. Sí, ya se han reunido y le han entregado la oferta, ¿vale? Entonces están a la espera de que respondan, ¿vale? Pero te lo tengo que explicar. Si se ejecuta eso, a él, en referencia a Víctor de Aldama, le generan un montante de 5 por 5 millones. ¿5 kilos? Le respondió el entonces ministro de Pedro Sánchez.
4: Joder.
3: Sí, a ti te corresponden porque tienen que repartir. Se puede escuchar de en boca de Koldo García y José Luis Ábalos. Pero bueno, no sabemos si esto se llevó a cabo o no.
4: Claro. Igual es ciencia ficción.
3: No, bueno, o sea, la conversación está.
4: Bueno, se puede rastrear. Porque además tiene que haber registro de la propiedad de esos edificios y de esos inmuebles y se puede revisar.
6: Ya, si pero además que ahora no hay nada.
4: Ya, pero por ejemplo, ¿existe la compañía esa de Hong Kong? Era de Hong Kong, dijiste, ¿no?
6: Claro, el problema es que en el juicio, más allá de esa grabación, que implica que, bueno, si hay una connivencia y parece que hay un interés en sacar tajada de unas ventas de...
4: ¡5 kilos! Público,
3: es que, Koldo
6: pero dice, el rollo es que el dinero no aparece. Y claro, ahí por tener una grabación. Yo entiendo que habrá también las pruebas. Alguien dirá, pues mira, sí que hubo aquí una venta a un fondo de inversión de Hong Kong. Pero nadie ha dicho que haya pasado eso tampoco. No. Claro, eso es un problema.
3: Eso es un problema.
6: Luego para poder luego
4: ya lo revelará Koldo, no te preocupes.
3: No, pero el tema es que en la grabación se escuché decir a Koldo con total disimulo, bueno, te tocarían 5 y el otro 5 kilos. ¿Sabes?
4: Sí, 5 kilos de chistorras. 5 kilos de chistorras, ¿eh? Qué bonito.
3: Mientras tanto, el mismo día, martes 5 de mayo, Bolaños denuncia al Dama por decir que intentó sobornarlo y él insiste que nunca habló con él. El Tribunal de Justicia dijo que interpuso una demanda en el Tribunal de Instancia de Madrid contra Víctor de Aldama por vulnerar su derecho al honor al afirmar en televisión que le intentó sobornar. No conozco de nada a este señor, no he hablado con él en mi vida, no tengo ni su móvil ni de la persona que dice ser su portavoz. En fin. El mismo día nos encontramos un titular de La Voz de Galicia que podría ser el subtitular y el subtitular que podría ser el titular.
6: Pues os no leo. Me está liando, ¿eh?
3: Ya, porque es que juegan a eso, a liarte. El titular de La Voz de Galicia, que es lo primero que lee la perna a cualquier persona, ¿sabes? En plan, ¿pero es el titular o subtitular?
6: Sí, sobre todo los de presbicia.
3: Vale, pues exacto. El titular dice: Luzón, que es el fiscal, ¿vale?, rechaza rebajar la petición de pena para Aldama y niega que Peramato, que es la fiscal jefe ahora, le lo ordenara hacer esto. Y el subtitular dice, que realmente es el titular, que debería haber salido como titular, es: la acusación popular encabezada por el Partido Popular disminuye su solicitud de condena por colaboración en el proceso de Víctor de Aldama. O sea, realmente, la realidad, el titular real es que el Partido Popular, con su acusación popular,
4: sí.
3: Decidió reducir los años que le piden al Dama para, porque está colaborando.
4: Sí.
3: Que haya pruebas o no haya pruebas ya es otra cosa.
4: O que se inventen las pruebas.
3: Claro. Y, pero para La Voz de Galicia es más importante que Luzón, el fiscal, rechaza rebajar la petición de pena para el Dama y niega que la fiscal general del Estado se lo ordenara. El fiscal con anticorrupción Alejandro Luzón ratificó la petición de 7 años de prisión para Víctor Daldama, 24 años de cárcel para el exministro José Luis Ábalos y 19 años y medio para su exasesor Coldo García.
4: La verdad que Aldama tenga solo 7 años me parece muy ridículo, ¿eh? Estamos hablando de un corruptor y de corruptos que se dejan corromper. Pero estamos hablando de que es un corruptor, ¿eh? De él parte, o sea, una parte de él.
6: Pero de buena fe.
4: Claro, hombre, pues de buena fe para toda la gente implicada en ese caso de corrupción.
3: El fiscal mantiene así su petición de condena para Aldama, solicitando 7 años de prisión, a pesar de su confesión en tu... por aquí. A pesar de su confesión autoinculpatoria y de haber aportado detalles claves en la investigación. ¿Qué detalles claves aportó Voz de Galicia? ¿Qué detalles claves aportó Aldama?
6: Claro, que no sabemos de toda la investigación que hay, cuáles son parte de Aldama, porque esa investigación la sabrá la policía o la UCO o...
3: Pero bueno,
4: y el mundo.
3: Aparte
4: el mundo
3: de servilletas escritas por él a mano y cosas así,
6: que no lo sabemos.
3: Que no lo sabemos.
4: Tengo una servilleta con 12 números de teléfono.
6: Igual hay datos ahí y pruebas, y aparte del audio y tal, que las ha facilitado Aldama, eso es lo que no sabemos.
3: Bueno, pero lo normal sería que las viéramos, ¿no?
6: O sea, ya, pero se está en el juicio, todo. Pero se está presentando en el juicio.
3: No sé, yo...
6: Lo que no sé, lo claro, pero es que la cuestión es, las pruebas que se presentan es una cosa, quién las aportó es lo que a lo mejor no sabemos, si las aportó él, no lo sabemos.
3: Bien, Luzón rechazó la solicitud de rebaja de petición de pena presentada por el empresario, que negó durante el juicio haber llegado a ningún tipo de acuerdo con la fiscalía. No se aplicará, por tanto, la circunstancia atenuante muy cualificada de confesión. El PP, que lidera la acusación popular en representación del resto de las acusaciones, sí solicitó la rebaja de la condena de Aldama al considerarle muy cualificada la atenuante de confesión por su colaboración en el proceso. Y solicita, ojo, 5 años y 2 meses, rebajando la petición en 2 grados hasta el mínimo legal, así como restringir su participación laboral en cargos públicos y mantiene las penas de 30 años de prisión solicitadas para Ábalos y Coldo. La acusación popular no pide así por ninguno de los delitos concretos más de 2 años de cárcel, lo que permitiría al tribunal suspender la ejecución de las penas y que Aldama no ingresase en prisión de manera efectiva en el caso de que el tribunal lo aceptara. O sea, es decir, claro, le piden 5 años y 2 meses, pero va sumando penas. Entonces, al final, solo te condenan por una. Y si no pasa de los 2 años, no entraría en la cárcel Aldama, o sea, según lo que pide el Partido Popular.
7: Como esto de los 2 años, o sea, es independiente cada delito.
3: Sí, claro.
7: O sea, puedes cometer 25 delitos con pena de 1 año y medio. No
3: pesa la menos de sí o algo así. Ahí tendría que entrar Mariano, que es el que controla de cómo
7: yo va flipo. Esto. O sea,
4: yo no creo que flipo. Sea así, ¿eh? Porque si tú vas acumulando 1 año y medio, 2 años y medio...
7: Claro, yo pensé tal, que acumulabas.
4: Y de repente si tienes 6 meses y 1 año... Ahí ya tienes acumulado 2 años y medio.
3: Pues aquí es lo que pone. La acusación popular no pide así por ninguno de los delitos concretos más de 2 años de cárcel.
7: Pues vamos.
4: Ya, pero es acusación del Partido Popular, ¿verdad?
3: Sí, claro.
4: Bueno, pues lo que quieren realmente es pagar las gracias por enmierdar este asunto a Aldama. Sí, o sea, es lo que yo veo.
3: En todo caso, la decisión final sobre la condena del comisionista como las del resto de los acusados depende exclusivamente del tribunal, que puede imponer una pena menor que la solicitada por las partes si la considera, o declararlo directamente inocente. Pero bueno, ya se verá. Porque aún falta un poco, aunque están dándose bastante prisa como en este caso comparado con otros.
7: Sí, la verdad es que sí.
3: Aún le falta un poco. Y la última que tengo.
7: Uy. Casi pierdes una.
9: Casi pierdo una.
7: ¿Cuál era la que ibas a perder? El destino.
3: A jueves 7 de mayo, Ábalos, Coldo y Aldama vistos para sentencia. 7 de mayo, estamos a 18, todavía no sabemos nada más, pero bueno. La corrupción política está carcomiendo nuestro sistema democrático y solo una reacción contundente puede frenarla. El fiscal anticorrupción Alejandro Luzón resumió en esta frase sus conclusiones sobre el caso de las mascarillas. Justificó así su petición de que se impongan 24 años de cárcel para el exministro de Transportes José Luis Ábalos, 19 años y medio para su exasesor Coldo García y 7 para el empresario Víctor Daldama. Penas que consideró graves, pero proporcionales y disuasorias. Luzón no modificó su solicitud de condena para Aldama, pero subrayó que su declaración fue decisiva para avanzar en muchos aspectos de la investigación. O sea, le echó un pequeño capote a Aldama. Por eso es posible, dijo, apreciar la atenuante de confesión como muy cualificada, aunque él no la pide para él. O sea, no acabo de pillarle el punto al fiscal. Dice que no le rebaja la pena por la confesión muy cualificada, pero luego dice que no te rebajó la pena, pero bueno, algo hizo Aldama. O sí o no. O se puede ver cerveza en el estadio o no. ¿Sabes? En plan,
6: y favores por ahí están haciendo.
3: Bien, aseguró que los indicios de los delitos de organización criminal, cohecho, tráfico de influencias y malversación son abrumadores, y desmintió que al comisionista al señalar que no se trata de establecer una jerarquía en la organización y que, desde luego, no era el número uno el presidente del gobierno, como notable desahogo atribuye ese papel a Víctor Raldama. Según Obre, el patrimonio de Ábalos resaltó que en una conversación con Koldo le pregunta cómo pudo gastar más de 400.000 euros en 2 años. Esto se lo pregunta Koldo Aldama. ¿De dónde saca pa' tanto como destaca?, ironizó el fiscal. Y respecto a si fue Aldama quien corrompió a Ábalos o al contrario le restó importancia, porque probablemente fuera tanta la insistencia como poca la resistencia. Aquí se puso poeta el fiscal.
7: Tipo.
3: Luzón vio probados también los enchufes de la expareja de Ábalos, Jessica Rodríguez, y de su amiga Claudia Montes, y expresó su desolación porque las empresas públicas estén casi parasitadas por el poder político. Respecto al rescate de Europa, destacó que Ábalos recibió, en agradecimiento a sus gestiones, el disfrute de un chalet en Cádiz.
4: ¿El disfrute por cuánto tiempo de un chalet en Cádiz? O sencillamente el disfrute de tener la propiedad de un chalet en Cádiz, o algo así. En plan de, no, toma este chalet, no, toma
3: su,
4: las llaves.
3: A su nombre no estaba, estaba en medio de otro, pero se lo dejaron. Toma, vete ahí con tus amigas.
4: Como Isabel Díaz Ayuso con el dúplex o algo así. En plan de, nada, úsalo y disfruta.
3: El defensor de Ábalos, Marino Turiel, sostuvo que el exministro firmaba las órdenes de compra de mascarillas, pero quienes contrataban y decían todo eran puertos del Estado y el ADIF. Justificó el cambio de 4 a 8 millones en la compra de mascarillas como una decisión política del exministro amparada por la normativa de emergencia. Y criticó la desmesura de las penas solicitadas, que superan las de una violación o un asesinato. Esto es el abogado de Ábalos.
4: Que supera una pregunta. Estamos hablando de tapabocas. Estamos hablando del COVID. Estamos hablando de gente que murió en el COVID también. ¿Sabes? O sea, ¿cómo que no puede estar relacionado con un asesinato? A lo mejor no, pero con imprudencia asesina. No sé, igual se lo pueden meter igual así. Y por cierto, que un delito no sea un asesinato no significa que no merezca una pena gorda, porque si tú estás robando el futuro de miles de personas, ¿cuánto dinero? A ver, una familia normal gana 20.000 euros a lo mejor en un año, el sueldo de un año puede ser 20, 25.000 euros, por ejemplo, 100.000 euros sería el sueldo de 4 familias. ¿Cuántas familias viven durante un año con 5 millones que han robado estos tíos? ¿Sabes? Se lo han quitado al Estado. Y ese dinero ha desaparecido y no puede ir a lo mejor a donde debería ir. Ayudas a sanidad, a ayudas a la vivienda y cosas así. Entonces, ¿cómo que no has cometido un crimen de sangre? A lo mejor no lo sabes, pero a lo mejor alguien ha acabado en la calle por tu culpa. O a lo mejor alguien ha ido a un hospital ha muerto por no poder tener recursos para eso. ¿Cuánta gente no ha tenido recursos en Andalucía y ha muerto por culpa del tema del cáncer? Pues esto igual. Oye, si estás robando recursos en un sitio, estás haciendo los daños a todos, como sociedad. Así que no me vengas a decir que no, es que no es un asesino. Puede que sí. No lo sabemos.
3: El abogado de Aldama, José Antonio Choclán, agradeció al fiscal que deje la puerta abierta a rebajar las penas para su defendido y sostuvo que Aldama se integra en una organización que ya viene funcionando desde el año 2015 y entabla relación con altos funcionarios del Estado que ya estaban corrompidos. No los corrompe él, según el abogado de Aldama. Aseguró que Aldama pagaba el piso de Jessica por su propio interés, no por el ministro, e insistió que la colaboración de su defendido con la justicia y su inculpación merecen un premio. Si es
4: hacer... Ay, mira, te has corrompido, pero ahora pides perdón, así que te mereces un premio. Una bofetada. Ya, me callo, no.
3: Para.
4: Pero coño, o sea, que sinvergüenza eres, tío. ¿Cómo que te dé un premio por robarme dinero? ¿Pero de qué estás hablando? ¿Que tenemos que castigarte, joder? ¿Que lo hiciste mal? Me da igual que te arrepientas. Pues mira, a lo mejor no vas tanto tiempo a la cárcel, pero que me has robado. Y ha robado a todas las personas que conozco.
3: Hostia. ¿Y si es hacerse la alquiler, qué sentido tiene colaborar?, se preguntó el abogado Aldama.
4: Tu limpieza interior y aprender a ser una persona nueva. Pero primero pasa por la cárcel, que esto no es gratis, joder.
3: Coño. La abogada de Koldo, Leticia de la Hoz, pidió su puesta en libertad y sostuvo que Aldama tiene una organización criminal consigo mismo. A mi cliente le pasa todo de refilón, afirmó, indicando que como muchísimo era un cooperador necesario. Desacreditó el testimonio de Aldama diciendo que su relato se ha adaptado al de la UCO y que Koldo y Ábalos les tendríamos que estar agradecidos por comprar las primeras mascarillas que llegaron a España. Esto es lo que dijo la abogada de Koldo.
7: Claro, claro.
3: Que tenemos que estarle agradecidos a Ábalos y a Koldo, ¿eh?
4: Tengo que callarme porque he hecho promesas. Bien. Pero es el espíritu, ¿sabes? O sea, sois unos sinvergüenzas. unos malnacidos. Y aún encima es como si, no sé, imagínate que Isabel Díaz Ayuso viniese en plan de, pues aún tenéis que agradecerme que hice espacio para camas, no metiendo a los ancianos en el hospital.
3: Claro, y
4: es como si saliese así.
3: Y los gastos en pensiones se redujeron, ¿sabes?
7: E hizo un hospital para pandemias que no vale
4: para
7: pandemias de ratoncitos.
3: En el turno final de palabra, Koldo dijo que lo único que ha hecho es intentar ayudar a todo el mundo, que lo del millón de chistorras era un farol en un mitin delante de Aldama y otros empresarios. O sea, en plan, no, lo dije para sobrarme, ¿sabes? En plan, no había tanto dinero. Y luego dijo, tan malo,
7: es que
3: no he sido.
7: Es que terminé en todos sitios, angelito.
3: Acabo diciendo, tan malo no he sido. Y te lo dice Koldo, ¿sabes? Ábalos sostuvo que toda esta causa estaba predeterminada, que la presión mediática ha estado orquestada, financiada y guiada, y que todo lo que le reprochan son dos contratos temporales de dos señoritas, que conoce las gestiones de otros ministros actuales y que conoce las gestiones de otros ministros actuales y pasados. Y soltó ahí la piedra como, aquí hay señoritas por todos lados. En plan, pero no, o sea, soltó la piedra, pero no contó. O sea, que conoce. Eso es muy Villarejo, En plan.
4: Conozco a escorts que han escoltado a políticos importantes de este país. Pues ya estás hablando.
3: Y Aldama no utilizó su último turno de palabra. Y esto quedó visto para la sentencia. Y
4: no, bueno, se sabe nada.
3: No se sabe nada por
4: ahora. Están en balbalinas.
7: Mira qué rápido salió la del fiscal y cómo tarda esta, La del fiscal general del Estado.
4: Sí. ¿Sabemos algo de Montoro?
6: No, ¿verdad? Montoro, la Gürtel, todavía no está después de 13 años, la Kitchen, perdón.
3: No, ni del 3%, ni nada, pero esto está yendo toda hostia.
7: Supongo que le pasará como a... ¿Cuántos años tiene Montoro?
3: Bueno, pues debe tener unos cuantos ya.
7: Bueno, es que ese
3: ese señor ya parecía muy mayor cuando estaba de ministro.
7: Es verdad, el señor Barnes. Pero a lo mejor le pasa como a Puyol, al final por viejecito, pues...
3: A ver, es fácil.
4: No, ya, claro, o a lo mejor le pasa como al Zaplana. Y luego dice, no, es que tengo cáncer. No sabemos nada del cáncer de Zaplana. Yo pensé que...
3: Joder, pues tiene 75 años, Montoro, olvídate. Este no pasa por la cárcel en la puta vida.
7: No.
3: 75 años tiene.
4: Amenazando...
7: Es viejecito y tiene problemas cognitivos seguramente cuando llegue su momento.
4: Si va a la cárcel, seguro que tiene problemas cognitivos, sí.
3: En fin, vamos a hacer en el tiempo que nos queda. Llevamos semanas sin poder llegar a hablar del
7: de conflicto. Otro con problemas cognitivos también, o problemas psiquiátricos.
4: Donald Trump.
3: De Donald Trump.
7: O sea, problemas psiquiátricos directamente.
3: Pero nos vamos a ir atrás
4: al
3: sábado 2 de mayo, porque la primera noticia que tengo es que el nuevo frente del conflicto con Irán se juega en el Congreso de Estados Unidos, porque Trump necesitaba del legislativo tras cumplirse el plazo legal de 60 días. Esta noticia tiene 16 días.
4: Y se la pasó por
3: y el se la pide exactamente igual.
4: Oye, o sea, estamos en el día menos 16, ¿sabes?
3: Ya ha pasado 60 más 16 más. ¿Y ha tenido algún problema para seguir? Bueno,
4: en el día 2000 de la guerra, que no es guerra.
3: Donald Trump siempre ha tenido un enemigo invisible en la guerra de Irán. El reloj.
7: El mismo.
3: El reloj, pon aquí. Pues se ve que no. Cada día que pasa en este conflicto es un día que juega en contra del presidente de Estados Unidos, que prometió acabar con las guerras interminables. Más vidas de estadounidenses en juego, más dinero de los contribuyentes empleado en países lejanos, menos dedicación a las prioridades domésticas. Venció el plazo de los 60 días y han pasado 2 semanas más, añado yo, del que disponen los presidentes de Estados Unidos para conseguir la autorización del Congreso para llevar adelante una operación militar. También hay que decir que ahora lo están disfrazando como que ahora no hay guerra porque hay un alto el fuego.
4: Entonces no hace falta. Ya, pero la gente está movilizada igual.
3: Pero sigue habiendo,
4: ¿no?,
3: pepinos que van de lo para otro.
4: Sí. ¿Sabes? ¿Han comido bien los marineros? Porque recuerdo que tenían un pequeño problemilla de abastecimiento los marineros americanos.
3: La ley permite a la Casa Blanca una extensión de ese plazo. Podría mantenerse las operaciones durante otros 30 días, pero siempre dentro de un proceso de finalización de la campaña militar para dar tiempo al ejército a replegarse de forma segura. Cosa que no está sucediendo. La Casa Blanca tiene opciones al respecto. Por un lado, pueden mantener que el reloj dejó de correr cuando Trump decretó una tregua con Irán el 8 de abril, todo ello a pesar de que mantiene operaciones militares como el bloqueo naval a los puertos y costas de Irán, incluido el ataque y abordaje de varios barcos. Esa posición que defendió el secretario de guerra, que es que me flipa.
7: Ya, secretario de paz y un secretario de guerra.
8: Eso suena a 1984.
7: Es que es lo del ángel y el demonio aquí. Secretario de paz, secretario de guerra.
3: Hessen, o como coño se pronuncia.
8: Hesset.
3: En su primera comparecencia ante el Senado desde el comienzo de la guerra. Trump podría mirar
6: para... Que no es guerra.
3: Que no.
6: Es una intervención militar.
3: Claro.
6: Los de la voz siempre...
3: Ay, la voz. Trump podría mirar para otro lado en el cumplimiento del plazo. Ya lo hicieron en el pasado algunos de sus antecesores, como Barack Obama, que prosiguió su campaña de bombardeos en Libia en el 2011, pasado ese plazo porque dijo que no había tropas en el terreno, o Bill Clinton durante su ofensiva en Kosovo en 1999, que justificó que tenía la autorización del Congreso porque le habían aprobado los fondos. O sea, trampas las hay. ¿Trampas?
7: Trampas.
3: Las hay, las quieras.
4: Tramposo.
3: El tema es que esta noticia tiene 2 semanas y ahí la movida sigue. Bien. Cosas que fueron pasando. A domingo 3 de mayo, Trump empieza a pasarle la factura a Europa. La retirada de 5.000 de sus soldados de Alemania avisa a los aliados de que la protección de Estados Unidos ya no es automática.
4: Oh my God.
3: La siguiente en la lista de reconciliación son España e Italia. Vale, han pasado 15 días exactos de esta noticia. No ha pasado nada ni en España ni en Italia.
4: Los han ido.
6: Mira, en Alemania están reunidos, creo, que estaban ahí hablando del tema todavía.
3: Bueno, los juegos reunidos.
4: Hey.
3: Es cierto que Alemania seguirá siendo una de las grandes plataformas militares de Estados Unidos en el mundo. Seguirá albergando más de sus 30.000 soldados, porque lo más interesante de esta noticia es ver cuántos soldados tiene Estados Unidos en los diferentes países de la Unión Europea.
4: Vamos a quitar 5.000. Oh, Dios mío, son muchísimos. Quedan 30.000.
3: Quedan 30.000 soldados americanos en Estados Unidos. No es una coña.
4: ¿Cómo? En Alemania, en Alemania.
3: Eso. ¿Qué dije?
4: Soldados Estados americanos Unidos. En Estados Unidos.
6: Lo que hay 30.000 es la oportunidad de invadir.
3: Y conservará instalaciones esenciales como la base de Rammstein.
4: ¿O con qué? Tú,
3: tenía que leerlo así, Rammstein. De el hospital de Landsfull y las sedes del mando europeo y del mando África. Pero el mensaje de la Casa Blanca es que los aliados que cuestionen la estrategia de Washington no contribuyen al esfuerzo de guerra o se permitan criticar a Donald Trump.
4: ¿Qué?
3: Pueden perder parte de la protección y del acceso que daban por descontado.
4: Donald Trump no es de Estados Unidos de América. ¿Vale? Es un funcionario puesto a dedo durante 4 años.
3: Es que
4: Merz... Es que no es el dios. No está pensado, solo piensa en su puto culo, piensa en el bien de América.
3: Es que el presidente de Alemania, después de que le criticaran cuando se metió con Pedro Sánchez y él no hizo nada, pues dijo, vale, pues ahora voy a hacer cosas. Y hace cosas y le quitan 5.000 soldados. Por ejemplo, Merz había dicho que...
4: ¿Y qué tiene de malo? O sea, realmente, Donald Trump quita 5.000 soldados. ¿A dónde los va a enviar? ¿Al Golfo? Ahora.
3: Pues a lo mejor...
4: Bueno, pues manda a esos soldados al Golfo y no sé, que mueran, pero es que no tiene nada que ver con el gobierno alemán.
3: Pero básicamente Merz había dicho que Irán había humillado a Estados Unidos y que los norteamericanos habían entrado en ese conflicto sin estrategia. Y Trump respondió en su red social, Truth Social, con un ataque directo al canciller. O sea...
4: Que te han hecho Legos. Que te han hecho vídeos de Legos, Donald Trump. No me fastidies, hombre. Que pocas cosas más ridículas hay que ser un personaje de un videojuego. Pues
3: mira,
4: de
3: Legos. Mira todo lo que dijo Pedro Sánchez y todavía no ha hecho nada con las bases de aquí. Y el Merz abre la boca y dice, han humillado a Estados Unidos y no tienen estrategia en esta guerra. Y dice, ay sí, pues 5.000 soldados menos para ti, por listo.
4: Vale. Oye.
3: Bueno, el tema de los soldados. En España hay 3.814. En Alemania había 36.446. En Bélgica hay 1.118. En Reino Unido hay 10.156. En Italia hay 12.662. Y en Turquía hay 1.661.
6: ¿Y las cuentas que le hizo? ¿La de los 211 árboles?
3: Sí, a lo mejor sí.
4: Voy a decir
3: que esto vendrá de papeles oficiales, ¿no? Digo yo.
4: Pero un par de cosas. La primera,
3: hay soldados por todos lados.
4: Que haya tanta gente, sí, pero hay soldados, muchos más soldados en Alemania que en el resto de... ¿En Italia cuántos hay?
3: 12.000.
4: Es la base del Mediterráneo, me parece normal. En Alemania, primero, hay una historia detrás de Alemania, así que a lo mejor quieren tener controlados a los alemanes. Y después también es un centro de control en Europa. Alemania tiene las bases desde hace más de 50 años, desde la Segunda Guerra Mundial, de Estados Unidos, en Berlín, ¿sabes? Y, si ya puestos... Se van a poner todo tontos con retirar soldados americanos de Alemania. Lo que vas a hacer es fortalecer poco a poco. Porque, vale, quitamos 5.000 ahora. El próximo año quitamos otros 5.000. ¡Ey! Tenemos que reforzar.
6: Y creo que había una rotación de 4.000 en Polonia que también han suspendido o algo así.
4: Pues, ¡ey! Hay que hacer... Bueno, pues lo siento mucho por los americanos que no van a poder disfrutar de los servicios de sanidad europeos. Porque básicamente tenía mucho mejor servicio aquí en Europa
3: que
4: en Estados Unidos. Claro. Pero es que nos estamos librando de la presión americana, nos están quitando soldados americanos y deberíamos ponernos a hacer un ejército europeo funcional. funcional, por favor.
3: Es cierto que Estados Unidos no está en Alemania por caridad. Sus bases allí son esenciales para operar en Europa, Oriente Medio y África. La guerra de Irán lo ha demostrado de forma clara. Militares evacuados de bases del Golfo atacadas por Teherán fueron trasladados a territorio alemán y muchos heridos han sido tratados en Alemania.
4: ¡Oh, claro, vaya!
3: Pero, ¿les pasarán la factura o cómo
4: pues
3: va esto?
4: Ahora deberían pasar pasarles la factura. Lo que pasa es que como son aliados, pues probablemente los
3: pues
4: curen.
3: No, claro.
4: Luego le pasen la factura a los Estados Unidos en plan de, bueno, mira, ha sido esto, pero queda como colaboración. Entonces lo descontamos del dinero que metemos total. Y a lo mejor los americanos les hacen pagar a sus soldados el seguro.
3: A lo mejor sí. Alemania no solo un país anfitrión, es una pieza logística central de las Fuerzas Armadas norteamericanas. Hay, de hecho, limitaciones para Trump. Puede reducir tropas, retrasar despliegues, cancelar unidades previstas y enviar señales duras a Berlín, pero no puede desmantelar de golpe la arquitectura militar estadounidense en suelo germano sin dañar también la capacidad operativa de Estados Unidos.
4: Vaya por Dios.
3: Además,
4: poco a poco, como te digo, y poco a poco deberíamos formarlo nosotros. Ah, que quitáis 5.000. Vamos a meter 10.000 más nosotros.
3: Hay además límites legales y políticos. El Congreso había exigido por ley a la administración presentar un plan detallado antes de reducir la presencia estadounidense en Europa por debajo de los 76.000 efectivos, que es lo que tienen ahora. O sea, tienen más de 76.000. No pueden bajar de esa cifra. Jack Reed, principal demócrata del Comité de Fuerzas Armadas del Senado, ya pidió a Trump que revierta la decisión y advirtió que debilitar la huella militar en Europa mientras Rusia sigue atacando Ucrania y hostigando a aliados de la OTAN es un regalo para Putin.
6: Hombre, Putin no creo que se le ocurra ahora invadir nada, pero bueno.
3: No, Putin de hecho ahora mismo está bastante jodido con la guerra, que se le está yendo de madre. Porque va a recibir el mayor ataque de toda la guerra de Ucrania, que fueron como 500 drones, ¿sabes? Muchos llegaron a Moscú. O sea...
4: Imagínate una horda de drones volando en dirección a tu capital y que tú no puedas impedirlo.
3: Claro, a Putin se está atragantando un poquito la guerra. Y
4: no es más, quitaron 5.000 soldados americanos, ¿por qué no metemos 5.000 drones? ¿Sabes? No sé, de repente pones a 100 gamers a practicar y a lo mejor tienes un ejército volador cojonudo.
8: 100 cadrones.
3: En fin... La respuesta de Berlín a esto fue que Berlín pide a los socios europeos asumir mayor responsabilidad en defensa. El ministro de Defensa alemán, Boris Pistorius, consideró que la decisión de Estados Unidos de retirar unos 5.000 soldados es un claro indicio de que los aliados europeos en la OTAN deben reforzar su cooperación para garantizar su seguridad mutua.
4: Correcto.
3: Si bien el anuncio se refiere por ahora solo a Alemania, el mensaje se dirige a todos los aliados europeos. Opina Pistorius, está claro, dentro de la OTAN debemos volvernos más europeos para poder seguir siendo transatlánticos.
4: Yo lo veo correcto.
3: Dicho de otra manera, nosotros los europeos debemos asumir una mayor responsabilidad por nuestra propia seguridad.
4: Proteger nuestro culo, no depender de Estados Unidos, hacernos un poquito más fuertes, utilizar nuevas tecnologías que permiten suplir el bajo número de personal que podríamos llegar a distribuir a lo largo de toda Europa, porque ahora la guerra se está haciendo con drones. Si tú tienes a 10.000 soldados que pueden morir en el frente... ¿Por qué no educar a 5.000 pilotos de drones que van a estar detrás de las primeras líneas? No van a estar pudiendo morir, pero sí que van a estar pudiendo apoyar. O sea, hay que cambiar un poco de perspectiva.
3: Volviendo a la guerra en Ucrania. Lo que está consiguiendo ahora Ucrania precisamente es eso. Y por eso ahora Rusia está en problemas. Ucrania ahora mismo se ha convertido en el vendedor número uno de drones.
4: ¿Cómo puedo?
3: Pero no drones solo de los que vuelan, sino de los que van por tierra. He visto imágenes de bichos que han montado, que van por tierra y ahora los están exportando a todo el mundo. O sea,
4: sí.
3: Y están haciendo una cantidad de bajas en las filas rusas con máquinas que no hay un ucraniano que vaya allí a pelearse, ¿sabes? En plan, por eso ahora mismo Rusia está contra las cuerdas.
4: Tú tienes que tomar un territorio, necesitas meter a personas físicas ahí. En el momento en el que intentas controlar físicamente un territorio y poner tus tropas van a sufrir los ataques de robots y si los destruyes, te vienen más.
3: Y volviendo a lo que es el estrecho de Hormuz y toda la historia que hubo montada estos días, así resumiendo, ¿vale? A miércoles 5 de mayo, Trump amenaza con borrar de la faz de la Tierra a Irán si no abre Hormuz, ¿vale? Bien, pues al día siguiente... Trump suspende el operativo militar en Hormuz a petición de Pakistán. O sea, pasa de dejarme abrir aquí, que quiero que pasen los barcos a tal. Vale, pues unos días después, a sábado 9 de mayo, Irán y Estados Unidos tensan el alto del fuego con ataques directos en Hormuz. O sea, de repente se vuelven a pegar. Pero aparte, las declaraciones de Trump, pese al dramatismo de la operación militar, Trump sigue insistiendo en que la tregua sigue en pie. Juguetearon con nosotros hoy, dijo a la prensa tras conocerse los incidentes. Antes de declaraciones a la cadena ABC News, dijo que los ataques contra Irán solo fueron un toque cariñoso y que el alto fuego sigue en pie. Esta es la retórica de este hombre.
4: ¿Un toque cariñoso?
3: Juguetearon, un toque cariñoso.
4: Le metí grab her from the pussy. O sea, pillaron a Irán from the pussy, ¿no? En plan, de fue un toque cariñoso. En plan,
3: La parte iraní reaccionó a los ataques con la burda táctica de presión. Cada vez que se plantea una solución diplomática, Estados Unidos opta por una temeraria aventura militar, escribió en las redes sociales el ministro de Exteriores iraní. Esta escalada se produce al final de una semana que arrancó con el plan de libertad de Trump para guiar a los barcos bloqueados fuera de Hormuz, que tuvo que suspender pasadas 48 horas. El régimen de los ayatolás respondió con ataques a barcos y a los Emiratos, por lo que Estados Unidos se vio obligado a parar su operación de liberar a los barcos del estrecho de Hormuz. Y por cierto, eran como 1.600 barcos y 20.000 marineros ahí atrapados.
8: Joder.
3: Una barbaridad. Funcionarios saudíes y estadounidenses han informado al periódico The New York Times que otro de los factores clave para la suspensión de la operación esta ha sido el enfado del príncipe heredero Mohammed bin Salman de Arabia Saudí, quien ha negado a Estados Unidos el acceso al espacio aéreo saudí y las bases estadounidenses en el país. El joven heredero y hombre fuerte del reino petrolero se habría indignado porque la Casa Blanca no consultó con ellos antes de poner en marcha la operación de escolta de barcos. O sea, van por libre, van sin estrategia, van haciendo los que les da la gana.
4: Sí, sí, sí.
3: Y pegando bandazos. Y ya llegando a la semana pasada, a martes 12 de mayo, Trump rechaza el plan de Irán y dice, el alto al fuego está en cuidados intensivos. Totalmente inaceptable. Así calificó Trump la contraoferta de paz de Irán con el estrecho de Hormuz cerrado y el fracaso de la diplomacia pakistaní en su intento de reunir ambas partes para la firma de un acuerdo que ponga fin a la guerra. El republicano aseguró que el futuro alto al fuego pende de un hilo. Después de ver esa basura que enviaron, ni siquiera terminé de leerla. Diría que el alto al fuego está en cuidados intensivos. En su retórica completamente directa, este hombre dice, tilda de basura la propuesta de Irán y dice que ni siquiera terminó de leerla.
6: No sabe tampoco. Tiene un problema cognitivo que es obvio.
3: Ante la nueva subida del precio del crudo hasta los $105 el barril, la Unión Europea volvió a abrir a mover ficha. El Reino Unido y Francia convocaron a los ministros de defensa de la coalición de más de 40 países que estudia el despliegue de una misión militar no beligerante en Hormuz, la cual brindaría una alternativa a las actuaciones estadounidenses. El objetivo planteado por esta agrupación es establecer una misión naval con carácter neutral que acompañe y proteja buques mercantes que transiten por el Golfo Pérsico. Y Washington ya calificó esta iniciativa de idea absurda. En plan, no os juntéis vosotros para ir ahí a liberar barcos, que ya estamos aquí nosotros.
6: Oh. Pero esto sigue igual, porque cada día es una aventura diferente. Elige tu propia aventura. De hecho, y Trump va eligiendo según le va el día.
3: La última que tengo es que a sábado 16 de mayo Trump insinúa que aceptaría paralizar el plan nuclear de Irán durante 20 años. O sea, esto es otro giro total en la postura estadounidense sobre el programa nuclear iraní.
6: Pero es que ya era un acuerdo que tenían con Obama.
3: Sí, exacto, ese es el acuerdo que tenían con Obama. Pero
4: vamos a hacer lo mismo que teníamos antes, pero ahora lo voy a... Es como quitar Obamacare y poner tu propio plan y destrozar Obamacare y sí, lo entiendo.
3: Pues básicamente que estas declaraciones suponen un vuelco trascendental en el proceso negociador, ya que hasta ahora Washington se había negado rotundamente a permitir que la República Islámica volviera a producir uranio en las instalaciones atacadas por Estados Unidos e Israel. Pero ahora Washington desea que el uranio sea retirado de suelo iraní, no obstante, su destino final sigue siendo una incógnita. Teherán comunicó a través de su ministro de Exteriores que la propuesta rusa de trasladarlo a la Federación queda descartada por ahora. No forma parte de las negociaciones, llegaremos a la conclusión, dado que es un tema difícil y que estamos en un punto muerto en este asunto en particular, y de posponer esto para etapas posteriores a la negociación. Claro,
4: porque te digo dónde tiene que acabar.
3: Lleva tú el uranio enriquecido a Rusia, que ya verás tú cómo no lo vuelves a ver.
4: ¿Sabes quién va? ¿Sabes a dónde va a ir? ¿Dónde quieren que acabe ese uranio? Israel. No quieren en Israel.
3: Y nada, de las últimas que tengo, que ya se nos acaba el tiempo, simplemente a jueves 14 de mayo Estados Unidos sugiere la anexión de Venezuela para que se convierta en su estado 21.
4: ¿Cómo?
3: Fue Donald Trump poniendo una foto de un mapa con Venezuela con el escudo de Estados Unidos, y ponía 51 state, ¿vale? O sea, es otra idea de olla. Que, por cierto, mientras los remanentes del régimen rechazan la idea, en la oposición al chavismo guardaron silencio a esta propuesta de Donald Trump. Que esto me parece increíble. O sea, está diciendo, no, que se convierta en Estados Unidos, Venezuela, y Corina Machado y compañía no dijeron absolutamente nada.
4: A ver, Si Puerto Rico lleva siendo parte de Estados Unidos desde hace décadas, pero no le dan el estatus de Estado, que lo hagan con Venezuela puede provocar gordísimas cosas. Y lo siguiente, claro, que de repente nos anexionamos un país entero, soberano, sin siquiera preguntarles a sus socios, sin siquiera preguntarles al país. Vamos a hacer ni referéndum ni pollas, robamos este país y punto, porque hemos robado al presidente.
3: Bueno, ya se lo dijeron a Canadá, se lo dijeron a Groenlandia también, lo del ser 51 estados, ¿sabes?
6: Creo que en Canadá hay un boicot a productos americanos por parte de alguna gente.
4: Desde hace años ya.
6: No, no, pero bueno, no ahora más.
4: Johnny Walker, olvídate de intentar.
6: No, Johnny Walker no.
4: No, Jack Daniels. El Jack Daniels, el Bourbon, no mucho. El Bourbon en general ya no solo bueno, compran americano.
3: Para terminar, que me quedan dos y quiero contar una cosa que cuando estaba haciendo el guión hoy me echó una buena carcajada.
4: Medio minuto.
3: Viernes 15 de mayo se reunieron en China, el presidente de China, Xi y Trump, y hubo elogios, buenas palabras y una línea roja. Taiwán no se toca, por parte de Xi dijo Taiwán no entra dentro de la ecuación, ¿no? O sea, el presidente estadounidense ensalzó al dirigente chino en busca de ayudas en la guerra con Irán, aunque sin lograr avances, y para cerrar contratos económicos, pues fue con Donald Trump y otra gente allí a hacer negocios. Pero la parte que me hizo gracia es esta. Marco Rubio tenía vetada la entrada en China desde el 2020 al ser incluido en la lista de sancionados por denunciar la violación de los derechos humanos de los uigures en Xinjiang. La diplomacia china ha recurrido a su cultura milenaria para evitar el problema, cambiar la grafía de la traducción del nombre de Rubio a los caracteres chinos y de esta forma no aparece entre los sancionados. Ahora Marco Rubio es Lu Biao.
4: ¿Cómo? Lu Biao.
3: Lu Biao.
4: Lubiao.
3: Lubiao.
10: Lubiao. Marco Lubiao.
3: Y así. Medio minuto. Y así ya entró. Bueno, nos tenemos que marchar. Bueno, y el director de la CIA se presentó en Cuba para negociar mientras la isla se ahoga también. Otro que, un gran viaje. Un caluroso abrazo a Roberto en sede, que hoy no puedo estar con nosotros. Muchas gracias.
4: Cuídate, descansa, cabrón.
10: Abrazo.
3: El resto de compañeros, nos vamos. 5 segundos. Ya no lo despido por nombres. Simplemente un placer. Nos vamos. Si el próximo lunes más desinformativo o no, si es en el deporte, quizás no. Chao, chao.
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13: Saudos, bo día. Este martes na comarca da Coruña, Bergantiños, Terras, Oneira, Fisterra, paso dunha fronte fría pouco activa, deixará un día de ceo cuberto, sobre todo pola mañá, con precipitacións febles. Co paso das horas, a partir de mediodía, alternancia de nubes e claros. As temperaturas máximas en ascenso, unha temperatura máxima prevista na cidade da Coruña, preto dos 20 graus. E todo isto con vento que soprará do suroeste. Saudos desde Meteo Galicia, con Seria Medio Ambiente e Cambio Climático. Saúdos, bo día. Este martes 19 de maio en Galicia teremos o paso dunha fronte fría moi pouco activa que deixará un día, sobre todo pola mañá, de ceo cuberto e precipitacións febles e por momentos persistentes, sobre todo nas provincias da Coruña e de Pontevedra. Sen descartar algunha chuvia tamén na parte máis oeste de Lugo e de Ourense. Co paso das horas o ceo quedará máis aberto, sobre todo no leste de Galicia, con apertura de claros. Dominarán máis as nubes na metade occidental. As temperaturas máximas hoxe sen grandes cambios significativos, mesmo con liseiros ascensos puntuais en zonas do interior. En xeral estaremos entre os 17 e os 22 graus de temperatura. O vento soprará frouxo do suroeste con intervalos de moderado en mar aberto. Saúdos desde Meteo Galicia con Seria Medio Ambiente e Cambio Climático.
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0: Contemplo mi cara en el espejo, intentando reconciliarme con este rostro hinchado, anegado en llanto. Algo desenfocado por las lágrimas, miro mi piso de Vallecas, el primero al que he podido acceder yo sola, como mujer independiente. Es la primera vez que tengo llaves propias. En mi país, las mujeres no podemos tenerlas. Eso está bien, pero extraño Kabul, a mi hijo, a mi vida. No sé dónde están, me los quitaron, siento que no los voy a poder recuperar nunca. Como refugiada no tengo identidad, me pasaré la vida intentando cambiar este hecho y no lo lograré. Soy una refugiada. Esa condición es lo que me define. Hoy vamos a dedicar el programa a algo básico en periodismo, seguir las historias que contamos. Aunque haya pasado mucho tiempo, aunque ya no estén en la agenda, aunque el algoritmo nos empuje en sentido contrario o precisamente por todo ello. Espero que disfrutéis el programa de hoy y os animéis a apoyar este tipo de periodismo haciéndoos productores y productoras en carnecruda.es.
1: Yo tengo aquí mi libertad, yo tengo mis derechos, pero no puedo sentir esto todo porque veo que mis hermanas afganas dentro de Afganistán no tienen derechos y yo no puedo estar bien aquí. Tenemos que contar para que estemos escuchada por Occidente, porque si no nos van a olvidar y Afganistán va a quedar allí como una cárcel para las mujeres. Yo tengo que luchar para lograr mis hijos. Su padre está lavando sus cabezas y ya no me aceptan como su madre. En Afganistán he podido lograr mi divorcio, que no era fácil. Ser presentadora de televisión, no era fácil. Seguir mi profesión aquí en España, aprender el idioma, que no era fácil. Todas las cosas que he logrado me da una esperanza que en el futuro ojalá que logre esto.
0: Jadilla, bienvenida de nuevo. ¿Cómo estás?
1: Muchísimas gracias por invitarme por segunda vez, que es, para mí es un placer volver a la programa. Pues
0: te has quedado un poco escuchándote de hace dos años, ¿no?
1: Sí, es que me emociona cuando hablamos de los niños o de lo que está pasando en Afganistán con las mujeres. Esto sí que pues me emociona, es que no puedo ni esperar.
0: Tú hace dos años estuviste aquí contando esa historia, ¿no? La situación de la mujer en Afganistán y tu situación antes en tu país y ahora aquí. Tú presentabas el informativo de la tele pública de Afganistán en Kabul y temiendo por tu vida viniste a España, conseguiste huir, tuviste que dejar a tu hijo allí. ¿Hace ahora cuánto tiempo que no los ves?
1: Ya es como casi dos años, porque la última vez que les vi fue en octubre de 2024. Esto fue la última vez. Ya no hemos vuelto a vernos.
0: ¿Y sabes dónde están?
1: Pues la última noticia que tengo de los niños, ellos viven en Afganistán. Su padre vive en Alemania con su mujer y el hijo que tienen, pero abandonó a los niños en Afganistán. Tres pequeños en un país tan peligroso que ahí la educación está privada para las niñas y para los niños tampoco hay una educación adecuada de lo que tienen que estudiar. No es así. Y ahora dejar a los niños ahí solos con su tía paterna, con su hermana de su padre, digo que ¿cómo es posible que el gobierno alemán permite a este tío vivir en Alemania y dejando a los niños en Afganistán? Es que desde que escuché esto, es que todos los días pienso, diga, ¿cómo estarán ellos? Pues que ya antes tenían a su padre y ahora no tienen ni a su padre ni a su madre. Y ver que su padre ha ido a vivir en Alemania con su mujer y el hijo que tienen, es que desde ahí ellos sufren, ¿no? Esto es una discriminación entre, es que ellos van a sentir este, como es como el racismo, ¿no? Que tú sientes que hay una diferencia, esta diferencia de entre de los hermanos, porque ven a su padre que vive con el otro hijo y a ellos le ha dejado. Es que él sí no podría cuidar a estos niños, pues me podría decir, Jadilla, ya no quiero y puedes tú, porque la educación de los niños es importantísimo para su futuro. Y tenemos que ahora pensar de esto, ya nuestro futuro, ya no podemos, ¿no? Que pues yo vengo aquí a vivir en Europa por mi futuro. No, pues ahora lo importante es los niños y tenemos que pensar en nuestros hijos, que ellos tienen que vivir en Europa por su futuro, para poder recibir una educación adecuada para que tengan un futuro mejor.
0: ¿Tú puedes hablar con ellos?
1: Ya, ahora no me permite, no, después de que salió el libro, después de que salió el documental, su padre está enfadadísimo y no me deja ni hablar con ellos. Ya llevo mucho tiempo sin hablar con los niños.
0: Hoy vamos a hablar de ese libro, vamos a hablar de ese documental, porque tú tienes 32 años.
1: 33.
0: Ya has cumplido 33. Pero parece que has vivido varias vidas y hoy queremos escucharlas todas, porque te representan a ti, pero también a miles de mujeres afganas que sobreviven, como tú misma escribes, en ausencia y privación, vida de desesperación, de violencia y de silencio.
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0: Hadiya es una mujer increíble condenada a tener una vida increíble. En el 96 los talibanes llegaron por primera vez al poder y prohibieron educar a las niñas, así que ella se crió en escuelas clandestinas. Quería seguir estudiando, pero a los 19 años fue obligada a casarse con un hombre al que no conocía, que la maltrataba y que la encerró en una vida sin vida. Nació su hijo mayor, Omar, nacieron los mellizos Ibas y Rizwan, continuó el maltrato y la total privación de libertad, intentó hasta acabar con su vida. Aguantó 6 años, consiguió divorciarse en un país en el que es prácticamente imposible, a cambio de perder prácticamente todos sus derechos, el contacto con su hijo y cualquier potestad sobre ellos. Empezó a estudiar periodismo. Antes de acabar la carrera ya era presentadora del informativo matinal de la Televisión Nacional de Afganistán. Trabajaba en un ambiente mixto, era un rostro reconocido, tenía fans. Nadie en su entorno creía realmente que los talibanes podrían volver a tomar Kabul. Pero ocurrió en 2021, eliminaron la imagen de Hadiya del informativo y la sustituyeron por la de un hombre. Ella temía por su vida y consiguió escapar a España, dejando a su hijo atrás.
3: Echo de menos vuestro aroma. Solo tengo estos recuerdos de vosotros. Os echo de menos, hijos. No puedo aguantar más.
0: Una vez aquí se entera de que su hijo está en Alemania, viaja allí a buscarlo, lo cuenta en un documental, su exmarido lo lleva de vuelta a Afganistán, a donde ella no puede regresar, inicia una investigación para encontrarlo, habla con decenas de abogados, aprende perfecto castellano, vuelve a ser periodista en España, reconstruye su vida con la vida rota.

Naan Kar Azadi, pan, trabajo, libertad, es el himno contra las restricciones talibanas a las mujeres afganas de Elaja Soror, pionera en los escenarios afganos, exiliada por su activismo feminista. En Afganistán hoy está prohibida la música en directo.

0: Como ella, Khadija Amin se ha convertido en un símbolo, en una mujer obligada a la excepcionalidad, a tener una vida de heroína sencillamente para tener una vida, que ahora cuenta en el libro Sin Velo, una mujer libre contra los talibanes.
1: ¿Te has preguntado qué es lo que buscas?
2: Aquí tengo seguridad y todo lo que quiero, pero una parte de mí está perdida. Disfruto de libertad y protección, pero parece un espejismo, como si mi verdadera vida, mi identidad, estuviera en Afganistán. Se quedó allí y no puedo rescatarla.
0: En este libro Sin Velo, de la editorial Debate, que has escrito junto a la periodista Mónica Nión, a la que luego saludaremos, cuentas tu historia de resistencia pura, como acabamos de enumerar, pero también la historia de tu país, de Afganistán, que es un país con matrimonio forzado y sin ningún tipo de derecho para las mujeres. ¿Cómo fue ese momento en el que a ti te concertan un matrimonio? ¿Cómo tú viviste aquello?
3: Pues como en el libro, ¿no?, cuento sobre la historia de Afganistán para un poco recordar que Afganistán siempre no ha sido un país que conocemos con mujeres con burka o mujeres que no han tenido derechos, no, que Afganistán ya tiene una historia que cómo vivían las mujeres. Porque ya llevamos como más de 40 años de guerra en Afganistán, ¿no? Hubo muchos cambios, cada cambio de régimen o un golpe de Estado afectó a las mujeres, ¿no? Prohibieron a las mujeres de la educación, del trabajo, de una vida pública. Esto también cambió la mentalidad de la gente. Es decir, que durante 20 años de la democracia que hemos tenido en Afganistán, aún así estuvimos luchando o así como hablando de trabajando en los temas para que sea todo normal. Por ejemplo, el divorcio, uh-huh, que no era normal. A mí me costó, yo tuve que pagar muy alto para el divorcio. Y el matrimonio forzado, ¿no? Que muchas familias siguen así obligando a sus hijas a casarse. Para mí también fue durísimo, porque con 19 años yo no imaginaba ni de casarme ni tener una vida de casada, porque en Afganistán tienes que estar casado o en casa de tus padres. Entonces para mí también fue durísimo, porque ahí mi familia me obligaron y también me amenazaron, ¿no? Que tú tienes que casarte, si no te mato, ¿no?
0: Khadija, estamos hablando de una familia que tu madre es maestra.
3: Mi madre es maestra, mi padre era ingeniero, mis hermanos estudiaron, ellos casaron con las personas que querían, mi hermana y mis hermanos.
0: Pero, o sea, relativamente una familia de clase media y relativamente liberal, digamos, y formada con educación, y aún así la norma era que tú tenías que casarte.
3: Sí, y a mí me obligaron a casarme. Entonces esto para mí también fue durísimo, de no poder decir nada. Y yo ahora digo, yo no puedo comparar la Khadija que soy hoy en día y la Khadija de hace 12 años o hace 6 años. Es una Khadija totalmente diferente. A mí me daba miedo decir algo a mi padre o decir que pues yo no quiero casarme con este chico, ¿no? Pero ahora sí que con toda libertad puedo decidir que con quién quiero casarme o lo que sea. Sobre muchas cosas puedo ya tomar decisión y hablar. Pero para mí fue durísimo de pensar de que voy a vivir con una persona y tengo que vivir toda mi vida, porque ahí yo no pensaba del divorcio, porque me daba miedo que qué va a pasar si yo digo que no quiero vivir con él, ¿no? Porque ya estuve amenazada por mi familia. Esto ya ahora con los talibanes, los últimos normas que ha salido, están ahí normalizando o legalizando el matrimonio infantil de las niñas en Afganistán. Que esto también es como muy preocupante, ver que un régimen como los talibanes convierte el matrimonio infantil en una norma. Mm. Está como declarando la guerra contra las niñas en Afganistán. Que esto también nos ha dejado muy preocupados, que antes era muy difícil que las niñas decidan, pero ya ahí por la ley podrían como hasta 18 años, ¿no?, dejar a las niñas y después del 18 años. Pero ahora con estas normas de los talibanes, es decir, que como una niña de cuando ahí es como cuando baja la regla de una niña, ya es que dicen que ya puede casarse. Entonces esto ya como sabemos por el que cada chica o cada niña es diferente, entonces si es 9 años o 10 años o 14 años ya es que ya está preparado para casarse.
0: ¿Y cómo es una vida de una mujer casada en Afganistán? ¿Cómo fue tu vida durante el matrimonio y cómo conseguiste romperlo?
3: Vida de una mujer casada es que ya tú un poco de libertad que tenías en casa de tus padres, que podrías hablar un poquito, que no es mucho. Y ahí ya tú pierdes esto todo, porque ahí tienes que pedir permiso a tu suegra, a tu marido, a la familia, por muchas cosas, que no puedes decidir tener hijos, que esto también es tu suegra decide por ti que tú tienes que tener hijos porque ya necesitamos nietos o queremos nietos, que tú no puedes decir que yo no quiero, ¿no? Ahí te obligan y no te permiten ni, por ejemplo, decidir que cuántos hijos quiero o cuánto tiempo tengo que decidir en cuánto tiempo estás. Y tu tarea es de cuidar a toda la familia, a preparar comida, no te preguntan sobre la carrera que tienes o el estudio que tenías, te preguntan qué comida puedes preparar. O, por ejemplo, mi hermana me decía que cuando te casas te van a echar de la casa porque no sabes lavar la ropa, no puedes preparar la comida, mi abuela también decía. Entonces, es una vida que ya tú estás ahí como una persona que tienes que cuidar a toda la familia, ¿no? Preparando comida, lavando la ropa. Y también el maltrato, que te insultan, te maltratan. Es una vida de que, digamos que no es una vida, porque ya estás ahí como una esclava y tienes que aceptar todo lo que te imponen tu familia de tu marido.
0: Y aún así, con ese tipo de vida, incluso coincidiendo tu infancia con el primer mandato de los talibanes, tú conseguiste educarte en clandestinidad, luego conseguiste estudiar una carrera. ¿Qué supone poder estudiar? ¿Qué supuso para ti?
3: Pues para mí, desde pequeña, mi objetivo era estudiar y quería estudiar. Es que digo, la educación es como que ya tienes un poder, te empodera mucho, que ya tú estudias lo que quieres, ¿no? Tener una carrera, estar independiente, no estar pendiente de tu familia que te tienen que, por muchas cosas. Es como libertad y también empoderamiento. Es que como te empodera que tú ya has estudiado, tienes una carrera y no te llaman que, por ejemplo, como una persona en tu nombre. Ya tú tienes una carrera, te llaman, por ejemplo, a mí cuando me dice el periodista es que me hace sentir muy bien. Digo, esto es que me hace, como me da mucha fuerza de seguir luchando, ¿no?
4: Yo convertí un objetivo para los talibanes que querían asesinarme. Sabía que esto me puede pasar. Cuando me llamó la periodista española, me dijo, tu nombre está en nuestra lista. Esta noche tenemos el vuelo previsto para ti.
0: Tu nombre está en la lista y esta noche tenemos el vuelo previsto para ti. Precisamente por ese empoderamiento que tú estabas contando, por tener una educación, por tener una voz, en 2021 tienes que huir de Afganistán. ¿Por qué te convertiste en un objetivo para los talibanes?
3: Porque yo soy una mujer muy luchadora y yo no podía callarme ante todo lo que estaba pasando en Afganistán, ¿no? Como los talibanes estaban diciendo en los medios que respetan a los derechos de las mujeres, mujeres pueden seguir trabajando y las niñas estudiando, pero justo a mí no me permitieron trabajar, ¿no? Y yo decía, pero esto que lo que están diciendo en los medios, quieren dar una cara diferente al mundo, que ya no somos los talibanes de hace 20 y tantos años. Y querían como dar una cara al mundo que somos, los talibanes somos buenos, que vamos a permitir a las mujeres, ¿no?, a trabajar y a tener una vida. Pero cuando yo fui y a mí me amenazaron y les dije a mi jefe que, por favor, yo quiero seguir trabajando para que el mundo vea que los talibanes han cambiado. No son los talibanes que estaban antes gobernando en Afganistán. Pero a mí no me permitieron. Y yo empecé esto, hablar de esto en los medios, que en este momento hablaba muy poco inglés, porque yo cuando era pequeña pues estudié inglés, pero hubo un momento que mi tío no me permitió seguir estudiando el inglés. Entonces, porque los chicos y las chicas estudiábamos juntos, que esto también cuento en el libro, sobre que hasta este punto, ¿no?, que no me permití, aunque había democracia, no me permitieron estudiar inglés. Y hablaba un poco inglés. Con este inglés ya empecé a denunciar la situación desde el primer momento hasta que salí de Afganistán. Por esto recibí amenazas y mi familia me decían que Khadija, para allá, porque te pueden encarcelar o te pueden matar. Entonces, por tu seguridad y por nosotros, tienes que callarte. Y yo no podría aceptar esto. Y decía, hasta que estoy viva, voy a seguir luchando y dando visibilidad a la situación para que vean que los talibanes no son de confianza. ¿Cómo han confiado a los talibanes y les... Ahí, es que los talibanes no tomaron el poder, es que ya les han dado Afganistán en sus manos.
0: ¿Tú no creías que eso iba a pasar con mucha otra gente a tu alrededor, como compañeros de trabajo? ¿No pensabais realmente que Kabul iba a volver a caer en manos talibanas?
3: De esto hablábamos, que Kabul va a resistir, que no tan fácil no va a caer Kabul también, y porque teníamos ahí ejércitos, teníamos un gobierno, aunque teníamos un gobierno muy corrupto, que había mucha corrupción en Afganistán, pero teníamos un poco de esperanza de que Kabul va a resistir, que esto no va a pasar, porque como 10 días antes hablaba mi jefe o el director de televisión en una reunión, me dijo que quieres ir a la zona de guerra para por tu trabajo, que éramos 3-2 chicos y yo, para ir a esta zona de guerra para dar información, ¿no?, en directo. Y yo dije, vale, sí que quiero ir, porque estábamos ahí de que va otra vez, van a tomar el control de otras provincias, porque solo faltaba Kabul. Y justo 15 de agosto hablaba con mis compañeras que llegará un día, presentaremos noticias, ¿no?, sin velo. Pero no sabíamos que en 3 horas ya no podíamos ni volver a ni presentar ni con velo ni sin velo.
0: En el libro de Kai, un capítulo a las últimas veces. ¿Cuál es el último recuerdo que tienes de Afganistán?
3: El último noche que estuve en Kabul, y mirando al cielo, y pensaba que son los últimos momentos que estoy aquí y no puedo ni volver. Esto duele mucho cuando piensas en tu país, el sueño que tenías para tu país. Has estudiado una carrera y trabajabas ahí. Es que nunca quería salir de Afganistán. Nunca pensaba de vivir fuera de Afganistán, porque ahí tenía una carrera, una presentadora de televisión pública de Afganistán. Entonces, nunca quería salir, pero de repente y ves que estos son últimos momentos y no sabes que cuándo puedes volver a tu país. Esto duele mucho. Cada vez que pienso en Afganistán digo, no sé cuándo puedo volver a mi país, porque si yo estoy agradecida de España, del gobierno español, de los españoles que durante estos 5 años me han ayudado muchísimo, pero digo que ya veo ahí mi país. ¿Cómo está? Las niñas que no tienen derechos, las mujeres que no tienen derechos, las niñas que no pueden estudiar. Esto sí que duele.
0: Vamos a dejarte que recuperes un poquito la voz, esa voz que tienes con la que estás denunciando justo esa injusticia para esas niñas, y vamos a saludar a la otra voz que construye este libro, Sin Velo, que es la de la guionista, periodista y educadora social, Mónica Nió.
5: Esto ha sido para mí un viaje de aprendizaje y creo que también lo será para vosotros. Y en una doble vertiente, la del conocimiento de la persona detrás del símbolo Khadija Amin, y con todo lo que me ha contado la protagonista del libro y lo que nos hemos documentado, la de la historia reciente de Afganistán. Pero lo primero que va a provocar este texto es la desintegración de vuestros prejuicios.
0: Mónica Grudo Díaz, bienvenida.
6: Gracias por invitarnos. Estoy aquí bastante emocionada porque, aunque conozco su historia de pe a pa, pues es imposible no empatizar y bueno, ya, pues ya ves, llorar.
0: En el libro tú cuentas que este trabajo te ha servido no solo para emocionarte cada vez que escuchas la historia de Khadija, sino para romper muchos prejuicios. ¿Cuáles?
6: Mira, totalmente. Una se piensa que una persona, pues yo qué sé, pues que ha estudiado, que ha viajado, de izquierdas, con sensibilidad, feminista, pues no sé, dices, pues ya 50 años que tengo, dices tú, pues sé de qué va esto, ¿no? Mm. Pero luego realmente, pues eso, conoces a una mujer afgana, musulmana, y se te empiezan a caer todas las, no sé, todos los estereotipos y todos los prejuicios encima, ¿no? El primero, que yo tenía y lo reconozco, es que pensaba que todo lo que están sufriendo las mujeres y las niñas afganas era por la religión. Uh-huh. Y no, o sea, es una interpretación específica de la religión, es una interpretación interesada de la Sharia. Entonces, partiendo de eso, pues ya se te cae todo lo demás. Y luego ya, pues a nivel personal, hice también mi propio ejercicio, ¿no? De no la conocía. Entonces decía, bueno, a ver esta. Era mi compañera de trabajo y, por supuesto, respeto y buen rollo. Pero dices tú, a ver, ¿esta de qué va, no?
0: ¿Y de qué iba Javilla?
6: Pues no, pues al principio ella tiene mucho power. Pero en realidad, no, pues, sí. Pues es una persona tranquila, tímida al principio, tal, entonces te observa y tal, ¿no? Pero yo, que soy más echada para adelante, pues pensaba, bueno, seguro que no es feminista, seguro que, yo qué sé, que es una persona sumisa, seguro que no es divertida, pues no sé, cuando me la presentaron, era como, yo qué sé, ¿te puedo dar dos besos? Pensaba, es musulmana, no le puedo dar dos besos, yo qué sé, cosas mías.
0: Cosas peregrinas que se nos ocurren aquí en Occidente cuando tenemos ese tipo de encuentros, ¿no?
6: Sí, pero que yo qué sé, no tenía ninguna amiga afgana musulmana. Y luego al final, pues no, pues es todo lo contrario. Es súper feminista, es divertidísima, es ambiciosa, es sofisticada, y seguramente tiene más power que yo. Aquí estamos las dos.
0: Sois dos mujeres con mucho power. ¿Por qué decidisteis titular al libro Sin Velo?
6: A ver, hubo ahí, lo teníamos claro al principio, o sea, ella y yo lo teníamos claro porque cuando me contó que quería presentar Sin Velo, pues eso es una metáfora muy potente. En realidad lo quería hacer en la práctica,
0: sí.
6: Pero como metáfora funciona. Luego, verdaderamente, desde aquí también es muy fácil juzgar, tanto a la derecha como a la izquierda, el tema del velo, ¿vale? Sí. Entonces, mejor que lo cuente ella, sí. Luego, pero yo quería decir que en realidad el libro Sin Velo es una metáfora. Uh-huh. Es una metáfora y ella a priori quería evitar posicionarse porque ella ahora mismo aquí no usa velo. Uh-huh. Pero lo usa cuando quiere. Es Ramadán, se lo pone. Va a algún tipo de acto, se lo pone. Ella es libre. Aquí las mujeres son libres. Eso sí, ella diferencia, y yo soy su voz también, entre niqab y burka y otro tipo de velos. Entonces, esa es una diferencia importante, que yo, claro, creo que ella puede profundizar en eso mejor,
0: claro,
6: que yo.
0: El velo es una metáfora, ¿no?
3: Sí, es como desvelar unas cosas que no se hablan y no se saben sobre mujeres afganas, que, como ha dicho Mónica, ¿no?, que hay muchos prejuicios sobre mujeres musulmanas. Entonces, por eso hemos elegido. Sabía que cuando va a salir este libro, los afganos me van a criticar, que he recibido muchos insultos, porque esto también salió en los medios exiliados afganos,
0: ajá,
3: que me hicieron entrevistas sobre el libro, y todos pensaban que yo estoy en contra del hijab, o yo soy una mujer que ya estoy en contra del islam, aunque ya... siempre repetimos, Mónica y yo, que no somos en contra del islam, respetamos a todas las religiones. Yo soy una mujer musulmana y respeto a las mujeres que llevan el velo, pero este libro es desvelar unas cosas o hablar de unas cosas muy claras con muchos detalles, que es como un tabú hablar de las cosas que, pues, algunos amigos que leyeron el libro me dicen, pero Jadilla, ¿cómo hablas, no? Porque ya cuando lo leen los afganos, van a decir que, oh, tú pues has hecho esto, que no se puede hacer unas mujeres.
0: ¿Quieres contar algún ejemplo, Jadilla, para que el oyente se haga un poco la idea de qué tipo de cosas estamos hablando?
6: No sé si se va a atrever, ¿eh? Pero me está mirando con complicidad. Igual quiere que lo suelte yo, que sí, yo lo suelto todo.
3: Pues Mónica.
0: Mónica, adelante, elige una.
6: Sí, como introducción digo que ella fue muy generosa cuando estábamos ahí en el fragor de esto, que fue tremendo. Me decía, es que yo te estoy contando cosas que nunca he hablado con nadie. Y yo, qué responsabilidad, pero esto hay que sacarlo, esto hay que contarlo. Entonces, hay cosas que pueden parecer pequeñas, que a mí me parecen como momentos icónicos pop, como, pues, no sé, por ejemplo, pues eso, sus primeras llaves de casa que contabas antes, pero luego, pues, su primer concierto de la Pili, la primera vez que va a un sitio y baila, no mover los bracitos, sino bailar un poquito más, pero luego, pues, pues, por ejemplo, cuando entre los amigos recaudamos dinero y le regalamos un Satisfyer, ¡pum! Todo el hate de los afganos ahora. Ahora mismo está cayendo todo el hate de los afganos. Porque, claro, ella es que es muy valiente porque dice, esto hay que contarlo, hay que intentar normalizarlo, pero le está cayendo el hate y lo cuenta y sigue haciéndolo. O, por ejemplo, ya cosas más en serio, cuando ella identifica y lo cuenta a las mujeres afganas y le cae también críticas, le cae odio e insultos y de todo, cuando dice, por ejemplo, amigas, hermanas, lo que estáis viviendo dentro de vuestros matrimonios, el sexo que tenéis con vuestros maridos por la noche, son violaciones. Eso es violencia sexual. Las afganas no lo identifican. Si no son moratones y palizas, todavía no identifican que eso son violaciones. Entonces, ella, en una conferencia muy valiente, lo cuenta y algunas se acercan y le dicen gracias, hermana, por contarlo, porque es el primer paso para poder intentar luchar contra esto. Pero otras dicen, Jadilla es una tal, es una cual, porque habla de cosas, habla de sexo en público.
2: Estoy con mis compañeros tomando algo y alguien habla de Satisfyer. Según dicen, es un juguete sexual, un succionador de clítoris que te hace llegar rápidamente al orgasmo. Vuelve a mi mente el momento en el que me enteré de que los orgasmos femeninos existían. ¿Y si hubiera tenido entonces mi Satisfyer? ¿Y si todas las mujeres afganas tuvieran uno? Me imagino fletando un avión lleno de Satisfyers y soltándolo sobre la ciudad de Kabul. Un regalo del cielo para vosotras, hermanas, que os merecéis todo el placer del mundo.
0: Claramente nos habíamos fijado en la misma anécdota porque representa una imaginación tuya de lo que querrías hacer con tu hermana de Afganistán y con la ciudad de la que tú vienes y la realidad a la que te enfrentas. En este libro repasáis además toda la historia reciente del país y contáis que la vida en Afganistán hace 100 años era muy distinta. ¿Cómo ha cambiado y qué? ¿Cuáles han sido los grandes puntos de inflexión?
3: La vida de Afganistán cambió mucho cuando, pues que en Afganistán había una, se dice, monarquía.
0: Sí.
3: Sí. Cuando cambió esto a república, esto sí que cambió, ¿no? Y luego, pues cada, es que en Afganistán es un país que como está en Asia, y los países con mucho poder siempre querían estar, tener una presencia en la Asia, zona. Uh-huh. En la zona, pues ya, Afganistán es un país que ya pueden, como no, está Irán al lado y tiene 6 fronteras y 6 países y ahí está Rusia también y Estados Unidos también quiso estar en Afganistán. Entonces, por eso, cada vez que hubo un golpe de Estado, es como, ya afectó a las mujeres, ¿no? A veces ahora pues dicen esto que tenemos otro problema también que hay varias etnias en Afganistán, ¿no? Entre etnias también no llevan bien y hay diferentes idiomas. Cada frontera que tenemos, por ejemplo, Irán y Pakistán sí que está ahí afectando mucho en la situación de Afganistán. Entonces, por eso, cada vez que hubo un cambio en Afganistán, lo que hicieron es, dijeron, hay demasiada libertad para las mujeres, vamos a limitarlo o no permitir a las niñas estudiar, no permitir a las mujeres estudiar, por esto cambió mucho. Es que la historia de Afganistán se repite. Es como,
0: es un bucle,
3: sí,
0: ¿no?
3: Sí, 20 años, 30 años o 5 años es un cambio y lo que sufre son las mujeres. Y eso, las mujeres somos objetivos para ellos, para que ellos tengan poder en Afganistán, lo que hacen es, ¿no? Poner restricciones a las mujeres.
0: Un ejemplo de la pérdida de derechos total que tienen las mujeres es que tú, para recuperar a tu hijo, no tienes ningún documento que acredite que tú eres la madre. ¿Eso es lo normal?
3: Esto, Era como normal hace cuando nacieron mis hijos. Y luego hemos luchado, hemos hecho una campaña, creo que fue en 2019, ¿no, Mónica? Sí. Yo pregunto a Mónica porque ya Mónica y yo hemos trabajado para documentar todo para el libro, que también no es fácil porque ahí no hay cifras, no hay como organizaciones que puedes buscar informaciones en concreto, ¿no? Entonces Mónica y yo es que trabajamos para documentar este libro. En 2019 hemos empezado una campaña de ¿dónde está mi nombre? Porque ahí como las madres no teníamos nombre, ni como en partido de nacimiento de mis hijos no aparece mi nombre, entonces hemos empezado esto para tener nombre, ¿no? Que para, no es que me llaman mujer de fulano o madre de o hija de, no, pues que yo soy Khadija Amin. Entonces, por eso hemos hecho esta campaña para tener nombres, pero cuando nacieron mis hijos sí que en estos momentos no aparecía el nombre de las madres y que los, no digo en general todos afganos, pero muchos de ellos no querían escribir, aceptar que el nombre de su madre aparezca en tarjeta de identidad de las personas.
0: Mónica, desde la vuelta de los talibanes, ¿cuál es la situación de estas mujeres sin nombre hoy?
6: Mujeres y niñas, pues mira, para resumirlo, desde el 2021 que tomaron el control ya de la última provincia, que fue Kabul, han como se dice, promulgado, han lanzado 70 edictos. Espera que me veo, me sí. Gusto. Perdón, 70 edictos, son 70 normas que son verdaderamente vetos a las mujeres y las niñas. Pero los talibanes esto no lo hacen de casualidad. Si los talibanes prohíben a las niñas estudiar, es porque saben que una mujer con educación, una niña con educación, es poderosa. Entonces, en realidad, esto que puede parecer tradición, que puede parecer una costumbre, que puede parecer religión, no, es control político. O sea, es el borrado. Que he visto en las redes que pusisteis algo así como que los talibanes quieren borrar a las mujeres del espacio público. Ya las han borrado. Las mujeres ahora mismo están borradas del espacio público. No pueden estudiar, no pueden trabajar, no pueden ser atendidas por un médico hombre. Y ahora mismo, ¿qué les queda? Ah, no pueden, su voz no puede ser escuchada. Entonces, ¿qué le queda a las mujeres? Hay una crisis humanitaria tremenda, no pueden trabajar. Entonces, como no puede trabajar, son 20 millones de personas, son la mitad de la población. O sea, el sistema productivo está acabado, el país está en la ruina. O sea, viven de la ayuda humanitaria y que muchas veces esa ayuda no va a donde tiene que ir, porque los talibanes la cogen como si fueran sus propios recursos y la distribuyen como ellos quieren. Entonces, pues no sé, el país está destrozado, ¿no? Es una forma.
3: El último código penal de los talibanes que salió hace unos meses, que también está como violencia de género, está institucionalizada en Afganistán. Es decir, que las mujeres no pueden denunciar si sufren violencia en Afganistán. Cuando no tengan heridas abiertas o no tengan huesos rotos, no pueden denunciar. Y para la denuncia, tienen que ir acompañado con el maltratador. Es que ya sabemos que el maltratador nunca va a acompañar a la mujer. Y ahí pues sí que como le da un paso de seguir maltratando a su mujer, dando palizas y diciendo, ahora quién te va a escuchar, ¿no? Porque ya por la ley es como ya que ella no puede ni denunciar.
6: O ahora mismo, que lo comentábamos antes de entrar, en el último código civil, esto desde hace una semana, el divorcio tiene nuevas restricciones. Entonces, si la iniciativa del divorcio es de la mujer, el marido se puede negar. ¿Qué hacemos?
0: No existe en la práctica el derecho a divorciarse.
6: Claro, no, es muy difícil llevarlo a cabo. Antes era complicado, pero se podía hacer como ella hizo. Ahora es casi imposible. Y luego quería, por si no nos da tiempo, lo quería lanzar ya. Ahora mismo la Unión Europea ha invitado a Bruselas hace una semana a una delegación de los talibanes para hablar con ellos de la política de deportación. Quiero decir, ¿sabéis el discurso que hay ahora mismo en Europa? Antiinmigración, es lo que nos está tocando vivir. Y estos talibanes, que no están reconocidos como gobierno oficialmente, que reconocemos que cometen crímenes contra la humanidad, violan los derechos humanos, vale, pues la Unión Europea les ha invitado para negociar con ellos estas políticas de migración, de deportación. Entonces, bueno, ¿qué hacemos?
0: Claro, quería preguntarle por eso a Jadilla, ¿hasta qué punto hay que culpar a los talibanes, pero también a la comunidad internacional? Bueno, recordemos que Afganistán volvió a manos de los talibanes con un acuerdo también después del control estadounidense. ¿Qué le pides tú a esa comunidad que no está haciendo?
3: Es que si invitan a los talibanes para hablar de temas de deportación de los refugiados, entonces a ellos qué podemos pedir, porque nosotros ya llevamos más de cuatro años gritando que es el apartheid de género, es un crimen de lesa humanidad, y aún así invitar a los talibanes y hablar con ellos, esto digo que es como no respetar a los derechos de las mujeres en Afganistán, o no respetar a las mujeres que en estos 4 años fueron asesinadas, torturadas, encarceladas por los talibanes, y ahora hablar con los talibanes es que no nos parece justo. El 26 de marzo de este año fuimos a Bruselas, hemos hecho una manifestación ahí en frente del Parlamento Europeo, y es que no nos escucharon. Fuimos mujeres españolas, afganas, fuimos nosotras, ¿no? Por nuestra cuenta fuimos ahí y pensábamos que esto sí va a ser muy llamativo para la Unión Europea y para, como por ejemplo, condicionar la ayuda humanitaria que mandan a los afganos que dicen que necesitan ayuda humanitaria, pero podrían poner condiciones de que, vale, os vamos a dar este ayuda porque sí que el país necesita, pero las mujeres deben que trabajar, o dejáis a las niñas estudiar. No están haciendo esto, pero están ahí dando dinero a unos terroristas que están ahí controlando el país, que para nosotros no es un gobierno. Y digo, esta comunidad internacional es que abandonó a las mujeres afganas. Ya no tienen el interés que tenían antes. Estaban ahí en Afganistán y gastaron muchos dineros durante 20 años. Desarrollaron proyectos. Cuando acabó sus proyectos, ya. Que no es como no existe Afganistán. No existen las mujeres afganas. Es que a mí digo que la comunidad internacional podría presionar a los talibanes. No dar un espacio para que ellos vengan a hablar de que vamos a o llegar a un acuerdo para deportar a los afganos a Afganistán.
0: No tiene ningún sentido y así lo estáis denunciando. Quiero que volvamos un momento a tu vida.
2: Cuando el avión aterriza en España, no sé dónde estoy. Deseo llorar, pero no puedo. No puedo casi ni hablar. Estoy disociada de nuevo. Me veo de lejos, desde arriba, desde fuera de mi cuerpo. Soy una refugiada en un viaje astral. Un equipo de Cruz Roja nos entrevista brevemente y nos alimenta. Es la primera vez que tomo comida española. Lo agradezco mucho, pero no sabe a nada. Luego nos envían en un coche a un albergue militar en Madrid. ¿Dónde está Madrid?
0: ¿Dónde está Madrid? Te preguntaba. Ahora vives en Salamanca, allí aprendiste el idioma que te volvió a permitir volver a trabajar como periodista. Tú dices que sientes España como tu país, pero también vives, como explica en el libro, como una exiliada, como alguien que perdió una vida a la que querría volver, un lugar al que querría volver. ¿Cómo ha cambiado tu vida? ¿Quién sientes que eres hoy? ¿Y cómo todo esto lo parte la ausencia de tu hijo?
3: Pues yo, a mí cuando me preguntan que sabías algo de España o algo de español, y yo digo, solo conocía a Enrique Iglesias, al Real Madrid.
0: Bueno,
3: que esto lo sabía.
0: ¿Algunos símbolos?
3: Sí, que mis hijos también son fans de Real Madrid.
0: Sí, porque tú cuando sí, sueñas con traerlo y llevarlo al Bernabéu.
3: Sí. Y entonces no sabía nada, pero es que mi vida ha cambiado mucho desde mi llegada a España, cómo me han acogido, cómo me han ayudado, ¿no? El red de apoyo que tengo aquí, son muchas organizaciones que durante estos 4 años que me han ayudado muchísimo, y para mí la verdad que me ha dado una sensación que no estoy fuera de mi país. Uh-huh. Sí que estoy muy lejos de mi país, pero aquí en España, con todo el cariño que me han dado, digo que España sí también es como mi país, que me ha, otra vez me ha dado mi identidad como una periodista. Entonces, para mí es muy importante a nombrar esto todo, ¿no? Porque a veces gente piensa que los refugiados vienen aquí para tener una vida de lujo o cobrar dinero de ayuda del Estado, aunque no es así. No vinimos aquí ni robar de trabajo de nadie ni casa de nadie, pues vinimos aquí. Por nuestro caso es que hemos venido para sobrevivir, que no nos obligaron a abandonar nuestro país. Y aquí para sobrevivir, y yo sigo trabajando. Después de un año tuve que dejar recibir ayuda del gobierno. Vine a Madrid para trabajar. Mi vida poco a poco cambió. Yo pensaba, como estando en el sistema de acogida, te ofrecen cursos de cocina, limpieza, formaciones, y yo pensaba que no voy a poder seguir ejercer el periodismo. Uh-huh.
0: Precisamente tú, cocina y limpieza, era de lo que estaba huyendo, o sea que no, claro. No.
3: Y yo hice un curso de cocina porque pensaba que pues,
0: sí,
3: tengo
0: te podía
3: que buscar,
0: servir, claro.
3: Entonces, pero al poco tiempo, con aprender el idioma, amigas que tenía que me han ayudado mucho a aprender el idioma, porque nuestro idioma es diferente, aún sigo teniendo muchas dificultades, pero sí, esto me sirvió mucho, que ahora yo sigo escribiendo para 20 minutos, que trabajo en TBS, escribí este libro. Yo agradezco a todos y todas que me han ayudado mucho. Quería nombrar, pero es que son muchas personas que van a quedar fuera.
0: No te preocupes, porque para eso está el libro, que la gente lo lea y lo disfrute, que además se lee pues como sí, como un relato, una novela de tu vida, y la verdad es se lee muy fácil, aunque tenga apartados tan duros. Te quería preguntar por, precisamente, tú no has parado de moverte, has hecho un documental, ¿Dónde están mis hijos?, has escrito un libro, sigues trabajando como periodista, has aprendido un perfecto castellano. ¿Qué necesitas para recuperar a tu hijo? ¿Estás en búsqueda de la nacionalidad? Porque eso podría facilitar el trámite para demostrar, bueno, para viajar a Afganistán, quizás. ¿Te planteas ir a Afganistán, que supondría tantísimo peligro para ti?
3: Para recuperar a mis hijos, sí, eso es la prioridad, y es muy importante tener la nacionalidad española, porque siendo una española o una refugiada es muy diferente. Entonces, para poder recuperar a mis hijos, lo necesito. Como ahora ya los niños están ahí en Afganistán, es que para traerlos yo tengo que volver. Lo sé, que es peligrosísimo, me puede pasar cualquier cosa, pero me gustaría de alguna manera, o si no puedo viajar, que no puedo entrar en Afganistán, estar cerca de Afganistán, en dos países de nuestros vecinos, para coger a los niños. O es que ahora, pues si voy a empezar los trámites para traer a los niños aquí y o tener, por ejemplo, juicios en Alemania o lo que sea, para esto todo, teniendo la nacionalidad española me puede servir. El gobierno español, que sí que nos ha ayudado mucho, uh-huh. Yo estoy agradecida del gobierno español, pero ahora yo llevo más de 8 meses esperando para obtener mi nacionalidad española. He aportado muchos documentos para demostrar que durante estos 4 años que vivo aquí en España, qué trabajos he hecho, porque merezco la nacionalidad española, porque es así, porque ya he trabajado, no es que yo no hice nada, y yo ahora quiero la nacionalidad española por carta naturaleza. Uh-huh. Entonces, esto ahora pues va por el Consejo de los Ministros, y ahí pueden decidir de darme la nacionalidad para poder recuperar a mis hijos. Si en Afganistán, siendo madre, no podemos tener derechos, no podemos tener la custodia, pero en Europa, si hablamos de derechos de las mujeres, derechos humanos, pues me tienen que apoyar en esto para poder recuperar a mis hijos y traerlos a España para que ellos también puedan estudiar. Por el futuro de España, de Afganistán, de todo, es que quiero traer a mis hijos para que ellos puedan estudiar y vivir aquí.
0: Pues desde este humilde estudio de radio pedimos a ese Consejo de Ministros que acelere ese trámite, que al final es un papeleo muy fácil que puede solucionar un poco una vida muy, muy difícil. Como la de miles de mujeres a las que queréis apoyar y ayudar en el proyecto Esperanza de Libertad, que busca ayudar a otras mujeres afganas. ¿Cómo es ese proyecto, Mónica?
6: Pues mira, es una iniciativa que Jadilla lleva organizando un tiempo con mucha dedicación. Y bueno, básicamente se basa en que, como las niñas a partir de 12 años no pueden estudiar, se organizan escuelas clandestinas en las casas. Uh-huh. Es una escuela clandestina como la que ella pudo disfrutar en su momento, que ahí aprendes a leer y a escribir, o sea, no es una educación reglada, no te dan un título, pero te formas. Ahora tenemos las herramientas tecnológicas que nos da internet, las tablets y tal. Entonces, ella está, a través de su asociación, está gestionando en las casas que las niñas tengan tablets, que en las casas haya internet. O sea, todo esto que parece poca cosa es muy complicado hacerlo desde aquí. Primero es conseguir fondos, luego que los padres accedan, que la casa tenga internet y que las tablets se compren y lleguen. Todo esto lo está organizando Jadilla Amin con Esperanza de Libertad y creo que, o sea, está haciendo cosas muy chulas, muy importantes, pero para mí creo que es el proyecto más importante que tiene entre manos.
0: Jadilla, ¿esas niñas están en peligro? ¿Incluso quienes las ayuden a estudiar están en peligro?
3: Si estudian online, como no pueden entrar en casa a casa los uh-huh. talibanes, no se sabe que quién está estudiando, ¿no? Entonces, por eso hemos decidido hacer una escuela online para que estas niñas puedan estudiar a través de internet. La única cosa que pueden los talibanes es cortar el internet. Esto sí que a veces ya han hecho.
0: Ya ha ocurrido, ¿no?
3: Sí, pero ahora con este proyecto de educación online sí que estas niñas pueden con seguridad estudiar dentro de su casa y me gustaría, gente que nos están escuchando, que nos apoyen en dunio.es, que esto voy a también, que está en nuestras redes, que nos ayuden a recaudar este dinero para que podamos crear esta escuela para que las niñas puedan estudiar. Y estamos trabajando en el proyecto de artesanía de mujeres afganas. Uh-huh. Esto es una manera de ayudar a las mujeres que están dentro de Afganistán, evitar matrimonios infantiles, porque muchas familias obligan a las niñas a casarse porque ganan dinero y para mantener al resto de la familia. Con este proyecto podemos evitar estos matrimonios infantiles, que la mujer tenga, por ejemplo, recursos para mantener a su familia, y ya hemos podido también ayudar a unas 35 mujeres a venir a España. Pero nuestro objetivo es trabajar con ellas dentro de Afganistán para que ellas también tengan acceso a la educación y también recursos para mantener a su familia.
0: Después de un sueño con tu hijo, tú ideaste un Plan Nacional de Restitución y Garantía de Derechos para Mujeres y Niñas de Afganistán. Grandilocuente, bien puesto el título, me gusta porque lo dice todo en el título ya, pero ¿cómo sería ese plan?
3: Pues
0: creo que tiene mucho trabajo, pero bueno, no sé si lo puedes resumir.
3: Sí, que tiene mucho trabajo y Mónica va a contar que cómo será el futuro de Afganistán en 2035.
6: Sí, a ver, en realidad lo que nos imaginábamos, a ver, igual fuimos un poco ambiciosas, pero bueno, es que déjanos, es nuestro libro, ¿no? Entonces, bueno, nos imaginábamos una sociedad igualitaria, en Afganistán, donde las mujeres y las niñas tuvieran derechos, Y luego pues también, no lo vamos a desvelar, no es spoiler, pero Jadilla Amin tiene un papel principal ahí y están sus hijos también al lado. Y bueno, pues es que básicamente nos imaginábamos pues un plan de restitución, pues por ejemplo que hubiera tribunales móviles de violencia de género, que las mujeres pudieran denunciar, que las mujeres, nos imaginábamos también a nivel empresarial, fomento de startups para mujeres, que desde el Estado se fomentase también proyectos de emprendimiento con mujeres al frente, o sea, cosas normales, pero claro, que en Afganistán serían impensables ahora mismo. A lo mejor en 2035 no. ¿O qué?
0: A lo mejor no. Sobre todo si Jadilla sigue haciendo cosas.
6: Vamos para adelante.
0: Como ambas sois periodistas, quiero que me acompañéis en este último tramo del programa en el que, hablando de valientes que se enfrentan a gobiernos tiranos, no queríamos olvidar a alguien a quien también entrevistamos hace unos meses. Andrea Olea, crudos días.
7: Crudos días. Es el activista Ahmed Ahrici de Dakhla, ciudad del Sahara ocupado. Recordaréis que su hermano fue secuestrado por el gobierno marroquí y lleva ya 4 años en paradero desconocido. Pues bueno, como era de esperar, la entrevista de Ahmed en carne cruda no le hizo ninguna gracia a Rabat.
8: Y eso no le gusta al gobierno marroquí. El servicio secreto también tiene que hacer su trabajo. Tiene que eliminar ese tipo de personas como yo, que hablan, que escriban, que opinan. Tienen que liquidar. ¿Entiende? Somos personas cultas que hablan, opinan. Eso no le gusta, porque cuando llega nuestra voz a todo el mundo, eso no le gusta.
7: Ahmed denuncia la situación del Sáhara desde hace años, pero nos escribió la semana pasada para contarnos que a raíz de hablar en nuestro programa se multiplicaron los insultos y amenazas públicas.
8: Porque había muchos comentarios de colonos marroquíes pusieron mi vídeo diciendo si se está diciendo que su sueño es de independencia, si el Sahara es marroquí, ese chico merece morir.
7: Y también por mensajes privados.
8: ¿Tú qué te crees dando la cara por un pueblo? ¿Tú que eres el único Robin Hood? ¿Tú vas a librar el Sahara solo? Tú no puedes hacer eso. Tú eres un simple pastor saharaui de camellos, pero ya verás.
7: Y lo vio porque el sábado el servicio secreto marroquí lo acorraló en Dakhla y le dio una paliza en plena calle. Ahmed nos ha mandado el vídeo de una cámara de seguridad en la que se ve la agresión y fotos de su cara amoratada. También le robaron el teléfono y ayer me enseñó capturas de cómo lo habían desbloqueado para extraer información sensible.
0: Él quería que lo contáramos aquí, aunque ha preferido no intervenir en antena, Andrea.
7: Sí, por respeto a su madre, que teme por su vida después de lo que le ocurrió a su hermano y ahora a él. Pero nos pide que sigamos denunciando la violencia que sufren los saharauis que luchan por un Sahara libre.
0: Seguiremos haciéndolo, Andrea. Muchísimas gracias por mantener viva las historias que contamos y, desde aquí, muchísima fuerza a Ahmed.
7: Y toda nuestra admiración para quienes se la juegan por la libertad de su pueblo.

0: unos momentos que hablan y luego ya se olvidan. No sé, hacen seguimientos de qué ha pasado y cómo siguen, porque no es como, es que como, aunque el periodismo está jugando un papel importantísimo, pero a veces es como priorizan qué noticias tenemos que dar prioridad y luego a qué no, y luego nos olvida lo que ha pasado. Pero nosotros como periodistas que somos independientes tenemos que seguir dando seguimientos para estos casos para que no olviden. Porque si no, pues ya vemos que cómo está el mundo y poco a poco sí que esto se va a aumentar los casos, ¿no?
1: Como tú has contado muchas veces que muchas veces vas a programa a contar tu historia, a contar tu vida y te hacemos siempre preguntas parecidas. ¿Qué pregunta no te han hecho y te gustaría que te hicieran?
0: Pues muchas preguntas son los mismos sobre qué podemos hacer o para los refugiados que llegan aquí mejorar a su vida. No es que dar mucha ayuda. Por ejemplo, antes daban 18 meses de ayuda para los refugiados, ahora dan 6 meses. Es que en 6 meses no se puede aprender el idioma. No han preguntado qué podemos hacer para, si no podemos hacer nada en Afganistán o en estos países, ¿qué podemos hacer con los refugiados cuando llegan a España que necesitan nuestra ayuda? Porque tú llegas de tu país con un trauma, en una situación tan horrible y llegas aquí y necesitas apoyo, necesitas ayuda. Y hay refugiados que necesitan este apoyo, ¿no? Emocional, un apoyo para acompañamiento durante este proceso en la integración. Que eso es una pregunta que sí que me gustaría preguntar. ¿Qué podemos hacer, vale? Cuando llegan aquí los refugiados, ¿qué podemos hacer para ellos?
1: Mónica, ¿cómo se coloca un tema como Afganistán en la agenda?
2: Pues malamente, porque lo que hablaba antes Jadilla, la solidaridad va por modas. Entonces ahora mismo nos viene bien mirar hacia otro lado y mirar hacia otro lado es una forma de abandono atroz que no sé cómo podemos seguir viviendo haciéndolo. Os quiero decir, las mujeres y niñas afganas, cuando todo pasó en el 2021, tenían ciertos derechos y no pensaban que iba a haber un retroceso. Y lo ha habido. Ahora no tienen derechos. Habría que ver a nosotras, como mujeres y niñas, si, o sea, ¿podríamos aguantar lo que están aguantando ellas? Ahí lo lanzo.
1: Javilla, ayer estuve mirando tu perfil de Instagram hasta el final, hasta el final, hasta el final, y en una de tus primeras publicaciones hacía, bueno, eran 2 semanas apenas de la toma de Kabul por los talibanes, publicaba una foto tuya en los informativos de la tele afgana, que estaba guapísima, por cierto, acompañada de unas palabras. Estos días ya no volverán. Esos días puede que no vuelvan, pero ¿a qué días te gustaría volver?
0: Si es que en mi último día que estuve ahí presentando noticias y este día por la tarde estaba insistiendo de que quería volver, quería solo presentar las noticias de 8 de la tarde, que era un boletín importante del día, y quería volver a esto, pero ahora veo que es imposible. No sé cuándo puedo volver a Afganistán y es que como ahora no hay palabras para decir que lo que quería, porque volver al plato y presentando noticias en Afganistán y dando noticias que ya las niñas pueden volver a Afganistán, eso ya va a quedar un sueño para mí porque no veo que pueda volver a ser presentadora de televisión en Afganistán otra vez.
1: Bueno, pero puede que esa noticia ocurra, ¿no?
0: Ojalá que sí. Esto es mi sueño de que nos llegue las noticias que ya después de 4 años o 5 años ya las niñas pueden volver al colegio, que esto es, para mí será una gran noticia de que sí, que esto sí que me va a hacer sentir feliz, que ya por fin las niñas pueden estudiar en Afganistán.
1: Javier Amin, las niñas podrán volver a estudiar en Afganistán porque tú has podido hacer cosas increíbles en estos últimos años de vida. Te agradecemos muchísimo que hayas vuelto a carne cruda y te deseamos lo mejor en todos los ámbitos. Muchas gracias.
0: Gracias a vosotros para darnos esta oportunidad, para invitarnos a Mónica y a yo en este programa. Esto lo necesitamos, ¿no? Tener espacios para poder hablar y sentir como es como nuestra casa, que somos periodistas, ya nos entendemos, pero hablar del tema, de los temas que son importantes, de que hay que seguir hablando y tener espacios con toda confianza.

0: de hablar, porque no queremos que olviden la situación de las mujeres y las niñas afganas.
1: Aquí no lo olvidamos, Mónica. Muchísimas gracias por este libro, Sin Velo.
2: A vosotros, fantástica entrevista y aparte súper bien preparada, sosegada, maravilloso.
1: Como lo habréis hecho vosotras.

0: ella habla.
1: Una mujer poderosa como la Pili y como lo es Hadilla. La Pili, por cierto, que abre un fragmento de esta canción, abre el libro. ¿Por qué, Hadilla, te gusta?
2: Porque me gustó cuando estaba ahí investigando sobre un tema y descubrí historia de la Pili y me gustó, y yo fui a su concierto también porque quería conocer que eso es como ejemplos de mujeres que han luchado, ¿no? La resistencia, y aprendemos de estas mujeres, las mujeres feministas que nos han enseñado muchas cosas. No, también a mí me encantó su canción y dije, vale, pues voy a conocerla y ya le sigo en TikTok, en Instagram.
1: Y para adelante con la Pili.

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10: Democracia ha hablado, los andaluces han dictaminado y nos corresponde como fuerza mayoritaria, como fuerza claramente preferida por parte de todos ellos, nos corresponde la responsabilidad de formar gobierno y de gobernar.
11: Nos hubiera gustado que los resultados hubieran sido otros, pero por supuesto aceptamos, como no puede ser de otra manera, el veredicto de las urnas que nos han dado unos resultados que yo creo que nos van a permitir hacer la oposición seria, la oposición responsable que tenemos que seguir haciendo. Y a partir de ahí, a seguir aprendiendo, a seguir trasladando a los ciudadanos de Andalucía que somos la única alternativa real a la derecha, a las derechas conjuntas o a la derecha individual. Y, por tanto, nuestro proyecto político es un proyecto que, como bien saben, hemos explicado a lo largo de estos días.
12: Hemos recorrido Andalucía de pueblo a pueblo, de confín a confín, y hemos estado en las plazas y en las calles con miles de andaluces, con los que hemos hablado y sobre todo los que hemos escuchado en la demanda de problemas reales muy serios y muy graves, que son los que ahora tienen que estar encima de la mesa. España está secuestrada por un gobierno mafioso que promueve una invasión migratoria y que día a día está provocando la ruina y el empobrecimiento de los españoles.
13: Hemos sido los más incisivos, los más contundentes en nuestra crítica al Partido Popular y a las políticas de Moreno Bonilla. No le quepa la menor duda y creo que en ese sentido hemos conseguido persuadir a mucha gente de del daño social que provocan sus políticas. Y no contemplamos, y lo tenemos clarísimo, tan claro que no hemos tenido ni que debatirlo, que nosotros tendremos un no, porque es un no a esas políticas que provocan daño social a la gente, y con eso no va a haber tregua, lo tenemos clarísimo.
14: Gracias a los casi 400.000 andaluces y andaluzas que han votado hoy por el andalucismo. Han votado por rebelarse ante lo injusto, han votado por la esperanza, han votado por la alegría y han votado por transformar Andalucía para ponerla al servicio de la clase trabajadora andaluza. Hoy se han puesto las bases para echar mañana a las derechas de Andalucía.
15: Este año va a ser diferente. Hace meses, como sabéis, la Corporación Pública de Radio y Televisión Española tomó una decisión que creo que es coherente y además necesaria, y es plantarse ante la injusticia. Por eso España no participa en el Festival de Eurovisión, porque nuestro compromiso con los derechos humanos, con la legalidad internacional, se expresa también a través de la cultura. Cuando Rusia invadió Ucrania, fue apartada del festival y España apoyó esa decisión. Esos principios deben aplicarse también cuando hablamos de Israel. No puede haber dobles estándares.
16: Genocide is a fact. You can fight against it, you can try to justify it, explain it, that is a fact. If you can be against it or you can justify it. If you justify it with your silence or with your support, you are pro-genocide. Those are facts for me. Now, you can face that in different terms of statements. My statement is this one. It's the power that you all gave me. I don't have any other power or more power than you guys but this. And I use it in the best way I know.
17: Que Lamine Yamal tiene desde luego el apoyo del gobierno de España para expresarse como quiera en ejercicio de sus libertades constitucionales. Y más aún, si es para manifestarse a favor de una causa justa, como es la causa palestina. Quiero referirme a la reacción del gobierno de Netanyahu en relación a la muestra de solidaridad que Lamine Yamal quiso tener con el pueblo palestino en la rueda del Fútbol Club Barcelona.
5: También de Sanidad Exterior, profesionales de portuarios y del aeropuerto de Tenerife Sur, frente a ese reconocimiento avalado por la Organización Mundial de la Salud, de la ONU, de la Comisión Europea, hasta del Papa, frente a eso nos hemos encontrado una posición de usted y del señor Clavijo de negarse a que atracara en Tenerife el buque. ¡Qué bochorno! Me sentía bochornado. El próximo 12 de junio vendrá a Tenerife el Papa. ¿Cómo le van a mirar a los ojos?

0: Muy buenos días a todos, bienvenidos a La Cafetera. Bueno, atentos a los titulares de esta mañana porque no tienen desperdicio, vais a alucinar con los de la prensa impresa. Los digitales. Moreno se enfrenta a una investidura inviable si no pacta con Vox tras perder la mayoría absoluta, dice el diario.es. Moreno Bonilla pierde la mayoría absoluta y queda en manos de Vox mientras el PSOE cae a su peor resultado, dice Infolibre. En el Confidencial, Moreno tiñe Andalucía de azul, pero solo mejora, dice, en Granada y Jaén, y Vox supera al Partido Socialista en Almería. Almería ha sido una verdadera sangría para el Partido Socialista, pero también tiene que ver mucho con los mensajes, con los discursos de odio y contra la inmigración, cómo han ido calando en esta población, en esta sociedad que está tan conectada con la agricultura, donde tanto trabajo a la inmigración se genera y, por lo tanto, más engranajes son necesarios allí. Esto en Confidencial. Moreno Bonilla pierde la mayoría absoluta, dependerá de Vox en Andalucía, dice el Plural. El PP pierde la absoluta, el PSOE se va a pique y la izquierda se territorializa, dice el Salto Diario. Es el momento de las izquierdas soberanistas, se preguntaba precisamente ayer Gabriel Rufián a través de las redes sociales. Pero ahora vais a ver los... Ahora hablamos de todo esto. Vais a ver los impresos en esta mañana. Porque el ejercicio de confusión entre los análisis y los anhelos es francamente extraordinario. En el periódico La Razón, Moreno gana las elecciones y Sánchez y Montero hunden al PSOE. En el periódico ABC, igual, catástrofe histórica de Sánchez y Montero. Aunque el gran titular es para el triunfador de la noche, Moreno vuelve a arrollar sin repetir la mayoría absoluta. Bueno, es difícil arrollar y no tener mayoría absoluta, pero es verdad que obtiene un muy buen resultado. Y en el periódico El País, el PP pierde la mayoría absoluta en Andalucía y dependerá de Vox. En La Vanguardia, el PP pierde la mayoría absoluta en Andalucía y Vox será decisivo, es quizá el titular más, digamos, más sintético con lo que ayer vivimos. Y victoria incómoda de Moreno pese a la debacle histórica del Partido Socialista, dice el periódico El Mundo. Bueno, estos son los titulares esta mañana en las portadas de los periódicos de lo que ayer bautizó Iván Redondo, el que fue secretario de Estado de Comunicación, la persona más cercana a Pedro Sánchez, jefe de gabinete. El titular más repetido en la industria de la actualidad. Habló Iván Redondo de la industria de la actualidad y es la reflexión que me gustaría a mí hacer esta mañana. Porque ahora los analistas van a tratar de discutir qué es lo que ha ocurrido. ¿Quién ha ganado? ¿Quién ha perdido? ¿Qué le ha pasado al PSOE? ¿Qué le ha pasado al Partido Popular? ¿Qué le ha pasado al resto de los partidos? Todo el mundo lo sabe hoy porque, como dicen en el pueblo de mi amigo Nico, cuando nace y se le ve la cola, todo el mundo sabe que es niño. Ayer no había tanta gente brillante. Pero hoy, bueno, sobre el PSOE, las políticas de Sánchez, el sanchismo, le han conducido a la derrota. Puigdemont, la amnistía, la corrupción. Es que hace falta renovación, ya es hora de que caiga este líder que no contó con nosotros, que somos tan inteligentes. En el PP, queda entregado a la extrema derecha, la moderación es un ejemplo, y la extrema derecha se aprovechan de la inmigración, el discurso del odio, bueno, la ola global, señalar los problemas falsos con falsas soluciones, todo esto tiene rédito, van a decir. Pero en realidad, amigos, nadie tiene ni la menor idea de qué es lo que mueve el electorado, porque si esto fuera algo tan previsible, si algo fuera tan sencillo, ya lo harían los bancos, no lo harían los políticos. Pero nadie tiene ni idea, el mundo ha cambiado, la gente ya no vota igual, vota en clave regional, igual no en clave nacional. Alguien tiene que pagar el pato del descontento general, de la ansiedad, de la angustia que padecemos. ¿Y cuáles son las fórmulas? Pues son bastante desconocidas. Lo cierto es que el Parlamento está fraccionado, el bipartidismo ha muerto y lo que no sabemos es cuál será la fórmula que nacerá de todo este tiempo tan incierto donde la gente está cabalgando entre el apocalipsis, las guerras, lo nuclear, la inteligencia artificial que nos arrolla, la emergencia climática y todo esto, pues hace que los votantes se comporten como pollos sin cabeza y no sabemos ni quiénes son los nuestros. Pero la gente quiere soluciones, esto parece evidente. Lo que pasa es que hay una gran verdad, una gran verdad. ¿Pensáis que la gente ha votado respaldando a Moreno Bonilla o penalizando a Pedro Sánchez? Y si esta es la conclusión, que es a la que llega gran parte de la prensa de derechas, la siguiente pregunta también es pertinente. ¿No tendrá algo que ver la capacidad del Partido Popular a través de vuestros medios para hacer daño? ¿No tendrá algo que ver? Porque tienen todos los medios y objetivamente en España no se vive peor que hace 15 años. ¿El PSOE de Andalucía merece esa debacle? ¿La merecía? ¿La amnistía, de verdad, es el elemento que ha movido a los andaluces a salir de su casa e irse a votar a una urna? ¿En qué ha perjudicado la amnistía? ¿En qué? ¿En que casi 1,000 profesores de instituto no tendrán que enfrentarse a consecuencias judiciales por aquel pulso? ¿Inestabilidad? ¿Percibimos esa inestabilidad? A lo mejor todo es mucho más sencillo. A lo mejor es que nadie sobrevive a una permanente campaña por tierra, mar y aire en todos los medios de comunicación. Sánchez es el enemigo. ¿Dónde está Puigdemont? Si está en Waterloo. Todavía no lo hemos visto volver. ¿Ha perjudicado tanto realmente a la convivencia social? El PSOE es verdad que debería preguntarse a estas alturas qué he hecho yo en el panorama informativo, qué he hecho yo para este asunto. Decía Iván Redondo que en la industria de la actualidad nadie está diciendo algo importante. Fijaos en los datos. María Jesús Montero, incluso con un mal resultado, ha subido 60.000 votos. Dice Iván Redondo, me ha gustado que el PSOE acepte el resultado, pero tampoco han puesto valor en que se ha roto la mayoría absoluta. Podría haber repetido mayoría absoluta a Moreno Bonilla. Y esto cambia el tablero. Se pueden ganar las próximas elecciones y volver a gobernar 4 años más. Lo dice uno de los máximos, de los mayores expertos en ingeniería electoral de este país. Pero en todo caso, esto desde luego da lugar a muchas reflexiones. Cada uno tendrá una respuesta y cada uno seguro cree que lo que para uno es determinante, seguro que ha movido la conciencia colectiva. ¿Cómo no va a mover la conciencia colectiva si para mí es importantísimo Puigdemont? Pero la cuestión está en saber, primero, si este resultado es extrapolable a unas elecciones generales, si Alberto Núñez Feijóo tiene las mismas cualidades de liderazgo que las que tiene Moreno Bonilla, porque con lo que todo el mundo coincide es con que el espacio, el resultado electoral tiene mucho que ver con el centralismo, con la centralidad. Las elecciones se ganan siendo de centro. Las elecciones no se ganan radicalizándose hacia la derecha o la extrema derecha. Cuidado, hace 2 días los periódicos nos prometían y nos aseguraban que Moreno Bonilla no contemplaba pactos con Vox. Ya sabemos qué es lo que va a pasar, ¿no? Esto es La Cafetera. Si lo estás escuchando, eres La Resistencia. No estás sola. Buenos días, Pilar de la Peña. ¿Qué tal estás?
1: Hola, buenos días.
0: ¿Cómo vas? ¿Qué te parece? ¿Cómo está la cosa?
1: Pues estoy repasando un poquito los datos de las elecciones de Andalucía y la verdad es que dan para reflexiones a todos los partidos y vuelven a señalar y a evidenciar el mapa de España, el panorama real que tenemos, que es un panorama fragmentado en el que pues esos grandes discursos y desde luego las grandes mayorías no tienen visos de volver y los políticos van a tener que hacer cestos con estos mimbres y aprender a hacerlos. Quizá les cambie también la manera de enfocar algunos temas, pero desde luego hay mensajes, yo creo que para todos los partidos políticos, mensajes interesantes y de calado.
0: Sí, lo que no sé es cuáles son esos mensajes, también te lo digo, porque ahora vamos a ver un poquito cuáles han sido las conclusiones de la noche, los discursos de la noche, que es donde han puesto el foco cada uno de los partidos políticos, pero yo te digo, aquí, siento frivolizarlo, pero sí, cuando nace y se le ve la cola, todo el mundo sabe que es niño. Hasta el momento en el que nace, pues bueno, vamos a ver y tal. Obviamente estaba recogido en las encuestas, la victoria del Partido Popular se daba por hecho, la campaña de María Jesús Montero parecía que no estaba calando. También es difícil de creer que una campaña pueda cambiar una tendencia general. Ya tiene que ser la campaña superlativa, el candidato excepcional. Pero cuando hablamos de cuáles son las
1: o cualidades... O suceder algo en la campaña, ¿no?
0: O que suceda una tormenta de estas vertiginosa como ocurrió con los atentados del 11 de marzo o algo así. Pero bueno, lo que más me resulta singular, porque claro, también se ha cuestionado mucho María Jesús Montero como candidato. Aquí hay algunas cosas que, claro, ahora se ve todo y una vez pasada la campaña, lo que pasa es que sobre el papel a lo mejor no era tan mala idea. Porque es que quiero que os imaginéis eligiendo un candidato para Andalucía. Y viendo la fotografía, no solamente de los candidatos posibles, las listas que tienes, los militantes del partido, aquellos pequeños líderes regionales que hayan destacado, sino que estén dispuestos a aceptar. y que además no sean desconocidos para el gran público, que además puedan tener proyección mediática. Claro, sobre el papel, María Jesús Montero, Consejo de Ministros, hay quien dice esta mañana, eso demuestra que saltar del ministerio a una candidatura no es bueno, porque les ha pasado también en Aragón, como si fuera tan fácil. A toro pasado es muy sencillo. Pero luego hay que levantar el teléfono y convencer a alguien para que se vaya de candidato y se inmole con un resultado que todo el mundo daba por hecho que iba a ser una derrota. Puede ser más cuantificada o menos. Claro, esta mañana se esperan también consecuencias para el Partido Socialista. Todo el mundo pide las consecuencias porque la debacle es muy importante. El Partido Socialista se queda en 28, baja 2, sube 60.000 votos, pero baja 2 diputados. Y la cuestión está en saber, con eso, bajando al peor de sus resultados, todavía más abajo, ¿qué va a pasar con los alcaldes? Ayer veíamos a Manuel Cobo en La Sexta. Claro, Manuel Cobo es un político activo del Partido Popular. Y decía, sí, sí, al día siguiente todos los alcaldes se van a rebelar contra Sánchez. Mucho anhelo, porque está por ver que los alcaldes, a lo mejor algunos, claro, si le ven y le escuchan y les parece convincente, pues a lo mejor algunos se lo creen, que la culpa de todo esto lo tiene Pedro Sánchez. Pero, ¿qué otra idea tenían otros candidatos que no fuera María Jesús Montero? ¿Susana Díaz era el candidato? ¿Que van a pedir ahora, venga, una revolución, una revuelta en el Partido Socialista, que se vaya Sánchez? ¿Y quién van a poner? ¿A Emiliano García Page? ¿Es la alternativa nacional que proponen algunos para el PSOE? ¿O empezar un proceso de búsqueda? A ver dónde está el Dalai Lama refugiado. Y recorrer los pueblos de España en búsqueda del socialista candidato. A ver si llega a secretario general del Partido Socialista y luego a candidato de gobierno. Como si eso no fuera hacer perder 6 legislaturas por delante. A ver si alguien se cree que se levanta un candidato una mañana y ya se convierte en candidato porque lo pone en el telediario. ¿Quién va a ser el elegido? ¿En quién confían? Porque todo esto, claro, es en Óscar Puente. Que es, dicen, el gran tapado, Óscar Puente, el gran sucesor en una mujer, en fin, mucha especulación.
1: Hay una cosa que yo creo que también es interesante y que vienen diciendo todas las elecciones autonómicas que hemos tenido, y es que, aunque se intenta hacer lecturas en clave nacional siempre, y siempre se pueden hacer en algunas lecturas, pero creo que cada vez más estamos viendo que la gente en las elecciones autonómicas vota una cosa y en las generales es capaz de votar algo muy diferente. De hecho, anoche muchos analistas que en las elecciones de Andalucía, las anteriores, realmente hubo un resultado que no se trasladó y fue muy poquito de tiempo después las elecciones generales y se vio un cambio a la hora de votar. Es decir, la gente claramente opta por opciones diferentes cuando está votando autonómicas, incluso municipales y también a nivel nacional. Y en este sentido, quizá esa estrategia de mandar candidatos de ministros, exministros o que vienen directamente desembarcan como paracaidistas, quizá tengan que replanteársela los partidos, quizá les haya servido esta para parar el golpe. Es difícil saberlo. Ahora, evidentemente, se pueden hacer muchos análisis, pero sí creo que estas elecciones demuestran nada más que incluso si mañana fueran probablemente este al 41% de los votos y habría cambio. Quizá aplicar.
0: Espera, Pilar, que estamos teniendo alguna dificultad con el micrófono, que no se te escucha correctamente. Ahora conversamos y vemos esos matices que, en efecto, esta mañana pues forman parte del análisis que hacen los medios de comunicación. Los populares ganan las elecciones, pero ceden 5 escaños. El Partido Socialista pierde 2, cae a su mínimo histórico. Claro, todo el mundo puede agarrarse, como decía Pilar, a alguno de los mensajes que se envían en esta convocatoria, y dice Vox se refuerza con 1 escaño, aunque todos los análisis coinciden en que se estanca, porque algunos pensaban que podía haber un sorpaso. De todas formas, ayer los de Vox estaban inflados y aprovecharon para lanzar toda suerte de mensajes racistas, como siempre, en a río revuelto ganancia de pescadores. Y ahí veíamos a la extrema derecha fabricando amenazas gigantescas para que la gente viva asustada. Antes los rojos, después Europa, luego el feminismo, ahora tocan los inmigrantes, pero siempre un enemigo para meterle miedo a la gente y para esconder que no tienen proyecto, que no saben. Cuando les preguntan sobre economía, no saben contestar. Cuando les preguntan sobre cultura, no han abierto un libro. Cuando les preguntan sobre cualquier otra cosa que no sean cuestiones relacionadas con el miedo, con las bajas pasiones, pues allí estaban aprovechando la oportunidad. Pero mientras tanto, esta mañana en el debate, pues sí, el foco colocado sobre Juanma Moreno, que celebraba con mucha satisfacción el resultado, aunque también decía, no hemos sacado matrícula de honor, sí sobresaliente. Hombre, han retrocedido 5 escaños. ¿Celebran una victoria? Obvio.
2: La democracia ha hablado, los andaluces han dictaminado y nos corresponde como fuerza mayoritaria, como fuerza claramente preferida por parte de todos ellos, nos corresponde la responsabilidad de formar gobierno y de gobernar.
0: Eso decía Juanma Moreno. Mientras tanto, también María Jesús Montero.
3: Nos hubiera gustado que los resultados hubieran sido otros, pero, por supuesto, aceptamos, como no puede ser de otra manera, el veredicto de las urnas, que nos han dado unos resultados que yo creo que nos van a permitir hacer la oposición seria, la oposición responsable que tenemos que seguir haciendo. Y a partir de ahí, a seguir aprendiendo, a seguir trasladando a los ciudadanos de Andalucía que somos la única alternativa real a la derecha, a las derechas conjuntas o a la derecha individual. Y, por tanto, nuestro proyecto político es un proyecto que, como bien saben, hemos explicado a lo largo de...
0: Bueno, pues esto es lo que decía María Jesús Montero, señalaba el proyecto. Y es el momento de la verdad ahora. ¿Qué consecuencias va a tener esto para el gobierno central? Pero, mientras tanto, sí, hay un elemento que esta mañana pues hacía que las izquierdas respirasen con algo de esperanza, porque Adelante Andalucía, de pronto, sea como ha sido impulsado, celebraba su avance electoral.
4: Gracias a los casi 400.000 andaluces y andaluzas que han votado hoy por el andalucismo. Han votado por rebelarse ante lo injusto, han votado por la esperanza, han votado por la alegría y han votado por transformar Andalucía para ponerla al servicio de la clase trabajadora andaluza. Hoy se han puesto las bases para echar mañana a las derechas de Andalucía.
0: Bueno, incluso, Pilar, hay una cosa que es, claro, Adelante Andalucía, aunque haya muchas esperanzas, pero la cuestión es que replicar todo esto a nivel nacional es difícil, porque estamos hablando de lógicas completamente diferentes, pero incluso la propia existencia de Adelante Andalucía, ¿no?
1: Claro, yo vuelvo un poco a lo que te decía. Las elecciones autonómicas se tienden a hacer unas lecturas muy en clave nacional, y de hecho a los partidos les interesa, y estamos viendo desde la derecha que, a pesar de ser una victoria, pero un poquito más amarga de lo que les hubiera gustado, intentan venderlo como una gran derrota del Partido Socialista. Para el Partido Socialista es evidente que es una derrota, porque bajan del suelo que ya consideraban el mínimo de los 30 diputados, bajan un poco, aunque crecen mínimamente en votos. Eso les permite hasta cierto punto salvar los muebles y no que no se hable de una gran debacle. Pero más allá de esto, me parece interesante el resultado de Adelante Andalucía. También indica una serie de mensajes para la izquierda, para Sumar, para las coaliciones, para el PSOE. Al final han más que duplicado sus resultados con respecto a las elecciones anteriores, pero me pregunto si esto sería extrapolable, si los andaluces que han votado a Adelante Andalucía replicarían esto en unas elecciones generales. Y tengo muchas dudas, ¿no? Cuando realmente está la amenaza. Al final, en Andalucía se daba por hecho que Juanma Moreno iba a ganar claramente las elecciones, y la única duda era si iba a depender de Vox o no, ¿no? En este contexto, el voto de castigo siempre es más sencillo y más habitual. En unas elecciones generales en que la perspectiva es precisamente que el Partido Popular pueda gobernar y con una fuerza mucho mayor de Vox, no sé si la gente se comportaría de la misma manera. Yo tengo tiendo a pensar que no, que habría cambios, y en ese sentido puede ser una esperanza para la izquierda, aunque desde luego tendrían que cambiar bastantes cosas y realmente hacer una campaña que tuviera esto en cuenta y que tuviera esto en cuenta y movilizara este voto, ¿no?
0: Y mientras tanto, por Andalucía, con 5 escaños también hoy en la ecuación, pero el gran análisis esta mañana pues está en torno al Partido Popular, el Partido Socialista. Claro, el Partido Popular en realidad retrocede un poquito. El Partido Socialista retrocede bastante retrocede más el Partido Popular. Lo que pasa es que, claro, aún así sale beneficiado y gana las elecciones. Moreno gana las elecciones y Sánchez y Montero hunden al PSOE. Me hace gracia porque, en cierta manera, también la capacidad de interpretación de los medios es extraordinaria, porque la información hoy, la información aséptica, es que el Partido Popular gana las elecciones, el Partido Socialista cae por debajo de su resultado histórico, el Vox será determinante, ascenso de la izquierda andalucista, pero a partir de ahí el resto de los titulares se lanzan a unas interpretaciones. ¿Podemos interpretar que esto es una derrota de Sánchez? Porque, desde luego, el periódico La Razón lo tiene clarísimo, Pai. El periódico La Razón no titubea. Luego, cuando votemos en la portada más cizañera, veremos. Pero me da la impresión.
1: Para el periódico La Razón, casi todo es una derrota de Sánchez siempre, ¿no?
0: Claro, es que yo intento actuar racionalmente con este tema, porque digo, bueno, igual, es que yo tampoco me. Como no soy uno de los grandes críticos del sanchismo que dicen en la tele, pues a lo mejor estoy influenciado por esto, pero digo, ¿de qué manera? Obviamente habrá votantes del Partido Socialista a los que el llamado sanchismo o la caricatura que han hecho del mismo les ha impactado lo suficiente como para no acudir a votar. Pero a riesgo de entregar un gobierno al PP y a Vox, a la extrema derecha, ¿de verdad hay alguien que puede ser, que haya una militancia así que se sienta muy interpelada con que Puigdemont no esté, no sé, no haya sido desterrajado en una plaza pública? Porque ya me diréis qué más, o sea, sigue viviendo en el extranjero, en Waterloo, tampoco creo que sea la situación más cómoda para él. Pero me llama la atención estas interpretaciones que se hacen, aunque entiendo que el desgaste permanente en los medios de comunicación sí hace que esa parte de la ciudadanía, que pues no es muy activa políticamente, no sepa dónde votar. Pero en todo caso, a lo mejor quien le ha robado el espacio al Partido Socialista no está tanto en el Partido Popular como en Adelante Andalucía. A lo mejor los votos se han ido ahí. ¿Y se han ido ahí por Puigdemont? ¿Alguien se lo cree? Eso es un poco absurdo. O sea, el análisis no se sostiene. A lo mejor consideran que no son suficientemente de izquierda sus políticas. O a lo mejor el desgaste afecta a todo, pero tampoco se hace el análisis tan quirúrgico. Es la economía. ¿Qué es exactamente? Simplemente me cae mal, me parece mal. No sé, pero yo entiendo. A ver, yo me dedico a esto desde hace 30 años, más de 30 años. Si yo no tengo una respuesta, pues dudo mucho que el resto de mis compañeros la tengan. Digo, porque a lo mejor, no sé, a lo mejor tienen unas encuestas muy, muy, muy específicas sobre. Y a lo mejor la gente pues es catedrática de politología. Pero a mí me sorprende. Yo cuando veo todas estas interpretaciones digo, como si fuera tan fácil. Luego veo a los tertulianos y digo, lo que no sé es cómo el PSOE no los contrata a todos de analistas electorales. Digo, porque yo no sabría dar una respuesta. Yo no sé qué candidato hace falta. Yo no sé cuál es la solución para todo esto, pero aquí veo muchísimas certezas esta mañana en la prensa. En fin. Luego vamos a votar, las portadas de los periódicos. Pero hay muchos asuntos esta mañana que tenemos que tocar. Luego, si queréis, seguimos analizando este tema, aunque escuchábamos Adelante Andalucía. También vimos a Maillo, que eso sí, dijo que no van a entregar sus votos ni siquiera con el argumento de que no gobierne la extrema derecha, pero al Partido Popular no se lo van a entregar.
5: No hay tregua, cuando decimos no hay tregua, nos sentimos muy orgullosos, veréis. En nuestro discurso en esta campaña hemos sido los más incisivos, los más contundentes en nuestra crítica al Partido Popular y a las políticas de Moreno Bonilla. No le quepa la menor duda, y creo que en ese sentido hemos conseguido persuadir a mucha gente de del daño social que provocan sus políticas. Y no contemplamos, y lo tenemos clarísimo, tan claro que no hemos tenido ni que debatirlo, que nosotros tendremos un no, porque es un no a esas políticas que provocan daño social a la gente.
0: Y aún así, bueno, el Partido Popular ayer se venía arriba, lo veíamos, que digo, un poquito de humildad. Hay que saber perder, pero también hay que saber ganar, Que viven en una lógica, la lógica del hooligan futbolístico, que llega al día siguiente a la oficina a meter el dedo en el ojo a sus compañeros. Ganar es un arte y requiere de fair play y requiere un poquito de condescendencia, si quieres. Pero esta arrogancia... Bueno, quien se ha venido arriba ha sido la extrema derecha. El resultado de Andalucía, un éxito de España, que está viviendo uno de sus peores momentos. No quiero ser aguafiestas, decía el speaker corner con un altavoz hablando del apocalipsis. ¡Vienen a invadirnos! Y estamos aquí, hablando de Eurovisión.
6: Hemos recorrido Andalucía de pueblo a pueblo, de confín a confín, y hemos estado en las plazas y en las calles con miles de andaluces, con los que hemos hablado y sobre todo los que hemos escuchado en la demanda de problemas reales muy serios y muy graves, que son los que ahora tienen que estar encima de la mesa.
0: Viniéndose arriba, que tienes dos votos, macho, que te los pueden comprar... ¿Sabes? O sea, que no es, que estaban diciendo en el chat, no te vengas, no te crezcas tanto, ¿sabes? Que sois pequeñitos, temerosos, siempre abusando de la fuerza y de la chulería y de la arrogancia, pero en realidad no hacéis más que expresar miedo. Miedo a los inmigrantes, miedo a las mujeres, miedo al apocalipsis que viene a por vosotros. Es la cultura esta del catolicismo de capilla. Pero... cada vez que hay focos, cada vez que hay cámaras, allí sale la extrema derecha fabricando una amenaza gigantesca que se cierne sobre vosotros. Respirad desde las entrañas, oh hijos de Dios. Y la gente asustada, primero fueron los rojos, después los inmigrantes, de Europa, el feminismo, todo está en contra de vosotros, todo viene. Cómprate una alarma y póntela en casa, macho. Pero el oportunismo este tan extraordinario que aprovechan desde la extrema derecha cada ocasión, cada vez que tienen una cámara. Ayer podían haber celebrado el resultado electoral, haber dicho ahora es tiempo de las políticas, pero no. No quiero ser aguafiestas, decía. Pero la que se viene encima. Están provocando una gran invasión. Una gran invasión. O sea, tenemos un gobierno mafioso que promueve una invasión migratoria. Aquí, en España, claro, porque como la migración... La movilización de ciudadanos por todo el mundo es un objeto, es un fenómeno exclusivo de nuestro país, porque está gobernado por un mafioso. ¿Pero con quién habéis empatado? ¿Pero dónde vais, alma de cántaro? ¿De verdad creéis? Claro, puede que haya gente que os compre la mercancía averiada. Lo están haciendo en Almería. ¿Por qué? Porque enfrentarse a lo nuevo siempre es complicado. Ahora, ¿te vas a ir tú, Santi, a pelar los tomates? Allí, a los invernaderos. ¿Los vas a recoger tú, cachondo? Pues claro, todo esto viene a hablar de los chiringuitos, al que lleva viviendo de los chiringuitos toda su vida. ¿Pero qué broma es esta? ¿Pero esto quién os compra semejante avería? Y los chavales jóvenes viendo... Pero si sois todos más carcas que el copón. Si sois todos unos reaccionarios. Y la chavalería joven ve esto en TikTok y le gusta. Flipáis en colores. Pero si tenéis, no sé, gente mucho más bonita. Pero la cosa es que... mientras nosotros intentamos... pues creer que la convivencia es posible, que todo esto será algún día una anécdota y que la gente lo que está es asustada, está prisionera de la caricatura, pues nos estamos tragando a toda esta panda de elevados en los medios. Bueno, claro, todo esto, pues mientras tanto, el Partido Popular, claro, señalando en esta estrategia de desgaste, ahora va a vivir una nueva contradicción. La campaña de Moreno Bonilla, en todo caso, ha sido exitosa, porque podía haber sido un desastre. Ha sido exitosa porque ha jugado en el centro. Coinciden todos los analistas esta mañana que las elecciones se ganan por ahí. Es interesante porque, en realidad, ese discurso no hace más que golpear de nuevo al liderazgo de Alberto Núñez Feijóo, que se prometía como un líder sosegado y que, en realidad, en cuanto ha llegado, lo único que ha hecho ha sido jugar al desgaste, jugar a la polarización, a la crispación, a desgastar al gobierno, a la crítica, que continúan, ¿eh?
7: El gobierno de Pedro Sánchez vive los minutos de la basura. Aquí se ha hablado de fútbol.
0: La moderación, ¿eh?
7: Yo voy a defender al Real Madrid y a Florentino Pérez, que nadie tenga ninguna duda.
0: Por supuesto, siempre es bueno acercarse bien.
7: El gobierno vive los minutos de la basura. Están en su peor momento. El gobierno de Sánchez está visto para sentencia.
0: Y así, un día tras otro, y jugando aquí en el... En fin, vamos a hacer una cosa, si os parece. Vamos a analizar la prensa, también las informaciones que hay en otros capítulos. Luego, si queréis, podemos hablar de todas estas cuestiones. Pero vamos a intentar respirar, porque en estos lunes de la cafetera intentamos que la actualidad no nos agote, como dice Moniquilla, no nos arrolle. que no nos invada la ansiedad. Luego vamos a hablar con nuestra psicóloga de cabecera, con Ángela Fernández. Le vamos a preguntar por una cosa que seguro que os gusta. Las expectativas. Las expectativas. Somos prisioneros de las expectativas que nos hacemos. Y provoca muchísimas frustraciones. Sobre todo cuando vas madurando, te vas haciendo mayor, y todos aquellos sueños que tenías los vas aparcando. Y de pronto de las expectativas. Pensabas que ibas a viajar por todo el mundo, pero luego tienes hijos, luego tienes que pagar los colegios. Si tienes suerte y tienes con lo que pagarlo, porque

0: firme, entonces se le ve mucho más alto. No sé si es una manipulación de la imagen, porque la verdad es que lo he visto de pasada esta mañana, pero me ha hecho mucha gracia lo simbólico. Pero lo que sí que parece es que Estados Unidos acepta que China ya es el gran motor, la gran potencia.
1: Yo también he visto esos análisis que hablan de ese juego con el que bueno, los organizadores de la visita querían, bueno, pues señalar o condicionar un poquito las imágenes. Lo cierto es que China se ha volcado en gestos y en simbolismo y en grandes despliegues para esta visita de Donald Trump a Pekín, la primera en casi 9 años de un presidente estadounidense que realmente, bueno, pues han querido echar el resto y enviar un mensaje muy claro. No sé hasta qué punto esto era real, habían trucado o condicionado un poquito los asientos, pero lo que ha quedado claro después de esta visita es que el paradigma ha cambiado. Si tú echas un poquito la vista atrás de lo que ha sido la relación entre Estados Unidos, entre los presidentes, las cumbres, además, entre líderes de Estados Unidos y China desde, bueno, las últimas décadas del siglo XX hasta ahora, ha ido cambiando de un paternalismo y de una clara posición de superioridad de Estados Unidos, que se miraba muy por encima del hombro a China. Ahora mismo esto ha cambiado. Donald Trump realmente ha asumido que están al mismo nivel, que se podría hablar, incluso algunos analistas señalaban un G2, ¿no? Que sería un poco esta terminología que se utiliza para otros grupos, el G7, el G20, como para dar idea de que hay ciertos países que estarían al mismo nivel y que tienen una influencia general. Y en este caso concreto hablaríamos de las dos grandes superpotencias, realmente, la visita de Donald Trump. Y además, las cosas, la manera en la que se ha tratado a Xi Jinping, incluso la reverencia, los acuerdos que ha anunciado, al hablar de una cumbre histórica, de una serie de hitos, aunque es verdad que ha habido mucho simbolismo, pero no tantos acuerdos concretos, pero sí parece que hay como una, digamos, una idea o una asunción por parte de Donald Trump del peso de China, y que además va a ser necesario contar con el gigante asiático para, digamos, mantener algún tipo de estabilidad a nivel mundial. Es interesante lo que va a pasar con el comercio mundial. Hay que recordar que en un momento dado parecía que ambos países estaban dispuestos a ir a la guerra comercial. Esto parece que se ha suavizado bastante. De hecho, uno de los pocos acuerdos que ha salido de esta cumbre es una junta de comercio donde se podría, bueno, pues abordar todas estas tensiones. También ha habido varios acuerdos, ¿no?, sobre las famosas tierras raras, sobre agricultura. China se ha comprometido a comprar bastantes bienes estadounidenses, también una serie de aviones Boeing, que un contrato bastante importante, y esto pone de relieve otra vez más cómo Donald Trump es un gran hombre de negocios, y realmente es un poquito su afán, aunque tiene también la idea de repartirse el mundo en esferas, digamos, de influencia, y en este caso concreto quizá el punto más llamativo ha sido el cambio sobre Taiwán, al menos desde luego desde el punto de vista de las palabras. Desde nada más pisar Pekín, Donald Trump, Xi Jinping ya señaló que Taiwán era un asunto clave y que si no se abordaba bien esto condicionaría las decisiones y la relación. Y bueno, pues Donald Trump parece que ha cambiado un poquito ese discurso de ser el gran aliado, de ser Taiwán un país por el que Estados Unidos estaba incluso dispuesto a ir a la guerra y a apoyar militarmente. Se va notando un cambio en el discurso, ¿no? Incluso hay una entrevista en la que Donald Trump empieza a construir el relato de que Taiwán le robó a Estados Unidos la industria de los chips, que además está muy lejos y que no puede declarar su independencia. Es decir, estamos viendo ya probablemente algunas de las pequeñas cosas que sin luz y taquígrafos y sin grandes movimientos se han acordado ambos mandamases y que sin duda irán bueno, pues condicionando las relaciones internacionales y las alianzas geoestratégicas. Por cierto que Vladimir Putin también ha anunciado ahora mismo un viaje para, bueno, pues poco tiempo después de que haya ido Donald Trump a Pekín, él también va a ir a China y se va a reunir con Xi Jinping un poquito para probablemente posicionar a Rusia también en esta nueva arquitectura, este nuevo tablero global.
0: Lo de Taiwán me parece bastante llamativo porque ha pasado algo inadvertido por los medios, pero que haga estas declaraciones Donald Trump cuando uno de los objetivos ocultos del viaje, se decía, va a ser hacer concesiones a Taiwán, y de pronto le vemos descolgándose con una declaración como esa, diciendo que les han robado diseños, que les han robado la fabricación de chips, que parece como una declaración de intenciones de pronto, de una osadía que coincidentes en el tiempo, por lo menos, es bastante llamativa. Oye, creo que habían salido encuestas

0: internas de popularidad de Donald Trump y está bajo mínimos.
1: Sí, es lo que señala por lo menos una encuesta de la CBS, que la tasa de aprobación de Trump cae al 37%, que es el nivel más bajo de su segundo mandato. Además hay, bueno, pues mucha preocupación. La guerra de Irán está teniendo un coste importante en la popularidad de Donald Trump. Los estadounidenses, incluso dentro de su propia base, el famoso mundo MAGA, no entienden este conflicto, que además, por cierto, no ha salido, al menos públicamente, no hay novedades en este conflicto. El estrecho de Hormuz se mantiene más o menos en la misma línea en la que estaba, aunque había ciertas expectativas de que en la cumbre se pudiera desbloquear o se pudiera avanzar en algo. No parece, o por lo menos no ha trascendido, que haya habido ningún acuerdo en este asunto, pero todo esto está lastrando la popularidad de Donald Trump en Estados Unidos, y esta encuesta en a pocos meses de las elecciones de medio mandato también evidencia un desgaste que está teniendo el presidente estadounidense en la opinión pública estadounidense.
0: Bueno, es uno de los asuntos esta mañana que encontramos en la información internacional, en los que hay que fijarse de la información internacional, pero mientras tanto también estamos viendo que en Cuba aumenta el temor a una operación de Estados Unidos. Mucha rumorología a lo largo de este fin de semana. La CIA se ha reunido, el jefe de la CIA ha ido a negociar, se habla de cargos contra Raúl Castro. Hay quien cree que podemos estar ante un calco de lo que ocurrió en Venezuela, aunque la semana pasada decía precisamente el secretario general de Naciones Unidas que eso era improbable porque en Venezuela habían contado con muchas complicidades internas los norteamericanos para poder tomar a Nicolás Maduro y llevárselo a Estados Unidos. Yo no sé si estamos ante ese escenario o ante otro, pero sí que parece que la situación interna se complica, Pai.
1: Al menos da la sensación, desde luego la situación de Cuba ahora mismo, con el bloqueo asfixiante que mantiene Estados Unidos y después de que la semana pasada supiéramos que habían anunciado públicamente que habían agotado las reservas que tenían y la situación desde el punto de vista de los combustibles era crítica. Precisamente en este contexto el director de la CIA, bueno, pues estuvo en La Habana negociando en esta especie de diálogo, bueno, sin demasiada luz que mantienen las autoridades de los dos países, y con esta presión y esta estrategia con la que Estados Unidos busca claramente forzar un cambio de régimen y cree que puede conseguirlo de manera similar a como ha logrado en Venezuela. Es verdad que no parece que la situación sea la misma. En este caso concreto se habla también de cargos contra Raúl Castro, ¿no? Es decir, Estados Unidos estaría preparando el terreno un poquito para ver cuál es el instrumento que más puede ayudar a forzar este cambio de régimen. Se habla incluso de una demanda de la justicia estadounidense contra el expresidente cubano por el derribo de dos avionetas en 1996. Se sabe además que uno de los interlocutores de Estados Unidos es el nieto de Raúl Castro, el que llaman el cangrejo. Y luego en este contexto, pese a todas estas negociaciones, bueno, pues hay cierta inquietud. No sé si has escuchado, pero seguro que algunos oyentes de la cafetera lo han oído. En este fin de semana ha sido noticia una información que aseguraba que Cuba había comprado 300 drones militares y que incluso tenía planes para, bueno, estaba planeando quizá un ataque contra la base estadounidense de Guantánamo, ¿no? Esto se ha vendido en parte como una idea de que Cuba está dispuesta a resistir, está en un, bueno, pues no va a adoptar la misma línea que se vio en Venezuela, pero hay muchos analistas que consideran que esto claramente es una especie de pretexto que se está construyendo para justificar algún tipo de acción contra la isla. Así que de momento la tensión y digamos el temor sobre lo que puede pasar en Cuba ha crecido y está bajo numerosos focos con esta doble estrategia estadounidense de presión con el bloqueo, una cierta negociación y al mismo tiempo la amenaza de alguna operación militar.
0: Bueno, la cosa es que, claro, hay mucha incertidumbre también. De todas maneras, respecto a Cuba, a mí me parece alucinante porque todos los debates en los que he participado que sale, claro, dicen, es que todos señalan además a las responsabilidades internas de la isla en la situación que se está viviendo, ¿no? La situación que se está viviendo en este momento es producto de las sanciones y producto de las consecuencias tan atroces que están sufriendo por los bloqueos de Estados Unidos. Pero es que además, ya en materia de petróleo, es que no están dejando ni entrar a... Pensad lo que supone que una isla como la de Cuba dice, no, es que ya no viajan ni las líneas aéreas. No, las líneas viajan, no viajan. Dice, y el turismo hasta se está viendo afectado. Responsabilidad de los gobernantes de la isla. Los gobernantes de la isla tendrán responsabilidad en las áreas que les toque. Pero en esta cuestión, que es que no hay ni siquiera queroseno para repostar. Si es que los aviones que están, claro, las líneas aéreas internacionales no están yendo. Por lo tanto, pues claro que cae el turismo, y además hay una amenaza que pende sobre Cuba de una intervención militar, que a ver quién es el guapo que se va de vacaciones allí. Entonces, todo es una cascada de consecuencias, pero empujar, es claramente un delito internacional, empujar a los habitantes de la isla a padecer las consecuencias del bloqueo, y es de una indignidad. Además, es un delito internacional. Las consecuencias de todo esto, fijaos, es que hay hospitales que no pueden operar. Es que no tienen energía para mantener las instalaciones. De hecho, una de las actividades del Open Arms pretende llevar placas solares para que puedan trabajar algunos centros hospitalarios, algunos centros médicos. Así que se está sometiendo a la isla a una presión bestial para que sean los propios ciudadanos los que echen al régimen. Pero en esto también vemos una cantidad de anhelos, porque los ciudadanos, pues claro, a ver si va a pasar como en Irán, que en lugar de juntarse en contra de sus autoridades, se juntan contra el invasor. Porque aquí la cuestión es que Cuba ya ha pasado muchos años resistiendo, muchísimos años, y es verdad que hay una disidencia interna bastante alta, y hay mucha gente que legítimamente desea un cambio, aunque sea a costa de conceder pues esa entrega a los intereses de Estados Unidos. Pero es que claro, están siendo empujados a eso, y tampoco sabemos si es toda la isla, porque cada vez, luego, como todo esto es tan bochornoso, en televisión sacan una imagen de cuatro manifestantes y dicen, la isla se echa a las calles. Hombre, la isla son un poquito más que cuatro manifestantes. Yo hace ya algunos años, pero que no he ido, pero la última vez que fui, que fue durante los funerales de Fidel Castro, había mucha crítica, muchísima. Pero por encima de la crítica había un odio a los Estados Unidos acérrimo. Entonces, no sé yo si ambas cosas a lo mejor han cambiado, a lo mejor la balanza se ha invertido, pero en todo caso, someter a la población a esa tortura, a ese castigo, para conseguir que apoyen un cambio de régimen, pues parece un poquitito animal. Bueno, y esto es una de las cosas, Pai, pero Israel también sigue siendo noticia. Claro, la polémica relacionada con Eurovisión se ha celebrado este fin de semana. España no ha acudido, ya lo sabéis, no lo ha retransmitido.
2: Este año va a ser diferente. Hace meses, como sabéis, la Corporación Pública de Radio y Televisión Española tomó una decisión que creo que es coherente.
0: Y Israel ha quedado segundo.
1: En gran parte por el televoto, esta herramienta que lleva ya unos años bajo los focos, que se supone que votan los ciudadanos europeos libremente y eligen qué canción les parece la mejor, en la que de forma bastante sorprendente Israel suele ganar, incluso en países como España, que son uno de los países que más críticos, tanto a nivel de gobierno como a nivel de sociedad, se ha mostrado hacia Israel, y esto ha provocado que el país que dará segundo en el concurso. Es uno de estas, de estos eventos que se mira un poquito con cierto desdén, pero los que realmente Israel intenta mantener un poquito la sensación de que es un país mucho más europeo, que forma parte del núcleo que permite ir a Eurovisión, y en este sentido pues tenía valor, y de hecho mucha gente lo siguió con auténtica pasión, y han celebrado este segundo puesto. La verdad es que deja claro que Israel mantiene cierto grado de influencia. Fíjate que ya son muchos los medios que han denunciado que este sistema de televoto da indicios de que se puede manipular, y que con un pequeño número de personas se puede realmente hacer muchos votos y condicionar, pero aún así de momento se ha mantenido. Y bueno, hay también cierta polémica, porque incluso algunos dicen que en el fondo Israel ganó y que se ha intentado silenciar o revertir esta victoria. El hecho es que sigue siendo uno de los asuntos que está sobre la mesa. Pero mientras tanto, bueno, pues el gobierno israelí sigue siendo noticia por otra serie de asuntos. Fíjate que a finales de la semana se supo que el gobierno de Netanyahu iba a demandar al New York Times por una información, por un reportaje que publicó el periódico estadounidense, bueno, señalando con testimonios y poniendo de relieve que existía pues una especie de patrón generalizado de violencia sexual contra presos palestinos, ¿no? Por parte de las fuerzas de seguridad israelí. Hablaban de algunos, bueno, algunos testimonios tremendo, que en algunos casos se utilizaba la violencia como una herramienta de interrogatorio y que esto era plenamente conocido por y que estaba prácticamente asumido por el ejército de Israel. Lógicamente, Benjamín Netanyahu y el ministro de Exteriores, bueno, pues se montaron en cólera y anunciaron una demanda. Pero el diario, el New York Times, que hay que recordar que está controlado por una familia de origen judía y que ha sido durante muchos años uno de los diarios que ha, bueno, pues apoyado a Israel, se ha reafirmado en su reportaje y ha señalado que, bueno, que está verificado y que esto es real. Todo esto indica un poquito cómo está cambiando la perspectiva y digamos la mirada que existe sobre Israel. Y en este sentido también, fíjate que no ha hecho mucho ruido, pero es bastante significativo el reconocimiento del ejército israelí que hablaba del auge del terrorismo judío en Cisjordania. Se estaba hablando mucho de Gaza, en la que, por cierto, sigue habiendo ataques por parte del ejército israelí, a pesar del alto el fuego que se supone se mantiene. Olga Rodríguez en las últimas horas ha contado que, por ejemplo, ha sido bombardeado una cocina de distribución de alimentos para la población gazatí, donde han muerto varios palestinos, y que esto, bueno, pues son que se mantienen estas ofensivas y que desde el alto el fuego han muerto más de 800 palestinos. Pero es que además en Cisjordania, que también está copando muchos titulares, el propio ejército israelí ha reconocido que los colonos han llegado a un nivel de violencia que califica de terrorismo judío y considera que son los responsables del 80% de la violencia en esta zona. Así que todas estas noticias están, bueno, poniendo de relieve un cambio en la percepción que existe sobre Israel y, bueno, pues son ahora mismo el foco de numerosos medios internacionales.
0: Bueno, vamos a hacer una cosa, vamos a cambiar de página. Sabéis que los lunes abrimos un capítulo para hablar de psicología, salud mental, en estos tiempos tan angustiosos, pero hoy vamos a coger una derivada diferente, que no vamos a relacionar con la actualidad, porque ya sé que hay muchos esta mañana que viven con una especial ansiedad todo el asunto de la política, pero creedme, va a ser mucho más traicionero cuando tengáis que enfrentaros a las expectativas de la vida que a las cosas coyunturales, porque la cuestión electoral mañana, pasado o la semana que viene se os habrá pasado, pero la frustración que supone no alcanzar aquellos objetivos que uno se había marcado. Vamos a hablar con Ángela Fernández, Pursuit Psicología, aquí en La Cafetera. Estás escuchando La Cafetera. Para lo que nos ponemos una agradable sintonía que nos lleve de lleno a la consulta de Ángela. Ángela, buenos días. Ángela, buenos días. Ahora no me escucha Ángela, creo. Vamos a conectar enseguida con Ángela Fernández. ¿Estás escuchando La Cafetera?

0: Ahora sí, Ángela Fernández, por fin psicología, buenos días.
1: Hola, buenos días, Fer, ¿qué tal?
0: Que se me han conectado los cascos por Bluetooth y entonces nada, ha dejado de funcionar. Pero, claro, decía Ángela, estaba diciendo, digo, hay cosas muy frustrantes, muy angustiosas, seguro en lo coyuntural, en las cosas del día a día, pero hay una que permanece por años, que es la frustración de no alcanzar aquellos sueños que nos hemos marcado. Que esto es una constante que yo veo repetida en un montón de gente, en diferentes generaciones, que es como, es que yo había pensado que la vida era de otra manera. Yo había creído que esto podía ser diferente. Y claro, uno se tiene que enfrentar, pues que en ocasiones la vida no es exactamente lo que nos gusta, ¿no?
1: Totalmente. Esto se escucha mucho ahora, ¿no? En las generaciones que se acercan un poquito más a las mías, yo oigo mucho lo de que mentira que estafa ser adulto, ¿no? Que nos habían vendido una cosa y que realmente es otra, y bueno, la cantidad de memes y de bromas que hay con esto. Pero bueno, sí que esconde o bueno, tapa, manifiesta una verdad que es cierto, ¿no? Sí que es cierto que creo que muchas veces tenemos ciertas expectativas con respecto a la vida, a ser adulto, a conseguir sueños, ¿no? A ser felices. Y realmente son las expectativas que tenemos las que más daño nos hacen y no tanto lo que nos sucede, ¿no? O lo que vamos consiguiendo. Me recuerda mucho a cuando alguien es muy exigente consigo mismo y nada le vale, ¿no? Al final estás pasándolo todo por un filtro tan subjetivo a través del cual, pues, no estás valorando las cosas como realmente son o como podrías, ¿no? Valorarlas, el hueco que le podrías dar a todo eso en tu vida. Y estás aplicando un criterio subjetivo de perfección, ¿no? Yo ahí a este tipo de personas o a este tipo de gente con estas expectativas les digo, ¿dónde está el último escalón, ¿no? ¿Qué es lo que necesitas para ser absoluta y plenamente feliz? Y muchas veces no sabemos ni responder a esa pregunta.
0: Creo que es difícil porque ¿por qué nos duele tanto? ¿Cuál es la razón?
1: Claro, yo creo que es precisamente pues porque se truncan, ¿no? De repente habíamos imaginado una vida con unas características que también muchas veces va asociado a la vida que deberíamos tener según lo que nos ha enseñado la sociedad, y enseguida cuando nos salimos un poquito de esa línea nos sentimos mal, sentimos como que estamos fallando, ¿no? Yo veo mucho en consulta lo de no seguir los supuestos tiempos, los timings de la vida, y esto está generando una frustración tremenda, ¿no? Porque parece que con X edad tienes que tener ya ciertos objetivos cumplidos, y es que la realidad no es así. O sea, pensamos que eso es como el común denominador, ¿no? Y realmente no, es la excepción. O sea, rara vez una persona tiene todos sus objetivos cumplidos tal y como les quiere, ¿no? O como le gustaría a la edad en la que lo quería, por ejemplo. Entonces yo creo que hay una presión social ahí con los objetivos vitales, con el tipo de vida que deberíamos vivir y con las edades, ¿no? A las que tenemos que cumplir objetivos.
0: Claro, esto será muy cultural. Me imagino que no hay una determinación biológica para estas cosas. Hay algunas que sí, que pues crear una familia, por ejemplo, pues eso tiene unas consideraciones que puede tener algo de conexión biológica, pero las expectativas laborales, todo esto también, la presión social alrededor, no es lo mismo la que se vive, la presión social por expectativas laborales aquí que en Estados Unidos, que es una sociedad especialmente intensa en ese sentido. Pero ¿tiene algo que ver también con las edades? O sea, ¿hay edades determinadas? Porque yo veo, por ejemplo, es verdad, hacia el primer trabajo, o sea, la salida de la universidad y empezar a trabajar, ahí veo que hay unas crisis que se repiten un montón en esa generación, que se da en esa época, en esa etapa, la incertidumbre, no saber hacia dónde quiero llevar mi vida, tal, pero que tiene que ver mucho con lo laboral, más que con lo personal. También algo con lo personal, porque dependerá de los ingresos, pues tendrás capacidad para independizarte o no, pero tiene mucho que ver con qué quiero hacer con mi vida. Y ahí veo muchísima gente tal. Pero cuando llevan unos años trabajando, empieza otra crisis personal, que es ¿qué clase de familia quiero tener? Ya está, ahí sí puede estar más relacionado con lo biológico. Quiero tener una familia, quiero tener estos hijos, ¿qué expectativas tengo? Eso afecta también a la pareja. Después, una vez tienes los hijos, hay otra gran crisis que yo veo que se repite, que es, esto no es lo que yo había imaginado, o no se parece a las expectativas que tenía, o no estamos creando el universo como pensábamos. Una vez se supera esa, o no se supera, o se va por otro camino, hay otra crisis diferente, que llega a los 50, 40, 50, que es, bueno, ya, pero los críos ya se mueven a una cierta con una cierta autonomía, y ahora yo, ¿a dónde quiero ir? Porque, claro, ¿estoy viviendo la vida realmente para mí o la he estado viviendo demasiado entregadamente? O sea, es como que hay unos... porque luego hay décadas que son muy tranquilas, que más o menos convives con las rutinas, sí, pero más o menos son tranquilas, pero de pronto hay como golpes. ¿Eso es así? ¿Es posible?
1: Sí, sí, totalmente. Al final, tal y como lo has dicho ahora todo seguido, parece que vivimos con crisis constantes, ¿no?, durante toda nuestra vida. Pero sí que es cierto que, bueno, al final las crisis también marcan un antes y un después, ¿no? Cuando entramos en una etapa nueva, yo creo que es normal que se reordene todo, ¿no?, y que se reajusten nuestras expectativas. Al final, creo que una cosa es con la que vamos hacia esas etapas, ¿no?, esa idea que tenemos, y luego una vez entramos en esa etapa y hay un choque con la realidad. Entonces, por pura adaptabilidad, tenemos que reordenar y reajustar esas expectativas y adaptarnos a la realidad que tenemos delante, ¿no? No sería nada funcional y nada adaptativo seguir con mis expectativas viviendo una realidad que no las cumple. Es más, muchas veces ese es el problema, ¿no? Entonces, por supuesto que va por etapas. O sea, al final esto es como cuando eres adolescente, ahí tu núcleo principal, o sea, lo más importante de tu vida son las relaciones sociales. Entonces, todo lo que ocurra ahí, ¿no?, va a ser un punto de inflexión súper importante. Y luego lo que decías, entre los 20 y los 30, creo que hay una etapa, una crisis bastante larga, con picos, ¿no?, intermitentes, con respecto a lo laboral, a la profesión, a lo que me quiero dedicar, ¿no? ¿Qué quiero hacer? Lo que tú comentabas, ¿qué quiero hacer con mi vida? ¿Qué voy a ser? Entonces, bueno, yo creo que forma parte, ¿no?, de esa transformación personal, y creo que las crisis de identidad, las crisis en función de la etapa que estamos viviendo, creo que siempre nos van a llevar a un punto mejor, porque al final es como cuando aparece la tristeza, ¿no? Invita a reflexionar, invita a hacer introspección con respecto a el punto en el que estoy ahora mismo en mi vida, lo que siento, ¿no?, las necesidades que tengo, si se cubren o no, y lo que espero yo de la vida y lo que quiero, ¿no? Entonces creo que siempre todas las decisiones que se puedan tomar a partir de esas crisis o de esos momentos de transformación, lo vamos a llamar, te van a llevar a un punto mejor, siempre. O sea, siempre y cuando estés conectado contigo mismo, con tus necesidades, y te vayas como actualizando a nivel de, pues eso, necesidades, intereses, expectativas, en función de lo que vas viviendo, yo creo que todo te va a ir llevando a un punto mejor, aunque las crisis sean desagradables e incómodas, pero sí, por supuesto que va con las edades, las etapas vitales, y yo creo que es normal y lógico.
0: Esto es muy interesante, esto que estás contando. ¿Cuántos somos prisioneros de nuestras expectativas? Porque, claro, las expectativas, digo, en realidad son un objetivo, y eso siempre pues te ordena, te organiza la vida, te hace trabajar en una dirección, te hace ser más persistente, muy constante, puede tener consideraciones positivas, pero también las expectativas, si no se cumplen, si eso que habías soñado no se parece a la realidad, ¿en qué momento tenemos que aprender a renunciar a esas expectativas? ¿Cuándo sabemos que esto, ostras, pues esto ya es que no forma parte de tal, es que la expectativa es mía, no lo puedo, claro, yo no puedo, no tengo capacidad para actuar sobre el universo a mi alrededor, ¿no?
1: Yo creo que ahí empieza a ser bastante dañino cuando mi expectativa o mi objetivo vital está por encima de mí. O sea, cuando ya dejo de escucharme a mí y lo que yo realmente quiero y dónde yo realmente puedo estar o necesito estar, y empieza a ser un objetivo que tengo que alcanzar a toda costa. O sea, incluso aunque me pierda a mí por el camino. Creo que ahí es donde empezamos a fallar, porque nos fallamos a nosotros mismos. O sea, porque estamos poniendo por encima de nosotros un objetivo vital, y nosotros tenemos que estar siempre por encima de los objetivos. Los objetivos son importantes, y tener expectativas también es importante, ¿no? Precisamente las expectativas aumentan nuestra dopamina, activan nuestro circuito de recompensa y nos impulsan a hacer acción, ¿no? A acercarnos a lo que queremos. Entonces, es imposible vivir sin expectativas. O sea, todo esto que se dice ahora de no, pero tú entra en el trabajo sin expectativas, no, tú entra en esta relación sin ninguna expectativa. Es imposible. Es imposible porque el ser humano necesita imaginar, necesita anticipar por pura supervivencia. Entonces, es imposible ir sin expectativas por la vida. Lo que sí que podemos hacer es regularlas, ¿no? Ver hasta qué punto nos estamos imaginando y, bueno, eso intentar equilibrarlo un poquito. Pero precisamente por eso, porque a veces nos envuelven, nos embotan tanto esas expectativas que nos perdemos a nosotros mismos. Entonces, yo creo que nos tenemos que escuchar mucho en cada momento de nuestra vida y cuando un objetivo está empezando a generarme esos niveles de sacrificio, de sobreesfuerzo, de malestar, quizás tengo que replantearme ese objetivo, ¿no? O esa idea que tengo de la vida.
0: ¿Y qué hacemos cuando nos invade esa sensación de he perdido el tiempo? Esto no tiene... Es que con todo esto no... mucho tiempo perdido.
1: Claro, yo creo que esa sensación es algo con lo que nos cuesta muchísimo en general reconciliarnos. Creo que nunca va a haber tiempos perfectos, nunca va a haber ritmos perfectos, ¿no? Rara vez conseguimos algo, lo que hablábamos antes, en el momento en el que yo quería, de la manera en que yo quería y a los tiempos que yo quería. Entonces, inevitablemente vamos a tener esa sensación de pérdida de tiempo porque va implícito con todos esos procesos vitales. De la misma manera que creo que es parecido a decir no quiero tener sensación de fracaso nunca, no quiero tener nunca sensación de estancamiento, ¿no? ¿Cómo trabajamos eso? ¿Cómo evitamos? ¿Cómo controlamos eso? Y creo que es más reconciliarnos. A mí me gusta mucho utilizar esta palabra en general para todo. Creo que es reconciliarnos con esa pérdida de tiempo, en vez de verlo como algo puramente negativo, ver la parte que yo me llevo de ese tiempo, porque no hay un esfuerzo, ¿no?, o un tiempo invertido en algo en vano, siempre podemos sacar algo de ahí. Existe en todo proceso el aprendizaje, entonces creo que siempre nos focalizamos en haber perdido el tiempo, cuando realmente, jolín, si me focalizo en todo lo que he aprendido durante ese tiempo, no soy la misma persona antes que después, ¿no?, de salir de eso. Entonces, ya eso ha merecido la pena, o sea, todo me construye, todo me reconstruye en la vida, con lo cual creo que es más verlo como una especie de transformación personal y acumular aprendizajes para cada vez estar en un punto mejor y conectar mejor conmigo mismo y conocerme mejor.
0: Eso es muy interesante. Somos lo que somos también por las heridas que tenemos. Uh-huh. Y si nos gusta como somos, otra cosa es que no nos gustemos. Pero si te gusta como eres, eres así también por las heridas que padeces. Oye, una cosa te quiero preguntar, porque hablabas de reconciliarse con uno mismo. ¿Y dónde está la línea entre reconciliarse y conformarse? Porque a veces parece que conformarse, que tiene también bastante mala prensa, pero conformarse viene a ser como renunciar a la posibilidad de cambiar. Reconciliarse es como aceptar que hay cosas que no puedes gobernar, pero claro, es una línea muy difusa.
1: Claro, esto sería una especie de como la diferencia entre resignarnos, ¿no?, y aceptar, que esto también socialmente sí, hay, hay ese punto controvertido. Sí que es cierto que aceptar lo hemos asociado a algo pasivo y realmente es algo que implica acción e implica esfuerzo voluntario y consciente, ¿no? Simplemente resignarnos es como quedarnos de brazos cruzados desde un punto más de indefensión y dejarnos arrastrar, ¿no?, por los vientos de la vida. Sin embargo, aceptar es otra cosa. Y yo siempre, para que la persona vea de verdad lo que significa aceptar, que lo asocio a reconciliarnos con las cosas y aceptar las cosas, lo veo que es lo mismo. Digo, tú piensas en una cosa en tu vida, porque seguro que te ha sucedido, que con la que te hayas resignado, ¿no?, que te hayas conformado y hayas dicho, mira, pues esto es así, yo no puedo hacer nada. Y después imagina o piensa, recuerda una cosa que tuviste que aceptar. La sensación que aparece en ti y el recuerdo no es para nada el mismo, porque cuando tú tienes que aceptar algo, eso implica esfuerzo interno, eso implica conciencia y decir, venga, voy a poner todo de mí para intentar aceptar, ¿no?, esto. Por ejemplo, pasa mucho con las personas de la familia, los amigos, no te resignas a cómo son, les aceptas, ¿no? O sea, yo acepto que María Luisa siempre llega tarde cuando quedamos y me cuesta aceptarlo, ¿eh? Pero intento hacer el esfuerzo, intento integrarlo, que a veces, bueno, en este caso es un caso un poco absurdo, ¿no? Pero con cosas un poquito más profundas.
0: Sí que hace bastante sentido. Luego, claro, todo esto viene también tamizado por las percepciones que tenemos sobre las expectativas familiares, las cosas que nos han ido también exógenamente entrando en nuestra vida. ¿Pero se puede ser feliz con una vida distinta a la que imaginabas cuando eras joven?
1: Por supuesto, por supuesto. Lo que pasa es que tienes que soltar quizás esa versión ideal que tenías, ¿no?, de ti, de tu vida, sobre todo para prepararte para vivir de verdad, que implica pues riesgo, incertidumbre, no cumplir todas las expectativas que tienes. Entonces, por eso a veces cuesta, ¿no?, desprenderse de lo que yo quería y lo que realmente la vida a veces puede ofrecerme. Y no desde un punto pesimista, o sea, sino desde un punto, jolín, pues realista, que es que al final es lo más tangible que voy a tener. O sea, yo me puedo imaginar un montón de cosas, pero tengo que ser capaz también de estar en mi realidad, ¿no?, y ver lo que mi vida puede ofrecerme y las cosas que yo puedo hacer y puedo conseguir. Entonces, creo que eso también alivia mucho a nivel de frustración, depresión, y te va a hacer realmente disfrutar de verdad, vivir de verdad, ¿no?
0: Bueno, pues las expectativas, los sueños parados, detenidos. Oye, vi una frase que me pareció maravillosa. No vemos las cosas como son, sino como somos. Y describía una neurocientífica en un programa de la SER que, claro, cuando tú percibes una imagen, la pasas a través de todas tus células hasta que pasa por el cerebro, y eso significa que va siendo filtrada por todos tus condicionantes. Uh-huh. Y que las imágenes no son como son como somos. Aprender esto hace que puedas relativizar mejor, porque los demás ven la vida de otra manera y tú la ves de la manera en la que la ves, aunque parezcan hechos objetivamente explicables, pero es bastante interesante. Así que, bueno, Ángela, gracias. Muchísimas gracias. Cuídate mucho.
1: Nada, gracias a ti, Fer. Gracias a todos.
0: Un abrazo. Adiós.
1: Adiós.
0: Bueno, seguimos aquí en la cafetera. Enseguida vamos a abordar también otras cuestiones que tenemos encima de la mesa. 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

0: ¿Qué te parece, Pai? Expectativas. Gestión de la expectativa.
1: Sí, se habla mucho de las expectativas en políticas, pero realmente es verdad que afectan en la vida diaria también y mucho, y hay que aprender a gestionarla. Podríamos ligar las dos reflexiones, pero a veces dejamos de lado la parte del día a día y es verdad que te condicionan y mucho.
0: Sí, nunca es fácil porque en realidad, claro, es como pensamos que todos estamos a salvo de estas cosas, pero al final somos seres humanos, tenemos sentimientos que decía Mariano Rajoy. Pero bueno.
1: Sí, lo decían un poco diferente, pero no vale.
0: Era más o menos así, ¿no?
1: Era, somos sentimientos, tenemos seres humanos, ¿no?
0: Bueno, sí. En fin, nada, es que estoy viendo porque hay algunas informaciones, pero bueno, cuando se vayan concretando veremos. Porque algunos mensajes en las redes están informando sobre la flotilla y dice que está siendo interceptada, pero no hay prácticamente informaciones cuando las podamos confirmar ya.
1: Ha zarpado una nueva flotilla, eso sí que hace unos días sí que fue noticia, una nueva flotilla a Gaza para intentar llevar ayuda humanitaria a la franja y bueno, pues dado que la anterior flotilla, el anterior intento fue interceptado por Israel casi al poco de salir en aguas internacionales, pero muy cerca de Creta, pues bueno, pues se mantiene las expectativas, entre comillas, sobre lo que puede suceder con esta flotilla.
0: Creo que hay alguna imagen en directo, en todo caso, que podemos ver, pero estoy tratando de comunicar para conseguir alguna información en directo, porque más allá de lo del chat, porque no tenemos noticia más allá de esto, de fuentes oficiales. 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

0: Bueno, estas son las imágenes que nos llegan en directo desde diferentes embarcaciones que emiten a través de satélite, imágenes servidas en directo de la flotilla y a la expectativa de que podamos saber en qué situación se encuentra ahora mismo y en qué situación, en qué circunstancias se está produciendo la travesía, entonces ya tendremos la oportunidad de conversarlo. En todo caso, bueno, decía Pilar, pues nada, pues ahora los resultados electorales con los que va a haber que, con los que la izquierda va a tener que convivir. Ahora yo, a mí una cosa que me resulta especialmente sangrante es cómo hemos aceptado que los únicos pactos posibles sean del Partido Popular con Vox. Ah, mira, estamos viendo en directo la imagen central. En la imagen central sí que observamos una serie de embarcaciones que parece que se están acercando con bastante velocidad a alguno de los barcos. Ahí entendemos que está a punto de producirse el asalto. Vamos a intentar conectar esa imagen en directo. Así lo podemos seguir aquí en la cafetera, porque sí que parece que la Armada israelí, si estamos viendo esa imagen en directo, porque no sabemos si la están sirviendo en directo o es una imagen que tiene algún tipo de... Entonces tomadla con la cautela que merece todo esto, pero sí que parece... Vamos a ver si podemos, os puedo poner la imagen para que la veáis con mayor calidad y podemos seguir el transcurso de esta travesía en la que sí, algunas fuentes están informando de que se ha producido un asalto en directo a algunas de las embarcaciones por parte de la Armada israelí y estamos viendo precisamente en la imagen central como se observa si una de las embarcaciones que está siguiendo de cerca a los barcos y es una embarcación militar. Vamos a ver si podemos tener más datos de esto y podemos contrastarlos, podemos confirmarlos aquí. 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Vamos a intentar seguir esas imágenes en directo mientras vamos a despedir a los oyentes que están conectados a esta emisión a través de las emisoras FM. Seguimos en radiolacafetera.com o a través de nuestro canal de YouTube, a través del canal de Twitch, donde estamos intentando seguir en directo el transcurso de esa operación militar que está asaltando la flotilla, la Global Sumud flotilla, que partía de nuevo rumbo a Gaza. Y en cuanto tengamos algunos datos más relacionados con la información de los que os podamos informar con algo más de solvencia, os vamos contando. Esto es La Cafetera. Y enseguida continuamos.
1: Son las 8:30 de la mañana. Las 7:30 en la Casa Museo de José Saramago, en Tías, Lanzarote. Buenos días, mundo.

0: Bueno, parece, Pilar, que sí que hay algunas informaciones oficiales que están dando cuenta de esto, ¿no?
1: Bueno, al menos de las amenazas de Israel bastante recientes que han informado la flotilla, que les han exigido, algunos medios hablan incluso de 300 embarcaciones militares israelíes que estarían, bueno, acechando a los distintos barcos que componen la flotilla, y con un mensaje y una advertencia clara para que dé la vuelta de inmediato. Es al menos lo que ha trascendido en algunos medios.
0: Ya. Las imágenes que estamos siguiendo en directo, en efecto, vemos cómo militares israelíes están tomando una de las embarcaciones, están subiendo a bordo. Parece que una de las cámaras ha dejado de enfocar esto, no sabemos si es que ya ha dejado de emitir, pero parece sí que la cámara ha dejado de emitir. Esta cámara en la que estábamos siguiendo en directo el asalto de esta embarcación. Vamos a ver si pueden reconectarla. Bueno, como nos cuesta saber, porque las imágenes pueden llevar algún tipo de gap y no sabemos exactamente, más allá de que están siendo emitidas en directo y que son las imágenes oficiales de la Global Sumud flotilla. Son las imágenes oficiales, pero no sabemos si hay algún tipo de decalaje, por lo tanto no sabemos cuánto de lo que estamos viendo estamos asistiendo en directo al asalto. Las cámaras están siendo desactivadas una a una, por lo que estamos observando, y lo que sí que vemos es que hay alguna información, Pilar, hay alguna información en medios oficiales donde están dando cuenta de este asalto, ¿verdad?
1: De la Global Sumud flotilla y algunos medios internacionales, la agencia turca Anadolu, por ejemplo, Notiamérica, TRT también, que están señalando que parece que el ejército israelí ha comenzado el ataque contra la flotilla o la interceptación de la flotilla de los barcos que la componían y que iban con destino a Gaza y que estaban en aguas internacionales. Así que incluso algunos medios israelíes también citan como fuente, y bueno, pues da la sensación que efectivamente esta operación militar habría empezado ya.
0: Desde luego, lo que estamos viendo es que una a una las cámaras que llevan las embarcaciones a bordo, que están retransmitiendo en directo esta travesía, que se puede seguir en directo, una a una están siendo desconectadas, aunque van activando, no sé si son otras embarcaciones o están activando otras conexiones, pero sí que hemos visto aparentemente a la armada subiendo a uno de los veleros que viajan en dirección a la zona. Bueno, pues a la espera de que se confirmen estas informaciones, a la espera de que podamos dar una información más concreta, si nos sirve como estado de alerta, si nos sirve como advertencia de lo que está sucediendo. Y no podemos más que aguardar a que tengamos la confirmación oficial y podamos hacer un análisis un poquito más sosegado y un poquito más racional de todo esto que estamos observando. 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

0: Bueno, ya está. Vamos a hacer una cosa para que podamos analizar todo esto tranquilamente y con el sosiego que merece, con la calma que merece y con la velocidad que merece. Vamos a dejarlo aquí. Mañana podemos continuar. Y ahora sí. Mañana podemos mañana ya hacemos el análisis más racional de esto, porque ha ocurrido en los últimos minutos del programa. Estaba entrando la señal, la emisión, estaba entrando de manera bastante defectuosa, como lo habéis visto, porque además estaban cortando las imágenes y es muy difícil así. Y yo sabéis que soy poco amigo tampoco también de las improvisaciones, porque todo lo que podamos explicar ahora se puede explicar con mucho más detalle, mucho mejor y con mucho más información y más datos mañana, en lugar de estar asistiendo a una especie de espectáculo televisado a tiempo real, donde el análisis es mucho más complicado. ¿Te parece, Pai?
1: Me parece perfecto. Sí, es verdad que la información es inquietante, pero cuesta discernir la realidad y cuando es realmente de lo que puede estar sucediendo.
0: A ver, sobre todo porque aquí hay un montón de cosas, para que quede claro, porque obviamente dice, hombre, pero los ojos no engañan, pero lo que no sabemos es si las imágenes están siendo emitidas en directo, si forman parte de otras imágenes que han sido grabadas antes, si han sido enviadas posteriormente, si entonces hasta que podamos ordenar todo esto y veamos en qué condiciones se ha producido ese abordaje, ese asalto y en qué lugar concreto y si está dentro de aguas internacionales, está dentro del área de las sanciones que ha impuesto Israel, pues dice Luciérnaga, son en directo, son indirecto. Pero bueno, todo esto merece...
1: Eso dicen desde luego desde la Global Summit Flotilla, que además tiene varios barcos rastreadores que se puede seguir. De hecho, uno de ellos están diciendo a algunos que se ha perdido el contacto, bueno, dando a entender que habría sido desactivado por este abordaje, pero de momento todo son informaciones que no están confirmadas.
0: En cualquier caso, Luciérnagas, muchísimas gracias por el aviso. Eso nos va a permitir ahora poderlo seguir con atención. Mañana analizamos esto directamente y gracias a todos siempre por vuestras aportaciones, por vuestra compañía, porque es la mejor forma de que en los medios de comunicación también se dé espacio a todas las noticias, porque en ocasiones surgen de esta manera. Así que muchísimas gracias. Bueno, nos marchamos. Cuidaos mucho. Mañana volvemos con más cosas. Vamos a seguir esto de cerca. Vamos a ver cómo están siendo las circunstancias y mañana intentamos ofrecer alguna explicación que sea un poquito más coherente que todo esto tan improvisado. Gracias, Pai. Muchas gracias.
1: Gracias a la resistencia siempre.
0: Mañana volvemos con más cosas aquí en La Cafetera. Esto es La Cafetera. Si lo estás escuchando, no estás sola allí donde estés. Hasta mañana.

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2: 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El informativo de Guerra y Paz con Amy Goodman. El presidente Trump intensificó este domingo sus amenazas contra Irán y publicó en la red social Truth Social: para Irán, el reloj está corriendo y será mejor que se muevan rápido o no quedará nada de ellos. Las negociaciones para un alto el fuego continúan estancadas en torno a las exigencias de Irán, que reclama reparaciones de guerra, el levantamiento del bloqueo impuesto por Estados Unidos y el cese de los combates en el Líbano. El domingo, un ataque con drones desató un incendio en un generador eléctrico ubicado en el perímetro de la planta de energía nuclear de Baraka, en los Emiratos Árabes Unidos, la primera y única central nuclear de la península arábiga. Ningún grupo se atribuyó a la autoría del ataque, pero los Emiratos Árabes Unidos han sido blanco de repetidos bombardeos iraníes con drones y misiles desde que comenzó la guerra en febrero. Mientras tanto, el periódico The New York Times informa que Israel estableció de manera encubierta dos puestos militares avanzados en el desierto occidental de Irak antes de emprender su guerra contra Irán y que al menos uno de ellos comenzó a prepararse a finales de 2024. Según el periódico The Wall Street Journal, Bagdad notificó a Washington a finales de marzo sobre presuntas actividades militares encubiertas a las que calificó como una violación de la soberanía iraquí. Israel mató el viernes a al menos 6 personas, incluidos 3 paramédicos, en el sur del Líbano, apenas horas después de que el Departamento de Estado de Estados Unidos anunciara que Israel y el Líbano habían acordado extender por 45 días su alto el fuego tras 2 días de negociaciones en Washington, D.C. Durante el fin de semana, las Fuerzas Armadas israelíes continuaron lanzando ataques y mataron a al menos otras 5 personas y dejaron heridas a más de una decena en una serie de bombardeos que llevaron a cabo el domingo en el sur y el este del Líbano. Desde que el alto el fuego entró en vigor por primera vez a mediados de abril, más de 670 personas han muerto a causa de los ataques israelíes contra el Líbano y el número de muertes registradas desde principios de marzo se aproxima rápidamente a las 3.000. Asimismo, más de 1 millón de libaneses, uno de cada 5, se han visto obligados a abandonar sus hogares. Israel asesinó el viernes a Is al-Din al-Haddad, jefe del brazo militar de Hamas, en un ataque contra un edificio residencial en la ciudad de Gaza. En el ataque también murieron la esposa de al-Haddad y la hija de ambos, de 19 años. Hamas condenó lo que calificó como un asesinato traicionero y cobarde cometido por Israel. El domingo, ataques israelíes mataron a al menos 8 palestinos en diversas partes de la franja de Gaza. Según la cadena Al Jazeera, 3 de las víctimas trabajaban en comedores comunitarios. Los ataques israelíes han matado a al menos 871 palestinos en Gaza desde que entró en vigor el año pasado un supuesto alto el fuego. Estas fueron las palabras expresadas por Wala Barud, cuyo hermano murió en un ataque israelí.
3: Todos los ciudadanos de la franja de Gaza corren el riesgo de ser atacados directamente por las fuerzas de ocupación israelíes en cualquier momento. La ocupación no distingue entre trabajadores humanitarios, periodistas, personal de seguridad, funcionarios de defensa civil, personal de respuesta a emergencias o médicos. La ocupación israelí ha cometido ataques contra todos los sectores del pueblo palestino. La guerra de Israel contra Gaza continúa. No se ha detenido hasta el día de hoy. El derramamiento de sangre continúa y el número de mártires aumenta a diario.
2: El gabinete de Israel aprobó planes para construir un complejo militar en los terrenos de la antigua sede de la Agencia de Naciones Unidas para la Población Refugiada de Palestina, UNRWA, en la zona ocupada por Israel de Jerusalén Oriental. En enero, Israel demolió con excavadoras la sede de la UNRWA tras tomar el control del recinto el año pasado, una acción que fue condenada por la ONU y gobiernos de todo el mundo. Mientras tanto, las autoridades israelíes han obligado a decenas de familias palestinas a abandonar sus hogares hogares en el barrio Al-Bustan, en Jerusalén Oriental, para construir un parque temático bíblico llamado Jardín del Rey. El periódico The Guardian informa que algunos palestinos se vieron obligados a demoler sus propias casas familiares donde habían vivido varias generaciones. Las Fuerzas Armadas israelíes han comenzado a interceptar barcos de una flotilla de ayuda humanitaria con destino a Gaza frente a las costas de Chipre. La flotilla Global Sumud afirmó que buques militares israelíes interceptaron la flota en aguas internacionales, lo que describió como actos ilegales de piratería. Organizadores de la iniciativa humanitaria señalaron que las Fuerzas Armadas israelíes han interceptado 17 barcos de la flotilla y que se perdió contacto con 23 de las embarcaciones en el Mediterráneo Oriental. La flotilla está intentando romper el bloqueo naval israelí sobre Gaza con el fin de entregar ayuda humanitaria a la población palestina. Estas fueron las palabras expresadas por una activista a bordo de uno de los barcos de la flotilla.
4: We are being intercepted in broad daylight.
5: Estamos siendo interceptados a plena luz del día. Las fuerzas de ocupación no tienen vergüenza alguna. Lo están haciendo frente a todo el mundo porque saben que todo lo que han hecho hasta ahora ha quedado completamente impune. Por tanto, este es el momento de movilizarnos tanto como podamos, de salir a las calles y demostrar que los pueblos del mundo están en contra de sus actos criminales. Hasta este punto están dispuestos a llegar para continuar con su genocidio del pueblo palestino.
2: Más de 50 barcos de la flotilla Global Sumud zarparon la semana pasada de la ciudad portuaria turca de Marmaris. Medios israelíes informaron que la Armada de Israel

0: spread awareness about Ebola and how...
1: En primer lugar, me gustaría que el gobierno difunda rápidamente información sobre el ébola y sobre cómo se transmite, que lo explique de manera que incluso las personas menos instruidas puedan entenderlo. Pero también debería comenzar a implementar medidas para evitar la propagación del ébola en Kampala y Uganda en su conjunto, para que haya una sensación de seguridad frente a esta enfermedad del ébola.
2: El senador republicano por el estado de Luisiana, Bill Cassidy, quien llevaba 2 mandatos ocupando el cargo, perdió las elecciones primarias después de que el presidente Trump respaldara a su rival, la congresista Julia Ledlow. Cassidy es el primer senador republicano en casi una década que pierde la nominación para optar a otro mandato. Trump había prometido vengarse del senador Cassidy después de que este votara a favor de someter al mandatario estadounidense a un proceso de destitución tras la insurrección del 6 de enero de 2021 en el Capitolio de Estados Unidos. En su discurso del sábado, reconociendo su derrota, el senador Cassidy hizo una aparente referencia a Trump y afirmó: "Nuestro país no gira en torno a una sola persona".
3: Y cuando participas en la democracia, a veces las cosas no salen como tú quieres. Pero no te enfadas, no te quejas, no afirmas que están robadas las elecciones. No encuentras una razón para justificarlo.
2: El presidente Trump respaldó a la congresista Julia Ledlow, quien quedó en primer lugar en las elecciones primarias del sábado con el 45% de los votos. El tesorero del estado de Luisiana, John Fleming, quedó en segundo lugar con el 28% de los votos. Ambos avanzarán a una segunda vuelta en junio. El presidente Trump recurrió a la red social Truth Social para celebrar la derrota del senador Cassidy y arremetió contra el congresista republicano en representación del estado de Kentucky, Thomas Massie, coautor del proyecto de ley que obligaba al Departamento de Justicia de Estados Unidos a hacer públicos los archivos de Epstein. En su red social, Trump escribió: "Tom Massie de Kentucky, el peor y menos confiable congresista republicano de la historia de nuestro país, es un insulto aún mayor para nuestra nación que el senador Bill Cassidy de Luisiana, quien sufrió una derrota sin precedentes esta noche al no poder siquiera postularse para las elecciones primarias del Partido Republicano. Esta es la primera vez que algo así le sucede a un senador estadounidense en ejercicio". Los nuevos formularios de divulgación financiera publicados por la Oficina de Ética Gubernamental de Estados Unidos revelan que el presidente Trump ganó entre 220 y 750 millones de dólares en operaciones bursátiles durante los 3 primeros meses de 2026, incluidas compras y ventas de valores en empresas como Microsoft, Meta, Nvidia, Apple y Goldman Sachs. Según el medio de noticias News of the United States, Trump compró acciones de Nvidia por un valor de entre medio millón y un millón de dólares una semana antes de que el Departamento de Comercio de Estados Unidos aprobara oficialmente la venta de algunos chips de Nvidia a China. La organización Trump afirma que las inversiones son gestionadas exclusivamente por instituciones financieras externas y que ni Trump, ni su familia, ni la organización Trump participan en las decisiones de inversión. En la ciudad de Washington, D.C., miles de personas se congregaron el domingo en la Explanada Nacional para asistir a un servicio evangélico cristiano financiado con fondos públicos y respaldado por el presidente Trump. El programa, de 8 horas de duración, incluyó canciones, oraciones y discursos de funcionarios del gobierno, entre ellos el presidente de la Cámara de Representantes, Mike Johnson, quien compartió el escenario con líderes religiosos como Franklin Graham, el cardenal Timothy Dolan y otras personas. El presidente Trump apareció en un video pregrabado que, al parecer, fue grabado hace semanas en otro evento realizado en la Casa Blanca titulado "Estados Unidos lee la Biblia". También aparecieron por video el vicepresidente de Estados Unidos, J.D. Vance, el secretario de Estado, Marco Rubio, y el secretario de Defensa, Pete Hegseth. La fundación Freedom From Religion Foundation criticó duramente el evento y lo calificó como una mezcla sin precedentes y escandalosa de iglesia y Estado, y agregó: "Nuestra constitución es deliberadamente atea. El gobierno no tiene autoridad para organizar avivamientos religiosos y mucho menos para usarlos para promover una agenda nacionalista cristiana". La Corte Suprema de Estados Unidos rechazó el viernes una iniciativa de los demócratas del estado de Virginia de implementar un nuevo mapa congresual que habría permitido a los demócratas obtener hasta 4 escaños adicionales en la Cámara de Representantes de Estados Unidos. La decisión, tomada por unanimidad, mantiene en vigor un fallo de la Corte Suprema de Virginia que anula el mapa. La iniciativa para rediseñar

0: Diseñar los mapas congresuales comenzó el año pasado, cuando el presidente Trump presionó a los estados liderados por republicanos para que elaboraran nuevos mapas de distritos antes de las elecciones de mitad de mandato. En el estado de Alabama, miles de personas se unieron el sábado a una manifestación frente al Capitolio Estatal en la ciudad de Montgomery para exigir el fin de la manipulación con sesgo racial de los distritos electorales por parte de las legislaturas estatales controladas por el Partido Republicano en los estados del sur de Estados Unidos, dirigida contra los votantes negros. La Jornada Nacional de Protesta se produjo en respuesta al fallo de abril de la Corte Suprema de Estados Unidos, que anuló las protecciones de la Ley de Derecho al Voto para los distritos de mayoría negra. Las manifestaciones del sábado comenzaron en la ciudad de Selma con una marcha a través del puente Edmund Pettus, que lleva el nombre de un exoficial de la Confederación y líder del grupo extremista Ku Klux Klan. Dicho puente fue el escenario de la histórica marcha por el derecho al voto de 1965, conocida como el Domingo Sangriento. Estas fueron las palabras expresadas por Laquita Smith, una activista que viajó desde la ciudad de Nueva Orleans para unirse a la marcha del sábado.
1: Selma ocupa un lugar especial en mi corazón. Yo soy una chica del sur y creo que la supresión del derecho al voto es lo que está sucediendo en todo el sur y en todo Estados Unidos. Es necesario que todos nos pongamos manos a la obra.
0: Cinco sindicatos que representan a más de 3.500 trabajadores del sistema ferroviario Long Island Railroad han convocado su primera huelga en más de 30 años, lo que provocó la paralización por completo del servicio ferroviario de cercanías más grande de América del Norte. La huelga se produce después de 3 años de negociaciones contractuales infructuosas. Los dirigentes sindicales afirman que los salarios no han seguido el ritmo del costo de vida y que los trabajadores no han recibido aumentos salariales desde 2022. Más de 270.000 pasajeros dependen cada día de este servicio para desplazarse entre la ciudad de Nueva York y el área de Long Island.
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4: Saudos, bo día. Este martes na comarca da Coruña, Bergantiños, Terres, Oneira, Fisterra, paso dunha fronte fría pouco activa, deixará un día de ceo cuberto, sobre todo pola mañá, con precipitacións febles. Co paso das horas, a partir de mediodía, alternancia de nubes e claros. As temperaturas máximas en ascenso, unha temperatura máxima prevista na cidade da Coruña, preto dos 20 graus. E todo isto con vento que soprará do suroeste. Saudos desde Meteo Galicia, con Seria Medio Ambiente e Cambio Climático. Saúdos, bo día. Este martes 19 de maio en Galicia teremos o paso dunha fronte fría moi pouco activa que deixará un día, sobre todo pola mañá, de ceo cuberto e precipitacións febles e por momentos persistentes, sobre todo nas provincias da Coruña e de Pontevedra. Sen descartar algunha chuvia tamén na parte máis oeste de Lugo e de Ourense. Co paso das horas o ceo quedará máis aberto, sobre todo no leste de Galicia, con apertura de claros. Dominarán máis as nubes na metade occidental. As temperaturas máximas hoxe, sen grandes cambios significativos, mesmo con lixeiros ascensos puntuais en zonas do interior. En xeral, estaremos entre os 17 e os 22 graus de temperatura. O vento soprará frouxo do suroeste con intervalos de moderado en mar aberto. Saúdos desde Meteo Galicia, con Seria Medio Ambiente e Cambio Climático.
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4: Un hombre del pueblo de Neguá, en la costa de Colombia, pudo subir al alto cielo y a la vuelta contó. Dijo que había contemplado desde allá arriba la vida humana y dijo que somos un mar de fueguitos. El mundo es eso, reveló. Un montón de gente, un mar de fueguitos. Cada persona brilla con luz propia entre todas las demás. No hay dos fuegos iguales. Hay fuegos grandes y fuegos chicos y fuegos de todos los colores. Hay gente de fuego sereno que ni se entera del viento y gente de fuego loco que llena el aire de chispas. Algunos fuegos bobos, no alumbran ni queman, pero otros arden la vida con tantas ganas que no se puede mirarlos sin parpadear, y quien se acerca se enciende.

Hola, hola, saludos alados, besos, obesos, bienvenidas, bienvenidos a Mar de Poquitos. Todo preparado para una nueva travesía, para prendernos desde aquí, desde la 97, la Rogueta Masaspi y Ratia, desde el corazón del casco viejo de Bilbao y también desde ese otro montón, más de 30 radios libres, radios comunitarias de todo el planeta que le dan aire también a este Mar de Fueguitos. Hemos preparado para esta travesía un programa muy especial. África, el continente africano, protagonista de nuestra singladura de hoy. Primero con un invitado vamos a charlar con Chema Caballero. Él es consultor, escritor, activista de derechos humanos. Lleva más de 30 años recorriendo los caminos del continente africano. Ya ha publicado hace poquito con la editorial Libros de las Malas Compañías, El Bebedor de Cerveza, un libro en el que recoge algunas de las historias de las gentes de los fueguitos, reflexiona sobre lo que se ha encontrado en estos 30 años de travesías por África. Con Chema Caballero recorreremos algunos de esos rincones, de esos países africanos. Además también relatos que nos llegan desde aquella tierra, desde África, también música africana. Todo eso y las últimas noticias sobre esa Global Summit flotilla atacada de nuevo por Israel, nuestro menú marino para el día de hoy. Decíamos, Chema Caballero es también escritor, colabora también desde hace mucho tiempo en diferentes medios de comunicación, por ejemplo, en la sección Planeta Futuro del País. Uno de los últimos artículos que ha publicado ahí se titula Ritmos que cruzan las fronteras de África, un recorrido por la música actual del continente entre identidad, memoria y modernidad. Vamos a aprovechar, vamos a tirar del hilo de ese reportaje, de esas músicas actuales africanas, para disfrutar también un poco en este programa con la música que nos llega desde ese continente. Una de las propuestas que nos lanza Chema Caballero en este artículo publicado en marzo nos lleva hasta Senegal. Oumi es una cantante senegalesa. Lo suyo es el afropop, la mezcla del pop con el rap senegalés. Su último tema lleva por título Samakol, mi corazón. Con el corazón de Oumi zarpamos hoy aquí en Mar de Fueguitos, rumbo a África, a Senegal.

La semana pasada charlábamos aquí en Mar de Foquitos, entrevistábamos a varios integrantes de la Global Sumut Flotilla. Hablábamos de ese ataque que habían sufrido unos días antes y hablábamos también de que esa flotilla iba camino a Turquía y allí iban a decidir si continuaban o no rumbo a Gaza con nuevos barcos que se iban a incorporar en Turquía. Finalmente decidieron partir de nuevo desde Turquía rumbo a Gaza y esa Global Sumut Flotilla ha resultado de nuevo atacada este mismo lunes por las Fuerzas Armadas israelíes. Esa Global Sumut Flotilla está siendo atacada, secuestrada por la Armada de Israel en aguas internacionales desde este lunes por la mañana. Las embarcaciones están siendo abordadas una a una por comandos navales israelíes en una franja del Mediterráneo Oriental situada a unas 80 millas náuticas al oeste de Chipre y a 250 millas náuticas de la costa de Gaza. El operativo transcurre, por tanto, fuera de toda jurisdicción israelí y dentro de la zona de búsqueda y salvamento atribuida a Chipre, lo que, conforme a la Convención de las Naciones Unidas sobre el Derecho del Mar, obliga a las autoridades chipriotas a intervenir. Sin embargo, Nicosia no ha hecho nada, una inacción que la propia Global Sumut Flotilla ya está denunciando como una nueva expresión de la connivencia europea con el bloqueo israelí sobre Gaza. A diferencia de los abordajes previos contra otras flotillas y contra esta misma hace unos días, esta vez la intercepción ha comenzado a plena luz del día. En misiones anteriores, las fuerzas israelíes operaron al amparo de la nocturnidad para evitar imágenes nítidas y mitigar el impacto mediático de su asalto, de su ataque. En esta ocasión, los activistas a bordo de la Global Sumut Flotilla han logrado grabar y emitir en directo estos ataques, lanchas rápidas, aproximándose en formación a las embarcaciones civiles y comandos armados subiendo a cubierta. Según múltiples informaciones publicadas en las últimas horas por medios israelíes, el abordaje está siendo ejecutado por la Sayetet 13, unidad de élite de comandos navales de la Armada israelí, la misma Fuerza Armada que en el año 2010 asaltó el Mavi Mármara causando 10 muertes. Según cuenta la cadena pública israelí Kan, para este ataque, para este asalto de las Fuerzas Armadas israelíes, se ha construido específicamente una instalación flotante de detención a bordo de uno de los buques insignia de la Armada israelí. Medios israelíes describen esta estructura como una prisión flotante destinada a procesar a los activistas en alta mar antes de su traslado al puerto israelí de Ashdod, donde se espera que sean procesados y eventualmente deportados. Los medios de comunicación israelíes están contando también que este ataque, este asalto a la flotilla que ha comenzado este lunes por la mañana puede prolongarse durante este martes. La Global Sumut Flotilla ha emitido por su parte un comunicado denunciando estos ataques, este cerco, y afirmando que sus barcos, los barcos que aún no han sido atacados, continúan navegando pese a estos abordajes. La Global Sumut Flotilla acusa a Israel de un desprecio sistemático del derecho marítimo internacional y reclama paso seguro para una misión humanitaria y no violenta. Su equipo jurídico recuerda que la intercepción se produce dentro de la zona SAR chipriota, lo que jurídicamente compromete también a Nicosia y, por tanto, a la Unión Europea, a la que pertenece Chipre. Las cifras de las embarcaciones abordadas, atacadas ya por Israel, varían desde este lunes por la mañana, cuando comenzaron los ataques. Los organizadores de la Global Sumut Flotilla hablan ya de más de una decena de barcos interceptados y el contacto perdido también con otras dos decenas de barcos. A estas horas,

serían como 32 los barcos interceptados por Israel, mientras que otros 20 barcos de la Global Sumud Flotilla continúan rumbo a Gaza. Este ataque, este asalto de las Fuerzas Armadas israelíes se produce poco más de 2 semanas después de ese otro asalto del que hablamos aquí la semana pasada en Mar de Fueguitos, en aguas de Creta, en Grecia, el pasado 30 de abril, cuando la Armada israelí abordó 22 de las 58 embarcaciones de esta Global Sumud Flotilla y detuvo a unos 175 activistas, en su mayoría liberados después en territorio griego, con la cooperación expresa de Atenas. Dos de los detenidos, el hispano-palestino Saif Abu Keshek, miembro del comité directivo, y el brasileño Thiago Ávila, fueron trasladados a territorio israelí, recluidos en la prisión de Sigma en Ascalón y procesados bajo acusaciones de terrorismo que ambos negaron. Tras fuertes presiones de la comunidad internacional y de los activistas de la flotilla, ambos fueron liberados el pasado 9 de mayo.

0: A esta hora se desconoce cuántos activistas de esta Global Sumud flotilla han sido apresados por Israel. Se desconoce también dónde se encuentran en estos momentos y también qué va a suceder con ellos, a dónde los van a llevar. Por lo que dicen los medios israelíes, parece que va a ser a ese puerto del sur de Israel, al puerto de Ashdod, como primera escala y posteriormente a centros de internamiento en territorio ocupado palestino. Como os hemos contado, desde Turquía ha partido la última etapa rumbo a Gaza de esta flotilla. A bordo iban ciudadanos, ciudadanas de unos 40 países. Y como os digo, a esta hora se desconoce dónde están los que han sido secuestrados por Israel y qué va a suceder con ellos. Miramos ahora a África. Los países africanos están estudiando formas de gravar a las personas con altos ingresos en un momento en que el continente busca ampliar su recaudación fiscal en medio de lo que, según los expertos, es una brecha cada vez mayor entre ricos y pobres. Las cifras son abrumadoras en el continente africano. Según Oxfam, el 5% más rico de África posee ahora casi 4 billones con B, 4 millones de millones de dólares en riqueza, más del doble de la riqueza combinada del 95% restante de la población del continente. El 5%, más del doble que el 95%. En su informe de 2025 sobre el auge de los superricos de África, Oxfam revela que los multimillonarios más ricos de África poseen 57.400 millones de dólares en riqueza, más que la riqueza combinada de 750 millones de personas, o lo que es lo mismo, la mitad de la población del continente. Oxfam cuenta que, dice, un impuesto adicional de apenas un 1% sobre ese patrimonio y del 10% sobre los ingresos del 1% más rico de África podría recaudar 66.000 millones de dólares al año, dinero más que suficiente para cubrir el déficit de financiación de una educación gratuita de calidad y el acceso universal a la electricidad en África. Ante estas cifras, algunas agencias afirman que los gobiernos africanos deben actuar para aprovechar esta vasta riqueza a través de la fiscalidad. Por ejemplo, el Foro Africano de Administración Tributaria, ATAF, en unas directrices publicadas al finalizar este pasado mes de abril, afirma que un nuevo régimen fiscal dirigido a las personas con un elevado patrimonio neto permitirá a los países africanos ampliar su base impositiva, lo que ayudará a financiar sectores públicos críticos. Esto ocurre en un momento en que el apoyo internacional y bilateral de los países desarrollados se está reduciendo y la nueva fiscalidad propuesta, dirigida a las personas con altos ingresos, pretende abordar estos déficits de financiación. Según el Foro Africano de Administración Tributaria, las directrices pretenden reflejar las realidades africanas al tiempo que se conectan con el debate global sobre la equidad y la justicia en la fiscalidad. En los últimos años, con el rápido aumento mundial de multimillonarios, los países ricos se han enfrentado a la resistencia de las personas con altos ingresos que se oponen a estos impuestos. Aunque los superricos de África no se han mostrado tan críticos como sus homólogos de las potencias occidentales, a la hora de oponerse a la fiscalidad específica, el crecimiento exponencial de las personas con altos ingresos no ha pasado desapercibido en ese continente. Según los investigadores, África registrará un aumento de 65% en el número de millonarios en la próxima década y ya cuenta con 122.500 millonarios y 25 multimillonarios. En medio de tal explosión de riqueza, los expertos afirman que el potencial de los gobiernos africanos para financiar los servicios públicos mediante la recaudación de ingresos nacionales sigue sin explotarse. La ATAF afirma que las administraciones tributarias del continente deben centrarse en este grupo demográfico para ofrecer vías estructuradas que mejoren la identificación, el seguimiento y la tributación de las personas con un elevado patrimonio en África. El Foro Africano de Administración Tributaria ha identificado a Sudáfrica, Eswatini, Ghana, Kenia, Mauricio y Uganda como los pocos países que cuentan con estructuras para gravar a las personas con altos ingresos. Además, también señalan que en África la contribución de las personas adineradas a los ingresos fiscales totales sigue siendo aún relativamente limitada. Apenas contribuyen fiscalmente los multimillonarios, los milmillonarios. Dejamos aquí nuestro diario de a bordo. Hablamos de la riqueza en África, cómo se reparte, un reparto también injusto que se repite en otros rincones del planeta.
1: Alegremente rebeldes.
2: La solidaridad empieza por informarse. Piensa y que la fuerza te acompañe.

En África seguimos, nos quedamos con el escritor, investigador y gestor ecuatoguineano Mitoha Ondo Ayekaba. Él nació en Kuma, una pequeña aldea hundida en la espesura selvática de Kogo, y su último libro, Voces de Zonavia, ya os lo presentamos aquí hace unas semanas. En Zonavia, la selva no es un fondo, es una interlocutora. Los árboles archivan memoria, los animales sienten, aman, dudan, recuerdan. Las ciudades, a veces erigidas sobre ruinas, escuchan a quienes las habitan. Las voces que recorren este libro nacen de esos cruces, el de la infancia selvática, las ciudades que se expanden sobre sus cicatrices, la mirada que viaja y regresa, y el deseo de pertenecer sin desaparecer. Zonavia es ese lugar, un mapa íntimo donde el humano y lo animal se acompañan, se contradicen y se iluminan. Vamos a sumergirnos en este extraño, curioso, asombroso lugar en Zonavia, de la mano de nuestra compañera María Uriarte. Nos quedamos con esta historia de este curioso colibrí de Mitoha Ondo Ayekaba.

0: La dieta del colibrí obeso. Un colibrí asesor político da discursos sobre austeridad mientras no puede volar. En la capital enfangada de Zoonavia, conocida como Ciudad Pétalo de Plomo, los palacios no tienen puertas, solo espejos rotos, y las avenidas se tuercen como serpientes asmáticas bajo el peso del polvo burocrático. Allí, entre vitrinas doradas y ventiladores que repiten discursos, vivía don Hilario de las Mercedes del Rocío Invertido, un colibrí que ya no volaba. Vestía chaleco con botones de uva fermentada, portaba un maletín de mica brillante y daba entrevistas entre sorbos de licor de cactus azucarado. Don Hilario era el asesor económico de la Junta de Equilibrio y Estabilidad de la Opinión Pública, cargo que le fue asignado después de sugerir que el canto era un gasto superfluo del alma. Su cuerpo, antes hecho de plumas aerodinámicas, se había vuelto redondo, casi diplomático. Nadie recordaba la última vez que voló. Decía que ya no era necesario. En tiempos de escasez, el vuelo es un lujo. Hay que aprender a estar. Lo decía desde su butaca de marfil reciclado, moviendo apenas el pico entre consejos sobre recortes y austeridad. Don Hilario dictaba ayunos para los barrios bajos, restringía el néctar a los insectos sin uniforme y promovía la filosofía del vuelo interior, una doctrina que exigía imaginar el movimiento mientras el cuerpo se oxidaba en obediencia. A los jóvenes colibríes que protestaban, los tachaba de utópicos románticos sin noción del gasto público. Pero en la plaza de los nenúfares fosilizados, los murmullos comenzaron a crecer. Decían que don Hilario nunca dejaba el palacio porque ya no cabía por las ventanas, que su dieta era una colección de excusas servidas sobre platos de cristal importado, que su voz, aunque aún sonora, no cantaba, solo explicaba, que su cuerpo saturado de dulzura acumulada se había vuelto inmune al temblor de la belleza. Una madrugada, cuando el rocío caía como sentencia sobre las tejas oxidadas, un colibrí joven se acercó al ventanal del despacho. Se llamaba Silvio, aunque los suyos lo llamaban el liviano. Cantó una sola nota, una nota breve pero precisa, como el filo de un cuchillo de vidrio. Y algo en don Hilario se quebró. No por la belleza del canto, sino por lo que no podía replicar. Intentó batir sus alas, un solo aleteo. Nada. Entonces comprendió que había confundido la densidad con el poder, la quietud con la sabiduría y la gula con la estrategia. Al día siguiente, el despacho amaneció vacío. En su lugar, sobre la butaca, quedaba solo una pluma embalsamada en almíbar. Algunos dicen que don Hilario abandonó su cuerpo por vergüenza. Otros, que se fue caminando en círculos por los jardines prohibidos, buscando una dieta que le devolviera el vuelo. Pero los más poetas creen que esa noche el canto de Silvio pesó tanto que forzó el milagro. El colibrí obeso voló una última vez hacia atrás, como intentando reescribir su historia.
1: voces de Zonavia de Mitoja Hondo Ayecaba y este curioso colibrí que apostaba por el vuelo interior, una de las historias de este libro que os recomendamos aquí en Mar de Fueguitos. Y en África seguimos ahora con la música antes de saludar a nuestro siguiente invitado. Kitadí se titula esta canción, ¿Quién te lo dijo? Una canción en la que habla de esas informaciones sin fundamento, de esas mentiras que nos cuentan a cada rato desde los medios de comunicación, desde las redes sociales. Es una canción del artista burkinés John Zed, artista que le da a la música afrourbana, al afrobeat, que en esta ocasión colabora en esta canción con un dúo togolés, de Togo, Tofan se llaman este dúo, con John Zed y con Tofan. Nos quedamos y saludamos ya a nuestro siguiente invitado aquí en Mar de Fueguitos.

0: Es la música que nos llega desde Burkina Faso y desde Togo también, y es una de las propuestas que nos lanza nuestro invitado de aquí en Mar de Foquitos en ese artículo Ritmos que cruzan las fronteras de África, un recorrido por la música actual del continente entre identidad, memoria y modernidad. Un artículo, un reportaje, un texto que ha publicado en Planeta Futuro, en El País. Además de colaborar desde hace tiempo en esta sección de El País, también es autor de varios libros. Hablamos de Chema Caballero. En octubre de 1992 llegó a África, creo que por primera vez, a Sierra Leona, en mitad de una guerra allí, y desde entonces pues no ha parado de caminar por el continente africano, primero cuando fue allá en Sierra Leona como misionero, luego como cooperante, más de 30 años ya recorriendo África, ahora como consultor de proyectos de cooperación y también como escribidor, como le gusta el decir, más que como periodista, siempre con esa idea de intentar transmitir la África que realmente existe, la África que realmente es, una imagen distinta de África, intentar cambiar la narrativa que tenemos, sobre todo desde aquí, desde Occidente, de ese continente. Y le tenemos al otro lado del teléfono porque acaba de publicar, tiene ya varios libros, como os decíamos, publicados, acaba de salir, bueno, acaba, hace ya unos meses, su último libro, El bebedor de cerveza, que lo ha publicado la editorial Libros de las Malas Compañías. Muy buenas, Chema, bienvenido a Mar de Foquitos.
1: Hola, buenos días. Gracias.
0: Comenzábamos hablando de música, escuchando música africana. ¿Eres tú un apasionado de la música africana?
1: Bueno, sí, me gusta porque también rompe muchos tópicos sobre África, ¿no? Como decías en la introducción, darnos cuenta que lo que está haciéndose en este continente, en muchos de los países, son cosas muy actuales, muy frescas, y que nos lleva muy lejos de esa idea que tenemos de que en África todos son tantanes y cosas así, ¿no?
0: Sorprende, por ejemplo, leyendo ese artículo del que hemos sacado estas canciones, sorprende la diversidad de la música y la música tan diferente de ese estereotipo que tenemos de África que se está haciendo, ¿no?, por el continente africano.
1: Sí, y además date cuenta que ahora mismo muchos artistas africanos, nigerianos, tanzanos, de Costa de Marfil, están triunfando por todo el mundo. Mucha de la música que se baila en discotecas, en fiestas, esto es pues el afrobeat, el bongo flower, que son ritmos que vienen de África ahora mismo.
0: Quizás a la gente le haya sorprendido el título de este libro tuyo, El bebedor de cerveza, un título que viene de otro libro, un precioso libro del nigeriano Amos Tutuola, El bebedor de vino de palma, se llama ese libro, ese vino de palma que se saca de esas palmeras, de la palma aceitera, de la parte superior de la palma, de ese cogollo superior, de ahí se saca esa savia que luego se fermenta, se llama sangradores, esas personas que suben ahí para conseguir esa savia, la cerveza, el vino de palma, la música muy presente en tu libro, y también, ahora vamos con el alcohol, la literatura africana también muy presente en tu libro, otra de tus pasiones.
1: Sí, quizás mis dos grandes pasiones son la literatura, soy un gran lector de literatura, sobre todo de autores africanos, y la música, ¿no? Y después la cerveza me gusta, y como bien has dicho, el título del libro, El bebedor de cerveza, más de 30 años recorriendo los caminos de África, es un homenaje a Tutuola, el bebedor de vino de palma, ¿no? Que es un cuento iniciático, y yo lo que hago también es ese cuento iniciático, ¿no? Y como yo he tenido que ir desmontándome de todos esos prejuicios, estereotipos que tenemos sobre el continente para poder llegar a mirar a África a los ojos y verla tal y como es hoy día, ¿no? Entonces, el protagonista de este libro, Padre de los Dioses, que lo puede todo en este mundo, es el que me lleva de la mano a hacer este camino.
0: Decíamos hace más de 30 años que llegaste por primera vez a África. No sé si recuerdas aún cómo era ese Chema. Y si, bueno, ese proceso de intentar cambiar esa mirada, no sé si cuesta mucho hacerlo y todavía queda camino por delante.
1: Hombre, todavía queda muchísimo camino por delante. Es un proceso que no es nada fácil, que yo creo que a pesar de que sean más de 30 años, pues todavía me queda mucho por recorrer. Y bueno, pero es la intención de ir desmontando todos esos estereotipos y todo ese tipo de ideas preconcebidas que tenemos sobre África, lo que a mí me sigue motivando, ¿no?
0: África desde nuestro punto de vista, desde el punto de vista de los blancos, los occidentales, de esa superioridad moral que siempre pensamos que tenemos, de ese supremacismo también, y no sé hasta qué punto se puede llegar a limpiar todo eso o a salir de ahí.
1: Bueno, nos cuesta, ¿eh? Porque nosotros seguimos teniendo nuestra mentalidad de blancos occidentales, superiores, que lo sabemos todo, y cuesta desmontar eso, ¿no? Pues yo creo que en los últimos años, últimos tiempos, sí que hay bastante gente que está intentando acercar a África con una mirada distinta para mostrarla como en realidad es.
0: Porque parece mentira que estemos en el 2026 y que todavía sigamos, bueno, pensando en primer lugar que África es un país, cuando África, pues creo que son a día de hoy, no sé si son 55 estados diferentes.
1: Sí, son 55 si tenemos en cuenta el Sáhara Occidental. Y muy distintos, muy diversos, con muchos idiomas, etnias, modos de vida, es enorme, es inabarcable, ¿no? Y por eso nosotros tendemos a reducirlo, como tú bien dices, a un país, y la realidad es que es inabarcable el África.
0: Solo hablamos de la música, hablamos de literatura, tampoco se habla apenas de esa otra parte, ¿no? De lo que tiene que ver con la cultura en el gran sentido de la palabra, no tanto con esas tradiciones que a veces como estereotipos queremos sacar o contamos de África, sino con esa otra, ¿no? Esa otra gran cultura que existe en el continente africano.
1: Claro, es decir, hemos hablado de música, estamos hablando de literatura, estamos hablando de arte, estamos hablando de muchísimas cosas. Que nos son desconocidas, porque seguimos viendo a África como una fotografía en blanco y negro. Las imágenes que tenemos, o las películas de Tarzán, o Memorias de África, donde los pobres negritos tenemos que ir a salvarlos, y no nos damos cuenta de la vitalidad que tiene este continente, ¿no? Y no nos llega nada de eso, muy poca literatura se traduce al castellano o a otras lenguas del Estado, para que podamos acceder a ellas. No nos llega nada, casi nada del arte del continente, y la música, bueno, quizás un poco más algunos artistas, pero tampoco mucho más.
0: Nos llega, nos sigue llegando lo que tiene que ver, por ejemplo, con las guerras, con esas guerras que desde aquí contamos que como que fueran impredecibles, como que bueno, que siempre va a estar en guerra el continente africano, y no sé por qué es tan difícil contar qué intereses hay detrás de una guerra, quiénes están tomando parte en esa guerra, por qué comienzan las guerras, por ejemplo, en rincones de África como Sudán, por ejemplo.
1: Claro, es decir, siempre que hablamos de África lo vemos en ese plan, ¿no? De guerras, enfermedades, hambre, pobreza, y eso existe, es verdad. Pero muy pocas veces se cuenta qué hay detrás de esas guerras, de esos conflictos, ¿no? ¿Cuáles son los intereses reales? ¿Qué es lo que mueve ese tipo de situaciones, ¿no? ¿Quién son los que realmente están beneficiándose de esos conflictos? Porque no olvidemos que en África, detrás de cada guerra, detrás de cada conflicto que existe, hay una materia prima que es la que nos interesa a nosotros, ¿no? Y entonces ahí hay muchos intereses y mucha gente está haciéndose rica con las guerras de África. Y eso pocas veces se cuenta. Se cuenta simplemente pues un grupo de negros matando a otro grupo de negros. Y lo demás pues lo obviamos.
0: Siguen llegando desde África voces que dicen, que denuncian, que al final, a día de hoy, lo que estamos viendo, lo que están viendo por allá es el mismo colonialismo de siempre. La metrópoli manda, la metrópoli se lleva la riqueza, y desde aquí hay voces que todavía pues miran esos discursos, esas denuncias, y se quejan como diciendo, bueno, ¿qué colonialismo? Ese colonialismo acabó hace ya pues muchas, muchas décadas.
1: Sí, el colonialismo acabó, pero no se ha ido. Si sigue el neocolonialismo, las antiguas metrópolis siguen ejerciendo mucha influencia, sobre todo Francia en sus antiguas colonias, pero es que además han llegado al continente otra serie de países nuevos, como podía ser China, Rusia, Turquía, los Emiratos Árabes, otros países del Golfo, que también están ahí en el continente, aunque no tengan ese pasado colonialista como tienen Reino Unido o Francia o Portugal o España, pero sí están buscando lo mismo que han buscado siempre los occidentales, que son las materias primas de África, para poder beneficiarse de ellas sin realmente interesarle mucho que el continente cambie, porque si cambiase quizás las cosas serían muy distintas.
0: El continente necesita una revolución que sacuda sus cimientos y le otorgue el puesto que le corresponde en el mundo actual, dices en tu novela. Algunos países africanos dicen que están ahora ya en marcha, tienen en marcha sus propias revoluciones. No sé cómo tiene que ser esa revolución que crees tú que necesita el continente africano.
1: Yo no lo sé. Yo sé que algo tiene que cambiar y que realmente son los jóvenes y las mujeres las que realmente están haciendo, llevando a cabo esta revolución. Son los propios africanos los que tienen que decidir hacia dónde quieren ir, qué quieren hacer. Y bueno, nosotros tenemos la suerte de poder estar allí y poder verlo y observarlo y acompañarlos, ¿no? Pero son ellos los que tienen que decidir. Y yo creo que ya lo estamos viendo, son los jóvenes africanos cada vez más formados e informados, son los que están marcando el ritmo con sus revueltas, revoluciones, pidiendo cuentas a sus gobiernos, pidiendo transparencia, respeto a los derechos humanos, democracia. Y eso poco a poco va calando en el continente y vemos como cada vez hay más países donde la democracia, el respeto a los derechos humanos se va imponiendo y esto va haciendo que la vida sea distinta para sus ciudadanos.
0: Hablando de esas revoluciones, desde aquí, bueno, seguimos apostándole a lo, no sé si a lo clásico o a lo de siempre, por un lado lo que tiene que ver con los misioneros, las misioneras, por otro lado lo que tiene que ver con la cooperación al desarrollo. Tú llegaste a África como misionero hace poco, ha estado por allá el Papa, no sé si en ese sentido está cambiando algo de lo que hacían, lo que pensaban en su día, las misiones, lo que siguen haciendo a día de hoy. ¿Qué tiene que ver la religión con todo lo que está pasando ahora mismo por África?
1: Bueno, yo en mi libro dedico bastante de tiempo a la religión, porque un par de capítulos, porque no se puede entender África sin la religión. Los africanos son profundamente religiosos, ya sean cristianos, musulmanes, y además están dándose unos movimientos ligados a la religión muy interesantes y que hay que observar, como son las iglesias neopentecostales en el lado del cristianismo, o todo lo que es el islam, el yihadismo, que es una aberración del Islam, y entonces todo eso está también marcando el ritmo del continente, ¿no? La Iglesia Católica, que ha hecho una labor muy buena y muy profunda, sobre todo en nivel de educación y sanidad en todo el continente, sigue presente, pero date cuenta que ya no hay misioneros blancos, muy pocos, la mayoría ya son africanos los que están llevando las iglesias africanas ahora mismo, y entonces la forma de ver y los medios que tienen son mucho menores y están concentrándose más en lo que es la parte espiritual que en la parte de desarrollo, como se ha hecho tradicionalmente las misiones católicas.
0: Hablando de esa parte de desarrollo, de esa cooperación al desarrollo que llevan décadas y décadas desde Occidente impulsando en África y que tú también de alguna manera participas como consultor en diferentes historias o proyectos que tienen que ver con eso, no sé, por ahí también se ha cambiado mucho la manera de trabajar o si todavía seguimos mandando dinero pero diciéndoles a los africanos cómo hay que hacer o qué tienen que hacer con ese dinero.
1: Yo creo que todavía hay mucho de eso, ¿no? De decir que somos nosotros los que tenemos que decir cómo se hacen las cosas, y entonces seguimos pensando que solamente nosotros sabemos lo que tiene que ser, qué es lo que tienen que hacer, cómo deben hacerlo, y seguimos intentando, pues eso, manipularlos o no somos conscientes de que realmente ellos son los que tienen que decidir, son los que saben cómo tienen que hacer las cosas.
0: En tu libro, en este bebedor de cerveza, pues mezclas análisis, no sé si sesudos, que tienen que ver sobre política, sobre temas sociales, también vivencias personales, batallitas que vas contando de todos esos años por ahí, diferentes reflexiones, no sé, cuéntanos cómo pensaste o cómo surgió este bebedor de cerveza.
1: Bueno, pues esto surgió de que, bueno, siempre que vuelvo de viajes por África, pues la gente me pregunta, estas historias que cuentas, ¿por qué no las escribes? Y llegó un momento que yo dije, bueno, sí, voy a escribir, pero no quiero escribir batallitas, historietas solamente, ¿no? Quiero hacer una reflexión más profunda de cómo yo veo África hoy día, ¿no? Y eso es como surge el libro. De ahí viene la idea de escribir cómo yo veo el África de hoy. Pero para contar cómo yo veo el África de hoy es también, pues, el ver cómo el camino que yo he hecho para irme, como decía antes, quitando delante todas estas, irme quitando todos estos estereotipos, todas estas ideas preconcebidas con las que yo llegué al continente, cómo ha sido mi camino, qué camino tengo que recorrer hasta llegar a donde estoy hoy día, ¿no? Y eso es un poco cómo surge el libro, cómo se va forjando. Ahí lo cuento en el libro, que llega un momento que tengo un falso positivo de COVID cuando estaba en Benín y tengo ahí como 10 días libres que no tenía nada que hacer y por fin tenía un tiempo para mí mismo. y fue cuando pude realmente dedicarme a poner en orden ideas y textos y demás cosas y así poder hacer este libro.
0: Son muchos años, hay que leerse el libro, pero no sé, unas pinceladas de cómo es esa África que ves a día de hoy, Chema, esa África que aparece en este libro.
1: Bueno, yo creo que el África, lo que cuenta ahí, para mí es que creo que es una África muy, muy dinámica, una África donde las mujeres con sus emprendimientos, con sus pequeños proyectos, son las que están haciendo que las cosas sean distintas, y los jóvenes, sobre todo, como decía antes, ¿no? Los jóvenes cada vez más formados, informados, son ellos los que realmente están haciendo que África sea distinta hoy día.
0: Y ya la última, El bebedor de cerveza, se titula este libro. Cuentas en el libro, entre otras cosas, la primera vez que tomaste ese vino de palma, del que nace de alguna manera el libro ese de Amos Tutuola. No sé, alguna de las cervezas que cuentas en el libro, alguno de esos recuerdos, alguna de esas historias, es una que te venga ahora a la memoria, una cerveza de esas.
1: Una cerveza, obvio. Pues a mí, mira, últimamente la que más me gusta es la Beninoise, que la tomo ahí en la playa de Gran Popó en Benín. Benín es un país que tengo que trabajar mucho últimamente y siempre cuando termino me quedo dos días ahí en la playa de Gran Popó, tomándome mi cerveza Beninoise, relajándome y disfrutando de los amigos, de la playa, y eso que yo, como bien cuento en el libro, no me puedo bañar, pero me gusta estar allí en la playa y disfrutar de, sobre todo, de los amigos allí.
0: Y ya para despedir, hace poquito estuvieron aquí en el programa, charlamos con varias gentes de Cabo Delgado, de Pemba, que andaban por aquí, por Euskal Herria, y he visto, he leído por ahí que, no sé, hay un rincón por ahí al que te gustaría ir y quedarte por allí, eso, disfrutando, relajado.
1: Pues sabes muy bien que si has leído el libro, que es Cabo Delgado, en Pemba, es donde yo me gustaría poder jubilarme, si un día me puedo jubilar.
0: Pero está complicado de momento las cosas por allá.
1: Ahora sí, con el conflicto que hay por allí está complicado, pero tiene unas playas preciosas y es un lugar muy, muy agradable de vivir.
0: Pues muchísimas gracias, Chema, por habernos dado apenas unos sorbitos de este libro, El bebedor de cerveza, y nada, muchísima suerte con esos próximos viajes, esos caminos que quedan seguro por ahí, por África.
1: Vale, pues muchas gracias a vosotros.
0: Un saludo, agur, chao.
1: Adiós, adiós.

La educación infantil, según Mar de Fueguitos. A los árboles no les gusta el viento, porque les obliga a barrer el cielo.

Mirando a los cielos de África, vamos a despedir este mar de fueguitos. En muchas culturas de África Occidental también, del resto de África, la palabra no es solo un medio de comunicación, sino también una fuente de sabiduría, un vínculo con los ancestros y una fuerza capaz de transformar realidades. A la palabra le dedica esta canción la artista, la cantante de Níger, Fatou Diarra. Una canción que mezcla la música tradicional mandinga con también aires de soul. Kumakoro se titula esta canción, La Palabra Sagrada. Con Fatou Diarra nos quedamos aquí en Mar de Fueguitos con esta preciosa melodía. Hasta la próxima semana. Que os vaya bonito. Agur.

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0: Pensábamos que era mentira,
1: Concurso de banda con los oyentes, si no fuese por vos queríamos dejar la música, así que muchísimas gracias, esos millones.
0: Nunca vos vamos a perdonar, que no llamar a desgaste.
1: Y eso no se nos pasa, pero
0: queremos igual.
2: ¿Cuánto?

0: Siempre lo mismo. Ya estoy harto. 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Ni un decibelio más anestesiándome el cerebro. No más basura en mi cabeza. 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
1: Vale. Pero no hacía falta. 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

0: Muy buenas tardes,
1: muy buenos días y muy buenas noches, como siempre. A todos los que nos escuchan por la mañana, por la tarde y por la noche. 24/7, como se dice ahora. Bueno, en principio lo primero que voy a hacer es saludar a nuestro técnico de sonido. Hola, Jorge, ¿cómo estás?
2: Muy buenas tardes, muy buenas noches y muy buenos días.
1: ¿Qué cuentas?
2: Pues otro martes más de working que nos toca estar aquí. Me pasan rápido 15 días.
1: Sí, y sobre rapidísimo. Todo, claro, teniendo jueves y martes,
2: ¿eh? Y tratando working. Tantos temas interesantes.
1: Di que sí. Bueno, antes de decir de hablar de lo que vamos a
2: hablar,
1: a desarrollar hoy, vamos a saludar a los oyentes de Radio 15 que nos están escuchando ahora mismo también.
2: Radio15.es.
1: Eso es, la radio de nuestro amigo Marcial.
2: Correcto.
1: Los oyentes de Escape Motor también nos escuchan.
2: Sí, cierto. ¿Eh?
1: Todos, que están ahí como un clavo, que los jueves ya les anticipamos.
2: Sí, ya les
1: lo que vamos a decir.
2: La cuñita, ya
1: les meto ahí yo mi cuñita.
2: Correcto, sí.
1: Y vamos a saludar a todos los oyentes y personas, amigas y de UDC Saludable.
2: Que por cierto, el otro día había muchísima gente en los cantones,
1: sí,
2: el pasado viernes.
1: Yo creo que estuvo muy bien, ¿no?
2: Muy bien montado, muy bien preparado.
1: Tenemos que pedir disculpas, tanto Jorge como yo, para aquellas personas que a lo mejor no nos dio tiempo de entrevistar porque no podíamos más. Se nos volaba el tiempo y bueno, otras personas preferían no salir. Pero bueno, en fin, el próximo año supongo que más y mejor, como el anterior, ¿no?
2: Seguro.
1: Que fue más y mejor este.
2: Sí, este además un tiempo por la tarde estupendo, por la mañana estuvo lloviendo, y decía, pues se hará, no se hará, pero sí se hizo.
1: Tengo que felicitar especialmente a Cristina Martínez Silva, que yo le llamo la jefa del gabinete técnico de la UDC Saludable.
2: Como te escucha el jefe.
1: Sí, pero ella, para mí, es la jefa del gabinete técnico de la UDC Saludable.
2: Es el cargo que tiene, además.
1: Sí. Le tengo que felicitar porque sé que tuvo mucho peso en la organización del evento y sé que hizo un esfuerzo tremendo. Y bueno, pues enhorabuena, Cristina. Y también saludo y felicito también, como no, al profesor don Sergio Santos del Riego. Dicho esto, empezamos el episodio de hoy. Vamos a hablar de daño cerebral. Para ello, tengo conmigo, aquí en el estudio, Rafael Arbada, de Quack FM, que acabamos de entrar después de escuchar a los compañeros de Recendo. Y están conmigo Leticia Vila Posada. Buenas tardes, Leticia.
3: Hola. Buenas tardes, hola a todos.
1: También tenemos a Sara Tizón. Buenas tardes.
4: Buenas tardes, ¿qué tal?
1: Y a Juan José Blanco Cueiro. ¿Qué tal? ¿Cómo estáis? Muchas gracias por venir. Tengo que decir que Leticia Vila es directora de Daño Cerebral Galicia, graduada en psicología y con especialización en el tercer sector. Tiene un máster de menores en situación de riesgo y desprotección social que hizo en la Universidad de Vigo y además de ese máster, otro más lleva por título Tercer Sector y Entidades de la Economía Social del Ámbito de la Discapacidad. ¿Me he dejado algo, Leticia?
3: No, está
1: bien, lo he dicho bien.
3: Está perfecto.
1: Gracias. Y Sara Tizón es logopeda de Daño Cerebral a Coruña. Uh-huh. Y Juan José Blanco Cubeiro es usuario de la asociación
5: Duente.
1: Doente. Doente. ¿Cómo se dice doente? Sí, Jorge.
2: Sí, paciente, ¿no?
5: Sí, eso es diciendo doente, pero...
1: Ah, vale, vale. Es que a lo mejor utilizó la asociación y le trató tan bien que ya no es doente, ¿no? Digamos, que ya le duele menos, ¿no?
5: Duele, no duele.
1: No duele.
5: No.
1: Se sufre.
5: Se sufre, pero duele físicamente.
1: Muy bien. Bueno, ¿qué os parece si... No sé si me dejo algo de los saludos, de las presentaciones, Jorge. Ayúdame, échame un capote, como siempre.
2: Yo creo que no te queda nadie en el tintero, ya.
1: Nada, solo decir que este episodio lo marcamos también en el desarrollo y divulgación de la UDC Saudable. Bueno, empezamos con daño cerebral, porque yo creo que queremos saber muchas cosas, porque yo pienso que no sabemos mucho de ello. ¿Vosotros qué pensáis? ¿La gente sabemos suficiente? ¿No sabemos?
3: ¿Vosotros lo conocíais? ¿Os sonaba? ¿Sabéis qué es daño cerebral?
1: Yo lo conocí en la primera feria de UDC Saudable. Estuve hablando con una chica jovencita que me lo explicó, pero es el primer contacto que tuve. También es cierto que yo no conozco a nadie que necesitara ser usuario.
3: Es lo que nos suele pasar. Nosotros desde la federación y desde las asociaciones, una de nuestras principales funciones es informar, ¿no?, de qué es esto del daño cerebral adquirido, para que la gente lo conozca y sobre todo para que la gente sepa actuar sobre él, sepa identificarlo y a tiempo sobre todo, y sepa pues evitar las secuelas que vienen después del daño cerebral, ¿no? El daño cerebral es una discapacidad que se produce cuando tenemos una lesión en nuestro cerebro, en nuestras estructuras cerebrales. Y es una lesión que tiene dos características principales. La primera de ellas es que es adquirida, es decir, no nacemos con daño cerebral, sino lo que lo adquirimos normalmente en la edad adulta. Esto no quiere decir que haya menores con daño cerebral, pero por lo general son personas adultas. Y por otro lado, pues es una lesión que se produce de forma súbita, de forma repentina, ¿no? De un momento para otro. De un momento para otro, lo que solemos decir es que pues la vida te cambia, ¿no? Que seguro que Juan aquí está muy de acuerdo, sí, conmigo, ¿no?
5: A ver, a mí fue un episodio que duró 20 minutos desde que lo noté hasta que me hicieron el TAC. O sea, fue muy rápido. Y aún así, las cuerdas son estas.
3: Efectivamente, sí, sí. Es que al final estas dos características que os contaba antes, ¿no?, de que es adquirido y súbito, también es lo que nos va a permitir diferenciar el daño cerebral de otras discapacidades, que normalmente la gente y en la sociedad se confunde mucho, ¿no? Que es pues discapacidades que son pues que aparecen en el nacimiento o en torno al nacimiento, ¿no?, como la parálisis cerebral, que no tiene nada que ver con el daño cerebral, u otras discapacidades que son de tipo neurodegenerativo, ¿no? Pues una demencia, un Parkinson, que tampoco producen una lesión en el cerebro, también como el daño cerebral, pero no son el daño cerebral.
1: O sea, un accidente o una enfermedad, un ictus, por ejemplo.
5: Se llama accidente cardiovascular.
3: Efectivamente.
1: Accidente cardiovascular, el ictus.
3: Los ictus son la principal causa del daño cerebral. Es nuestra causa estrella, si se puede decir.
1: Nadie sabe que va a padecer un ictus, que le va a venir. Por eso es súbito, ¿no?
3: Efectivamente, aparece de repente. Sí que hay factores de riesgo, ¿no?, que te pueden predisponer más o menos a tener un ictus. Pues la hipertensión, malos hábitos de vida, mala alimentación. Pero sí que es cierto que pues nosotros decimos que es una lotería, ¿no? Todos tenemos papeletas y vamos comprando más o menos. Sí.
1: Bueno, lo que pasa que, claro, vivir es un riesgo, ¿no? Tiene un riesgo, ¿no? Te subes a un árbol y puedes tener un daño cerebral si te caes.
3: Con una caída.
1: Por ejemplo, ¿no?
3: También, sí, sí, sí.
0: Podrías tener un traumatismo craneoencefálico, que es otra causa de daño cerebral adquirido, claro.
1: Uh-huh. ¿Y cómo es la, es decir, datos, prevalencia? ¿Esto pasa mucho, no pasa tanto?
3: Yo creo que para dimensionar el daño cerebral adquirido y para darnos cuenta de lo importante que es, sí que los datos son muy clarificadores. Al final estamos hablando de que solo en Galicia hay más de 35.000 personas con daño cerebral adquirido, que supone el 1% de la población, que se dice pronto. Y luego que estamos entre las comunidades autónomas con una mayor prevalencia, con un mayor número de casos de ictus, ¿no? Galicia está entre las encabezando el ranking. El daño cerebral adquirido es la principal causa de discapacidad adquirida en la edad adulta. Hay 7.000 nuevos casos al año solo de ictus. De hecho, los ictus son la segunda causa de muerte en mujeres y tercera en hombres. Y estos datos son replicables al conjunto del Estado español, ¿no? Pues mucho mayores.
5: Y al ir incrementándose la edad media de la población, lógicamente, es el problema más grave cada vez.
0: Estamos cada vez más predispuestos a sufrir un ictus, por ejemplo. Claro, ¿sí? Lo que acaba de decir Juan.
1: Bueno, yo antes, después, me gustaría que habláramos sobre formas que o hábitos que podemos adquirir para suavizar un poco la el padecer un o la,
0: como a ver,
1: la prevención del daño, si es que existe. Pero bueno, antes de eso me gustaría seguir hablando realmente de lo que es la discapacidad, ¿no? Porque es una discapacidad, yo es que leí por ahí que podría ser incluso invisible, ¿no? O no. Entonces eso me llamó mucho la atención y me gustaría que lo que hablarais de ello.
0: Depende de las secuelas que deje el daño cerebral, dependiendo de a qué área cerebral afecte, va a dejar unas secuelas u otras. Y evidentemente hay algunas que son más visibles en cuanto a las físicas, por ejemplo. Pero aquellas que son más de tipo cognitivo, de tipo de comunicación muchas veces, o incluso de deglución, que serían más los terrenos que abarcamos los logopedas, pues pueden ser muy difíciles de detectar para personas que no conozcan el daño cerebral, claro.
1: Por ejemplo, entiendo que es muy importante el área de Broca de cara a la discapacidad. O sea, es que yo no sé si esto realmente es una discapacidad, el no poder hablar. O entonces, como no entiendo mucho, me gustaría que sí que nos contarais un poquito. Claro, porque, claro, el área de Broca, ¿cómo te la estropeas, digamos?
0: Claro. Cuando te sobreviene el daño cerebral adquirido, por la causa por la que sea, puede afectar a diferentes áreas de nuestro cerebro. Tenemos el área frontal, el área temporal, parietal, occipital, y dependiendo de dónde afecte, las secuelas van a ser diferentes. Vale. En las que a mí me concierne, ¿no?, como logopeda, podríamos hablar sobre todo de la temporal y parietal, aunque no es tan preciso, es un poco más difuso, pero bueno, por acotar un poquito la explicación, por ejemplo, hablaríamos más de esas áreas en cuanto a la comunicación. Si hubiese una afectación frontal, pues se suele decir que afecta más a la disciplina de la motricidad y de la cognición. En el área occipital, pues problemas visuales también pueden aparecer. Pero desde luego, cuando hay una afectación en la comunicación, hablamos de discapacidad, porque el habla es, importantísima. No podríamos hacer
5: lo que nos distingue de los animales.
1: Una de las cosas. Porque el raciocinio se supone que también, ¿no? Pero no sé yo a veces. ¿No, Juan José?
5: Yo ahora en el siglo XXI lo dudo.
1: En el siglo XXI lo dudo. Bueno, no sé. Esto da para otro capítulo. Sí, podemos venir tú y
5: vamos
1: yo
5: a
1: hacer aquí una.
5: En un jardín complicado.
1: ¿Qué más sobre esto? Leticia o Juan José.
5: Los hitos son personales. Cada uno es un mundo. O sea, el mío es hemorrágico, los hay isquémicos, la mayoría, y la afectación es totalmente distinta a las personas y la recuperación. Claro, hay gente que está muriéndose, un pariente nuestro, 3 días que se moría y ahora está mejor que yo.
1: Fíjate.
5: O sea, yo fui atendido en 20 minutos y tengo daños. Hay gente que está horas. A mí si no me noto despierto los síntomas, estaría muerto. Porque no me dolió nada. Noté que estaba escribiendo y que la mano no funcionaba.
1: Ah, pues eso.
5: Me dio tiempo a decirle a mi mujer que me aparecían muchos y nada más. Ambulancia
1: O sea, que claro, si tú, por ejemplo, estás solo, no te enteras. Puedes padecer, puedes estar desarrollando, o sea,
5: puedes no perder conocimiento, tener el no lo pierdes, pero pierdes la facultad de moverte, de
0: Claro, no duele porque el cerebro no tiene receptores del dolor.
1: Es que no puede avisar.
0: Claro, te das cuenta cuando te está pasando. Lo que pasa es que sí hay una afectación de la motricidad, de caminar, de levantar una mano. Entonces, claro, la persona se suele dar cuenta. Es cierto que hay casos en los que no. Pero bueno, en los mejores casos se dan cuenta. Y es un poco lo que les salva.
1: Bueno, a ver, yo aquí... Hoy en el estudio Rafael Albada de Quack FM tengo una persona más que no presenté, ¿vale? Que se llama Marina. Entonces, yo diría a Jorge que le activaras el micro porque estoy viendo que puede aportarnos muchas cosas.
4: Marina, buenas tardes.
6: Hola, buenas tardes.
4: A ver, ¿qué tienes que ver tú con esto del, del daño cerebral?
6: Pues habría que aportar también que el que sufre el daño cerebral es el enfermo, que tiene realmente ese problema. Pero los que padecen el daño cerebral también es el resto de la familia.
4: Oye, qué bien esto de que te haya dado entrada, porque yo iba a preguntar eso.
6: Es que la,
4: acércate el micro, Marina.
6: Igual que él dice que te cambia la vida de un momento a otro,
4: sí.
6: La vida de la familia cambia.
4: Pero tú que eres familia, entonces. Vale, entonces, porque
6: sí.
4: No lo dijimos. Marina es la mujer de Juan José.
6: Sí.
4: Vale, entonces, sobre el impacto que tiene en la persona, pues todo el mundo nos lo podemos imaginar. No, aunque puedes añadir un poquito más. Pero el impacto sobre las personas.
6: Y el primer miedo, por lo menos en mi caso, miedo que tienes es, bueno, que salga de la situación.
7: El segundo es que salga lo mejor posible. Y el tercero es que siga siendo la persona que era y podamos comunicarnos. Eso es fundamental. Porque el ictus, bueno, ellas lo saben, las que son psicólogas lo saben mejor que yo. El ictus puede afectar incluso a tu comportamiento, a tu manera de reaccionar, ¿no? Y entonces eso asusta mucho a la familia, al entorno.
4: O sea, primero tienes que asimilar lo que está pasando, digamos, ¿no?
7: Y lleva mucho tiempo.
4: Después,
5: antes el enfermo lo sube mejor. Porque tienes un mecanismo de autodefensa y lo niegas.
4: Ah, claro, pero también pero los demás también, ¿eh? Claro. Porque eso nos puede decir Leticia como psicóloga. Sí.
5: Pero están más cerca del terreno. Yo estoy en la cama en el hospital y digo, a mí no va a pasar, yo me voy bien.
4: Claro, claro, normal.
5: Hasta que vas aterrizando y te das cuenta de la realidad.
4: Es que, Leticia, hay que tener una, o sea, muy claro, ¿no? La diferencia entre esperanza y negación, ¿no?
3: Efectivamente, al final esto es un duelo.
5: Duelo.
3: Es un duelo para la persona y es un duelo para la familia. Nosotros siempre decimos que hay personas con daño cerebral, pero es que hay familias con daño cerebral adquirido, ¿no? Estamos hablando de que es algo que viene de repente, que te pilla totalmente descolocado y que hay una situación, sobre todo al principio, pues que la persona pasa de ser una persona autónoma con su vida a ser una persona más o menos dependiente, sobre todo en los primeros momentos. Pero es que esta moneda tiene otra doble cara, y es que hay una persona normalmente familiar, y en el 90% de los casos una mujer, que se va a tener que también que volver a organizar toda su vida, dejar su trabajo, dejar lo que estaba haciendo para convertirse pues en una mujer cuidadora, ¿no?
4: Y pero esto, eso es, por ejemplo, en el caso de esta pareja que tenemos aquí con nosotros, es así. Pero ¿qué pasa cuando es al contrario?
0: Tienes que...
4: La mujer, o la pareja, porque ahora eso lo decimos, porque ellos tienen, son personas con experiencia, ¿vale? Voy a decir, entonces tenemos una edad, los que estamos aquí. Entonces, pero bueno, hay muchas parejas jóvenes que son chica-chica. Chico.
3: Esta pregunta que te has hecho tú nos la hemos hecho nosotros también. Nosotros hace años hicimos una investigación acerca, pues, cómo es la realidad de los cuidadores y de las cuidadoras, ¿no? ¿Qué perfil tienen? Y sí que, pues, en más del 80% de los casos eran mujeres, independientemente de quien tuviese el daño cerebral fuese un hombre o una mujer, ¿no?
5: Cuando Sara trajo a las alumnas de logopedia, yo les pregunté, volvimos a la educación antigua y mañana vienen los chicos, porque eran todas mujeres.
4: Fíjate, claro.
5: Todas, claro. No digo...
7: Es que yo creo que el perfil del cuidador, a grandes rasgos, es un perfil femenino, ¿no?
4: Sí, claro, sí.
7: Es
4: sí,
7: casi
4: pero...
7: siempre.
4: A ver, todavía el día de hoy es la idea, por lo menos, pero bueno, ya está cambiando un poquito.
5: Sí, pero estas son voluntarias, están estudiando, no son... No sé caso de mujer que tiene que cuidarme porque sí.
4: Ya, pero igual te tiene que cuidar, pero también ella trabaja.
7: Bueno, ahora
4: o puede que... Bueno, pero en su, no sí. sé, pero imagínate que haya pasado esto, yo no tengo ni idea, pero cuando tú estabas trabajando,
7: sí,
4: ¿qué haces?
7: Mundo,
4: pierdes el trabajo.
7: Tu mundo cambia totalmente. Tienes que darle la vuelta a tus prioridades totalmente.
4: Eso es.
5: Nos cogió muy bien porque vivimos solos, ya mis padres murieron, los reyes también, no tenemos que cuidar a nadie, entonces jubilados dos, bueno, nos cogió.
7: Nuestros hijos son autónomos.
4: Bueno, porque sea, no, sois generosos, claro. Nos cogió bien, a nadie le coge bien eso, ¿verdad?
5: Sí, te coge a veces.
4: Pero bueno,
5: dentro,
4: una, da gusto ver, o sea, la verdad. No.
5: Y una vez ocurrido accidente, después hay que mirar algo positivo. Lo coge bien.
4: Sí, sí, de la parte positiva.
5: El accidente no lo puede dar la vuelta.
1: Y, por ejemplo, Marina, ¿tú sentiste estar absolutamente quemada ya de ese cuidado? Bueno,
4: quemada. Después te doy paso, Leticia, para que no hables de ese síndrome.
7: Yo creo que quemada exactamente no. Pero abrumada en muchos momentos.
4: Abrumada, sí. Porque os queréis mucho. Que si no dirías quemada, claro.
7: A ver, es que creo que quemada es una parada demasiado
4: fuerte,
7: grande. Pero abrumada en algunos momentos, sí. Sobre todo en algunos momentos en los que tú ves que hay que hacer una serie de cosas y tienes que plantearlo de una manera que no sean tampoco lesivas a la otra persona cuando tienes que plantearlas.
4: Claro.
5: Y pues el enfermo también reacciona a veces violentamente de la palabra, no.
4: Sí.
5: Porque claro, está disgustado con el mundo, necesita un culpable y suele pagarlo la pareja.
7: Hombre, yo no sé si lo hago bien o mal, pero cuando en algún momento en el que saca los pies del tiesto, digamos, pues que se altera. Yo no le permito que se altere, o sea, le paro los pies y le digo, mira, un momento, que yo estoy aquí y estoy haciendo todo lo que puedo, pero no soy un punch de boxeo al que puedas descargar toda tu frustración conmigo, ¿no?
1: Ya,
7: no sé si lo hago bien o mal, pero
4: sí,
7: bueno, son
4: no, acciones. Pero a ver, es lo normal. Bueno, no sé, Leticia, tú como psicóloga, que además eres la directora de la Asociación Daño Cerebral Galicia, pues puedes comentar lo que estamos hablando, ¿no?
3: Aquí no, o sea, no hay varitas mágicas ni recetas mágicas. Aquí cada familia, y lo que comentaba Marina es cierto, las familias se ven totalmente solas en un proceso de muy pocos días donde, pues, en cuestión de una semana tu vida cambia por completo y no tienes los recursos necesarios, no sabes a dónde acudir. Muchas veces ni siquiera sabes que tienes daño cerebral adquirido porque los diagnósticos que se dan suelen ser sobre las causas, ¿no? Te llevas un informe al alta que pone ictus, te llevas un informe al alta que pone traumatismo craneoencefálico, que es otra de las causas, anoxia, pero en ningún papel te aparece daño cerebral adquirido.
1: ¿Qué
3: ¿no?
1: es anoxia?
3: Anoxia es una falta de oxígeno, ¿no? Por ejemplo, por una parada cardiorrespiratoria. Entonces, esa falta de oxígeno pues provoca que la sangre no fluya a nuestro cerebro y produce un daño cerebral
1: Perdona,
3: adquirido.
1: Es que necesitaba nos lo explicaras. Gracias. Bueno, a mí me gustaría saber, porque de todo esto yo quería que habláramos después de la pausa musical, porque ahí la ayuda, tanto a los doentes como a los familiares, creo que pintáis mucho como asociación. Pero antes, digo yo, ¿y esto se puede prevenir, el daño cerebral?
3: Se puede. Sí, Sara te lo explica.
1: Sí.
3: Genial.
1: Bueno, a mí se me ocurre una forma, pero te vamos a escuchar.
8: A ver, la fórmula es muy sencilla. Hacer lo que todo el mundo sabe que debería hacer, que es llevar, en el caso de los ictus, para empezar, la mayoría son prevenibles. ¿Cómo? Pues manteniendo unos hábitos de vida saludables, una buena nutrición, reducir el consumo de alcohol, si es que existe.
1: No fumar.
8: Claro, no fumar.
5: Viajar la tensión.
8: Vigilar la tensión, exactamente, sobre todo en los casos de hipertensión, el estrés.
1: No estresarse con nada, ¿no?
8: Sería lo mejor, no se nos da nada bien en este mundo.
1: Me hace una gracia, te recomiendo que no te estreses ya.
8: Bueno, a lo mejor deberíamos vernos un poco a nosotros mismos, porque sí. Si nos lo han repetido tantas veces y vemos que la prevalencia es tan alta, quizás deberíamos cuidar esa parte también, acudir al psicólogo cuando tenemos que ir, decir que no cuando tenemos que decir que no. Bueno, la responsabilidad también es nuestra en ese terreno.
1: Sí, pero bueno, yo creo que ahora que lo has mencionado y has puesto encima de la mesa, creo que en esta vida lo de decir no cuesta.
8: Es difícil.
1: Muy, muy difícil. Y además, decir no tiene unas consecuencias que tú tienes que estar preparado, preparada para asumirlas. ¿O no? ¿O soy demasiado tajante, Leticia?
3: No, yo estoy totalmente de acuerdo. Cuesta, sí. Y al final estamos hablando de factores de riesgo que no dan señales, que no duelen. Mm. La hipertensión, bueno, pues igual te duele un poco la cabeza, pero me tomo la pastilla o no me la tomo, o lo voy viendo. La diabetes, bueno, la diabetes es cosa de... Tengo un poco el azúcar alto y ya está.
4: No, que a veces no sé, es difícil regularla.
3: Sí, y luego pues eso, que cada vez estamos en una sociedad más sedentaria, con peores hábitos de alimentación, y todo eso pues influye, ¿no? Son factores de riesgo modificables.
5: Algunos incontrolables, porque ya, yo la vida laboral
4: es importante.
5: Pasé toda la crisis de la construcción en la empresa y me jubilé, y viví tranquilo y me dolió todo, o sea.
4: Ya, que nunca sabes. Claro. A veces son... A ver, sí es cierto que lo que estamos diciendo aquí es intentando ayudar a dar recomendaciones, ya que tenemos aquí a cuatro expertos, porque más experto que el doente y el familiar no lo hay, ¿no?
5: Yo soy experto en mitos.
4: Bueno, pero...
5: Todos son distintos.
4: Pero experto eres, sí. Y después, aprovechando que tenemos aquí una logopeda y una psicóloga, y dos psicólogas, pero bueno, yo no, el campo clínico no lo abarco. Pues aprovechar a dar esas recomendaciones, que oye, se ayudan fenomenal y no cuestan tanto hacerlas, uh-huh. ¿Verdad? Porque al final estamos, si llevamos una alimentación saludable, pues... no solo estamos hablando de daño cerebral, estamos hablando de muchas cosas. Más cosas, ¿no? ¿Alguna cosilla más que se nos ocurra?
8: Eso en cuanto a ictus, en cuanto a traumatismos cranoencefálicos. Bueno, mantener, por ejemplo, una buena conducción.
4: Es que lo iba a decir yo, no ir a 200 por hora.
8: Claro, es fácil.
4: ¿No? Es más fácil, pero bueno.
3: Aquí se ha avanzado mucho, hay que decir. ¿Sí? Que todos recordamos los 90, con todas esas muertes en la carretera. 3.000
5: muertos como parque, la cuarta parte actual.
3: Sí.
5: O 1.000 muertos.
3: Ha habido hasta 700 mensuales en épocas de verano, o sea, cifras muy...
5: En Semana Santa, 200, 300...
3: Sí, totalmente.
5: Todos tenemos un amigo, un familiar, un conocido que se mató en el coche.
3: Efectivamente, claro. Y ahí sí que

0: creo que, quiero decir, saber cómo no hacerse daño a veces es más fácil de lo que parece. Lo que pasa que eso de ver para uno mismo y contenerse a veces en ciertas edades, me parece a mí, desde mi punto de vista, que no soy experta, que vas más con el grupo y lo que quiere hacer el grupo que pensar en ti, en uno mismo. Entonces, bueno, por los retos virales no sé cuánta incidencia de daño cerebral tienen, la verdad, pero estoy segura de que hay alguno que es bastante peligroso.
1: Es que yo eso de tirarse en la piscina, así a lo bestia, el balconing, no, o sea, yo creo que te puede dar un daño, bueno.
2: Un golpe en la cabeza.
1: Un golpe en la cabeza, facilísimo, ¿no?
0: Sí, y después a mí me gustaría apuntar ya en edades más maduras el tema de la prevención de riesgos laborales, que creo que no siempre se hace lo que se debería, ¿no? Caídas de tejados, de escaleras. No es la primera vez que me he encontrado con un paciente en estado de mínima conciencia porque se ha caído de una escalera relativamente baja, pero ha caído mal. Y claro, las consecuencias son de por vida, no hay vuelta atrás.
1: ¿Alguna cosa que queráis añadir?
3: Bueno, yo voy a decir que los oyentes que nos oigan, que sepa que mi caso es un caso muy favorable. O sea, tengo cognitivamente visto bien, con coche atado conduzco, o sea, hago la comida, voy a la compra y
1: lo, lo que se llama calidad de vida, sí, ¿no? Después de tener mitos como el que tuviste tú, o sea, por ejemplo, ¿no?
3: Pero no es lo normal, ¿eh?
1: Ah, ¿no? O sea, que tú encima tuviste suerte.
3: Sí.
1: ¿Eh, Marina?
4: Sí, la verdad es que, a ver, a Juan, era las 7:15 de la mañana cuando me despertó y me dijo, oye, creo que me está pasando esto. Yo lo vi, llamé al 112, en 10 minutos estaba la ambulancia y a las 8:15 estaban haciéndole las pruebas y haciéndolo, bueno, viendo qué tipo de ictus era y cómo tenían que trabajar con él. Si en lugar de ser las 7:15 de la mañana y estar él levantado y despierto, está durmiendo, no nos enteramos.
1: Ah, claro, es que
4: si hubiera muerto
1: pasar
4: y a las 11 de la mañana, diría, ¿qué pasó?
3: Hay gente que tiene, más sin el isquémico, que tiene dolor. Pero en el mágico no hay...
1: ¿Mágico se llama?
3: Hemorragia.
1: Ah.
4: Bueno, vale. Es mágico que esté todo aquí.
1: Totalmente, porque me es mágico,
3: va,
1: ¿eh?
3: Me sí, va sí. A reñir Sara por bruciar mal.
1: ¿Por qué? A ver, Sara. No, tú trabajaste con... Bueno, hablamos ahora. Yo no sé si podríamos poner una... hacer una pausa, ¿no? O sea... porque realmente no sé si Jorge tiene disponible la canción que queríamos poner... Y si no, pues nos pone salsa, yo qué sé, ¿vale? ¿Puede ser? ¿O no? ¿Qué me dices?
5: Espera que lo estoy intentando.
1: Venga, va, a seguro ver, que sí.
5: Tenías aquí una apuesta.
1: Pero... es que, a ver, después yo quiero preguntarle a tanto a Sara como a Leticia qué hacen en la asociación y después que Juan José verifique que es verdad lo que dicen, claro, porque... Y si da tan buenos resultados lo que hacen.
0: Muy bien.
1: Yo que soy a veces un poco así, para que quede muy claro que son muy buenos.
0: Crear tensión.
1: ¿Vale? Sí, sí, sí. Jorge, ¿podemos o no? ¿Estás sonando algo?
5: No.
1: ¿No?
5: No, te voy a poner otra.
1: Venga, pon otra. Espera,

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1: Jorge, ¿qué nos has puesto?
2: Pues te puse a Rosalén.
1: ¿Y qué nos cuenta?
2: Comiéndome a besos.
1: Comiéndome a besos. O sea, que es, digamos, el resumen de la canción podría ser te quiero un montón, pase lo que te pase.
2: Es que viendo a Marina ya...
1: Ah, se la dedicas a ellos, pues, se la dedicaste a ellos, muy bien.
2: Busqué una que fuera así. Un poquito.
3: Somos una especie en peligro de extinción.
1: Sí,
3: porque llegar a 50 años de casados, si te casas tarde, la biología no juega a tu favor.
1: No, no.
3: Si te divorcias, tampoco. Entonces,
1: no, no sumas, si te divorcias, no sumas.
3: Somos una especie rara,
4: pero si
3: protegida.
4: Tenemos unos críos. No.
1: Bueno, muy bien, estupendo.
2: Ya pues enhorabuena.
3: Gracias.
1: Bueno, ¿qué os parece si hablamos de algo que... servicios de atención que existen a nivel comunidad? ¿Qué falta que hay?
5: ¿Qué no falta? Es más fácil.
1: No sé,
5: creo, ¿eh?
1: Lo que queráis.
5: Antes Marina explicó muy bien las fases por las que se pasa el daño cerebral, ¿no? Esa fase aguda, donde aparece el daño cerebral adquirido, que la persona está ingresada, ¿no? Está en el hospital. Y que sí que es cierto que desde hace unos años, pues los avances técnicos, los avances médicos han permitido que esa fase se cubra y el sistema sanitario sea espectacular. De hecho, pues vidas que antes se perdían, ¿no? Ahora sobreviven. Pero sobreviven con secuelas, ¿no? Estas secuelas de las que hablábamos antes. Y sí que es cierto que pues cuando empieza la fase subaguda, esa fase de rehabilitación, ahí empezamos a ver las carencias del sistema, ¿no? Del sistema sociosanitario. Hay poca rehabilitación, hay pocos perfiles, no existen todos los perfiles que deberían. Ahí sobre todo Sara lo sabe muy bien, porque la logopedia en el sistema público es prácticamente inexistente. Sí. La neuropsicología también. Y muchas veces la rehabilitación cuando llega también suele ser física, se dejan de lado esas secuelas cognitivas que son tan o más habituales que las físicas y que son tanto o más, que repercuten tanto o más en la calidad de vida que las físicas. Y muchas veces cuando llega la rehabilitación también llega tarde, ¿no? Y hay que luchar mucho para la rehabilitación. Y es un poco pues aquí, en esta fase, donde pues nacen las asociaciones, ¿no? Donde empiezan a dar cobertura las asociaciones. Sí que es cierto que estamos desde el principio,
1: sí,
5: con prevención, con información, pero sí que es cierto que es en esta fase donde las familias empiezan a buscar recursos y se encuentran con nosotros. No, no sé si estáis de acuerdo vosotros.
1: Por ejemplo, ¿vosotros cómo conocéis la asociación, Marina, Juan José?
3: Un facultativo de OZA nos habló de esta
1: de OZA, de rehabilitación.
3: Porque, ¿no? Sí, o sea, porque teniendo menos medios que otras privadas, sí que están más cerca de tus necesidades. Tus necesidades están a dar placer, con baches, con... No lo arreglas, no es un gimnasio.
1: Ya.
3: No necesito ponerme en forma. Necesito saber coger el cuchillo con la izquierda, a dar por la calle,
1: claro.
3: Y eso me lo hace al de seco. Y los demás, me parece que son más gimnasios, ¿no? Una cinta transportadora muy moderna. Pero en mi calle hay baches y hay que saber sortearlos.
5: Sí, yo creo que es importante lo que dice Juan también, porque al final somos asociaciones sin ánimo de lucro, que eso sí que nos diferencia pues de las más mercantiles, ¿no? De las clínicas, por así decirlo, y que al final pues sí que tenemos a personas, ¿no? No sois números, sois personas, la atención es mucho más personalizada. Y sí que es cierto que eso es muy relevante, ¿no? Al final nosotros no perseguimos el lucro y nosotros nacemos de las familias. Nosotros
4: hay una cosa muy importante, que las evidentemente hay que pagar unas tarifas para tener una rehabilitación, pero no son para nada comparables con otros centros. Hay otros centros que son totalmente imposibles. O sea, el hacer una rehabilitación en un centro privado a lo mejor te supone... pues 1.000, 2.000, 3.000
1: que no todo el mundo la puede pagar o
4: y
1: además
4: imposible.
1: Los gastos se multiplican. Bueno, necesitas adaptar tu casa.
4: Tienes que adaptar tu manera de vivir. Tienes que utilizar, por ejemplo, más taxis de los que utilizabas antes. O sea, hay una serie de cosas que aumentan la presión económica sobre las familias de una manera brutal.
1: Tremenda.
3: El mes pasado recibimos la subvención de 14 meses.
1: El mes pasado.
3: Claro.
1: 14 meses. Vosotros te refieres a comunidad familiar.
3: Sí. estoy más con 12 meses sin cobrarla y la cobro toda junta. Pero es que si no tuviera unos ahorros, ¿cómo hacía?
1: Ya, ya.
3: ¿Cómo recupero yo un año de no tener la habitación porque no tengo dinero? Realmente a la administración le cuesta lo mismo si va a pagarte con carácter retroactivo, coño, que todo es más rápido.
1: Claro.
4: Es que desde que pides las presentas la solicitud de discapacidad, la solicitud de dependencia, todo eso se hizo en junio del 2024.
1: Y hemos recibido, o sea que esto es muy reciente.
4: Hemos recibido sí. la resolución
1: ¿sí?
4: en el mes de mayo del 2026.
1: Pero son muchos, es mucho tiempo.
4: Son muchos meses para estar esperando. Sí. Es que no puedo pagar una rehabilitación.
1: Claro.
4: Es que día que pierde, o sea,
6: es
4: día que no
6: es tiempo
4: no haces,
6: perdido.
4: Es tiempo perdido.
6: Es tiempo perdido.
5: Sí, estamos hablando que el primer año y medio
4: fundamental.
5: Es fundamental porque es donde tienes la mayor capacidad de recuperación, ¿no?
1: No, no, es que después no recuperas el habla, ¿no? Jorge levantó la mano, no sé qué nos quiere contar.
2: Sí, porque estaba hablando José del Hospital de Oza. A ti, claro, llega un momento que te dan un alta, sí. por decir algo, ¿no?
3: Tengo el alta hospitalaria, pero sigues yendo a rehabilitación.
2: Vale.
3: O sea, yo tuve litos en mayo, en julio me dieron el alta hospitalaria.
2: Eso, exactamente. Eso
3: y el tenés... alta de rehabilitación en diciembre.
2: ¿Cuánto tiempo pasa desde que te detectan a ti? O sea, de que tú tienes un ictus, tienes estas, digamos, disminuidas tus facultades físicas o psíquicas. ¿Y cuánto tiempo pasa? ¿Cuándo entiende la administración que te da el alta?
4: Dependiendo de los casos, a lo mejor entre 6 y 10 meses.
2: 6 y 10 meses.
4: De todas maneras, te dan el alta. Nosotros seguimos yendo a OZA cada 6 meses a hablar con el doctor.
2: Una revisión.
1: Sí, a ver cómo va.
4: Lo ve, lo mira y tal. Y bueno, pues te da recomendaciones, pero bueno.
3: Lo que hacía la parte de fisioterapia sí que está mejor. La logopedia, bueno, el neuropsiquiatra, un encanto, pero me atendió tres veces.
1: No, ya, es que no puede.
4: Hay
1: que meter más medios.
4: Voy a hablar de la logopedia. La logopedia es realmente vergonzoso. O sea, el resto no. El resto yo no tengo nada que decir contra la fisioterapia, ni terapia ocupacional, nada. O sea, funcionaba bien. La logopedia en el Hospital de Oza... A mí, personalmente, me parece que es vergonzoso. O sea,
1: pues
4: no,
1: ojalá te esté
4: atención.
1: Escuchando a alguien que pueda hacer algo por ello.
2: ¿Pero es por falta de personal?
4: Falta de personal y falta de atención. O sea, tiene muy poquito tiempo para un montón de gente.
1: Sara, como logopeda, ¿qué pasa?
2: Habla.
1: Estás muy cotizada si no hay oposiciones.
6: Exactamente. Yo creo que no es falta de personal, es falta de presupuesto destinado a
1: bueno, claro, los dineritos siempre están atrás. Cuando hablamos de personal, está atrás todo siempre,
6: claro,
1: o de recursos que faltan.
6: Recursos,
1: es que los dineritos que siempre digo
6: yo... No, es que las logopedas
1: yo...
6: no estemos más que dispuestas de trabajar.
1: Como, claro, estaréis deseando.
6: En el Sergas, que desde luego que sí. Lo que pasa que, claro, y es un problema, bueno, laboral sí, pero es el mínimo. El grave es para ellos, pues por lo que acaban de decir, porque
4: pierdes
6: ya
4: muchísimo.
6: No solo los pacientes de daño cerebral adquirido, que es de lo que estamos hablando,
1: lo que llamamos sociedad de bienestar,
6: sino para
1: le falta claro. mucho para tener el estándar de...
5: Y que la rehabilitación es un derecho.
1: Es
5: para
1: derecho.
5: Las personas con daño cerebral.
1: Ah, David, fíjate.
5: Claro.
3: Además, yo para mí no tiene que terminar nunca, porque yo al uso estoy en la fase plana. O sea, no lo tomas, pero no retrocedo.
1: Ajá, sí, por lo menos
3: claro,
6: eso,
3: que le da juega en el equipo contrario.
6: Eso
3: claro.
6: Es un apunte que quería decir antes cuando hablabais de presupuestos, porque además de aumentarse muchísimo los gastos familiares destinados a la rehabilitación, en algunos casos se cronifican estos gastos. Es decir,
1: claro,
6: hay veces que buscamos la continuidad y pues lo que acaba de decir Juan, el no volver hacia atrás, y eso conlleva que ese gasto va a ser perfecto.
1: A ver, entonces, está Marina y Juan José en su tema de rehabilitación, y entonces en OZA le dicen que existe una asociación que les puede a lo mejor ayudar.
3: Bueno,
1: ¿qué tal?
3: A nivel privado me dijo, yo iría a DECECO.
1: ADACECO.
3: Pero me alejo.
1: Vale, entonces, vamos a ver. ¿Qué hacéis? ¿Llamáis por teléfono? ¿Y cómo es?
3: Sí, concertamos una entrevista con la, en principio.
1: Llamáis, quería conoceros, necesito vuestra ayuda.
3: La asistenta social. Sí. Y luego te valoran los distintos especialistas.
1: Y estamos hablando de que ADACECO está en Santiago.
5: No, en A Coruña.
1: A ver, cuéntame.
5: En A Coruña.
1: Porque yo lo que he visto en la web vuestra, que os recomiendo que la miréis, porque cubre una página con toda la historia, después de otra página con el equipo y tal. Entonces, yo la dirección que puse, porque les puse una reseña a nuestros oyentes, fue que estabais en Santiago.
5: Aquí tenemos dos vertientes.
1: Venga,
5: vengo de la Federación Gallega de Daño Cerebral, de Daño Cerebral Galicia. Nosotros somos la federación que une y dinamiza todo el movimiento asociativo del daño cerebral adquirido que tenemos en Galicia. Pero en Galicia tenemos 5 asociaciones de daño cerebral. Tenemos en A Coruña,
1: tenemos
5: en Santiago. No
1: tiene nada que ver.
5: Tenemos en A Coruña, Daño Cerebral A Coruña e ADACECO, que era como se le llamaba antes con las siglas. Tenemos en Santiago, a Daño Cerebral Santiago de Compostela, que antes se conocía como Sarela. Tenemos en Lugo, a Daño Cerebral Lugo, en Ourense, a DCA Ourense. Y en Vigo, a Alento Vigo, que pronto va a ser también Daño Cerebral Vigo.
1: ¿Y por qué hablo yo de Cogami? ¿Algo vi de Cogami en la...?
5: No.
1: Que, por ejemplo, ¿tenéis convenios o algo?
5: No, Cogami es totalmente independiente.
1: Pero de igual nosotras. Que pones Xunta de Galicia, Cogami, no sé qué...
5: Pues no lo sé.
1: Bueno, ya
5: no
1: lo miraré. Porque tendría que verlo. Una cosa. Vale.
5: Tendría que verlo, pero somos totalmente diferentes. Y sí que es cierto que pues la Federación de las Asociaciones también somos independientes, pero formamos parte de ese movimiento asociativo.
1: Vale, entonces me tenéis que pasar todo eso.
5: Te lo pasamos.
1: O el enlace donde hay que dirigirse por si alguien quiere saberlo.
5: Perfecto.
1: Porque eso sí que no
5: lo pasamos.
1: Vale. ¿Qué más, Sara? ¿Qué más nos cuentas tú?
6: A ver, puedo hablar un poco de la asociación de Coruña,
1: claro.
6: Que estamos aquí. Vale, pues en la asociación en la que yo estoy, evidentemente hay un equipo terapéutico, fisioterapeutas, logopedas, neuropsicólogos y también terapeutas ocupacionales que se ocupan de intervenir en las diferentes alteraciones que quedan después de un daño cerebral adquirido. Pero también me gustaría comentar que, además de los terapeutas, que somos un poco la cara más visible, hay mucha gente importante trabajando con nosotros. El trabajador social, que es la persona que se pone en contacto con las familias los primeros días que ellos acuden a la asociación. Y en el régimen de centro de día hay personas muy importantes, que son las auxiliares de enfermería, que se hacen cargo de personas con poca independencia para hacer actividades básicas, como es el aseo, como es acompañamiento, y son también muy importantes. Y el perfil de la educadora social, que se dedica un poco a dinamizar las sesiones y las tardes del centro de día, que no deja de ser un sitio en donde las personas con daño cerebral se pueden reunir y también es un recurso para las familias en cuanto a descanso personal, ¿no?, de ellas, un poco respiro familiar.
1: ¿Dónde estáis?
6: Es una buena pregunta.
2: Porque estáis en una nube.
1: ¿No? Itinerante.
6: Eso que acabas de decir. Somos itinerantes. Sí.
1: Ah, mira.
6: Ahora mismo, Daño Cerebral La Coruña o ADACECO está en Axubias de Arriba. Ahí está en la oficina de A Coruña, pero después hay otra en Culleredo, en A Corbeira. Entonces tenemos 2 centros para el área de Coruña, pero próximamente, a finales de año, esperamos mudarnos cerca del CHUAC, del Complejo Hospitalario Universitario de Coruña, en un centro nuevo que estamos construyendo y poder aglutinar por fin a todos los usuarios que no tengan que estar itinerando de un centro a otro y también a los profesionales poder reunirnos por fin todos juntos en el mismo centro.
1: O podéis dejar todo, ¿no?
3: En Axubias está en el María Amarillo.
1: ¿Eh?
3: En el María Amarillo.
2: El colegio.
1: Vale, en el colegio.
3: Lo que era Santiago Pozo.
1: Sí.
3: Allá abajo de todo.
1: Sí,
3: en
1: pero
3: el
1: bueno,
3: mar, prácticamente.
6: Un sitio.
5: Muy buenas vistas.
1: ¿Y en la Corbeira en dónde?
6: En la Corbeira, Rúa dos
3: Irmáns.
1: Bueno, es igual, sí, pero ahí está, ¿no? Vale. ¿Qué más nos queréis contar sobre la asociación? hay que, a ver, hay que pagar, ¿cómo se hace esto? Se puede, yo puedo ser de la asociación, por ejemplo, aunque no tenga daño cerebral, ¿o qué?
5: Todas las personas pueden ser socias de la asociación que ellas prefieran, y pagando una cuota que tú pagas anualmente, y eres socia de la asociación, y depende de ella, pues tienes una serie de beneficios u otros, si vas a acceder a terapias o no, o pues algunos servicios incluso que se dan desde la federación, que nosotros ofrecemos servicios, pues para personas socias, ¿no? Como asesoría jurídica o un banco de productos de apoyo, pues necesito una silla eléctrica, pues tú se la puedes pedir a la federación siempre y cuando seas una persona socia, ¿no?
1: ¿Y tienes que tener un tiempo para que te puedas, por ejemplo, puedes acceder a esos recursos?
5: No.
1: A ver,
5: no,
1: o no. Te puedes, el único cuando lo necesitas empiezas a ser socia,
5: por ejemplo. El único requisito es que seas socia de una de las asociaciones federadas.
1: O sea, eso de las asociaciones federadas tengo que verlo. Hay que verlo en la web para que para que esté todo más cercano.
5: Y luego, por supuesto, pues se pueden hacer donaciones puntuales, que además pues tiene beneficios fiscales para ti en la renta, que es maravilloso.
1: Eso es interesante.
5: Sí.
1: O sea, que si alguien se anima a donar, están deseando.
2: O sea, puede ser socio colaborador.
5: Efectivamente, sí, sí.
3: Y lo que son las cuotas ya propiamente de los servicios, bueno, son asumibles dentro de las posibilidades económicas, claro. Somos normalmente gente mayor, con una jubilación, cuesta más trabajo,
1: sí.
3: Pero bueno, no es
1: comparable.
3: Sí,
1: no es comparable. Es que yo iba a preguntar, pero ¿cuánto? Pero no me atreví.
3: Es que depende de cada persona.
1: ¿Eh?
3: Depende de las necesidades de cada persona.
1: Ah,
3: ¿no?
1: Vale,
6: los servicios
1: vale,
6: a los que
1: vale,
6: acudas.
1: Vale.
5: Depende. Bueno. Luego el centro de día pues tiene plazas públicas.
1: Ah,
6: sí.
1: Bueno.
5: Con la Junta de Galicia. Bueno, va ahí ya por dependencia.
1: Bueno, nos quedan muchas cosas. Pero yo creo que con lo que hemos hablado hasta aquí, pues nos hacemos una idea y nos acercamos bastante, ¿no? A lo que vuestras necesidades, cómo sufren las personas, qué es el daño cerebral. Y sí me gustaría preguntaros, ¿qué tiene que ver la UDC saludable con todo esto?
5: Pues mucho que ver. Con la UDC saludable, nosotros desde la Federación llevamos colaborando ya varios años, bueno, con la universidad ya desde 2020, 2021, de hecho en la Asociación de Coruña recibís alumnado en práctica todos los años, uh-huh. Y con la UDC saludable sí que la Federación llevamos desde 2023, que formalizamos un convenio de colaboración, realizando actividades con ellos, actividades de sensibilización, participamos en todas las ferias que organizan, en las ferias de bienvenida del alumnado, ¿no? Pues ponemos un puesto para que el alumnado también nos conozca. Hacemos también formaciones. Al final, el alumnado de hoy son nuestros profesionales del futuro.
1: Es
5: nosotros
1: verdad.
5: Queremos que nos conozcan y retener pues el talento lo máximo posible, ¿no? Que nos está costando últimamente mucho conseguir profesionales.
1: ¿Y por qué?
5: Bueno, pues
1: ¿qué opinas?
6: Yo creo,
5: una mezcla.
6: No sé si hay cierto desconocimiento, porque desde que nosotros abrimos en colaboración con la UDC no han parado de llegar solicitudes de prácticas.
1: Estupendo, mira.
6: Así
1: profesor,
6: que yo creo que
1: profesor, fíjese.
6: Es desconocimiento.
1: Lo que nos están contando, qué
5: sí.
1: Estupendo.
5: Es un sector desconocido y es un sector que da mucho empleo. Tiene ahí como las dos vertientes. Y luego sí que es cierto, bueno, pues que hay perfiles como por ejemplo logopedia que a veces sois como unicornios, porque salís muy poquitas cada año y sí que es cierto que cada vez pues hay más plazas en la pública, hay más clínicas que también ofrecen el servicio, entonces
3: es un trabajo que requiere mucho contacto con el paciente.
1: Bueno.
3: Hay que hablar una hora seguido, entonces llega a establecer una relación muy especial.
1: Estos trabajos tienen que ser vocacionales, José.
5: Sí.
1: Y bueno, yo creo que por lo menos lo que hemos visto de Leticia y de Sara indica que lo son, ¿eh? Bueno, estamos ya en la recta final. Dos palabritas para que queráis comentar a nuestros oyentes, Marina, Juan José, para ir cerrando ya.
4: Yo diría únicamente que cuando te pase a ti, sospeches que estás sufriendo un ictus o algo parecido, o alguien de tu familia está, que inmediatamente contactes con los servicios públicos con la sanidad. Porque cada minuto que pasa son millones de células que se están muriendo. Y eso influirá después en la calidad de vida de las personas.
3: Y después ya, con el colitos, hay que mentalizarse, que es muy difícil, que hay una vida distinta, pero igual de satisfactoria.
1: Yo te veo contento. Bueno, yo creo que lo llevo, lo, por lo menos de cara para afuera, entendías, ¿no? Pero bueno, quiero decir, bueno, que tal y como lo expresas, te creo.
3: Pierdes una serie de actividades, sí, que te parecían fundamentales, sí, pero bueno, se puede seguir adelante.
1: Hay vida después de un hito.
3: Lo importante es no rendirse.
1: Claro que sí.
3: Eso es lo más importante.
1: Sara, 15 segundos tienes tú.
6: Nada, lo único, agradecer a los usuarios toda la dedicación y a sus familias también que tienen a propósito de la intervención, porque no es fácil y en un momento de duelo confían en nosotros, así que gracias.
1: Leti, ya eres de confianza.
5: Yo os traigo la parte reivindicativa y es que hemos avanzado mucho, pero nos queda mucho camino por recorrer. Y que el reto comienza después del daño cerebral. Como sociedad tenemos la responsabilidad de garantizar, pues, los apoyos, los recursos y los derechos para que ninguna persona con daño cerebral se quede atrás. Y que al final una vida salvada merece ser vivida, pero con dignidad.
1: Leticia, Sara, Juanjo, sí, Marina, muchísimas gracias por estar aquí. Hasta siempre y venir cuando queráis.
2: Gracias.
5: Muchas gracias.
2: Volvemos el martes 2 de junio.
1: Sí, sí, señor.
2: Venga, pues vamos.

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0: Hola, muy buenas noches. Cuando son las nueve en punto, estamos en el estudio José Couso, en el último programa de Put the Break, Mr. Cupcake. Me confirma que estamos en directo, creo que estamos en directo. Yo entiendo que sí. En este último programita de la temporada y un último programa que va a dar paso a algo nuevo que vamos a empezar seguramente el año que viene. Luego hablaremos un poquito más de esto. Hace un par de años empezábamos esta aventura y aunque el caballero tenía sus reticencias a ser quien empezara la temporada, quien empezara este camino, nuestro gran amigo Carlos Garón, a mí se me ocurrió que la mejor manera de cerrar esta vida del programa, de cerrar esta segunda temporada, sería volviéndolo a invitar, que después de 2 años seguro que había alguna cosa que contar. No sé si estamos ahora, creo que ahora sí que estamos en directo.
1: Sí, estamos en directo. Fallo mío, que ha habido un pequeño problema técnico con unas pilas de un mando y se ha cerrado todo.
0: Ah, ya hemos cerrado el Jitsi. Pero bueno, nosotros estamos en directo, ¿no? Le volvemos a mandar el enlace a...
1: Sí, si quieres ponemos la intro mientras...
0: Ponemos la intro y yo le mando un mensajito a Carlos.
1: Vale.

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2: Muy buenas noches. Ahora. No arrancamos. Carlos se me va, Carlos vuelve. Carlos, ¿estás ahí?
3: Estoy aquí.
2: Ah, vale, perfecto. Estaba diciendo que hace dos años arrancamos contigo esta aventura. Y me apetecía cerrarla contigo. Por desgracia, tengo que decirte, Carlos, que tienes un tema que siempre está de actualidad. Creo que el tema que tratamos contigo, me temo que ojalá algún día no haya que hablar de él, ojalá ni un solo programa tuviese que hacerse hablando de bullying, hablando de acoso escolar. Pero creo que si no lo hablamos, también caemos en el error de no darle la importancia que de verdad tiene. Y así que me apetecía, aparte de contar luego más adelante que esto es un cambio de... evoluciono al programa. Cambia algo distinto. Era muy gracioso llamarse Put the Break, Mr. Cupcake, era muy gracioso. Pero me sonaba raro para ciertos temas que quería tratar. Sí que quiero tratarlos con humor, pero por ejemplo, hoy que contigo vamos a hablar, por ejemplo, de bullying. A veces no todo se puede hacer con humor, aunque nunca está de más. Pero entiendo que no todo lo podemos tratar con humor. Pero bueno, tenemos aquí al gran Carlos Rancarón, una de las, la cara visible y famosa de Infoacoso, por ejemplo. Sobre todo, muchas gracias por prestarte siempre para todo.
3: Pues, muchas gracias a vosotros por contar conmigo siempre, que estáis ahí siempre apoyando.
2: Te vi antes en el WhatsApp que hablabas de un caso reciente.
3: Esta misma semana.
2: Lo intenté ver por encima, pero ahora como estaba 50.000 cosas con Chesto, se me fue. ¿Es un nuevo caso en un instituto o en un...?
3: Sí, bueno, al final todo empieza en un instituto, en un colegio, y luego pues se termina o se revienta en la calle. En la calle o incluso, bueno, llegar a casa, porque al final... un niño llega a casa y aunque se meta en su habitación, no deja de sufrir gracias a la tecnología.
2: Claro,
3: tecnología tiene muchísimas cosas buenas, pero
2: también las tiene malas, claro.
3: Siento de chungo, sí.
2: Como siempre, me puso un montón de preguntas que luego no te haré, una escaleta que no cumpliré, pero una de las cosas que sí que tengo aquí apuntada es, por ejemplo, las redes sociales han cambiado el bullying. ¿O directamente lo han hecho más cruel porque ahora ya no tienes una escapatoria, ya no tienes un lugar seguro, ¿no?
3: Pues así es. La tecnología, lo que es el tema del bullying, lo ha hecho todavía más grave, porque al final un crío cuando terminaba el colegio y se iba a su casa, en su casa se sentía protegido. Pero ahora con esto de la tecnología ya ni en tu casa. Es decir, ahora tú eres capaz de abrir la puerta de la habitación de tu hijo, de tu hija, y lo único que vas a poder ver es la sombra de un crío que se rompe en pedazos. Y se supone que está en un espacio protegido, que es su casa, pero la tecnología no ayuda a eso.
2: Claro, pero se rompe el niño, ¿no? Que como adultos... no le podemos pedir a un niño que sepa gestionarlo, ¿no? Pero porque yo me imagino, a veces se me ocurre, vale, pasa en el patio del colegio, ¿no? Me voy a escapar de los adultos que deberían corregirlo, ¿no? Pero claro, yo me imagino otro niño de su misma edad que lo está viendo, que sabe que eso está mal. Ostras, pero a lo mejor tengo miedo de que si digo algo me toque a mí.
3: Así es, Jaime, mira, el caso que hablaba esta semana, que es en Lleida, y al final, bueno, es algo que se está volviendo viral, por desgracia. Aquí tenemos la puñetera manía de ponerle a todo nombres o traducirlo en anglicismos.
2: Claro.
3: Le llaman happy slapping. ¿Sabes lo que es el happy slapping?
2: O sea, una bofetada feliz o algo así.
3: Efectivamente. Al final, ni happy slapping ni leche. Al final es una panda de niños violentos agrediendo a un chaval o una chavala porque le ha tocado, porque le han elegido, porque lo deciden así, porque somos así de crueles. Y lo que buscamos es, a través de esa paliza, viralizarlo y ganar like. Y el problema son los críos que lo están viendo, y no solo los que están viendo, sino los que encima lo están grabando para luego compartirlo. Pues al final estamos en una sociedad que empezando por casa, estamos haciendo a nuestros niños crueles. Y el ámbito político no lo hace mucho más fácil.
2: No, porque al final no le podemos pedir, no podemos pedir, fíjate lo que voy a decir, no podemos esperar que nos ayude los políticos, no nos van a ayudar. Y en el tema de los niños se van a lavar las manos. Pero por ejemplo, ¿qué has visto? Por desgracia podría decir cientos y miles de casos. Como padre, ya no digo como padre de un niño violento, que deberías hacer muchas cosas, pero ¿qué señales un padre debe percibir para saber que algo está pasando en la cabeza de su hijo? Que a lo mejor el niño no es, o tiene miedo o no es capaz de expresarlo. Pero quizá los padres vivimos demasiado distantes de nuestros hijos ahora. Pero ¿qué puedes? ¿Hay alguna señal que digas tú, oye, si tu hijo le está pasando esto, ojo, que igual está pasando algo?
3: Pues mira, Jaime, si en la vida en la que estamos, en el siglo en el que estamos, los padres y madres, madres y padres, fuéramos eso, madres y padres, y le dedicáramos los 15 minutos, no estoy diciendo una hora, dos horas, que a lo mejor también, ¿sabes? Pero si le dedicáramos los 15, 20 minutos, media hora de calidad a nuestros hijos, sin estar pendientes de otras cosas, y les escucháramos, porque el problema es que les oímos, pero no les escuchamos. Entonces, bueno, pues cuando llega el niño del cole, él cuenta lo que tal, pero como mi padre al final, sí, venga, tal, pues lo trata como una cosa normal, no le da importancia, al final los críos pasan ampliamente de los padres. Y el problema es que si tú realmente te preocupas en conocer a tu hijo, detectas muchísimas pautas en la cual si tu hijo ha cambiado en algo el aspecto de su día a día o no, Jaime. Se nota.
2: Estabas diciendo unas cosas ahora y faltaba la frase. ¿Cuánto daño hace el decir que es una cosa de críos? Porque estamos hablando de que una cosa de críos, estamos hablando de que algo le vas a hacer a un crío de 9, 10 años, 6, 5, 7, 12, 13, 14. Pero es una cosa, un acto, lo que le van a hacer, voy a ser así directo, le va a destrozar la vida para siempre. Eso no puede ser una cosa de críos. Y lo disfrazamos diciendo, son cosas de críos. ¿Cuánto daño hace eso?
3: Pues mira, el año pasado te puedo decir que aquí en España, yo cuando digo un padre o una madre decir, bueno, pero al final dejarlo porque es cosa de críos, y te digo, esta misma semana, bueno, pues a unos padres les he enseñado la cifra de chavales, de suicidio infanto-juvenil que hemos tenido este año pasado en España. Estamos hablando de cerca de 80 jóvenes que han decidido que la mejor forma de salir de esta mierda es quitándose del medio. Eso es el ser una cosa de críos. Con lo cual, ¿quién es más crío? ¿El crío propiamente que sufre ese daño o que hace, genera ese daño? ¿O los padres, que pensamos todavía con mentalidad infantil, padres y madres, que no estamos en el mundo real donde están nuestros hijos? Claro, eso es lo que me enerva.
2: Claro, que yo imagino, ¿cómo te puedes sentir? Estamos hablando de eso ahora. Pides la ayuda como crío, con lo que puedes, con lo que sabes. Hostia, ¿cómo
3: o
2: te
3: con lo que no sabes.
2: O con lo que no sabes. Pero, ¿cómo puede ser que mires a tu alrededor y veas que no interviene nadie? ¿Qué grado de desesperación puedes llegar a tener?
3: No, ¿qué grado de al final de educación y de participación? Si al final lo que hacemos la mayoría de los que estamos aquí dedicándonos a esto es trabajar, sobre todo, poner el foco en los niños que son espectadores. Precisamente, porque son los que pueden ayudar a remediar ese problema. En el momento en que un acosador o una acosadora no tiene el apoyo del grupo, deja de ser acosador o acosadora. Lo deja. En el momento que dentro del grupo hay un alumno, una alumna, un compañero, una compañera que presta su apoyo al crío o la cría que lo está pasando mal, empieza a cesar el acoso. O sea, porque es así. Pero lo que pasa es que al final hay pautas que los adultos tampoco sabemos controlar y los menores mucho menos.
2: Claro, es que llega un momento en el que lo que estabas hablando, lo de la bofetada feliz, ¿en qué momento? Es que eso ya no es una broma. Y no la podemos tratar como broma. Porque eso,
3: correcto,
2: en el momento en que, si lo tratas como broma lo hago. Y yo, como es una broma, lo subo a redes porque es una broma. Pero es que eso ya no es una broma. Pero entonces, ¿cómo le hacemos entender que no es una broma? El problema es que tu padre también se va, tu padre o el padre en cuestión a lo mejor también se ríe de la broma. Quizá el problema esté ahí.
3: Hombre, yo te digo, yo las imágenes que salen en el vídeo, la crueldad de las imágenes, por ejemplo, con esta cría, no te fijas que a lo mejor lo hay, y lo siento por esta persona, pero no creo que haya una persona que eso
2: lo vea como broma.
3: Lo vea como algo, claro, es imposible, Jareas, me niego a creer que el género humano puede llegar a eso, ¿eh? Aunque bueno, lo estamos viendo con Gaza, etcétera, etcétera. Pero, te digo, estamos hablando de críos, de niños, de niñas. Al final, eso no es una broma, eso es violencia. Ya no es acoso como tal, es violencia. Eso es lo que tienen nuestros hijos y nuestras hijas. Eso es lo que ejecutan al hacer estas cosas.
2: Claro, hablabas ahora, dabas el dato, 80 niños. Hablábamos de Gaza, hablábamos de... ¿No será? ¿Estamos tan acostumbrados a que mueran los niños? Y nos da igual ya. Puede ser que estemos en ese punto de la sociedad. Me refiero, porque hay a veces pues que veas que mueren 5.000, 10.000 niños en Gaza y nos da igual. O sea, yo recuerdo que hubo un tiempo en la pandemia y me di cuenta yo del propio pensamiento. Cada día mueren no sé cuántos. Hubo un pico muy grande y empezaron a bajar. Ah, no. Un día me di cuenta que alguien estaba hablando. Ah, no, bueno, hoy solo murieron 200. Ah, bueno, solo 200. Hostia, no, han muerto 200. ¿Qué cojones de solo 200? O sea, hay un momento en el que nos acostumbramos tanto a que pase algo malo que nos estamos volviendo insensibles, quizá.
3: Llevamos años siendo insensibles, Jaime. Llevamos años siendo insensibles. Y te digo que de la parte más alta de la sociedad hasta la parte más baja. O sea, llevamos años. Afortunadamente hay muchísima gente que está en el lado sensible, ¿sabes? Afortunadamente, todavía queda en el mundo gente que está en el lado sensible. Pero vamos, somos una sociedad totalmente insensible y apática, sobre todo apática, más que insensible. Es decir, somos capaces de ver cómo le están maltratando a alguien en la calle y no participar, o no vaya a ser que me venga a mí la contra, ¿sabes?
2: Y el silencio y el estar callados no es que seamos cómplices del bullying. O sea, si yo me callo y lo veo y me callo, no soy cómplice.
3: Claro, pues eso es lo que intentamos hacerles entender a los críos, a los chavales y a las familias, en los coles, en los institutos y donde nos dejan ir o donde nos solicitan. Al final, claro que somos cómplices, estamos siendo cómplices de un delito, que es que la gente no entiende que es un delito, pero estamos siendo cómplices de un delito.
2: Porque son cosas de niños.
3: Efectivamente, porque son cosas de niños.
2: ¿Sabes? Hay una cosa que me jode mucho, bueno, me jode muchas cosas en este tema. Es que los cabrones de los niños. A ver, va a estar mi bro escuchándome, que también es niño. Esto no lo escuches. Si yo sé que tengo 11 o 12 años, sé que puedo hacer lo que me dé la gana. Y el problema es que son muy conscientes de que tienen cero consecuencias. O sea, el vídeo ese que estás viendo sabe que la mitad de ellos que están grabando no tiene absolutamente ninguna consecuencia penal, ni civil, ni nada. O sea, ¿estoy exagerando o es así?
3: A ver, la ley en este país lo que marca es eso. Que si eres menor de 14, no eres imputable. Pero te digo una cosa, Jaime. Yo, mira, gracias a que yo donde actúo en mi zona, yo agradezco cada vez que voy a cualquier lado, es siempre la labor que realizan Fuerzas y Grupos de Seguridad del Estado. En mi caso, sobre todo Guardia Civil. O sea, porque bueno, porque por mi zona, por la zona donde me toca, o porque a lo mejor tengo más contacto, porque tengo más casos donde al final hemos sido más cómplices o porque coincidimos en bastantes colegios y demás. Yo, por ejemplo, la ayuda de Guardia Civil, a mí pues es una herramienta que además solicito y recomiendo a los colegios, ¿no? Pero el problema es que, no, lo que no entendemos es que el menor no es imputable, pero yo lo que le digo a las familias es el menor, ¿no? Claro. Vamos contra los padres. ¿Quiénes son los responsables legales de ese menor? Los padres, ¿no? Pues aquí en este puñetero país parece que solamente cuando te tocan el bolsillo es cuando entonces nos damos cuenta de que algo va mal, ¿sabes? Entonces yo lo que invito siempre a las familias es decir, muy bien, el niño lo ha hecho mal. Bueno, primero vamos a gestionar el por qué lo ha hecho. Pero si realmente se ve maldad, si el daño es cruel, lo siento mucho, pero aquí hay que ir a por la familia. Claro, la familia tiene que ser la responsable legal de lo que haga ese menor.
2: Claro, el tema es
3: que ajusten cuentas en casa.
2: Claro, el tema es, pero le vas al bolsillo, que es lo que duele. Pero al final no estás corrigiendo al niño. Es la única cosa buena que tienen los americanos. Que a ellos les da igual la edad que tengas. El único
3: bueno. Claro, por eso estamos. Por eso estamos. Mi asociación, ASBIC Salamanca, AMACAE, AEPAE, lo que estamos es que. Porque hay que modificar la ley. O sea, hay que modificar la ley y hay que realizar una ley en condiciones contra lo que es el tema del acoso escolar y el ciberacoso. O sea, hay que modificar la ley. Sí o sí.
2: Pero por ejemplo, ¿qué
3: ya toca, ya toca.
2: Pero aparte de que la ley hay que modificar y no lo vamos a hacer, porque o llegamos al gobierno, pero yo ni tengo un Peugeot, ni ando por ahí, no. Ni tal. ¿Qué fallan? El primer fallo en los colegios. O sea, ahí es donde está el primer fallo.
3: No, primer fallo es casa, Jaime.
2: Pero aparte de casa, es donde sí. Vale, ahí te doy la razón, mierda, me has ganado. El primer fallo es en casa. Pero viendo que los padres no están haciendo nada, cuando la mayoría de los actos es en colegios, aunque ahora ya sabemos que es por redes y en cualquier lado, pero también sabemos que hay colegios que no les gusta que eso pase en su colegio ni admitirlo. Yo creo que igual es el gran... Es un tema muy tabú y que eso pase en mi colegio no me gusta. Y quizás no hago todo el caso que debería. Puede ser.
3: Y de hecho lo es. Es decir, hay en muchísimos colegios donde bullying, y ya no te digo nada de ciberbullying porque no están preparados, es un tema tabú. O sea, el tema del acoso escolar es un tema tabú en general. Sí es cierto que hay colegios que tienen unos protocolos y gracias al trabajo que realiza el director con el coordinador de bienestar, que es la figura que se ha montado con la nueva ley, con la LOPIBI y demás para regular esto en un centro, bueno, hay centros que trabajan mejor que otros. Pero al final, el tratar un tema como el acoso escolar en un centro, Jaime, es un curro administrativo que al final al centro lo que le está haciendo es partir el cumplir con su curricular anual, que es lo que importa. ¿Por qué? Porque al final, pues bueno, ahí están los puntos que luego les va a dar el ministerio o no le va a dar el ministerio.
2: Claro, es más importante eso, que bueno, que al final son cosas de niños, claro. Y a todos, siempre le ha pegado alguno en el colegio, pues ya sobrevivirá.
3: Pero claro, al final siempre decimos lo mismo, a ver, hay que diferenciar lo que es acoso de lo que no es acoso, porque también es verdad que hay muchísimas veces que no todo es acoso, son circunstancias puntuales, y tal, pero también los críos aprenden, ¿eh? Y los padres rápido dicen, esto es acoso. Y cuando te resulta que me encuentras un caso de acoso real, el padre no se ha dado cuenta que esto es un caso de acoso real y que tiene unos medios y unas herramientas que tiene que presentar en el colegio, en el instituto, y hacerlo oficial, ¿para qué? Para que ese engranaje se ponga en marcha. Sí, y los padres, el problema es que esto lo desconocemos. Desconocemos cuál es el procedimiento y en los centros la mayoría del profesorado desconoce también cuál es el procedimiento ante un caso de acoso escolar.
2: Que eso es peor todavía, me refiero, que no sepamos cómo actuar.
3: Claro, pero al final los profesores lo que demandan es formación y tiempo. Y al final las curriculares están hechas para dar un determinado temario y esto al final lo que va a hacer es que les va a quitar tiempo porque la persona que se tiene que dedicar a esto al final son los propios profesores del centro.
2: Sí, porque no hay nadie, no existe una figura que haga esto.
3: Aquí no hay una figura. Aquí ya digo que se ha creado la figura del coordinador de bienestar, que es la persona que debe de gestionar todo esto, pero para el coordinador de bienestar todo esto es un trabajo de 500 folios. O sea, es un curso que suelen, pues la mayoría de los casos son 20 horas los que le dan de formación, y con esto
2: tiras para adelante y sobrevive.
3: Adelántate
2: y,
3: efectivamente.
2: Y sobrevive, y el director a lo mejor te dice, no hagamos mucho ruido y que no pase nada, y no queramos salir, no salgamos, tú con tal de que no salgamos en el periódico, va todo bien.
3: Claro, o el director de turno lleva años en el colegio y demás, es amigo del inspector de educación, inspectora de educación correspondiente, y también les aconsejan el hacer esto o no hacerlo, es decir, pero también te encuentras inspectores de educación que están totalmente implicados con este tema y que al final, pues oye, cuando tienes una reunión, te explican el por qué muchos protocolos o mucha petición de protocolo no llega a buen puerto. Claro, entiendo que esto también se lo explican a los centros, ¿no? Pero te digo, por desgracia en este país, en la mayoría de los centros, un tema de acoso escolar es un tema que no nos gusta tocar.
2: Claro, pero...
3: Y luego además es que tenemos la falsa leyenda urbana, Jaime, que si tú resulta que en un colegio preguntas como padre que vas a llevar a tu niña a ese cole, a ese instituto, si en tu centro de instituto hay acoso escolar o hay bullying, todos te van a decir que no, claro, evidentemente.
2: No, si existirlo, existen. Claro. Lo que no sé es por qué no existen asociaciones como la tuya, para algo que no existe.
3: Claro. Efectivamente.
2: ¿No? Eres un sacacuartos. Seguro que eres un sacacuartos,
3: es.
2: Carlos.
3: Escúchame, tenlo clarísimo, macho.
2: Hombre.
3: Que yo lo mío sin ánimo de lucro es eso, es sacar cuartos.
2: Es sin ánimo de lucro de los otros, tú te lucras, los otros no, pero...
3: Eso, efectivamente, claro. Si yo fuera una fundación como ANAR, te digo yo que otro gallo cantaba.
2: Ya, pero al final... Porque
3: para montar un call center estamos todos.
2: Sí, pero
3: luego
2: es fácil.
3: Sí, cuando hay un caso complicado, lo que hacemos es que llamamos a asociaciones como la mía o como...
2: Para que resuelvas, que porque ellos no se van
3: claro,
2: a enganchar.
3: Efectivamente, por eso que lo bonito es un call center y montar estadísticas.
2: Claro, porque ellos lo que podrían hacer es, ay, mándame un bizum al 777 y hoy no le vamos a pegar a Manuel. O hoy no le vamos a pegar a Pedro. ¡Qué bien! Y el día que no me mandéis el WhatsApp, paliza. Pues oye, a ganar, pues no demos ideas, ¿eh? Pasa que, claro, pero ¿qué debería, si tú pudieras y tuvieras que los colegios te escucharan, ¿qué crees que es lo que de verdad haría falta en un colegio? Sin decirme la preparación del señor coordinador que se lea los 500 folios, eso no va a ocurrir.
3: A ver, porque al final en los centros tiene que haber gente que sea no afín a tener que dar una clase. Es decir, ahí en los colegios debe haber psicólogos, orientadores y trabajadores sociales. Porque al final lo que hay que trabajar en los colegios es la prevención. No, el problema aquí en este país, lo que estamos haciendo es trabajar cuando ya ha ocurrido el daño. No trabajamos en prevención. Entonces
2: claro,
3: hay que trabajar en prevención.
2: Claro, una cosa que me apuntan por ahí por detrás. Claro, si tú te vas a quejar a un colegio de que... A ver si el concepto este puede marcar una diferencia. Si tú pones una queja en el colegio, pero si pones una queja con registro de entrada...
3: Eso es.
2: Eso es importante, que quede constancia de que entra.
3: Eso es. Por eso te decía que en muchos centros se aprovechan de que las familias no conocen cuál es el procedimiento y las familias se piensan que solamente con ir a hablar con el tutor o con ir a hablar con el director se va a poner en marcha la herramienta para que eso se pare, y no es así. Es decir, al final los padres lo que tienen que saber es que el centro tiene unas normas y tiene un régimen interno que hay que cumplir y tiene sus protocolos, y los padres deben de saber que si hay un caso de este tipo, lo primero que hay que hacer es, por escrito, ya sea, no, es que le mando un correo, porque, bueno, bien sabéis que en muchísimos colegios se trabaja con tema de aplicaciones...
2: Sí, de mail, mail, o sea, de como si fuera de email con email.
3: Claro, efectivamente. Entonces se trabajan y las comunicaciones son a través de esa aplicación. Y si no, pues a través del correo. Bien, pero es que hay entidades que te certifican un correo que tú mandas a un instituto, a un profesor, a un tutor, que cuesta céntimos, Jaime, cuesta céntimos. Y al final lo conviertes en un documento oficial. El centro ya no puede decir que no le ha llegado ese documento.
2: Y que no ocurrió.
3: Pero, claro. Efectivamente. Pero lo mejor es eso, es tú vas al centro, el centro tiene unos anexos que yo siempre digo... A mí me dan igual los anexos, porque lo que necesito es una hoja escrita dirigida al director del centro donde se narren los hechos que están pasando. Copia y me voy al centro. Y lo entrego en secretaría y solicito que eso me lo sellen y me lo firmen. Y yo me llevo mi copia sellada.
2: Claro,
3: pero eso ya es un documento oficial.
2: Claro, y en el momento en que alguien diga algo, diga ya, pero es que yo tal día, con el registro de entrada de tal día, si vosotros no habéis hecho nada, entonces ya la culpa es vuestra. O sea, lo primero es, me refiero, no habéis reaccionado a...
3: Claro, porque además el centro ya tiene la obligación de ese documento darle salida. Y si hay un caso de este tipo, ya tiene la obligación de comunicar a inspección educativa. O incluso, en función del caso, ponerse en contacto con la asistente social o con fuerzas y cuerpos de seguridad del Estado.
2: Claro, claro, que estamos hablando de que no tiene que ser solo los padres. Yo si estoy en el colegio y veo el vídeo que le estás, que hablábamos antes de la bofetada feliz, si yo estoy viendo eso, voy al instituto, oye, mira, esto está pasando en vuestro patio, Claro, me decían ahí, no solo es el padre de esa criatura la que tiene que denunciar, si yo lo veo, que está pasando eso, también tengo derecho, o sea, no puedo denunciar, oye, mira, que esto está pasando en vuestro colegio,
3: Por supuesto. Pero no solo en el colegio, es decir, si al
2: bueno,
3: final
2: la calle,
3: esto ocurre en la calle, claro, ocurre en la calle, pero tú sabes que esos críos al final son alumnos de un instituto, es decir, tú como adulto perfectamente, o incluso como menor, tú puedes ir a ese centro a decirles, oye, está pasando esto. Y claro, lo que no puedes hacer es compartir las imágenes.

0: Es que eso es, y qué importante es parar en ese momento. O qué importante es, lo decías antes, la palabra escuchar. Ostras, a lo mejor escuchar puede implicar salvar a salvarlo.
1: Jaime, ¿te imaginas la cantidad de veces al cabo del año que los que nos dedicamos a esto escuchamos a los chavales decir, mis padres no escuchan? O sea, te pone los pelos de punta cuando llegas a un tema de mediación. Pero no te hablo solo de la víctima, ojo, que cuando realmente quieres entender el por qué un acosador, al final es un niño que ha ejercido esa violencia, quieres tú comprender el por qué lo hace y realmente llegas a él y hablas con él, al final lo que notas es eso, es primero la dejadez del adulto y el tema de, en la mayoría de los casos, es que es alguien que en casa, bueno, pues de una forma u otra es irrelevante y donde busca su protagonismo es fuera. Y la mayoría de los chavales que te dicen, es que yo a este momento llego a casa, es que no me hacen ni caso. Es que las medias, que es así, las estadísticas, lo que te dicen, Jaime, que es horroroso, es que para que un crío rompa a comunicar, a denunciar en su casa, a su amigo, a su amiga, que está sufriendo esto, pasan entre 12 y 18 meses. ¿Tú te imaginas la mochila que lleva ese crío, esa cría?
0: Claro, pero y eso se cierra.
1: Eso no se cierra en la vida. Eso no se cierra en la vida. Esos críos están marcados de por vida. Si lo ves, son adultos. Es decir, hay adultos que son cantantes, que son artistas, que lo han sufrido y de sus recuerdos está esto. Unos lo han enfocado en la música, se han apoyado en la música, otros en la pintura, otros en el arte, otros en el deporte. Pero esto, escúchame, esto te marca de por vida. Algo así te marca de por vida.
0: Claro, solo queda intentar reconstruirte, pero ¿cómo puedes? ¿Qué es el primer? O sea, el niño reconoce, confiesa que sufre bullying, que sufre acoso. Alguien le escucha, alguien hace caso, ya seas tú, sus padres, el colegio, quien sea. ¿Cuál es el primer paso que das con ese niño para reconstruirlo? ¿Qué le puedes decir? ¿O qué no le puedes decir?
1: Lo primero que tienes que hacer es escucharle sin juzgar. O sea, escúchale sin juzgar. El problema es que los adultos, según estamos escuchando, ya estamos juzgando. Ya le estamos diciendo, claro, es que si no hubieras hecho, claro, es que seguramente has sido tú el que... pues no, es lo que te decía, que al final oímos pero no escuchamos. Entonces, al final, les digo, en este proceso, evidentemente, la figura de un profesional tiene que entrar sí o sí. Sí o sí.
0: Eso, no, no creo
1: que es irremediable.
0: Es que no creo que nadie esté preparado para nadie de casa, me refiero. No. Esto,
1: de casa, ya te digo que no.
0: Esto TikTok no te lo va a resolver.
1: O sea, ya hay familias. Cuando hay un caso de estos, al final, es la familia la que va al final al tratamiento.
0: Todos. Claro, es que el problema ya no es cómo el niño sale adelante. El problema es que tú tienes que, claro, eso, como decías antes, son heridas que nunca se van a cerrar. Y seguramente el niño tenga ciertos comportamientos o ciertas cosas que le marquen. Claro, tú como padre, como madre, como persona que esté con ellos, tienes que aprender también. No vale una palmadita en la espalda,
1: No, ya te digo yo que no. No vale una palmadita en la espalda porque cuando ocurre un caso de estos que es sumamente grave, cuando los padres se han dado cuenta que han podido reaccionar antes a todo esto, cuando se han dado cuenta que el niño ya marcaba pautas, incidencia en comida, no ir al cole, etcétera, etcétera, porque son muchas las pautas que puedes detectar en un menor.
0: Claro, el aislamiento.
1: Te das cuenta de que has actuado tarde. Aislamiento total, claro, efectivamente. Deja de ir hasta con sus amigos, o sea, es que al final es aislamiento total.
0: Sí, que claro, pero al final digo, también. Al final no es que. Dice... Claro, no solo. No nos quedemos con el bullying que es solo que le den un. Voy a decir, voy a ser bruto, ¿eh? No solo que le

0: de una paliza en el patio, ¿eh? Me refiero, a lo mejor hace mucho más daño otras cosas. O que de repente hay un centro con 100 niños en el colegio y tú no te hable nadie.
1: Y claro, es que es lo que te digo, es que no solamente hay un bullying físico, ¿eh? Hay bullying psicológico, hay bullying relacional, de que muy poca gente, ¿verdad? El bullying psicológico, es decir, y al final cada vez los críos y los crías, van trabajando más lo que es la maldad. Y a determinadas edades, esa maldad se amplifica porque, a través de las redes sociales buscamos también información de cómo hacer daño. Entonces, por eso te digo que aquí hace falta mucho trabajo y concienciación de los padres y los padres. Al final tenemos que ser eso, padres. O sea, es que no hay otra. Pero digo que un bullying no tiene solamente por qué ser físico, ¿eh? De hecho, digo que no es así en el 60-70% de los casos. O sea, el bullying físico es el que más se ve y el que más se nota y el que mejor se puede demostrar. El horror viene con el otro tipo de bullying, ¿sabes? Pero luego tenemos el otro caso también, es decir, que chavales que han sido víctimas de bullying son los que se convierten en acosadores, en victimarios. Porque eso existe. Al final, si a mí me han hecho daño por ser como soy, a mí ya no me van a volver a hacer más daño.
0: Claro, es que pero por ejemplo, en ese caso, es que a lo mejor no se ha trabajado bien con el niño.
1: Es que, empezando en cualquiera de los casos, no se ha trabajado bien con ninguno de nuestros hijos.
0: La verdad es que...
1: o sea, y suena, y me río al decirlo, Jaime, pero estoy tan cansado de decir lo mismo todos los días que... Es que esto es así. Y como los padres seguimos sin ser padres, y hay padres que escucho y tal, no, soy colega de mis hijos, mira, en el momento que tú pasas, eres colega o dices que eres colega de tu hijo, a tu hijo o tu hija le estás dejando huérfano de padre y de madre.
0: Sí, porque es un gran error que hacemos ahora, ser amigos de nuestros hijos.
1: Correcto.
0: Porque luego el día que necesita un padre no lo tiene.
1: Claro. No, es que el día que necesita un padre de verdad, el tío se va a preguntar dónde iba a buscarlo.
0: Claro, yo no... ¿Sabes? Pues busca
1: que cuando tiene un problema de verdad, entonces los padres, lo que decimos es, ¿y por qué no me lo has contado? ¿Y por qué no has venido a mí a decírmelo? ¿Y por qué no? Entonces vienen las preguntas como padres.
0: Claro, porque tú eres mi amigo y nunca vi en ti esa figura de alguien que me pueda resolver un conflicto.
1: Claro. ¿Qué? Efectivamente.
0: Te iba a decir, no te quería preguntar qué fue lo que más... Bueno, es que no sabía cómo preguntarlo. ¿Qué es lo que más te puede doler? Tú, que llegue un niño y que te haga remover por dentro. ¿Qué es lo que más te puede doler que te diga un niño al que está siendo acosado, que tú que lo quieres ayudar? ¿Y qué es lo que dices tú? Dios, si me dices esto, me matas. ¿Sabes? Porque eso, porque te ven a ti como la figura que los quiere intentar salvar.
1: Yo, pero pasa, cuando acudes a un colegio, en la mayoría de los casos, o cuando te llama una familia y hablas con el crío, cuando hablas a solas y te dice que él no quiere decirlo en casa, porque primero, no quiere que sus padres se preocupen, me ponen los pelos de punta. Sí. Pero ya sobre todo, si lo que no quieren es comunicarlo por el miedo a la reacción de la madre o del padre, ahí te digo yo que...
0: Uf.
1: Que me pongo muy nervioso.
0: Si es que ya no sabes por dónde tirar.
1: O sea, que un crío tenga miedo a decir esto en su casa por la reacción del padre o la madre, ostras.
0: Ahí fallan muchas cosas, ¿eh?
1: Sí.
0: La cosa no tiene nada que ver con esto. La cosa más impactante que me ha dicho un niño, una niña, con concreto, Araceli. Una de las niñas de acogida que tuve, sabes que tuve niñas de acogida.
1: Sí, ¿eh?
0: Que te diga, que te agarre de la mano y te diga, sé que contigo no me va a pasar nada malo. Y dices, tu alma de cántaro, ¿qué tienes que haber visto? O sea, al final los niños están muy por encima de nosotros en cómo afrontan las cosas. Son mucho más fuertes que nosotros, en muchos aspectos. Y asimilan mucho mejor que nosotros las cosas. Porque lo que decías antes, porque un niño no juzga. Mientras habla contigo no está juzgando.
1: Y Jaime, y son mucho más crueles que los adultos, ¿eh?
0: Porque no tienen ningún tipo de filtro, porque no...
1: Claro, eso es. Cuando yo voy a un centro donde ha habido un caso de lo que sea y tal, que no lo digo yo, que lo dicen asociaciones que van a los coles, que trabajan al final con chavales y demás. Cuando dices, ¿tú qué harías o qué castigo le pondrías a un crío o una cría que ha hecho daño? Escucha, escuchas verdaderas barbaridades, ¿eh?
0: Porque al final el nivel de crueldad está ahí. No tienen el filtro de la mal, de lo que saben lo que está bien y lo que está mal, pero no tienen límite.
1: Eso es, no tienen límite. Luego, a ver, hay chavales que luego, una vez que han hecho el daño, cuando les haces entender realmente el daño que han infligido, yo he tenido chavales que se han echado a llorar, han reventado a chavales, crías, que han reventado a llorar. O sea, cuando se han visto en un cuartelillo de una Guardia Civil y se han dado cuenta de que lo que habían hecho era un problema serio y son conscientes, han hecho daño. O sea, yo hay lágrimas que dices, realmente no se ha dado cuenta hasta ahora
0: de lo que estaba haciendo.
1: Estaba mal.
0: Claro, porque lo veía como una broma.
1: No te digo de las lágrimas, porque al final, ¿sabes qué te encuentras? En una comisaría, ya sea de Policía Nacional, Policía Foral, me da exactamente lo mismo, porque has hecho algo mal. Entonces, claro, el miedo, ostras, a ver qué va a pasar. Entonces lloro porque tengo miedo, que no sé lo que me va a pasar. No, yo me refiero a las lágrimas de sentimiento, de que te das cuenta que el tío aquí ya sabes, en ese mismo momento se da cuenta de lo que ha hecho
0: y de la magnitud que tiene.
1: Sí. Y de hecho, yo conozco críos y crías que luego se han ofrecido en los colegios para ser alumnos mediadores, Entonces, bueno, pues, pero al final ya te digo, es trabajo. Es trabajo. En prevención. Sí.
0: Son las 9:41. Muchos niños deberían estar en la cama ya. A estas horas. Dudo que nos estén escuchando.
1: Yo creo que hay padres y madres que ya deberían de estar en la cama.
0: Estoy seguro que hay un montón de niños ahora mismo metidos en la cama, con los ojos abiertos, con miedo a ir mañana al colegio.
1: Uf.
0: Si te pudiese escuchar, ¿qué le dirías a ese niño, niña? Porque seguro que es más de uno.
1: ¿Sabes lo primero que en la mayoría de los casos abren los ojos como diciendo me has dado que pensar? Cuando le dices no estás solo. O sea, tú lo que está pasando no estás solo para vivirlo. Porque no se dan cuenta que en la mayoría de los casos su cerebro no está preparado para asumir ese tipo de daño. Entonces, cuando en el momento que le dices, tía, que no estás solo, o sea, vamos a ponernos en marcha, tienes a tus padres, a tus hermanos, a los profes, que no estás solo para afrontar esto. Hay como una especie de chip que en la mayoría de los casos se enciende. Por otro lado, se les enciende el miedo de decir, sí, claro, pero es que si ahora yo empiezo a mover esto, evidentemente les calza más miedo todavía a la reacción
0: del resto,
1: de los que
0: entorno,
1: de los que les están haciendo daño. Entonces, es el decirle, no estás solo, o sea, de verdad, no estás solo, cuéntalo.
0: Esa es la gran baza del bullying, es esa, la de conseguir que te sientas solo.
1: Claro, la gran baza del bullying es el silencio. El silencio es el mayor cómplice, el silencio.
0: Claro,
1: el silencio. Contra ese es contra el que tenemos que trabajar.
0: Claro, porque
1: contra el silencio y contra la inacción.
0: Si al final la clave es esa, el bullying te aísla, porque olvidémonos de que me pinten en mi cara y que ponga una foto mía, que también te martiriza y te destroza la vida, ¿no? Pero el bullying real es el que yo creo que el bullying que te hace más daño es el de la cabeza. Es que te hagan sentir directamente que eres una mierda. Y que te lo creas. Porque ¿en qué momento empiezas eso que te machacan? Llega un momento en el que el niño se lo empieza a creer. Y ahí es donde ya has caído.
1: Efectivamente. Esa es la segunda cosa que tienes que hacer entender. Porque la mayoría de ellos lo que entienden es que el problema que ellos están viviendo lo han generado ellos. Y ellos son los culpables realmente de que le esté pasando eso. Entonces, el primer consejo es no estás solo. Y el segundo es esto no es culpa tuya. O sea, no eres el culpable de que esto te esté pasando, en absoluto. Los culpables son los que te están ejerciendo ese daño. ¿Sabes? Tú no eres el culpable. Los culpables son ellos y nosotros, que no hemos sabido ayudarte en un momento dado o detectar en un momento dado que estabas sufriendo.
0: Pues claro.
1: Ese es el segundo punto.
0: Ahí. Claro, me comentaban, tú mira, no, iba a decir, es irónico, pero seguro que no fue el único. ¿Cuántos niños habrán visto el confinamiento y la pandemia como una salvación? No voy a clase.
1: Escucha, ya te digo que una barbaridad, pero también te digo una cosa, que durante la pandemia las redes sociales también han hecho su daño.
0: Sí, seguramente. Pero a lo mejor el hecho de ya no voy al colegio...
1: Claro, para el niño que lo sufre en directo, en vivo, en el centro, y la pandemia la ha venido fenomenal, porque al final está dentro de su burbuja. Por eso digo que es que ahora con la tecnología el problema es que esa burbuja en casa ya no existe. ¿Por qué? Porque ahora viene el daño con la tecnología, que al final son 24/7 los 365 de año, o 366 es un año bisiesto.
0: Sí, que ¿sabes? No, ni eso lo van a perdonar.
1: No, ya te digo yo que no se perdona. Esto no se perdona. No se perdona. El que va a hacer daño al final, en la mayoría de los casos, hace daño de forma deliberada. ¿Sabes? Y lo triste es eso. Lo triste es ver a niños que no entienden el por qué están solos en un patio de colegio. O sea, ¿por qué no tienen amigos? ¿Por qué si celebra un cumpleaños e invita a los que en teoría
0: son sus amigos,
1: sus compañeros de clase, por qué no va nadie a su cumpleaños? ¿O por qué no le invitan a él a los cumpleaños?
0: Y sabes lo peor de que te dice, no, es que tu hijo está solo en el patio, es que es introvertido, es que él es así. O sea, tú no sabes ni quién es tu hijo, perdón por la palabra.
1: Bueno, pero yo te digo, en los colegios hay profesores, hay tutores que están en los patios y que, bueno, se supone que tienen que cumplir una función, ¿sabes?
0: Sí, claro.
1: Entonces yo hay cosas, hay excusas que tampoco me valen. Yo entiendo que un profe no puede estar en todos los lados, pero escucha, cuando ocurre esto hay actos que ya son repetidos. Y además los alumnos también buscan sus espacios dentro de los colegios donde saben que no les van a ver y no les van a pillar. O sea, porque lo saben y lo conocen y lo preparan. Entonces, bueno, ahí es donde tenemos que estar los adultos, ¿sabes?
0: Claro, es que tenemos que... Claro, pero el problema de los adultos es que ya no digamos que es cosa de niños, sino que luego usamos la siguiente palabra, que es que esto todo es exagerado. Es que lo estáis exagerando todo.
1: No, o como me dicen a mí, es que esto ha existido toda la vida.
0: Sí, claro.
1: Es que esto ha existido toda la vida.
0: Y la lapidación también. Pero ya no se estila.
1: Claro. Efectivamente. Lo que quiere decir que, fíjate lo que hemos evolucionado en un siglo.
0: Sí.
1: O sea, que es lo que me pone los pelos de punta. ¿Sabes?
0: Pasa Carlos, ¿qué tendría que cambiar para que ningún niño fuera con miedo al colegio mañana?
1: Los primeros que tenemos que cambiar somos los padres, Jaime. Escúchame, los primeros que tenemos que cambiar somos los padres. O sea, esto no existiría si los padres hiciéramos la labor que debemos de realizar. Entonces, el primer punto parte de casa.
0: Pase, ¿cómo le dices tú a un padre? Mira, tú ves a tu hijo que está apaleando al otro niño, pues es culpa tuya. Hay que tener... que es verdad, pero...
1: Como me dicen, seguramente le ha hecho algo.
0: Correcto, claro. Mi hijo no pega si no es con motivo.
1: Claro, efectivamente, eso es. Eso es.
0: Ojo, que entiendo que tiene que ser muy duro. No sé si la palabra es muy duro, porque eso sería que me diera... Vale, vamos a decir, sí, tiene que ser muy duro para un padre saber que tu hijo es acusador. Porque entonces implica que has hecho las cosas de caracho. Muchos padres... Claro, has hablado con las dos partes, entiendo, muchas veces. El padre del acusador... Sí. Creo que debe ser el rey de las excusas, ¿no?
1: Pues mira, en la mayoría de los casos, evidentemente, no dan credibilidad a lo que se supone que le están diciendo que ha hecho su hijo. Con lo cual ahí el punto es complicado, es difícil, es difícil. Entonces, o se lo demuestran sí o sí, o claro, lo primero pero es...
0: En vídeos con una IA me has trucado.
1: Yo conozco a mi hijo y yo sé que mi hijo eso sí lo ha hecho, o es por algo, o eso mi hijo es incapaz de hacerlo.
0: O es que estaba su amigo, claro. Que tiene un amigo medio raro, que es así como, entonces, es como un poquito de fuera, y no sé si era ese el culpable.
1: Ya veo. Hay ocasiones, escucha, que hay ocasiones que la madre, que yo he vivido, hay ocasiones que la madre sí que es consciente y sí que dice, pues sí me lo creo, y el padre es el que entra en conflicto, o viceversa. El padre es el que dice, sí, cuando lleguemos a casa vamos a hablar de este tema, y la madre le está escuchando. O, claro, luego vienen las familias que al final, están separados, divorciados, etcétera, etcétera, y ya entramos en tema de custodias y demás, si tú lo has hecho mal, porque tú lo has permitido, porque entonces, es que ya digo, hay tantísimos factores, pero te digo, el primero, parte de casa, sí, es claro, parte de casa.
0: No queramos decir que somos malos por naturaleza, que puede ser, ¿no? Pero claro, sí es cierto, como decías muchas veces, que detrás de un niño que acosa o que maltrata o que es violento, muchas veces no es su propia naturaleza, aunque pueda serla, pero vale, pues habrá algún niño que sea el diablo, pues sí, habrá algún niño que sea el diablo propio, pero hay muchos que vienen de no digo de un lugar desestructurado, pero yo recuerdo mucho un programa de Pedro Aguado, bueno, obviamente de hermano mayor, ¿no? También sí, extranjero. Siempre se me quedó, o sea, lo vi, estaba muy enganchado y hay solo dos o tres cosas que me acuerdo. Y pues lo típico, la típica niña super mega violenta, ¿no? Y que la madre decía, pues que te dimos todo. Y la frase de ella es que sí, es que me lo disteis todo y me consentíais todo. Era como si yo os diese igual.
1: Correcto.
0: A veces lo quieres hacer tan bien, te doy todo lo que tú quieras, todo. Y tú mira cómo lo leyó ella, es que yo te daba igual
1: creemos
0: lo que me pasara.
1: Que lo hacemos,
0: si creemos que lo hacemos bien.
1: También, claro. Pero para que veas que precisamente el darlo todo como era ese caso, eso el problema estaba detrás. Porque al final, pues la niña tenía que buscar su parte fuera de
0: claro, casa. Y la lectura que hacía era, me dabais todo, me consentíais todo, y no os importaba que a mí me pasara nada malo. Entonces, por lo tanto, creo que os daba igual mi vida. Y bueno, y después explotó por donde explotó, ¿no? Eso ya es otra cosa, ¿no? Pero claro, a veces, muchas veces el comportamiento, es lo que dices tú, está en los padres. Es la primera piedra que hay que corregir.
1: Y no solo que el comportamiento esté en los padres, Jaime, sino que los padres no somos conscientes. Porque, a ver, que también hay amigos que influyen, ¿eh?
0: Y sí, que sí, obviamente.
1: Que cada uno tenemos nuestra personalidad y que somos menores, somos jóvenes, adolescentes, y también somos capaces de dejarnos llevar por alguien que, ostras, pues me gusta como
0: sí, me gusta, la me respeta, siento bien haciendo esto. ¿Eh? Claro, eso está claro.
1: Me gusta como la respeta, no me gusta. Y los padres no sabemos percibir ese cambio de situación en nuestros hijos, ¿eh? No lo sabemos percibir, porque como no estamos en su día a día, al final, porque las horas del trabajo, de nuestras ocupaciones nos comen la vida, pues no estamos en ese cambio, estamos en esas percepciones, ¿sabes? Entonces, al final, pues es lo que digo, aquí el problema principalmente parte de casa. No todo el problema del acoso escolar se lo puedes echar a los colegios. Yo digo que tiene su parte de culpa en lo que es el tema del procesamiento, ¿vale? Y que muchas cosas se pueden evitar o pueden detectar, ya te digo yo que sí, porque al final un tutor conoce perfectamente a sus alumnos. Pero claro, te dejamos la primaria, nos vamos a secundaria, los padres iban a las reuniones de LAMPA, hacíamos cosas conjuntas, trabajos, decoramos el cole y tal, eso en el momento que los tíos pasan al instituto, los padres desaparecemos. Desaparecemos. O sea, ya no vamos a las reuniones de LAMPA, a las tutorías vamos, bueno, pues...
0: Sí.
1: Si vamos bien y si no, no pasa nada. Es decir, y eso se ha notado una barbaridad. Con lo cual ya te digo que primer problema en casa y luego evidentemente en los colegios hay que cambiar determinadas cosas y hay que trabajar sobre todo en prevención y preparar asignaturas que al final a los chavales y a las chavalas les enseñen a convivir en sociedad y afrontar sus frustraciones, que la mayoría de los chavales jóvenes y jóvenes y chicas, el tema de la frustración, el trato de la frustración, la gestión de esa frustración lo llevan mal.
0: Pues eso lo vamos a dejar para el año que viene. Porque correcto. Ya ves, nos hemos comido la hora, Carlos. Ostras,
1: sí.
0: Nos hemos
1: y sin música, ¿eh?
0: Y sin música. No, hoy dije que nada, no creo que me dé tiempo a meter una canción. Sí. Tenía una canción preparada sobre, pero dije yo, no sé si me sale el cuerpo de meterle música. Carlos, muchísimas gracias por prestarte. Sé que es un tema que da para horas y horas y por desgracia seguirá dando para horas y horas. Hasta aquí llega este programa, hasta aquí llega la aventura de Put the Break, Mr. Cupcake. Volveremos con otra piel, pero volveremos. Seguramente vuelvas, Carlos, ya sabes que seguramente algún día vuelvas por aquí porque esto siempre será como tu casa. Así que muchas gracias y nos vemos. Y Chesto,
2: sí.
0: Muchas gracias por estos 2 años. Chesto va a volar libre.
2: Bueno, volaré
1: Chesto,
2: libre.
1: Chesto, qué grande Chesto.
2: Volaré libre hasta este sábado, luego volaré libre a las tantas de la mañana y luego en verano termino el proyecto y ya.
0: Y con todo lo que ha aprendido en este programa ya le he curtido para todo lo que le venga. A partir de ahora todos los problemas que le vengan en un programa le van a parecer pequeños. Ha sido un placer, Chesto, estos 2 años. Esta siempre será tu casa. Si algún día quieres volver y asumir que estabas destinado para estar en este programa, pero esta siempre será tu casa. Y han sido 2 años maravillosos. Carriños, muchas gracias y hasta aquí llega Put the Break, Mr. Cupcake.

0: Aquí comienza Coffee Break, la tertulia semanal de la actualidad científica. ¿Qué pasa?
1: Que me he emocionado.
0: ¿Pero por qué?
1: Porque veros tan jóvenes y tan preocupados por la física me...
0: No.
1: Me emociono.
0: Pero no llores.
1: Qué hermoso es ver a la gente joven divulgando.
2: Saludos, criaturas cientófilas de toda la galaxia. Desde aquí, vaya nuestra felicitación a todos los padres, a los Josés y a los vendedores de corbatas y de colonias. Y en el santoral cósmico, no podemos dejar de notar que mañana es el equinoccio de marzo, ese momento especial en que nuestro planeta se alinea en un equilibrio perfecto entre el día y la noche, la luz y la oscuridad. Y también, cosas de la vida, es el Día Mundial de la Felicidad. Quizás hay una moraleja escondida en esto y la clave de la felicidad es el justo equilibrio. Buen tema para un tratado de autoayuda. Pero no estamos aquí hoy para eso, sino para tertuliar sobre la actualidad de la ciencia. Hoy nuestro recorrido nos lleva a los orígenes del aprendizaje profundo moderno. Vamos a retrotraernos 10 años a ese gran hito de DeepMind cuando su sistema AlphaGo derrotó en una partida legendaria al gran campeón humano de Go. Pero no solo de IA vive el cientófilo, y tenemos más temas. El embalsamamiento de las momias en el Egipto antiguo, los experimentos sobre criogenización de tejido cerebral, lo que algunos ven la antesala de la hibernación. Continuaremos el debate sobre las teorías de la conciencia y más cosas que irán surgiendo, seguro. Pasen y pónganse cómodas, que están ustedes en la compañía de Coffee Break, Señal y Ruido. 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En esa página pueden encontrar todos los episodios anteriores, los 550 episodios que ya hemos producido contando este, más todos los audios bonus, extras, también todas las referencias de los temas que tratamos, la bibliografía, los papers que comentamos cada semana, los pueden encontrar ahí, y también la forma de contactarnos en redes sociales, donde estamos muy activos, en Twitter, en Facebook, en Instagram. Nos pueden dejar dudas, comentarios, sugerencias, lo que ustedes tengan a bien. También pueden encontrar ahí las iniciativas de micromecenazgo para suscribirse. Les habla Héctor Socas, pero lo importante es que hoy estoy acompañado por un grupo muy selecto. Vamos a dar la bienvenida a María Rives, que es profesora en la Universidad de Alicante. Hola María, ¿qué tal? ¿Cómo estás?
3: Hola, hola, ¿qué tal? Encantada de estar con vosotros otra vez, por fin.
2: Por fin, un gusto tenerte por aquí. María es también Neferchiti, arroba Neferchiti, Neferchiti. No confundir con Nefertiti, que
3: debería... ¿Por qué no?
2: Bueno, yo qué sé, porque no te quite el lustre, de que no se aproveche de tu fama.
3: Ay, te casarás con quien quieras.
2: Tenemos también a Juan Carlos Gil con nosotros, que es doctor en química física y trabaja en la empresa GMV. ¿Qué tal, Juan Carlos? ¿Cómo estás?
4: Hola, también muy bien y también encantado de estar con vosotros, amigos.
2: También te casarás con quien quieras. Tenemos, tenemos a Ignacio Crespo, que es médico, divulgador científico, es arroba sdstendal en redes sociales, con H intercalada entre la D y la A. Hola, Ignacio, ¿qué tal?
5: Hola, ¿qué tal? Nunca sé cómo saludar. Me he dado cuenta, gracias a este programa, de que no sé qué decir y que Francis tiene un sistema fantástico con eso de acudir al tiempo. Y he decidido, que me lo perdonen los aficionados al café, que ya que empiezo siempre con un té, voy a decir qué té tomo yo cada día y ya está.
2: ¿Qué te tomas?
5: ¿Qué tal estoy? Exacto, muy bien. Hoy con un Jinshuan, que es un ulón de Taiwán, que tiene unos sabores parecidos a la leche, pero que si se hace bien, no incluye leche. Y eso es lo interesante químicamente.
2: O sea, que tú, cuando lo probaste por primera vez dijiste, esto es la leche.
5: Eso es. Y me dijeron, sí, pero no lleva.
2: Muy bien, genial. Tenemos también con nosotros a Alberto Aparici, que es doctor en ciencias físicas, es nuestro doctor neutrino, arroba ciencia brújula en redes sociales. No mencioné, por cierto, antes Juan Carlos, que es apuntes ciencia en redes sociales. Pero bueno, volvemos a Alberto. Hola Alberto, ¿qué tal?
6: Hola, estupendamente. Bueno, más allá de que estoy ligeramente resfriado y supongo que los oyentes me notarán con la voz un poco nasal.
2: No,
6: tanto como esto.
2: No se nota la voz nasal porque tenemos ese problema de chisporroteo que tenemos a veces con tu micrófono, cuando tienes que desconectar y volver a conectar, lo cual camufla totalmente tu resfriado, así que no te preocupes que no se nota.
6: pues vamos a ver si lo arreglo.
5: Claro, como médico, mi diagnóstico no es resfriado, es que es un robot.
2: Sí. Es una voz de IA. Se nos va a notar que es una voz de IA. Hablaremos ahora de eso. Tenemos también a Francis Villatoro, que es físico informático, doctor en matemáticas y profesor en la Universidad de Málaga. Hola, Francis, ¿qué tal?
7: Pues muy bien, aquí estamos en Málaga. Lo que pasa es que, a pesar de que yo voy con manga corta, fuera lo tenemos nublado y con unos 17 grados. O sea que el ambiente fuera no es para ir en manguita corta. Pero bueno, tampoco pasa nada. Se va tranquilamente y se disfruta de ese ligero frío que es agradable, sobre todo cuando estás moviéndote y caminando. Es muy desagradable cuando estás en una esquina de una calle en la que corre el viento. Pero si no corre el viento, se está de escándalo paseando en manguita corta.
2: Bueno, muy bien, estupendo. Francis es @emulenews y es autor del famoso blog de La Ciencia de la Mula. Francis, hoy te robo yo el protagonismo meteorológico, me vas a permitir, porque estamos aquí pendientes de una borrasca que supuestamente va a ser muy fuerte. Hoy están canceladas las clases en los colegios, estamos en situación de alerta meteorológica, y la verdad es que ayer hubo bastante lluvia y viento, pero desde anoche ha estado todo muy tranquilo. Entonces, bueno, toco madera. Esperemos que no empiece lo fuerte hasta después de que hayamos terminado de grabar, porque me pasa un poco como a María, me preocupa que con el mal tiempo a veces aquí tenemos pérdida de suministro eléctrico. Pero como ya les he dicho, tengo un generador de emergencia en caso de que me cayera. Ustedes, como dicen en las películas, seguid sin mí. Hay que poner una música dramática y yo trato de reincorporarme en cuanto arranque el generador. Bueno, dicho todo esto, pues nada, estamos a la espera de que Alberto se vuelva a conectar y ahora está accediendo aquí de nuevo. Vamos a ver si lo recuperamos bien. Mientras tanto, mientras Alberto termina de aparecer, les voy comentando algunas cositas breves. Por ejemplo, un anuncio. Estoy muy contento de anunciar un nuevo, ¿cómo se dice esto? Partnership, ¿no? Una nueva sociedad con la empresa Acast de promoción de podcast. Así que eso pues empieza la semana que viene y... Bueno, dentro del ámbito de la actualidad empresarial de Coffee Break, que probablemente son aspectos que a ustedes, queridos, queridas oyentes, les da un poco igual, digo esto porque si yo no meto la pata, debería ser todo transparente a ustedes, no tienen ni que suscribirse a nada nuevo ni nada, seguirán pudiendo escuchar el podcast como siempre en su plataforma favorita, que además nosotros siempre hemos tenido ese requisito de que debe ser universalmente accesible, que todo el mundo lo pueda acceder en cualquier plataforma sin ningún tipo de exclusividad. Y pero bueno, eso, que cabe la posibilidad de que a lo largo de esta semana yo me equivoque en algo y durante algún tiempo pues a lo mejor no se pueda acceder o hay algún problema. Les pido un poco de paciencia, pero yo creo que no, que yo creo que irá todo bien en la transición y que ustedes no notarán nada.
7: Y tienes experiencia histórica, porque ya estuvimos un año en ACAS, ¿no?
2: Sí, hace 2 años, efectivamente, estuvimos...
7: ¿Se dice ACAS o cómo se dice?
2: Yo no tengo ni idea. En inglés creo que dicen ACAST cuando ponen las promos por ahí y tal, pero yo creo que en español decimos ACAST y no sé, supongo.
3: Y tan ricamente.
2: Bueno, esta pregunta la habría respondido María. No sé qué hago yo aquí.
3: En absoluto.
7: Bueno, pero los nombres de marca solo lo sabe quien hace los acuerdos de marca.
3: Sí. Eso
7: del mundo, porque te tienes que hablar con la marca, pero los demás
3: claro.
7: Nos da lo mismo como se llame.
2: La verdad es que no he preguntado, voy a tener que preguntar. También estuvimos, me acuerdo al principio, estuvimos casi 2 años hasta que nos enteramos que iVoox, había que decirlo iVoox, sino iVoox o iBooks o
3: verdad,
2: iBooks.
3: Es verdad.
2: Hasta que lo preguntamos por algún sitio, porque tampoco sabíamos que era una empresa española y que entonces pues no había que estarle buscando pronunciaciones como serían en otros idiomas, ¿no? Y bueno, les recuerdo lo del evento, la quedada para ver el eclipse, aunque creo que ya está prácticamente cerrado, o sea, creo que como a lo mejor periodo de gracia, pues creo que a lo largo del día de hoy sería lo último que estén aceptando registros nuevos o inscripciones nuevas, pero vamos, que si tienen interés, dense prisa. Les recuerdo que esto es para quedar y ver el eclipse del 12 de agosto desde el Palacio de Medinaceli, que me preguntan en Twitter que por favor aclare dónde está esto. Entonces yo diría que esto está en Medinaceli. No sé si alguien sabe más información. Supongo que se refiere a decir que es en la provincia de Soria, porque es verdad, yo tampoco...
7: Sí.
2: Me dicen Medinaceli, yo tampoco sabía. Para mí Medinaceli era una familia, pero resulta que hay un pueblo que se llama así, ¿no? Bueno, pues es el Palacio Ducal de Medinaceli y que nada, que hay, que si tienen interés por preguntar, en las referencias del episodio, ya saben, en nuestra página web señalyruido.com, ahí hay la información para, bueno, sobre el evento y todo lo demás. Quizás mencionar la Fundación de Arte, que es quien nuestro oyente, vamos a decirlo, DareXXI21, ese es su nombre de usuario en el chat de YouTube, que es colaborador de esta fundación, pues es quien lo ha estado organizando. Y me recuerda Alicia Hurtado que diga que es un canal de WhatsApp donde se está dando esta información, no un grupo, porque yo dije la semana pasada grupo de WhatsApp y a lo mejor le he dado a alguien una idea equivocada de esos grupos de WhatsApp que son un infierno con todo el mundo mandando mensajes a todas horas. No, esto es un canal en el que la información solo fluye de los organizadores a los participantes, o sea que no hay posibilidad de responder y por tanto es mucho más seguro y mucho más tranquilo que un grupo de WhatsApp, ¿no? Así que es un canal, no un grupo. Perdón, fallo mío la semana pasada.
7: Y que en principio es un canal que no es específico de este evento, sino que es de Coffee Break, y que una vez que este evento pase o se deje, bueno, como ahora parece que las inscripciones ya están acabando, habrá noticias, habrá cosas relacionadas con Coffee Break en dicho canal. O sea que su utilidad práctica para los cientófilos oyentes de este programa es mucho más amplia que no solo este evento.
2: Exactamente.
8: Creo que ya he vuelto, pero no sé cómo sueno. He hecho todas las pruebas que podía hacer yo solo, pero esta prueba con más gente no la puedo hacer sin vosotros.
2: Alberto is go. Go. Alberto
7: is go. Suena un poco perfecto. Nasal, pero por lo demás suena bien, ¿no?
8: Sí, eso igual puede ser porque es de este tipo.
2: Suenas radiofónico, Alberto. Suenas como a voz de Luis del Olmo. Suenas un poquito más a Luis del Olmo.
8: Sí, bueno, para bueno, eso y... me faltan varias décadas.
7: Y claro. Alberto, ¿tienes un rinovirus? Que es lo que está ahora de moda, que todo el mundo tenga rinovirus.
8: Pues la verdad es que no sé qué es lo que tengo, no me he hecho pruebas. No, en general, no estoy muy seguro ni de que las haya para algo así leve como esto. Pero por otro lado estoy vacunado de la gripe A, de la gripe B y del COVID, así que también podría ser una de esas cosas en su versión leve.
7: Sí, bueno, ahora mismo lo que estaba como problema en Málaga, no sé cómo está ahí Valencia. En Málaga lo que más está corriendo en hospitales es gente con resfriados de muy larga duración, de unas 2-3 semanas, ¿no? Y la causa parece ser que hay un rinovirus que está corriendo, que está provocando un resfriado relativamente leve, pero con ese pequeño hándicap de que dura como 3 semanas. Wow. Pasarlo.
8: Pues espero que no dure 3 semanas porque yo tengo que hacer grabaciones de radio y necesito tener voz y tal.
4: Bueno, siempre puedes usar una IA que nos contará ahora Héctor. Seguro.
2: Exactamente.
8: Sí, y entonces sonaría como si fuese de Cuenca. Pero bueno, esto ya lo contamos.
2: Ya
4: de
2: veremos.
4: Cuenca o de Acapulco.
2: Veremos exactamente cómo sonarías. Tenemos tu voz clonada, Alberto. Tenemos tu voz clonada. Yo me acuerdo cuando era pequeñito había un programa que se llamaba, creo que era este, el Sábado Abadá, donde salía Torrebruno. ¿Se acuerdan de cómo se llamaba?
9: Sí, no, sí.
2: Torrebruno,
9: sí,
2: o algo así.
9: Sí, sí.
2: Había un episodio, sí, que a mí me dejó cierta marca, que me impresionó mucho, no sé por qué, en la que alguien, había un personaje que era como un poco travieso, malvado, y le robaba la voz a Torrebruno. Y entonces cuando hablaba con la voz de Torrebruno. Y creo recordar, por lo menos lo que a mí se me quedó, hacía así, le metía la mano en la garganta, arrancaba algo y era como una pluma, ¿no? Entonces en lo que ellos simbolizaban el tener la voz era una pluma que llevaba de un lado para otro. Aquí tengo la voz de Torrebruno, ¿no? Pues ha llegado un momento en que la tecnología permite hacer eso, ¿no? No en una pluma, pero en una máquina podemos meter la voz de la gente y tengo ahí, Alberto, guardado en una cajita tu voz, la de María y la de Juan Carlos, ¿eh? Es una cosa muy impresionante esto.
8: Sí, ahora puedes hacerme cosas terribles, como por ejemplo hacerme decir que me encanta el Villarreal o que la paella valenciana es mejor que la de Castellón, este tipo de cosas.
2: Pensaba que ibas a decir si con cebolla o sin cebolla.
8: No, es que yo ese debate no participo, no especialmente, no lo entiendo muy bien. La cebolla en general está buena y en la tortilla pues también.
2: Bueno, pues al lío, efectivamente. Tenemos una entrevista, como ya les anunciamos la semana pasada, que a mí me parece que ha quedado muy chula, sobre todo porque no he intervenido yo. Así que es un disfrute de escuchar. con dos protagonistas del desarrollo de la inteligencia artificial en esta última década, que son, bueno, las personas cuyos rostros ven en la imagen de portada de este episodio. Se llaman Pushmeet Kohli, el que aparece con un turbante, y Tore Greipel. Yo lo he pronunciado fatal, pero María se ha pegado el curre de buscar cómo pronunciarlo adecuadamente y además hablarles a cada uno de ellos en su idioma natal, que también te lo has... porque uno de ellos, su idioma natal es hindi y el otro alemán. Y pues son del laboratorio DeepMind de Google, que saben que ha sido uno de los grandes motores de la inteligencia artificial en los últimos 15 años o así, y sobre todo porque estos días se cumple un aniversario muy importante, que son 10 años de esa partida de Go, el juego, que es ese juego asiático del que ahora nos hablará Alberto, que es muy aficionado. De hecho, yo recuerdo que de esto hablamos en Coffee Break hace 10 años, y que no sé si llegamos a hablar de cuando tuvo lugar esta partida, pero sí que hubo episodios en los que hablamos de esta serie, ¿no? De este enfrentamiento en este juego tan complejo del que Alberto ahora nos va a hablar un poco. Y fue muy revolucionario porque, a ver, ya teníamos desde los años 90, desde que Deep Blue venció a Kasparov, ya teníamos máquinas que eran capaces de derrotar a campeones humanos en ajedrez y otros juegos así intelectuales, ¿no? Pero yo creo que la gran diferencia es que hasta ese momento eran máquinas programadas. Y ya, y claro, eso de programar, esa filosofía de programar no sirve para un juego tan complejo como el Go. Incluso para el ajedrez valía. O sea, fíjense ustedes, el ajedrez es un juego que tenemos como algo tan complejo, ¿no? Y tan elevado intelectualmente. Es más fácil programar máquinas que puedan derrotarte en ajedrez que en juegos como el Go. No, el logro es que aquí ya empezaba, esto era parte de un proyecto de Google de desarrollar inteligencias artificiales que pudieran jugar y aprender las reglas de los juegos, aprenderlas, ¿no? Según iba jugando. Y esto decíamos, María, que nos recordaba juegos de guerra, ¿no? Como decían desde el principio de la película que Whopper estaba continuamente jugando a la Tercera Guerra Mundial, y ese fruto de ese estar 24 horas al día, 7 días a la semana, jugando a la Tercera Guerra Mundial es como iba aprendiendo, ¿no? Pues la idea era hacer eso, un sistema que aprendiera a jugar a base de jugar partidas, no de ser programado por humanos como tenía que jugar. Y esa línea ha sido muy exitosa. De hecho, aquí hemos hablado muchísimo, no tanto de AlphaGo, sino de AlphaFold, que fue un poco la secuela de que hacía el plegamiento de proteínas, ¿no? Y que recibió el Premio Nobel de Química en 2024 por ese gran avance que supuso en la bioquímica el poder predecir la estructura de proteínas. Entonces, volviendo al AlphaGo, nosotros recuerdo que lo comentamos y recuerdo que Alberto nos hablaba en aquel momento del juego del Go, las dificultades que tenía y tal. Entonces, se cumplían 10 años la semana pasada. De hecho, el día que grabamos la entrevista, ¿cuándo fue que la grabamos? ¿El martes pasado? Creo, o el lunes.
8: Martes pasado,
2: ¿no? Fue exactamente el décimo aniversario del día en el que se jugó la partida del famoso Movimiento 37, del cual hablaremos ahora y Alberto nos contará un poco, pero que fue algo muy rompedor e inesperado. Un movimiento que hizo la máquina que fue sorprendente para todo el mundo. Entonces, pues Google ha estado estos días pues promocionando este aniversario, contactando con medios de comunicación, y en nuestro caso debo decir que quiero dar las gracias a Mariana Quero, que del Departamento de Comunicación de Google en España, que se puso en contacto con nosotros, porque Mariana, según nos confesó, es oyente del programa y a ella le hacía ilusión el ofrecernos esta posibilidad y que esta entrevista a estas dos personas, que ahora comentaremos un poco, pues que pudiéramos tener esta oportunidad en Coffee Break, y le quiero dar las gracias porque, bueno, es gente con la que es muy difícil poder contactar y poder tener esta oportunidad de estar hablando con ellos. Y el Departamento de Comunicación de Google, a través en este caso de Mariana, pues no facilitó esa entrevista. No fue fácil porque, bueno, hubo también que reprogramar. Éramos, pues, por nuestra parte, tres personas que iban a de hecho cuatro conmigo, porque yo iba a estar grabando y encargándome de la parte técnica, más María, Alberto y Juan Carlos, que iban a estar encargándose de hacer la entrevista propiamente dicho, más los dos entrevistados, más Mariana, pues era como había que juntar a mucha gente y algunas, en este caso, tanto Pushmeet como Tore, pues con personas con agendas muy, muy complicadas. Así que nuestro agradecimiento. Yo tenía también ciertas dudas de cómo íbamos a hacer esto, porque normalmente saben que hacemos las entrevistas, luego las doblamos, ponemos aquí la versión doblada para que nuestros oyentes en español la puedan escuchar y entender en español y publicar aparte el audio con la versión original en inglés. Pero claro, normalmente los doblajes cuestan mucho esfuerzo, tiempo. Creo que el último, que fue la entrevista a John Mather, estuve casi un mes para terminar el doblaje y gracias a la ayuda de Carlos Westendorf. Entonces, claro, aquí el problema es que se nos va el tiempo. O sea, quiero decir que estábamos celebrando un aniversario. Si esto se nos retrasa un mes, pues ya no coincide con el aniversario y no queda tan bien. Entonces aquí, pues festejando una innovación de IA, pues hemos introducido también nosotros en nuestra propia historia una innovación de IA y hemos hecho un doblaje totalmente artificial utilizando inteligencia artificial. Es la primera vez que lo hacemos. Yo era un poco reticente, pero debo decir que el resultado a mí me parece satisfactorio, teniendo en cuenta que nos ha permitido en unos pocos días tener listo el doblaje, ¿no? Así que estoy encantadísimo. Debo decir que lo he hecho con un sistema de pago que se llama Eleven Labs, que creo que todos los productores de podcast lo conocen porque tienen un montón de herramientas chulísimas para trabajar con la voz. Podría coger a Alberto y arreglarle su resfriado, o podría cogerme a mí y hacerme hablar bien. O sea, esto es una maravilla realmente. Y tiene una utilidad.
8: En realidad no me arreglas el resfriado, solo generas una voz como si no estuviera resfriado. Cuidado, ¿eh? No.
2: Este es el problema filosófico, Alberto. Si alguien está resfriado pero no se nota, ¿realmente está resfriado?
4: En el mundo de la posverdad no se sabe si la realidad es la realidad o el mensaje.
2: Muy bien expresado, Juan Carlos. Total, que que quería decirles, hay una opción que es totalmente automática. Tú le pones aquello y él te hace todo el doblaje. Probamos eso y la verdad es que el resultado fue gracioso. No publicable, pero gracioso. Si tenemos tiempo luego les cuento alguna anécdota. Sobre todo porque claro que hay un problema y es que ahí estamos intentando traducir voces de gente que está hablando en inglés, traducirlas al español. Entonces el sistema usa las voces que ha recogido en inglés y las intenta poner a hablar en español y entonces queda como con un acento de un extranjero que está intentando hablar español pero no es su idioma nativo, ¿no? Entonces queda muy raro aquello. Así que
7: quedaba muy raro porque todos conocemos las voces de Juan Carlos, María y Alberto. Lo mismo si no los conociéramos las voces hubiera quedado perfecto.
2: Exacto.
7: En Spanglish.
2: Exacto.
4: Además tiró con un tono de español, bueno, pues posiblemente latinoamericano o algo así, pues que es el tono mayoritario del español del mundo. Uh-huh. Entonces, bueno, pues quedó muy divertido.
7: Sí, hay que recordar la anécdota esa que dicen de que muchos españoles cuando hablamos en inglés tenemos dificultades, ¿no?, para coger el acento, etcétera. Y sin embargo, cuando imitamos a un inglés hablando en español, ponemos el acentillo y los dejes y se nota que estamos imitando a un inglés, puede ser inglés americano, inglés británico, sabemos hacer esa imitación. Pero sin embargo, cuando nos ponemos a hablar en inglés, nos cuesta mucho trabajo hacer eso también mientras estamos hablando nosotros.
2: Yo nunca había pensado eso, es verdad. Es un buen punto. Sí, sí.
8: Sí, yo tengo la teoría de que hay culturas que viven traumatizadas con aprender otro idioma. O sea, en España, quiero decir, no es que seamos malos hablando otros idiomas, pero hay una especie como de barrera de potencial que a la gente le cuesta superar. Les pasa también a los japoneses, les pasa también a los franceses. O sea, yo no sé muy bien exactamente qué sucede en estas culturas. Pero no sé, que todo consiste en aprender.
3: Yo creo que es igual en todas partes, que no todo el mundo puede aprender idiomas. Nos empeñamos en hacerlo, pero no todo el mundo puede. Y lo que decías de imitar, Francis, eso lo hago yo en clase, cuando doy clase de idiomas, por ejemplo de inglés, les digo que escojan a algún personaje famoso que les caiga mal. Me suelen coger a una Kardashian o a Britney Spears o esta otra que era Hannah Montana, ahora no sé cómo se llama.
2: Sí.
3: La chica verdadera, Miley Cyrus. Digo, sí, entonces Cyrus. Tú piensas, cuando estás hablando, no eres tú, así pierdes la vergüenza. No eres tú hablando inglés y haciéndote el guay, sino que estás imitando a esta persona. Y oye, me lo bordan. Y a veces me imitan a mí. Este eras tú, teacher. Digo,
2: Buenísimo.
8: Claro, es eso, es una barrera psicológica, ¿no? En realidad, o sea, nuestras bocas sí pueden perfectamente hacer esos sonidos.
2: Bueno,
3: es la costumbre.
2: Pues vamos a poner aquí la entrevista doblada, pero ustedes tienen ya, la acabo de publicar justo antes de empezar esta grabación, tienen ya también disponible la versión original en inglés, por si alguien quiere coger y escucharla en inglés con el audio original, ¿no?
4: Pero bueno, concluye diciendo que al final tomaste muestra de nuestras voces, sí, y reprodujiste la traducción y hizo lo que van a oír.
2: Sí, al final fuimos por la opción manual que hay que, y además hay que estar limpiando. Eso, igual luego si tenemos tiempo podemos entrar un poco en la, porque fue un proceso de aprendizaje interesante también, y hay anécdotas curiosas, ¿no? Que a lo mejor le podemos contar a los oyentes, pero que ya son más anécdotas que otra cosa. Luego lo comentamos si hay tiempo al final. Y, pero que iba a decir algo y se me fue el santo al cielo. Bueno, que me parece muy apropiado que la primera entrevista que hacemos doblada con IA sea precisamente una entrevista con pioneros de la IA sobre el tema de la IA. O sea que está todo muy redondo. Ya solo falta que un día pongamos una IA a entrevistar a otra IA sobre el desarrollo de la IA y que nos lo ponga... Y no tenemos oyentes humanos, sino que haya otras IAs que lo escuchen, y entonces ya habremos cerrado el círculo completamente. Bueno, pues nada, antes de dar paso a la entrevista, si quieren comentar cosas, ¿no? Por ejemplo, ¿sí, Juan Carlos?
4: Alberto, quizá que haga una pequeñísima introducción a algo.
2: Sí, podríamos empezar por ahí, efectivamente.
8: Sí, exacto, porque es que en la entrevista el tiempo que había era el que había y no daba tiempo a explicar cosas. Entonces yo di por sentado que iba a hacer una mini introducción a algo en estos minutos para que entendáis lo que estamos diciendo en la entrevista. Básicamente el Go es un juego de tablero, ¿vale? Se juega encima de algo plano, y básicamente es un juego en el que hay dos jugadores, cada uno juega con piedras de un color, las piezas se llaman piedras en el Go de forma convencional. Tradicionalmente las negras han sido de pizarra y las blancas han estado hechas con la concha de una ostra gigante, pero eso es muy muy caro, a día de hoy ya hay imitaciones en ese sentido. Y a diferencia de otros juegos que nos pueden sonar, como el ajedrez, el Go no consiste en tener piedras en este caso, encima del tablero y moverlas, sino que la jugada es coger una piedra de tu reserva y colocarla en algún sitio del tablero, ¿vale? Entonces el tablero empieza vacío, y eso es una de las cosas que lo hace computacionalmente difícil, porque al estar vacío, claro, al principio tienes todas las posibles posiciones del tablero para poner una piedra, que en este caso el tablero de Go es de 19 por 19, así que son 361 posiciones diferentes, ¿no? Y a medida que se va consumiendo el juego, pues va estando más lleno el tablero. ¿De qué va este juego? Pues básicamente es un juego que imita la estrategia militar de la época antigua. Es un juego en el que tú obtienes puntos por tener rodeada una zona con piezas de tu color, y los puntos que tú tienes son las posiciones que están en el interior de ese muro tuyo, ¿vale? Por lo tanto, una jugada fundamental en Go es rodear territorio. De hecho, el nombre en chino, que es Wei Qi, es básicamente juego de rodear, básicamente, mayormente. Una de las jugadas fundamentales es ir haciendo como una especie de cerco, ¿vale? Lo más grande posible, pero otra de las jugadas fundamentales es invadir el territorio del otro, ¿vale? Entonces tú te puedes meter dentro del territorio del otro y quitarle puntos porque esa zona que tú has cercado ya no le pertenece al otro jugador. Lo que pasa es que en Go también se puede matar a las piedras del contrario. Y de ahí que sea muy importante cuál es la norma para matar a las piedras. Porque si tú invades el territorio contrario, es crítico que el contrario te pueda matar o que no te pueda matar, ¿vale? Entonces, básicamente, para que los oyentes se hagan una idea, en Go está también prohibido suicidarse. Entonces, por ejemplo, si el contrario tiene rodeada una casilla por completo, tú no puedes poner tu piedra en esa casilla porque se muere instantáneamente, queda rodeada. Las piedras se mueren cuando están completamente rodeadas. Esto creo que no lo había dicho. Entonces, como está prohibido jugar en un sitio donde te mueres, una formación de piedras viva en Go ha de tener al menos dos agujeros. Porque si tiene un solo agujero, tú siempre... Agujero quiere decir un espacio en blanco dentro. Imaginaos un montón de piedras de un color con una casilla en blanco dentro. Tú siempre podrías rodear esa formación y al final jugar una piedra en ese espacio en blanco que en principio...

0: Greppel en la entrevista. Y por añadir una cosa más, simplemente hablamos bastante en la entrevista de la famosa jugada 37. En el AlphaGo costó un tiempo, digamos, estar seguros de que era tan fuerte como a día de hoy sabemos que es. Hicieron una primera prueba haciéndole jugar contra el campeón de Europa. Para los oyentes que no sepan mucho de Go, los países fuertes en Go son China, Japón y Corea. En los últimos 20 años han sido más Corea y China que Japón. Japón lleva unos 30 años un poquito de capa caída. Entonces, los países fuertes son esos, pero hay también buenos jugadores en Estados Unidos, hay también buenos jugadores en Australia, menos, y en Europa también un poco menos. Con lo que el campeón europeo, en principio, es un jugador de segunda categoría, no es un jugador de los buenos buenos. Entonces, la gente de AlphaGo jugó primero contra este campeón europeo y AlphaGo le consiguió ganar en una serie de 10 partidas, si no recuerdo mal, le ganó 10-0. Sí. Y una vez tuvieron esa prueba preliminar hecha, dijeron, vale, ya podemos dar el salto a jugar contra un jugador de los de primera categoría. Y entonces contactaron con los mejores jugadores de la última década y en particular consiguieron organizar una serie de 5 partidas contra Lee Sedol, que es el jugador más brillante de los 2000. En el momento en que la partida tuvo lugar, que es en el año 2016, Lee Sedol ya no era el mejor jugador del mundo, pero lo había sido durante los 2000 y seguía siendo increíblemente bueno, obviamente, porque había
1: estaba
0: sido
1: segundo en el ranking. No es que se hubiese ido al
0: No estoy muy seguro de dónde estaría, pero ya no era el mejor jugador del mundo. Yo creo que era tercero o cuarto, algo por el estilo, pero da igual.
1: Leí segundo, da igual.
0: Ya, en cualquier caso, organizaron esta partida y la partida era a 5 juegos. O sea que iban a jugar 5 veces y el que ganara 3 partidas ganaba. Al final AlphaGo ganó 5-0, ¿vale? Le ganó todas las partidas a Lee Sedol.
1: 4-1, Alberto.
0: 4-1, sí. 4-1,
2: sí. Ah, vaya. Ostras, la cuarta la ganó.
1: La cuarta es el retorno de la humanidad.
2: Y la cuarta la ganó Lee Sedol y acojonó a DeepMind. Porque DeepMind dijo, como me gane la quinta, porque lo que hizo fue dañar a la máquina.
1: Queda dudoso, ¿no?
2: Lee Sedol hizo una jugada absolutamente idiota de, en plan, esto la máquina no lo va a entender y va a fallar, que es que estuvo probando muchas cosas, y lo logró. La máquina completamente se perdió, no se enteró de nada, de la misa a la mitad. Y entonces pensaron los de DeepMind, como en la quinta vuelva a hacer lo mismo Lee Sedol, con que gane 2 de 3, ya el humano ha ganado a la máquina. Porque el humano ha tenido que aprender a jugar contra la máquina y lo ha logrado y la ha vencido. Entonces era fundamental que en la quinta volviera a ganar AlphaGo y ganó AlphaGo, claro.
1: Y DeepMind confesó que entre la cuarta y la quinta parcheó ese defecto. A posteriori, varios años después. Pero bueno, así se aprende también.
0: Bueno, quería llegar con todo esto al famoso segundo juego, que es donde tiene lugar la jugada 37, de la que hablamos en la entrevista. Y de hecho lo están preguntando también en el chat, lo acabo de ver. Entonces, la jugada 37 es básicamente una jugada en un tablero todavía bastante vacío, que en principio, digamos, la cultura popular del Go te diría que no debes hacer esa jugada, que es una jugada que no se sabe muy bien a dónde llega. Os la describo muy fácilmente. Como el objetivo de Go es rodear territorio, la zona donde más fácil es rodear territorio, o sea, donde menos piedras has de poner para rodear territorio, es en la esquina, ¿vale? Por lo tanto, en Go se suele empezar jugando por las esquinas. La segunda zona donde más fácil es el lado, con lo que a partir de las esquinas te extiendes por la parte de arriba, la de la izquierda y derecha o la de abajo, ¿vale?
1: Como sabe todo el mundo que hace puzzles, ¿no? Que se empieza por las esquinas y luego los lados rectos.
0: Claro, pues es una lógica muy similar en realidad. Sí. Y la parte difícil es el centro, ¿vale? Entonces, en la segunda partida tenían las esquinas ya más o menos adjudicadas y los lados, algunos sí y otros no tanto, y el lado derecho en particular estaba bastante vacío. Y estaba Lee Sedol intentando ocuparlo. Había más piedras de Lee Sedol que de AlphaGo. Y en particular, tú cuanto más cerca estés de la pared, más fácil es que vayas a defender ese territorio. Porque si el contrario ha de invadir entre tus piedras y la pared, si tiene poco espacio, va a ser difícil que haga esas formaciones con 2 agujeros o más, ¿vale? Entonces, Lee Sedol estaba jugando en la cuarta fila. La sabiduría popular de Go lo que te dice es que si juegas en la segunda fila es imposible que te hagan una invasión, pero a cambio no consigues apenas territorio porque tienes muy poquitas cosas entre tus piedras y la pared. Si juegas en la tercera fila es bastante probable que lo tengas, pero estás siendo conservador, así que mucha gente elige jugar en la cuarta fila o en combinaciones de la cuarta y la tercera fila. Entonces, Lee Sedol estaba efectivamente jugando en la cuarta fila. ¿Y qué hizo AlphaGo? Bueno, pues la sabiduría popular dice, si

0: quieres invadir, ve a la tercera, que es donde vas a tener más espacio para poder maniobrar, para poder hacer tus ojos, que son esos agujeros y todas estas cosas. Puedes ir a la cuarta, pero entonces se establece una especie de relación de igual a igual. Bueno, AlphaGo eligió ir a la quinta. Se fue a la quinta fila. Entonces, es una jugada que los humanos no supimos interpretar en ese momento. Yo cuando la he vuelto a ver, que he vuelto a repasar la partida hoy, lo primero que me ha venido a la cabeza cuando la he visto es, ¿qué está intentando hacer? Porque claro, si te vas a la quinta fila, no estás invadiendo el territorio en el lado. Pero, por otro lado, si lo que quieres es como dominar el centro, una piedra sola ahí no te hace dominar el centro. Entonces, es una jugada complicada de interpretar a priori. Y de hecho,
1: yo he oído, perdona que te interrumpa, yo he oído que los comentaristas incluso que retransmitían la partida lo consideraron como que era un error, como que se había equivocado.
0: Sí. Sí, pero hay que saber a qué se refieren con error en ese contexto. En Go hay toda una serie de reglas no escritas que te dicen, esta jugada a priori no es óptima. Y claro, jugando con gente muy muy buena, hacer una jugada que a priori no es óptima es como en plan de buff, te va a ir mal. Te va a ir mal porque van a aprovechar el carácter no óptimo de esta jugada para ganarte, ¿vale? Y eso es lo que ellos querían decir con error. Todos dijeron, esta jugada no puede estar bien, porque efectivamente no estás invadiéndole, pero tampoco estás dominando el centro. ¿Qué estás haciendo exactamente? En cambio, Lee Sedol, que había perdido ya una partida contra AlphaGo, estaba fumando en ese momento, estaba fumando en el exterior, y cuando volvió de fumar y vio la jugada de AlphaGo, el tío se pasó 12 minutos pensando. Que no es lo que haces cuando hay un error evidente. Cuando hay un error evidente, te aprovechas. Dices, vale, pues juego aquí y se acabó. Me aprovecho de este error. No. Él vio la jugada y dijo, ostras, ¿qué está intentando hacer? Y luego lo dijo, que le había parecido una jugada súper interesante y por eso se pasó 12 minutos pensando. O sea que hay que matizar un poco lo que queremos decir con error. Con un tablero tan vacío, nada te condena inmediatamente. Pero sí que es verdad que a priori, si se juega como casi todos los humanos juegan, hay jugadas que te dejan en una pequeña desventaja. Pues esa era la jugada 37. Al final lo que resultó es que AlphaGo estaba haciendo lo que es lógico con una jugada en la quinta fila, que es jugar hacia el centro. Él tenía toda una serie de piedras en la esquina inferior izquierda y a la hora de desarrollarlas, esas piedras que colocó a la derecha terminaron rimando con todo aquello y hicieron una jugada de tablero completo, que son las buenas en Go. Claro, los humanos no somos buenos jugando en digamos con muchas opciones. Nos gusta más jugar en la esquina. Las esquinas pues está todo mucho más claro. AlphaGo en ese caso estaba jugando a tablero completo. Y al final esas piedras que colocó en la derecha fueron importantes para la esquina inferior izquierda. Y de ahí la importancia de la jugada 37. Pero cuando se habla de que es un error, hay que entender qué significa eso del error. Y los 12 minutos de Lee Sedol pensando, creo que son muy elocuentes en ese sentido, ¿no?
2: Hay una anécdota que es, sabéis que en la retransmisión había un comentarista, supuestamente un experto en Go, había dos, pero había uno que era el que ponía las piezas en un tablero grande, que es el que se veía en el vídeo de YouTube, y ese señor cuando vio la jugada 37, cogió la pieza, la puso en el tablero y dijo, no puede ser. Aquí no puede ir, me tengo que haber equivocado. Volvió a mirar de nuevo y dijo, pues sí, pues el AlphaGo este la ha puesto ahí, la voy a poner. Entonces eso fomentó toda esa cultura de memética, del meme de que había habido un error, ¿no? Porque hasta el propio comentarista dijo, esto no puede ser.
0: Sí, efectivamente. Jugadas que por sabiduría popular no hay que hacer, pero no que estén condenadas a ser erróneas. Eso es lo que demostró AlphaGo, ¿no?
1: Sí. No, me refería, quiero aclarar, cuando decía que había sido interpretada como un error, no me refería a que no fuera algo que atentara contra las reglas o contra las normas y tal, sino error en el sentido estratégico, de que has metido la pata, vas a perder por esto, ¿no? Bueno.
0: Sí, pero me gusta, aquí en Cofibre, que tenemos tiempo de hacer, digamos, la precisión, me gusta hacerla bien, porque ha pasado un poco a la historia como, bueno, para todos fue un error evidente. No, bueno, si fuera un error evidente nos habría pasado 12 minutos pensando, habría pensado 2 segundos y habría dicho, vale, me aprovecho.
1: Bueno, para todos se refería a comentaristas y aficionados, ¿no? No creo que para el gran experto Lee Sedol que estaba jugando la partida.
0: Mi sensación, Héctor, perdona que te interrumpa, es que Lee Sedol iba un paso por delante del resto de la humanidad. Porque Lee Sedol se había enfrentado a AlphaGo y había perdido. Y ya no estaba pensando que AlphaGo en un momento dado se iba a equivocar. Lee Sedol estaba pensando, me la quiere clavar y quiero saber cómo me la quiere clavar. Iba un pasito por delante del resto de la humanidad.
1: Eso es, exactamente. Bueno, dices que tenemos mucho tiempo, pero quiero poner la entrevista en la cara A y se nos va acabando. Me gustaría rápidamente decir quiénes son nuestros entrevistados, quizá Juan Carlos. Bueno, pero primero, no sé si María nos puede decir cómo se pronuncian los nombres de nuestros entrevistados correctamente, que fue algo que además te agradeció Greipel fuera de la entrevista. Pero...
3: Sí, pues le has dicho bien. Pushmit Kohli es el indio y Tore Greipel es el señor de Berlín. Que yo le pregunté antes de empezar, por lo que decíamos antes, que decía Francis, de hay que preguntar cómo lo pronuncian otras personas, las marcas, ¿no? Que muchas veces nos ponemos a pronunciar nombres que no conocemos cuando teniéndolos delante lo fácil es decir, oiga, ¿cómo se pronuncia? Entonces yo pensé que siendo alemán lo podría pronunciar así, pero bueno, me quise asegurar y me dijo, sí, sí. Digo, vale.
1: Sí, dijo que lo habías pronunciado muy bien. Juan Carlos, ¿quieres rápidamente hacer la introducción y pasamos ya a poner la entrevista?
4: Bueno, pues sí, estas dos personas, Thor Greipel, disculpad, es un científico de DeepMind, especializado en inteligencia artificial, en particular aprendizaje automático, y era especialmente relevante en este contexto porque fue parte del equipo original y estuvo en Seúl jugando, aportando su control al partido famosísimo contra Lee Sedol, ¿no? De hecho, en su página personal aparece contribuí a crear AlphaGo, ¿no? Es como quizá la frase que quede para la historia. Además, se explica como un libro abierto. A mí me dejó realmente impresionado oírle. Pushmit Kohli, el hindú, no estaba entonces en DeepMind, creo que estaba
1: no sabemos si es hindú, porque hindú es una religión.
4: Ciertamente.
1: Es de origen indio.
4: Bueno, quizás, pero lleva el turbante, ¿no es eso estar relacionado con la religión? Correcto, vale. Bueno, pues no sé si en IBM en aquel momento, bueno, que no estaba en DeepMind, o sea, que no formó parte core del equipo de AlphaGo. Sin embargo, luego DeepMind le reclutó y ahora es investigador senior y vicepresidente de research, de investigación de inteligencia artificial para asuntos científicos en Google DeepMind. Y entonces él sí fue parte pivotal en el desarrollo de AlphaGo.
1: De AlphaFold.
4: Digamos, de AlphaFold, quería decir, perdón, sí. Y de otros proyectos científicos que si tenemos tiempo comentamos. Alguno de ellos saqué a colación en la entrevista.
1: Vale. Pues vamos ya
4: con eso.
1: Sí, con la entrevista. Perfecto. Gracias, chicos. Pues ponemos la entrevista y volvemos aquí en un ratillo. Dura 26 minutos casi exacto. Sí, María.
3: Quiero decir que tenemos suerte de tener a Juan Carlos y Alberto, porque creo que no puede haber mejores entrevistadores para hablar con estas dos personas por lo que saben uno y otro. Y nada, lo quería comentar. Dale.
1: Venga, le doy al play.

0: Hello and welcome to our podcast.
1: Hola, bienvenidos a nuestro podcast Coffee Break, Señal y Ruido. Hoy estamos aquí con el Dr. Pushmit Kohli y el Dr. Tore Greppel. Es un honor y un privilegio tenerlos hoy con nosotros. Les agradecemos mucho que nos acompañen.
2: Dr. Kohli, hamare sath judne ke liye dhanyawad. Dr. Greppel, willkommen. Vielen Dank, dass Sie heute bei uns sind.
1: Soy María Ribes y aquí están mis colegas Alberto Aparici y Juan Carlos Gil, quienes han preparado algunas preguntas para ustedes. Pero antes de cederles la palabra, me gustaría hacerles yo una. AlphaGo tiene ya 10 años. Desde entonces, su equipo ha estado involucrado en importantes avances científicos como AlphaFold y otros sistemas de IA diseñados para apoyar el descubrimiento científico. Entonces, desde su perspectiva, ¿cuál es el papel más emocionante que la IA puede desempeñar en la ciencia en este momento?
3: Gracias por la pregunta. Creo que es un momento muy interesante en el campo de la inteligencia artificial y en el campo de la ciencia. Lo que AlphaGo inició fue esta increíble realización de que las máquinas pueden ayudarnos a ir más allá del conocimiento humano. En el movimiento 37, nos demostró que las máquinas pueden exhibir creatividad, novedad, y realmente ayudarnos a pensar y obtener una mejor comprensión, no solo del juego de Go, sino que si pueden hacerlo para el juego de Go, probablemente puedan hacerlo para nuestra comprensión del mundo. Y durante los últimos 10 años, más o menos, hemos estado en esa misión de replicar ese movimiento 37 en muchos campos de la ciencia, en biología, en ciencia de materiales, en predicción del clima, en fusión, en computación cuántica, en matemáticas, en informática, y en todos estos diferentes dominios estamos viendo que existen este tipo de descubrimientos de Movimiento 37. Y por eso estamos viviendo un momento muy emocionante hoy. Veremos una aceleración dramática de la ciencia con este poderoso paradigma que AlphaGo ha desatado, y estamos viviendo el legado de ese momento en particular.
1: Muchísimas gracias, realmente muy interesante. Ahora vamos a seguir con Alberto.
4: Sí, gracias, María. Bueno, yo creo que mi primera pregunta es para el doctor Greppel, pero no estoy del todo seguro, así que quizás cualquiera de ustedes puede responder. En el podcast principal ya hemos explicado cómo funciona Go, más o menos, los principales problemas. Entonces, ¿por qué Go es un desafío computacional y por qué lo era antes de AlphaGo y cómo este nuevo enfoque rompe esa barrera?
5: Sí, esa es realmente una buenísima pregunta. Bueno, el juego de Go es computacionalmente muy complejo porque la cantidad de partidas posibles que se pueden jugar es extremadamente alta, o para dar otra cifra que lo refleje, el número de posiciones posibles en el juego de Go es también extremadamente elevado, concretamente alrededor de 10 elevado a la potencia de 170. Así que estamos hablando de un 1 con 170 ceros. Eso es realmente un número bastante considerable. Y bueno, sabes, algunas personas incluso afirman que es una cantidad mayor que el total de átomos que se estima que existen en todo el universo conocido. Pero lo que siempre digo entonces es, si por cada átomo en el universo conocido tuviéramos otro universo, el número de átomos en ese seguiría siendo menor que el número de posiciones en el juego de Go. Así que prácticamente puedes ver esto porque en los juegos de Go, en cada movimiento, en cada turno, hay muchos movimientos posibles que puedes hacer. Por ejemplo, al principio el tablero está vacío y tienes 361 movimientos diferentes que puedes hacer, y luego el oponente tiene 360 movimientos y así sucesivamente. Y la segunda cosa es que los juegos también son extremadamente largos. Así que toman 200, 300 jugadas, y esas dos cosas juntas son las que determinan cuán complejo es el juego. Y la imagen que tenemos en nuestra mente, la que nos viene a la cabeza, es la de un árbol de juego. Imaginen un árbol invertido en en cuya raíz tienen la posición inicial, la que está vacía, y luego todas las diferentes variaciones, todos los diferentes juegos se van ramificando a partir de ahí. Y el número de movimientos en cualquier posición dada es el ancho del árbol, porque puedes tener todos esos posibles primeros movimientos, por ejemplo. Y luego la duración del juego es la profundidad de este árbol. Y bueno, sabes, eso genera una estructura combinatoria realmente enorme. Y si quieres jugar de forma óptima, prácticamente tienes que recorrer toda esa estructura. La gran pregunta que nuestro trabajo con AlphaGo fue capaz de responder es cómo reducir ese espacio de búsqueda, de modo que ahora, aunque seguimos buscando una aguja en un pajar, la estamos buscando en un pajar mucho más pequeño. Todo esto se lleva a cabo con la asistencia de redes neuronales. En este escenario hay dos redes neuronales que AlphaGo empleó. A una de ellas la conocemos como la red de política y a la otra la identificamos como la red de valor. La red de políticas es la que imita la capacidad de los humanos de observar el tablero y seleccionar los movimientos que parecen más prometedores. Fue entrenada con muchísimas partidas de expertos humanos y le permite a la red neuronal decir, oh, sabes, no voy a analizar todos los movimientos posibles, solo me voy a fijar en aquellos movimientos que me saltan a la vista, que destacan, justo como lo harían para un jugador humano de Go como tú mismo. Y lo que eso hace es que el árbol se vuelva más estrecho, porque estos son todos los movimientos, pero ahora solo estamos considerando una pequeña selección de movimientos en cada etapa, y eso es muy útil. La red de valor resulta muy útil, ya que normalmente tendríamos que analizar todas las variaciones hasta el mismísimo final, porque solo entonces sabríamos si el bando negro o el blanco ha ganado la partida. Pero la red de valor nos brinda la capacidad de estimar esto con mucha más antelación. Se le puede presentar un tablero que aún no está completo, quizás después de tan solo 10 o 15 movimientos de la partida, y ya es capaz de juzgar si la posición es más ventajosa para las piezas negras o para las blancas. Y esto, por supuesto, también ha sido entrenado exhaustivamente con una gran cantidad de datos de partidas, utilizando técnicas de aprendizaje automático. Y así, la función principal de estas dos redes neuronales consiste en reducir significativamente el tamaño de este inmenso árbol de juego combinatorio. Y luego existe otra técnica muy específica, conocida como búsqueda en árbol Monte Carlo, que nos permite, de una manera muy eficiente, explorar y analizar las ramas restantes del árbol.
4: Gracias, muy interesante. Así que hoy es exactamente el 10º aniversario del segundo juego, creo, de AlphaGo contra Lee Sedol, y esa serie, AlphaGo contra Lee Sedol, es, podría decirse, el momento histórico para AlphaGo. Así que quería preguntarles, ustedes fueron de alguna manera los entrenadores, digamos, de AlphaGo. Entonces, ¿cómo se prepararon para una serie de este tipo y esperaban el resultado, que fue realmente asombroso?
5: Sí, así que la verdad es que sí requirió muchísima preparación. ¿Sabes? Al principio el sistema era muy, muy, muy primitivo y no funcionaba del todo bien, aunque me ganó en mi primer día de trabajo cuando lo probé. Y luego lo fuimos desarrollando cada vez más y más. Fue entonces cuando introdujimos estas dos redes neuronales. También implementamos la búsqueda en árbol y con el tiempo llegamos a un punto en el que consideramos que era bastante robusto, pero todavía no habíamos alcanzado el nivel de Lee Sedol. Y así trajimos a Fan Hui, el entonces campeón europeo de Go, para jugar un partido de 10 partidas, un encuentro de prueba que nos diría dónde estábamos, porque es realmente difícil saber qué tan buena es la iteración actual del sistema. Puedes enfrentarlo a los sistemas que ya existen, pero claro, nuestra intención era ir mucho más allá de los sistemas actuales y por lo tanto requeríamos una manera de poder hacer pruebas. Y así Fan Hui nos resultó de una ayuda verdaderamente inestimable. Y nosotros, ¿sabes? AlphaGo ganó 10-0 contra Fan Hui y eso nos dio una buena indicación de que era un jugador bastante fuerte. De hecho, en ese entonces yo hice una apuesta con David Silver. Yo pensé que AlphaGo perdería al menos uno de esos juegos de prueba y David estaba completamente seguro de que no lo haría. Y como consecuencia de perder la apuesta, tuve que disfrazarme de un antiguo maestro de Go y venir a trabajar un día.
4: Increíble.
5: Pero claro, lo hice con mucho gusto porque también significaba que nuestro sistema era realmente bueno. mucho mejor de lo que había pensado en aquel momento. Y eso entonces nos dio la confianza para decir, sabes, quizás podamos alcanzar la cima del mundo aquí, al mejor jugador, al ICIDO. Algunas personas lo llaman el Roger Federer del Go, ¿verdad? Por su impresionante récord. Y fue entonces cuando Demis organizó el partido y nos dio una fecha límite, porque una vez que el partido está fijado, sabes, tienes que cumplir. Y así, por supuesto, trabajamos febrilmente en mejorar el sistema, verificando cuán robusto y fiable era. Fang Hui también probó el sistema. Ahora teníamos a Fang Hui en el equipo y él nos ayudó a probar el sistema. Y así, cuando llegó el día, estábamos preparados, pero no teníamos ni idea de si AlphaGo aguantaría, porque es imposible estimar la fuerza de un jugador como Lee Sedol. Pero entramos al partido con mucha confianza y también Lee Sedol, ¿verdad? Si recuerdan en su entrevista, él se mostró bastante seguro de sí mismo, lo cual fue excelente. Y eso creó el mejor escenario posible para el encuentro. Y luego, por supuesto, todo el drama se desató, incluyendo, como no podía ser de otra manera, la famosa jugada 37 en la segunda partida, de la cual precisamente estamos conmemorando el aniversario hoy, tal como mencionas.
4: Sí, más adelante te preguntaré sobre la jugada 37, pero ahora te dejo con mi colega Juan Carlos, quien también quiere hacerte algunas preguntas.
6: Sí, gracias Alberto, así es. Sin lugar a dudas, el encuentro contra Lee Sedol resultó ser histórico, pero al mismo tiempo demostró claramente que la inteligencia artificial era capaz de navegar ese inmenso espacio combinatorio que usted ha descrito, una idea que finalmente transformaría por completo la ciencia. Hace 30 años yo realizaba simulaciones por computadora, personalmente, y el plegamiento de proteínas me parecía completamente intratable. Así que finalmente AlphaFold logró resolver este problema, transformando lo que había sido un gran desafío de 50 años en una nueva base fundamental para la investigación biológica. Entonces, doctor Colley, mi pregunta es, ¿qué viene ahora con AlphaFold 3 y qué aspectos fundamentales quedan aún sin resolver en este campo?
3: Sí, yo creo que lo que AlphaGo nos demostró es que podemos ir mucho más allá de lo que el conocimiento humano nos permite y así ser capaces de generar nuevas y muy valiosas perspectivas. Y en cierto sentido, comenzamos el proyecto de AlphaFold inmediatamente después del partido de Lee Sedol, porque aquello nos dio la confianza necesaria para explorar a fondo toda esta área. La primera iteración de AlphaFold, AlphaFold 1, fue construida como un proceso de dos pasos. En primer lugar, había una red neuronal que nos proporcionaba algunas ideas o pistas sobre qué proteínas podrían estar próximas entre sí. Y luego, en segundo lugar, había un módulo más clásico que se encargaba de intentar predecir la estructura tridimensional. Para AlphaFold 2 comenzamos completamente desde cero y lo abordamos de principio a fin con una única red neuronal, partiendo exclusivamente de la secuencia de aminoácidos para predecir la estructura tridimensional. Y esa elegancia y la simplicidad de aquella solución, con una gran cantidad de conocimiento científico muy interesante integrado en la arquitectura de la red neuronal, fue la clave para lograr ese asombroso éxito. Así que, si lo piensas, AlphaFold resolvió ese gran desafío, pero más ampliamente es solo un paso en nuestra comprensión de la biología. Así que las proteínas son los pilares de la vida y hacen que todos los fenómenos biológicos ocurran. Pero si observamos la receta de la vida y pensamos en nuestro ADN, en cómo podemos entender la semántica de nuestro propio ADN, en descifrar lo que realmente está codificado en todo el genoma. ¿Cómo es posible que un embrión sepa cómo desarrollarse completamente, que sea capaz de desarrollar un cerebro que pueda aprender de la misma manera que un ser humano y además crear sistemas o programas tan complejos como AlphaGo, que puede funcionar en sistemas y ordenadores que nosotros, que los humanos desarrollamos? Entonces, ¿qué es ese fenómeno tan extraordinario que está codificado en el código genético? Es como la Assumption. Es como el lenguaje más interesante que hemos aprendido a leer, pero no lo entendemos. Así que descifrar ese lenguaje de la vida es el gran desafío hacia el cual estamos trabajando. AlphaFold nos mostró el camino diciendo, bueno, si las proteínas son los ingredientes, ahora entiendes los ingredientes. Ahora tenemos que descifrar el libro de recetas. Me refiero a la forma en que esos ingredientes realmente hacen que las cosas funcionen en la vida.
5: Y solo para añadir a eso, quiero decir, para demostrar lo difícil que es este problema, me gusta observar las diferentes escalas en las que se desarrolla la vida. Si lo piensas bien, la escala de relevancia a nivel de las proteínas es de aproximadamente 10 a la menos 9 metros, por lo que un nanómetro es más o menos el tamaño que realmente importa en ese nivel. Pero un organismo, o al menos a los ojos de un físico, un organismo mide aproximadamente un metro de altura, ¿verdad? Así que tenemos 9 órdenes de magnitud entre lo que sucede a nivel de las proteínas y lo que ocurre a nivel del fenotipo humano. Y cada uno de estos niveles está repleto de una gran complejidad, gran parte de la cual aún no se comprende del todo y sobre mucha de la cual tampoco disponemos de suficientes datos para poder inferir conclusiones todavía. Y así nos espera un gran camino por delante ahora, afortunadamente, sobre una base muy sólida en el ámbito del plegamiento de proteínas.
3: Sí, absolutamente. Entonces, creo que tenemos que avanzar realmente a nivel de no solo entender las proteínas, entender otras tipo de moléculas biológicas como los ácidos nucleicos. Entonces, tenemos que pensar en cómo operan las células e incluso dentro de las células, cómo opera el núcleo. Y luego, una vez que, digamos, tienes células, cómo reaccionan los tejidos. ¿Por qué es que una célula cancerosa, digamos, responde de esta manera particular? ¿Cuál es la gramática de las células? Y luego, a medida que las células se van agrupando a medida que se las recoges y formas tejidos, ¿cómo reaccionan estos tejidos? Y luego, ¿cómo emerge el fenotipo organizativo de todo ese sistema completo?
6: Es evidente que disfrutan mucho de su trabajo, eso está claro. Cambiemos un poco de tema. Su modelo de pronóstico meteorológico, GraphCast, fue capaz de predecir la llegada a tierra del huracán Lee con 9 días de antelación y de generar un pronóstico de 10 días en aproximadamente un minuto en un solo chip. Louis Fry Richardson, quien intentó calcular el tiempo atmosférico a mano, probablemente se asombraría muchísimo. Mi pregunta es, ¿estamos pasando de resolver las ecuaciones a realmente comprender el sistema?
3: Creo que esta es una pregunta muy, muy interesante. Durante mucho, mucho tiempo hemos estado limitados por lo que podíamos computar. Pensábamos que estas eran las ecuaciones que rigen la naturaleza y para que podamos predecirla tenemos que resolver esas ecuaciones. Y eso ocurrió a nivel de la comprensión de las estructuras proteicas, porque allí estábamos realizando simulaciones moleculares dinámicas. Y eso también ocurrió a nivel de la comprensión del clima, donde ahora tenías que, o sea, estabas simulando el tipo de clima y tratando de ver qué sucedía. Lo que las redes neuronales nos han demostrado es que a veces existen atajos muy interesantes que quizás no llegamos a apreciar o a comprender del todo y para los cuales no poseemos la teoría actual que los explique. Pero de alguna manera hay una prueba de concepto que lo valida. Hay una prueba de existencia de que el modelo con mucha menos cantidad de computación de la que una supercomputadora necesitaba en más de un día para obtener un nivel de rendimiento similar, puede ser superado por una red neuronal operando en un solo chip. Así que hay algo ahí que está aprovechando que el modelo ha utilizado y no comprendemos completamente en este momento cuál es esa teoría en la que está basándose. Pero hay algo en las estadísticas de la naturaleza que el modelo es capaz de aprovechar y está operando no en la complejidad del peor de los casos, sino en la complejidad inherente al problema mismo, lo que le permite predecir las cosas de manera muy efectiva.
5: Y esto es un poco a costa de la interpretabilidad de los resultados, ¿verdad? Lo que significa, quiero decir, definitivamente hay un papel para esas ecuaciones porque nos dan una comprensión más profunda. La ecuación de Navier-Stokes, ¿no?
3: Sí, sí, exacto. Entonces, creo que, es decir, puedes desplegar y ver exactamente qué cálculos se han realizado. Así sabes exactamente qué ha ocurrido. Pero la cuestión es, ¿por qué realizó esos cálculos y por qué estas computaciones? Entonces, representan una mejor aproximación a ese conjunto mucho más amplio de cálculos que originalmente habríamos necesitado llevar a cabo. Bueno, así que quizás hay una complejidad teórica de la información del problema y luego está la complejidad computacional del problema. Y siempre como científicos de la computación hemos estado pensando en el tipo de complejidad computacional. ¿Cómo representamos ahora el sistema y calculamos un estado final? Mientras que la complejidad de la información del problema, la complejidad teórica de la información del problema era mucho menor. Y las redes neuronales, de alguna manera, lo aprovecharon para, por así decirlo, dar con esas soluciones que son mejores. Pero yo no creo que hayamos encontrado una respuesta completa a la pregunta que planteaste. Es un problema de investigación activo, digamos, sobre cómo estos modelos son capaces de extraer y hacer estas predicciones asombrosas con menos capacidad de cómputo y cuál es el límite. ¿Cuál es el límite real, el verdadero límite de cuánto más eficientes podemos llegar a hacerlos?
6: Muchas gracias, Alberto.
4: Sí. Muchísimas gracias. Volvamos, si les parece, al tema de Go por un momento. No podemos terminar esto sin preguntar sobre la mítica jugada 37 que ocurrió en la segunda partida contra Lee Sedol. Esa jugada, para nuestros oyentes, fue una que los comentaristas descartaron casi por unanimidad porque fue interpretada como un error. Y después de eso, resultó ser muy fuerte, legendariamente fuerte. Así que mi pregunta es, ¿esperabas que AlphaGo fuera capaz de hacer algo así? ¿Y ves este tipo de creación o de creatividad como algo diferente de la creatividad humana? ¿O son solo el mismo misterio?
5: Sí, no lo estábamos esperando directamente, pero habíamos visto mucho juego competente en nuestras pruebas y por eso esperábamos que AlphaGo pudiera idear este tipo de movimiento. Pero la verdad es que AlphaGo de hecho juega de una manera bastante humana. Parece humano cuando juega y la razón es, por supuesto, que fue entrenado con datos humanos y el milagro, en cierto modo, fue que logró salirse de ese entramado humano de juego convencional con el movimiento 37 y otros movimientos en la partida que tal vez pasaron desapercibidos. Pues creo que la razón es esta arquitectura dual, ¿sabes? Creo que Dave lo comprobó en aquel entonces y las posibilidades de que un profesional hiciera ese movimiento fueron estimadas por el sistema en una de 10.000. Así que, en cierto modo, la jugada tuvo la suerte de ser siquiera examinada por la búsqueda de Árbol Monte Carlo, porque, como ya expliqué, ¿sabes? El papel de la red de políticas es precisamente descartar los movimientos que son poco probables y por eso debió seguir estando en la selección. Y luego, claro, fue la parte de búsqueda lo que lo impulsó, ¿verdad? De alguna manera, las consecuencias de los movimientos, tal como fueron identificadas por el algoritmo de búsqueda de Árbol Monte Carlo, resultaron tan prometedoras para el sistema que finalmente lo seleccionó. Y creo que eso nos dice algo sobre cómo funciona este proceso creativo, ¿verdad? Es la combinación de la intuición, de ese presentimiento y así sucesivamente junto con el análisis de datos, el revisar realmente todas las variaciones posibles, la búsqueda exhaustiva en el árbol de juego y fue verdaderamente creativo. Yo creo, si consideramos una interpretación razonable de lo que es la creatividad, entendiéndola como algo novedoso, como algo efectivo y como algo sorprendente, realmente lo fue, y en particular porque rompió ciertas reglas generales que los jugadores habían desarrollado a lo largo de miles de años, específicamente que puedes hacer un movimiento de hombro en la cuarta línea, pero no deberías hacerlo en la quinta línea porque tiende a ceder demasiado territorio en el lateral al otro jugador.
1: Bueno, doctor Kraepe, doctor Colli, muchísimas gracias por haber dedicado su valioso tiempo a conversar con nosotros hoy. Esta ha sido una conversación absolutamente fascinante. Y a todos nuestros queridos oyentes, muchas gracias por habernos acompañado. Esto ha sido Coffee Break, Señal y Ruido. Hasta la próxima.
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7: Until next time, decía María. Y nosotros nos despedimos también, pero no until next time, sino until la cara B, ¿cómo sería de la cara B? The B-side, the other side. Nada, que llegamos al final de la cara A, se nos ha hecho un poquito largo hoy la cara A, espero que a nadie le represente esto ningún problema. Vamos a seguir hablando de este y otros temas, vamos a entrar un poquito a desmenuzar algunas de las cosas que se han dicho en la entrevista, pero lo haremos en la segunda parte del episodio de hoy, ya saben, la cara B, que está en internet. Nos tienen que buscar en el podcast para seguirnos escuchando. Espero que lo hayan disfrutado, nos vemos en la cara B. Venga, hasta ahora.
3: Chao, chao.

0: gracias por seguirnos acompañando. Estamos de vuelta, estamos aquí haciendo comentarios sobre las comparaciones entre el Go, el Risk, el Estratego, el Cluedo, el Street Poker y el Piedras, Papel, Tijera. Aquí ya han salido de todos los posibles comparativas. Alberto nos había dado una introducción al juego en la cara A antes de poner la entrevista con Colly y con Greipel. Y bueno, me ha parecido muy interesante. Tú también querías, Alberto, aclarar lo de la pronunciación de Go, que no es Go, ¿verdad? Siempre insistes en esto. Recuerdo que la vez anterior, hace años, cuando hablamos de esto, yo siempre decía Go y me hiciste ese comentario. Entonces, bueno, me he acordado, fíjate, tengo mala memoria, pero de eso me he acordado, a seguir utilizando la pronunciación como debe ser, ¿no?
1: Sí, es que a mí, bueno, en fin, es una casualidad cósmica, básicamente, que el juego se llame Go, que precisamente es uno de los verbos más utilizados en inglés. Lo que pasa es que en inglés se pronuncia Go, pero el japonés tiene vocales puras, como las nuestras. Entonces, bueno, pues ¿qué se le va a hacer? La inteligencia artificial esta decía Go continuamente, pues Go, ¿qué se le va a hacer? Los angloparlantes que son así un poquito cuidadosos sí que lo pronuncian bien. Pero sí que es verdad que, claro, como el inglés tiene estas vocales que son diptongadas, pues a muchos se les escapa el U al final y ¿qué se le va a hacer? Pero se dice go, o si uno quiere ser muy formal, Iko en japonés.
0: Debo decir que Alberto me hizo notar este detalle cuando oyó la versión traducida y dijo, es que la pronunciación correcta debe ser go, no go, y le dije, eso no puedo cambiarlo porque esto es curioso, la forma en la que funciona este traductor que he estado usando. Coge, primero divide el audio en clips de 20, 25 segundos, más o menos que coincida con finales de frases y tal, y esos audios los transcribe, o sea, hay una transcripción de audio a texto, el texto lo traduce de idioma y luego genera audio a partir de ese texto. Entonces, claro, cuando lo transcribe, pues claro, te transcribe ese Go y luego genera el audio, pues lo traduce en la síntesis de voz a partir de texto, lo pone como Go. Y entonces, claro, no sé si hay alguna forma de fonetizarle lo que tiene que decir, pero puedes editar el texto que quieras que diga, pero no, en fin, ya. Complicado.
1: Sí, yo asumía que era muy complicado, pero debo reconocer que me daba rabia, porque sí. Porque por la casualidad esta de que resulte que sea una palabra muy cortita y que en inglés se pronuncie de otra forma, pues bueno, en fin, ¿qué se le va a hacer?
2: Sí. Héctor, decías que estábamos hablando de varios juegos durante la pausa, ajedrez, Go. Si hay una cosa relevante que me gustaría decir, y es la diferencia entre un juego de información completa e incompleta. Sí. En un juego de información completa, todos los jugadores tienen acceso al estado completo, de ahí su nombre, del tablero de juego, del universo del juego. En ajedrez ves todas las piezas y sabes cuáles te has comido. En Go también, en damas. Pero otros juegos típicamente como el póker, hay parte de la información que está oculta a según qué jugadores. Bueno,
0: pues, y en el street poker también hay una parte de información oculta. Poker,
2: pues te vas a reír, pero cuando se mencionó, justo pensé en que no era de información completa.
0: Exacto.
2: Decía que AlphaZero, una evolución de AlphaGo en el que se eliminaron las reglas del juego, en el que se eliminó el conocimiento humano, partidas jugadas por los humanos, simplemente se le daban las reglas, pues fue capaz de aprender y dominar cualquier juego de información completa, en particular Go y ajedrez. Alcanzó nivel superior a Stockfish, el mejor motor de ajedrez del mundo, computacional, en una hora jugando contra sí mismo. AlphaZero derrotó a Stockfish. ¿Qué iba a decir? Bueno, pues a día de hoy, evoluciones de AlphaZero son capaces de superar a los humanos incluso en ajedrez normal. En póker normal, que no es de información completa, pero solo no sabes las cartas del contrario, ahí ya pueden ganar. Hay otras modalidades de póker que yo desconozco, más completas, donde hay menos acceso a información, y ahí todavía ganan los humanos.
1: Mira, ahora que has dicho eso, os voy a contar una curiosidad graciosa del Go, que es que
0: Espera, existe perdona, una... perdona, Alberto, porque es que soy un idiota, pero de verdad de proporciones colosales.
1: No tanto.
0: Estaba diciendo en la pausa que no debo olvidarme de presentar a Luisa. Y empezamos el programa y me olvido de presentar a Luisa, que está con nosotros. Luisa Echaerendio, que se nos ha unido durante la pausa, que es profesora de formación profesional en sanitaria. Hola, ¿qué tal, Luisa?
3: Hola, buenas tardes.
0: ¿Te lo estaba diciendo o no te lo estaba diciendo? Que me iba a olvidar.
3: Sí, sí, totalmente, totalmente.
0: Madre mía. Bueno, disculpa, Alberto, por favor, continúa.
1: Ah, nada, no, es una curiosidad más que otra cosa, porque cuando decía Juan Carlos lo de la información completa, yo pensaba, claro, es que yo puedo llegar a una partida de Go, echar un vistazo a la partida y me hago una idea de cómo va. Me hago una idea de quién va ganando, me hago una idea de cuáles son los puntos débiles de las formaciones negras, de las formaciones blancas, dónde se podría jugar. Mi idea no es muy buena porque yo no soy un buen jugador de Go, pero un profesional pues seguramente se hace una idea excelente, ¿no?, de todo esto. Pero, y eso tiene que ver con que sea un juego de información completa, ¿no? Con que lo que hay es lo que está en el tablero y las piedras que tienen capturadas los jugadores, que también están a la vista, ¿no? Bueno, pues hay una versión de Go que sigue siendo de información completa si has visto la partida desde el principio, pero que para los humanos es muy difícil, que es el Go de un solo color. Los profesionales, madre para mía, entrenar la memoria, juegan con el mismo color.
2: Ostras, pero ¿qué necesidad hay?
3: Pues ¿qué porque sufrimiento?
1: No, porque un profesional necesita conocer tanto el lenguaje del Go como a partir de una formación que ves poder reconstruir por dónde ha ido la partida. Y eso es lo que entrenan ahí. Lo que entrenan
4: madre
1: es,
4: mía,
1: en realidad yo tengo una especie como de partidas estándar en mi cabeza y en esta estamos jugando la 27A.
2: Madre
1: algo por
2: mía
1: el estilo. Sí, sí, es una locura y bueno, les ves jugar con un solo color, tú te pierdes al cabo de 2 minutos, básicamente. Uf. Y ellos, pues, en un momento dado, uno dice, me rindo. Y dices, pues, debe de ser que ha perdido.
5: Sí. Pero eso poco es el equivalente en Go a lo que en ajedrez se llama entrenarse con aperturas. Tú te estudias todas las aperturas clásicas, con todas sus variantes, de manera sistemática, en plan puramente arbórea, y te estudias finales. Finales a 4 fichas, a 3 fichas, a 2 fichas, te los estudias completamente y te sabes todas las posibilidades. Si tú no tienes ese conocimiento de finales y de aperturas, normalmente una persona con ese conocimiento te gana porque ves rápidamente que no conoces esos detalles, ¿no?
1: Eso es. De hecho, ese es uno de mis puntos débiles más potentes, que es que yo nunca he tenido el tiempo y la paciencia de aprenderme las aperturas, las esquinas, los yosekis y todas estas cosas.
4: Un punto débil potente.
1: Sí, sí. Ese, bueno, punto débil muy, muy, muy malo, ¿no?
4: Me ha gustado, me ha encantado el concepto. Pero seguro que juegas mejor de lo que dices.
1: No, yo soy bastante malo. Pero quiero decir, seguramente os ganaría a vosotros si no habéis jugado nunca. Pero
4: a mí fijo.
1: Pero eso no quiere decir que no sea malo. No es la misma cosa.
0: Sino que nosotros somos peores.
1: Claro. ¿Sabes? No, esa es la cosa.
0: Yo quería decir. Sí, bueno. Termina, Alberto, no te voy a interrumpir.
1: Quería comentar una cosa relacionada con esto. Esta idea de que tú llegas a algo, ves el tablero y te haces una idea de por dónde va la partida, es lo que ha dicho Greppel en la entrevista.
0: Ah, ¿no? Justo eso iba yo. Sí.
1: Claro, esta especie como de estimación de quién va ganando, cómo va la partida. Hay toda una serie de reglitas para saber más o menos cuántos puntos tienes. Bueno, asumiendo que esta zona es mía, asumiendo que esta zona es de él, no sé cuántos. Y te vas haciendo una idea de cómo va el tanteo. Yo no soy muy bueno en eso tampoco, es otro de mis puntos débiles, digamos. Pero vamos, que un profesional puede decir, creo que va a ganar por una piedra, blancas. Y tú dices,
4: madre
1: vale,
4: mía.
1: Ok, este nivel de precisión wow, yo no lo tengo. Y AlphaGo sí lo tiene, obviamente, gracias a estos árboles de evaluación y tal.
2: Que utilizaba una IA, utilizaba dos, como nos han contado en la entrevista, una de ellas era para evaluar la posición. Eso me dejó fascinado.
0: Para
1: claro,
0: evaluar.
1: Porque gran dificultad del Go. La gran dificultad del Go es, de un solo golpe de vista, saber de qué te tienes que preocupar. ¿Me tengo que preocupar de que estoy perdiendo el centro? ¿Me tengo que preocupar de que estoy perdiendo el lado? Es que eso es muy importante.
2: Y hay otra derivada sobre eso que he oído, no en esta entrevista que fue muy compacta, sino en otras que han hecho más extensas, y es que AlphaGo jugaba a ganar. Su objetivo era ganar. No ganar por mucho, que es como intenta jugar el humano. Eso fue una evolución de AlphaGo a AlphaZero. Era tan bueno evaluando la partida que se podía permitir no hacer la mejor jugada artística que posiblemente le diese acceso a una piedra más, sino que se conformaba con mantener su ventaja que él sabía que era de media piedra. Digo lo de media piedra porque al final, como negras juegan primero, pues se añade una especie de hándicap, ¿verdad?
1: Sí.
2: Que suele ser de 7 piedras y media, ¿no? Si recuerdo bien, Alberto, que tiene ese media para que no haya empates.
1: Depende de las reglas. En reglas chinas, que es como jugó AlphaGo, son 7 piedras y media. En reglas japonesas son 6 y media, si no lo han cambiado en los últimos años. Pero bueno.
2: Pero ¿os imagináis eso? O sea, en vez de tratar de abarcar y así tengo ventaja para luego, uh-huh. AlphaGo sabe que está ganando y asegura su posición.
0: Es que a veces hay una tensión entre tratar de ganar por más y asegurar la victoria, ¿no? Exacto. O sea que no es lo mismo. Pero no, yo es que también quería sacar ese punto que justamente que decía Alberto. O sea, el hecho de que no se trata solo de enseñarte a jugar y cómo mejorar el estado actual, qué jugada me permite mejorar el estado actual, sino que para yo saber si estoy mejorando el estado actual o no, tengo que saber evaluar el estado de la partida. Entonces, una cosa muy importante en una red neuronal es saber tener una métrica de cuánto de bien estás haciendo el trabajo. Porque el aprendizaje de una red neuronal se trata de mejorar aquello que te hace que la métrica que tú estás usando se optimice. O sea, que tú minimices el error de lo que estás haciendo, ¿no? Hacer cosas que minimicen el error. Entonces, para eso necesitas saber, dado el estado de la partida, saber cuánto de bueno es ese estado. Por ejemplo, en ajedrez, más o menos...
2: Lo discuto. Perdón.
0: Por poner el ejemplo, en ajedrez más o menos tú sabes que más o menos el que tiene más piezas y el que tiene más o menos el centro del tablero tiene mayor densidad de piezas por el centro del tablero va ganando, salvo que veas que uno tiene el rey acorralado o que hay como un par de cositas que te hacen ver quién va ganando la partida, ¿no? Y claro, en Go debe ser mucho más complicado eso, y ellos, yo creo que uno de los grandes éxitos para poder desarrollar AlphaGo fue poder desarrollar ese algo que te permite evaluar cuánto de bien lo estás haciendo. Y
2: saliendo un poco del Go, que es muy interesante, pero esto es un podcast de ciencia. ¿Por qué abordaron con AlphaFold el plegamiento de proteínas? Pues uno de los criterios fundamentales, no solo por el absurdo impacto que puede tener en la humanidad, que si queréis lo discutimos, obviamente, sino porque tenían contra qué comparar, ¿no? Y eso no se da en muchos problemas científicos.
0: Exacto.
2: Existían decenas de miles de proteínas cuya estructura había sido ya determinada con mucho dolor mediante técnicas que a menudo llevaban decenas de años y que estaban disponibles en una base de datos accesible, el PDB, el Protein Data Bank, donde pone la secuencia de aminoácidos y la posición exacta de la red de átomos en el cristal sólido, que es como se calculan esas estructuras mediante difracción de rayos X. Entonces tenían un target para cada proteína de las conocidas, sabían cómo se iba a plegar y eso les sirvió obviamente para el entrenamiento. También en el caso de la predicción meteorológica, sabes qué ocurrió hace 2 días y el tiempo que ha acabado haciendo hoy. Por lo tanto, tienes puntos en el pasado y forecast a futuro. Pero muchísimos otros problemas eso no es así. Y ese es el primer tipo de los problemas, es los que AlphaZero y sus descendientes han dominado claramente. Y en el segundo tipo de problemas es donde empezamos a ver avances en los últimos años.
0: Yo quería comentar una de las cosas que para mí fueron más llamativas de la entrevista y que para mí fue un poco una decepción, que es que explicaron que realmente AlphaGo es un sistema que tiene 3 componentes principales, ¿no? Tiene 2 redes neuronales y tiene un árbol de Monte Carlo.
1: Sí.
0: Digo que para mí fue un poco una decepción porque yo pensaba en su momento cuando se hablaba de esto y se en medio de todo el hype se decía que este era un sistema que por primera vez desde cero había aprendido a jugar este juego tan complejo. Entonces yo desde cero entendía que esto era, habían hecho una red neuronal, habían puesto a jugar partidas y había aprendido. Pero en cambio no. Hay algo de diseño humano detrás. O sea, un humano ha decidido que hay que tener 2 redes neuronales, una la de policy, otra la de value, que tiene que haber un árbol. O sea, que no era simplemente crear una red muy grande y ponerla a jugar. Entonces, que realmente eso es un poco por donde va AlphaZero, ¿eh? Pero que eso vino después.
5: Ese es AlphaZero.
0: Claro, ese es AlphaZero. Exactamente, que vino después y el cero viene de ahí, ¿no? De empezar casi que de primeros principios. Pero entonces, AlphaGo no está diseñado de primeros principios, sino que hay un poco de diseño, o sea, hay diseño inteligente detrás de AlphaGo.
5: La componente de Monte Carlo es la contribución humana, es decir, el conocimiento humano estaba básicamente en el modelo de Monte Carlo y eso fue el gran lastre de AlphaGo, Y por eso, cuando eliminaron ese lastre, Alpha Zero ya pudo ser mucho más potente que AlphaGo, ¿no? Pero se pensaba que era un juego tan difícil que si no ponías un árbol de Monte Carlo, como se había hecho toda la vida para hacer juegos, parecía como que la inteligencia artificial no iba a ser capaz de profundizar más. Y eso es una cosa que me gustaría, ya que está aquí María, y es un tema interesante, conectarlo con el lenguaje natural. De toda la vida en inteligencia artificial se ha dicho que el lenguaje natural era tan ambiguo, tan complicado. Todo el conocimiento de los filólogos sobre el lenguaje, el análisis ortosintáctico, es trivial. El análisis ortosintáctico no permite entender un idioma, una lengua. Los hablantes no usamos el análisis ortosintáctico y la conexión semántica y no usamos ese tipo de conceptos que teóricamente es lo que desde la inteligencia artificial estábamos usando para entender el lenguaje natural. Intentábamos entenderlo utilizando el conocimiento de los filólogos. Pero es que el conocimiento de los filólogos es irrelevante. No sé, todo lo contrario a ser un beneficio, es un lastre. Porque los niños, los bebés, los de pequeñitos aprenden el idioma sin necesidad de ese conocimiento ortosintáctico. Entonces, en inteligencia artificial teníamos ese gran problema. Por eso quería ahí meterle chicha a María.
4: No, voy a rogar diferir y te lo voy a justificar.
5: Pero bueno, lo que quiero decir es eso. El gran avance en la comprensión del lenguaje natural fue el momento en el que dijimos, olvídate de todo lo que saben los filólogos. Lo único que tienes que hacer es aprender correlaciones entre datos, y los datos es leer muchos textos, tener muchos tokens, y cuanto más tokens tienes, cuanto más información tienes aprendida, y eso sí, no sobreaprendida, porque como sobreaprendas, peor todavía. Tienes que aprender en muy poquitas épocas, tienes que aprender de manera muy, muy suave, pero mucho, con una red neuronal suficientemente grande para que tenga un tamaño similar al conjunto de tokens. Y eso era romper completamente todo lo que se sabía de inteligencia artificial. Y cuando se hizo eso, se descubrió que el lenguaje natural es trivial. Las correlaciones que aprenden los bebés y los niños las aprenden fácilmente porque en realidad el lenguaje es trivial. Y lo mismo hemos observado con el ajedrez o lo hemos observado con el Go. Son juegos humanos, por lo tanto son triviales. Si tú tienes un espacio suficientemente grande para entender esas correlaciones, las correlaciones reales, es mentira que el Go tenga 10 a las 170 partidas posibles. Ningún humano va a jugar usando todas las posibilidades. El humano va a buscar ciertas correlaciones y esas correlaciones son triviales de entender. Entonces la máquina puede entender no solo las correlaciones que entiende un humano después de haber jugado pues unas decenas de miles de partidas en su vida, y además correlaciones que un humano no puede llegar a observar porque la máquina puede aprender, puede jugar decenas de millones de partidas. Entonces, aprende en dos o tres días decenas de millones de partidas y observa correlaciones más allá de las correlaciones que observan los humanos. Pero el punto clave es que son correlaciones triviales, que están obvias en los datos cuando los ves en toda su dimensión.
0: ¿Te sujeto el cubata?
4: Sí, tengo que recoger este guante. Bueno, primero tengo que decir que me ha asustado porque estaba hablando de árbol de Monte Carlo y se ha preguntado a María, digo, ¿yo qué sé de los árboles de Monte Carlo?
0: Si nunca has estado en Monte Carlo, ¿no?
1: Claro, exacto, sí, solo tienes que acercarte.
4: Y nunca he estado en Burgos y mire qué morcilla. Bueno, como te iba diciendo, pues vale, yo estudié cuando era más joven, muy modestamente, procesamiento del lenguaje natural. Y claro, lo que se trataba de hacer, cuando dices tú el análisis ortosintáctico, me imagino que te refieres a morfosintáctico.
5: Morfosintáctico, sí, como le quieras llamar.
0: Yo estaba pensando qué pena que no esté Gastón.
4: No voy a hablar filosofía del lenguaje, solo que las conexiones entre las palabras, no, pues la sintaxis. Entonces, me gustaría aclarar varias cosas de este challenge que se me ha lanzado, ¿no? Primero, no creo que nos debamos referir al conocimiento de los filólogos para el procesamiento del lenguaje natural, porque los filólogos realmente estudian el texto, los textos, la construcción textual. Yo diría más bien los lingüistas, ¿no? cuando yo era joven, antes de la IA, pues yo estudiaba lingüística computacional, ¿no? Cómo hacer que las máquinas hablen, que nos comprendan. Y esas relaciones que tú has dicho, que tiene razón y no, y te lo voy a justificar, que los bebés aprenden de manera

0: es el fundamento de las lenguas. El lenguaje humano es la capacidad para comunicarnos, ¿no? Entonces, si pensamos en el origen del lenguaje, que es imposible saberlo, y es un debate en el que no nos vamos a meter, pero si pensamos en lenguas como vocabulario, por ejemplo, si yo me aprendo ahora 10.000 palabras de otro idioma, nunca voy a poder saber hablar esa lengua bien si no comprendo las relaciones entre las palabras. Yo les pongo a mis alumnos siempre el ejemplo de los hombres prehistóricos, ¿no? Decir, piedra, piedra aquí, ¿no? Yo aquí, o mamut. Pero no es lo mismo en saber lo que es un mamut que en decir, cógelo y llévatelo de allí, o pon esto aquí, o hacia aquí, o de mí. Entonces esas relaciones sintácticas, te lo digo muy como lingüista, sí que sé de lo que hablo, pero como procesamiento del lenguaje natural, pues cuando yo estudiaba esto, son esas cadenas de signos, ¿no? Las, ¿cómo se llama esto? Ahí tengo un, no me acuerdo cómo se llama ahora mismo. Fautrelle, tenía yo un capítulo de la tesis sobre eso.
1: Pero te refieres a los tokens, la forma en la que dividimos palabras.
0: No son los tokens y los tipos. Eso es lo que sí tratamos en lingüística, también no son procesamiento del lenguaje natural. Ah, dependencias universales, ¿eso qué es? Universal Dependencies, de Stanford. Entonces, eso lo que hacía era que en ese string de caracteres que cogía el sistema, sabía seleccionar los que eran más importantes para la comunicación de toda esa cadena, por así decirlo. Y eso en sintaxis humana son los verbos, por lo que sea. Nosotros, el verbo es el centro de la frase y del verbo depende todo lo demás, el objeto, el sujeto, porque aunque pensemos que las lenguas del mundo son muy diferentes, eso creo que ya lo he dicho alguna vez, si ahora mismo viniera un extraterrestre diría, ostras, todos hablan variedades de la misma lengua, ¿no? Porque todas las lenguas hacen las mismas cosas. Son gente que hace cosas. Tiene sus sujetos y sus objetos, ¿no? Entonces, esas relaciones sintácticas entre las palabras es lo que realmente forma la base de las lenguas naturales. Y si yo no las conozco, no puedo aprender a hablar otra lengua. De hecho, en clase de idiomas, cuando enseñamos sintaxis, que tú a lo mejor estáis pensando en aquellas cosas que hacíais de pequeñitos, en árboles, ¿no? O cajas, según vuestra edad. No hacemos eso. Eso es como un poco de educación franquista, ¿no? Pero sí que tienes que saber cuál es la función gramatical de las palabras en la frase para poder hablar otra lengua. Todavía nos quedan lenguas con casos como el alemán, ya sin hablar del sumerio y estas lenguas inútiles que me gustan a mí, ¿no? Que no me sirven para hablar con nadie.
2: Pero bueno, protesto. Muertas, Alberto.
0: No, pero que muchas veces me preguntan, ¿y tú para qué hablas eso? Si no puedes hablar con nadie. Y digo, bueno, pero puedo leer. Pero en fin, eso es como esa anécdota que se cuenta de Unamuno, ¿no? Que salir de la Universidad de Salamanca le pregunta a un señor, don Miguel, ¿y el griego para qué sirve? Y María, le contestó, para nada.
3: Perdona, que has dicho el sumerio con casos, pero el sumerio no era flexivo, ¿no? El acadio sí.
0: No, es aglutinante.
3: Por eso.
0: El acadio es semítico, pero el sumerio tiene como 12 casos.
3: Ah, vale.
0: Porque las palabras se aglutinan, o sea, por ejemplo, la palabra rey en sumerio es lu-gal. Lu es hombre y gal es grande, pero todo ese compuesto se va declinando según lo uses como sujeto o verbo.
3: Vale. Yo por eso te he preguntado, porque digo, algo me he perdido aquí que lo entendía al revés.
0: Bueno, es que aunque se aglutine, tienes luego que declinar la palabra.
3: Claro, eso es lo que no sabía.
2: La definición de caso es un poco problemática, porque realmente es una palabra que se creó para las lenguas indoeuropeas y que luego exportamos a otras lenguas que no son indoeuropeas, aunque no sea exactamente lo mismo. Entonces, bueno, es un poco problemático.
0: Bueno, pero a efectos prácticos significa pues en cambiar las terminaciones de las palabras o los principios de las palabras según su posición gramatical, su posición en la frase, según su función sintáctica. Entonces, eso yo tengo que decir que no es trivial, es que sin eso no existe. O sea, yo diría,
1: yo creo...
0: hay dos tipos de personas, déjame que termine esto, hay dos tipos de personas, los sintactistas y los semantistas. Y solo uno de ellos merece. No. No sé si sabéis a cuál
4: pertenece. No, pero o sea, en el campo de, si has estudiado...
0: Los dos no se puede. O sea, quiero decir...
4: Lingüística no. Computacional, si has estudiado lingüística computacional, recordarás que en el año 2020... El conocimiento básico en lingüística computacional era el lenguaje natural es imposible, probablemente no lo resolvamos en las próximas décadas, es una cosa absolutamente imposible de resolver, la clave de la inteligencia de una máquina es el test de Turing, que básicamente es un test lingüístico, es entender el lenguaje. El test de Turing es entender el lenguaje, es una trivialidad, ¿vale? No requiere conocimiento. Cuando hacíamos los concursos de test de Turing,

0: que le complicaba a la máquina no era el conocimiento. Ponías, por ejemplo, los clásicos esos de estos ejemplos de software que eran un adolescente o una persona, una sueca que ha aprendido inglés y está hablando en inglés y no es su idioma nativo, con lo que puedes aceptar que cometa errores en las construcciones y en los modismos, que no entienda bien ciertos dejes, ciertos dobles sentidos, porque ha aprendido una segunda lengua. O sea, se planteaban eso como casos piloto para montar un test de Turing. Y de repente, cuando te llegan los grandes modelos de lenguaje con los modelos de atención y tú aplicas una serie de reglas que nunca se habían aplicado en inteligencia artificial, que es básicamente, las redes neuronales tienen que ser muy grandes, tan grandes como el conjunto de datos. Y las redes no tienen que aprender muchas veces. Muéstrale todos los datos una, dos, tres, cuatro, cinco veces, pero no las muestres muchas más, que sobreaprenden y entonces lo hacen peor. Son reglas muy tontas, muy sencillitas. Claro, ahora ya estás trabajando con billones, literalmente, billones de tokens en los aprendizajes. Y estamos hablando de una o dos épocas de entrenamiento, no más, porque literalmente no hay cómputo para hacer más. O sea, no se puede hacer más. Y eso es más que suficiente. Es decir, y resulta que una inteligencia artificial recibe toda la Wikipedia y solo por ver toda la Wikipedia en todos los idiomas, ya es capaz de hablar en todos los idiomas.
1: Pero, o sea, ¿por qué
0: fíjate
1: habla?
0: Tú, sin...
1: ¿Por qué habla?
0: O sea, porque es capaz de escribir textos y entender textos en todos los idiomas porque ha logrado ver correlaciones entre los términos en diferentes idiomas y hacer las correlaciones transversales, verticales, entre diferentes idiomas y conecta. Y aunque en un idioma tenga un corpus en Wikipedia muy pequeño comparado con el corpus que tiene en otro idioma, es capaz de extraer del otro idioma estructuras y las mete ahí. Son puras correlaciones. Y hace todo eso sin necesidad de saber lo que es un verbo, lo que es un adjetivo, lo que es un
1: pero
0: plural.
1: Pero sí lo sabe, igual que tú lo sabes y no lo sabes. O sea, la mayoría de las personas, cuando estamos hablando una lengua, no estamos pensando, tú ahora estás cambiando los pronombres según son sujetos y objetos, ellos y los, ¿no? Entonces sí que lo sabes, pero lo sabes de manera inconsciente, eso es a lo que me refiero, que es lo mismo que hace la máquina. Ahora mismo todos, cuando hablamos, no estamos pensando... ¿Cuál es el complemento circunstancial o qué es el complemento régimen, no? Si le preguntas a alguien te dirá, ni idea. ¿O qué es el
2: sustantivo? Eso serás tú, perdona,
1: Ni idea.
3: Perdón, Marisa, si
1: me refiero
3: lo piensa.
1: A un humano normal.
3: Sí, yo quería decir...
1: ¿No? ¿Por qué usamos el subjuntivo? Espera, que no he terminado de sujetar el cubata.
3: Sí, sigo aquí con el cubata.
1: Tienes toda la razón, son las estructuras. ¿Y qué son las estructuras? Son las relaciones de jerarquía, y eso es el dependencias, son lo que en el lenguaje natural humano es la sintaxis. Cuando hablabas de esos primeros test de Turing, yo recuerdo en la clase de PLN, era la ambigüedad, que no sabía distinguir la máquina de la ambigüedad, como Antonia vio al niño en la ventana con los prismáticos, ¿no? ¿Quién tiene los prismáticos, Antonia o el niño, ¿no? Ese tipo de ambigüedades, esa es ambigüedad semántica, pero la ambigüedad hay. Te daba algo. La ambigüedad sintáctica, lo que te digo, a ver, tú crees que no lo sabes, pero sí que lo sabes. Tú sabes lo que es un verbo, un adjetivo, a lo mejor no eres consciente. Y eso es lo que se llama la adquisición, la magia y el misterio del lenguaje natural, que como es un proceso cognitivo, lástima, no se puede abrir un cerebro mientras está funcionando. Pero que las estructuras...
4: Bueno, ahora hablo de eso.
1: Ok, te he mirado por eso. Pero esto quiere decir algo, porque ha saltado aquí un mensaje...
3: No. Termina tu argumentación. Solo estaba diciendo que luego que vayamos reconduciendo para volver al tema.
1: Bueno, pues eso, que la sintaxis es necesaria, aunque no haya que hacer árboles ni saber definir lo que es un verbo, pero tú, si no supieras eso, no podrías hablar ni podrías comprender lo que estamos haciendo ahora nosotros.
3: Sí, yo creo que... a ver, yo creo que estamos de acuerdo. Lo que pasa, creo que, sí, lo que quería decir, Francis,
1: lo llamamos diferente.
3: Corrígeme si me equivoco, efectivamente, es que no se trata de enseñar, de programarles las reglas. Yo hablaba antes de la diferencia entre el IBM, que le ganó a Kasparov con reglas que habían sido programadas, frente a una máquina de redes neuronales que había aprendido a base de ver ejemplos, ¿no? Y que el ser humano aprende, adquiere la lengua, perdona, en esa, siguiendo esa nomenclatura que tú usas, María, de adquirir frente a aprender, adquieres la lengua viendo ejemplos, ¿no? Y esas reglas están ahí, pero no es como el bebé las aprende, ¿no? Sino simplemente viendo ejemplos, muchos ejemplos, y de esa forma aprenden también las redes neuronales, ¿no? Que creo que era a lo que se refería Francis, si no he entendido mal.
1: a personas que aprenden una lengua sin ir a clase, que la aprenden en la calle o hablando con otros, que siempre tendrán algún fallo. Si te pones ahora a aprender serbio y te vas a Serbia y tienes amigos serbios, hablas perfectamente, pero no declina los objetos o los sujetos y te falta ese. Pero lo aprendes sin darte cuenta.
0: Para acabar, lo resitúo donde yo quería ir, o no sé, quizás me lo dije mal y desvié la atención. Lo que yo quería decir es que se pensaba que el Go era un juego difícil. Se pensaba que era el juego humano más difícil, porque el cálculo estadístico trivial te daba una enorme cantidad de posibilidades. Y lo que nos ha mostrado estas nuevas inteligencias artificiales es que es un juego jugado por humanos, luego trivial. Es decir, con un número adecuado de tokens, una red neuronal con suficiente número de pesos sinápticos, puede, jugando sola, sin tener ningún tipo de conocimiento humano, obviamente las mínimas reglas, ¿no? De qué es lo que se pretende y qué es válido y qué no es válido. Pero con un conocimiento ridículo del juego, infantil del juego, jugando contra sí misma, puede obtener un nivel de juego infinito comparado con el mejor humano del mundo. Y eso es una cosa que hace 10 años era tabú decirlo. No se podía decir, era imposible. Pero hoy sabemos que es trivial. Es decir, todo lo que hacen los humanos habitualmente lo van a poder hacer las máquinas de manera trivial, solamente escalando el tamaño. Eso no significa, y conectando con lo que Ignacio nos iba a contar, que la conciencia o que la creatividad o que otras atributos que ponemos, o la misma inteligencia que ponemos a los humanos, a lo que hacemos los humanos, se pueda hacer en las máquinas. Las máquinas solo están viendo correlaciones triviales entre imágenes. Y bueno, eso es una cosa que podemos hacer. Se manejan fundamentalmente imágenes, porque las imágenes te meten muchos datos en poco espacio. Y nos gusta ver los datos así, ¿no? O sea, eso es la gran revolución en inteligencia artificial ha sido convertir todo a imágenes. Que un token, una palabra, sea una imagen. ¿Y qué representa esa imagen? Pues no sabemos muy bien, pero representa la relación entre ese token y todos los demás tokens. Pero si esa imagen tiene menos píxeles que tokens hay, ya, ¿y qué? Pero la imagen representa eso. Y conforme yo voy haciendo la imagen más grande, más fluidez y mejor calidad obtengo en el resultado.
3: A ver, Alberto había levantado la mano, pero es que Juan Carlos se tiene que ir y no sé si quería apuntar alguna otra cosita sobre la entrevista, Juan Carlos, antes de irte o...
2: Sí, quería hacer una... Bueno, primero que salí realmente impresionado, iluminado por la capacidad de esta gente y por lo que habían hecho. O sea, yo salí realmente que me costó volver a mi rutina después de oírles. Pero quería conectar con algo que has dicho, Héctor, porque la frase que la tengo apuntada desde el día de la entrevista, que más me llamó la atención de la entrevista, conecta de alguna forma con tu decepción que has dicho de que AlphaGo la habían enseñado con conocimiento humano y que era necesario incluso en AlphaZero. Y es que Pushmet Kolli dijo, me fascina, en su cabeza, dice, me fascina cómo se pasa del ADN a las proteínas, de las proteínas a los embriones y de los embriones a las propias personas que van luego y se ponen y desarrollan AlphaFold para describir el propio proceso que acabo de determinar. Es decir, Héctor, bueno, de alguna forma todo es conocimiento humano y todo es conocimiento que parte del ADN al que se suma la experiencia, ¿no? Sí. Quizá siendo reduccionista de nuevo. Y sí, me tengo que ir, amigos.
0: Venga.
2: Bueno, ha sido delicioso.
0: Contar contigo.
4: Hasta la luego. Próxima, Juan Carlos.
1: Venga, adiós, tarde. Juan Carlos. Chao.
3: Alberto, te doy la palabra diciendo que yo no sé si es súper complejo, lo que está claro que es un juego. El que tenemos aquí. Y así,
1: ya echábamos de menos.
4: Tarjeta amarilla.
1: La tarjeta.
3: Ya no nos olvidamos de cómo pronunciarlo. Venga.
4: Sí. Yo solo quería antagonizar un poco con Francis, diciendo que me parece que estás, quiero decir, que estás redefiniendo el significado de trivial cuando dices eso.
0: Claro.
4: Es decir, ahora que ya tenemos las arquitecturas y el hardware necesario para hacer esto, es, digamos, una tarea asumible en un tiempo muy razonable por las máquinas. Eso no quiere decir que sea trivial por sí mismo. Solo quiere decir que, bueno, es asumible por la tecnología que ahora tenemos. Entonces, que hay, yo sería un poco más cuidadoso en ese sentido, porque parece que cuando digamos trivial es que no tiene secreto. Y lo cierto es que las máquinas lo imitan, pero si tuvieses que dar una serie de normas que te llevaran a eso de forma determinista y no por aprendizaje, pues eso no lo sabríamos hacer. O sea que, bueno, hay digamos,
0: fíjate que el gran futurólogo, el Kurzweil, que era especialista en modelos markovianos ocultos para entender el habla, pero a nivel de fonema a signo, ¿no? De fonética a grafía, y poder escribir, o sea, lo que es entender el lenguaje a partir de un audio, digamos, transcribir el audio, que era la gran especialidad de Kurzweil, predecía que este nivel de conocimiento lingüístico del lenguaje natural se alcanzaría del orden del año 2030. Lo hemos alcanzado, pues, en 3 años, así. O sea, que era ChatGPT 3.5, que es del 2023 o algo así.
4: Sí, creo que sí.
0: O sea, hemos dado un salto de infinito en el momento en el que nos hemos dado cuenta de que todo era extremadamente sencillo. Y de que en esa sencillez cualquiera puede avanzar en este campo. Pero, claro, ha costado 70 años llegar a ese conocimiento de que todo esto era sencillo. Pero todos los grandes tabúes de todo lo que parecía imposible, resulta que es posible, porque es sencillo, ¿vale? Cambio la palabra trivial por sencillo. Y entonces, con arquitectura relativamente sencilla, y por ejemplo, la conciencia, todavía no tenemos la arquitectura de conciencia. Pero el día que tengamos la arquitectura de conciencia,
3: será trivial.
0: Una arquitectura que garantice que aparece la conciencia, diremos, es que la conciencia era un problema extremadamente sencillo. Era tan sencillo como poner esa arquitectura.
3: Esto, ¿sabes la frase famosa de Haldane, ¿no? Que decía que todo el proceso de aceptación del conocimiento pasa por 3 fases. La primera, esto es una majadería absurda. La segunda, esto es interesante, pero no tiene ninguna utilidad. Y la tercera, esto es una trivialidad, yo siempre lo he dicho.
1: Qué bueno.
5: Bueno. Creo que aquí, respecto al comentario de la conciencia, hay una cosita a detallar, que tampoco es muy relevante, pero lo que has dicho, Héctor, de una vez se consigue, parece evidente cómo se ha llegado hasta ahí, es cierto. Creo que aparte de eso hay otra interpretación de lo que ha dicho Francis, que es que tal vez la respuesta sea en sí más sencilla de lo que estamos buscando, y eso también hay que tenerlo en cuenta. Y hay otra cuestión, y es, cuando a mí me preguntan si en algún momento, a través de la estructura que sea, vamos a ser capaces de reproducir la conciencia, la respuesta no es banal. La respuesta no es necesariamente sí, es sí en el caso de que tengamos definiciones funcionalistas, que consideren que lo que define la conciencia es una relación de funciones. Pero si hay una cuestión más sustantiva detrás, tal vez esa estructura tenga que ser una estructura biológica, por ejemplo, por determinadas propiedades que tenga, y ahí, pues ya que sea trivial o no, parece más complejo. Pero bueno, que estoy de acuerdo. Y por apuntar algo sobre lo que se dijo hace un rato, que creo que comentaba María cuando hablaba de cómo aprenden los bebés, que es por señalar, por ejemplo, si no estaba muy claro el término, al menos en psicología del desarrollo se suele hablar de aprendizaje ostensivo, que es a través de señalar, ¿no? Se suele decir. Pero no solo señalar físicamente, sino establecer unas relaciones entre el concepto y aquello a lo que se refiere en el mundo. O entre conceptos, claro, por correlaciones.
1: No, pero yo no he dicho de aprender por señalar.
5: No, pero yo no digo señalar. Digo cuando se está hablando de cómo aprenden los bebés, que no es a través de reglas necesariamente, sino como ejemplo.
1: Pero no es tampoco señalándoles cosas, es simplemente hablándoles, exponerles.
5: Vuelvo a ello. No estoy diciendo que sea literalmente por señalar. Digo que puede ser una correlación entre conceptos y aquello a lo que se refieren, el referente en el mundo o entre conceptos, pero que no es a través de reglas. Se suele llamar aprendizaje ostensivo y aunque es un término que se origina a través del concepto señalar, transgrede eso, ya va más lejos y incluye todo esto.
1: Porque esa es una de las grandes controversias de la humanidad, ¿no? ¿Cuándo empezó el humano a hablar y por qué? Y eso de señalar, pues claro, a lo mejor es a lo que te refieres a lo que decía el vocabulario, ¿no? Hay cosas que se pueden señalar o cosas que se pueden dibujar, como esto me lleva a mí al nacimiento de las escrituras. Tengo que volver siempre a los sumerios, ¿no? Al cuneiforme, ¿no? Tú puedes, las primeras escrituras son pictogramas, tú puedes dibujar cosas, pero hay cosas que no puedes dibujar, igual que hay cosas que no puedes señalar. Y entonces eso es la exposición, ¿no? A esos conceptos, ¿no? Yo hablo y tú estás expuesto a este conocimiento Y como decía él, mi profesora de Pilates, la que pueda que me siga.
3: Bueno, venga, pues yo quiero cambiar de tema y el que pueda que me siga.
1: También me interesa lo que cuenta Ignacio.
6: No, bueno, pero, yo solamente, si me permitís, solamente quería decir que no solamente, o sea, este tema yo creo que es amplio y es inmenso y podríamos estar aquí yo creo que 200 programas hablando. Pero creo que no es tan reduccionista. Yo también difiero un poquito de Francis. No creo que, que podamos observarlo de manera tan reduccionista. Es verdad que ha pegado un subido muy grande, como hemos dicho, debido a que hemos evolucionado también nosotros. Pero que, por ejemplo, por mucho que a mí me hablen en chino, yo no voy a hablar en chino. O sea, es una cosa que también necesitas como una especie de base y también necesitas un aprendizaje supervisado, que no podemos, digamos, olvidarnos de que no solamente es lo que está en base programado y lo que surja, ¿no?, en base a lo que tú le pongas, sino también en base a lo que tú le vas guiando. Y que en genética en concreto hay un gen que podemos relacionar con esto, que es el FOXP2. FOXP2, ¿vale? Relacionado con todo esto del lenguaje.
3: Bueno, ¿alguna conclusión? Acabo, sí, dale, Ignacio.
5: Una cosa. Estoy también valorando qué cosas añado y qué cosas no, porque no se trata de que extendamos esto hasta el infinito. Pero creo que hay otra diferencia relevante cuando hablamos de cognición del lenguaje, y es que no es lo mismo aprenderlo desde cero, entre comillas, con unas condiciones que pueden ser equiparables a las de un niño, que aprenderlo cuando ya se han consolidado determinadas estructuras cerebrales en adultos y que, por lo tanto, estamos más restringidos. Eso es algo que por ahora no habíamos establecido diferencia, pero que está ahí. Y luego, respecto a cómo hemos llegado como humanos a poder entender el lenguaje de una manera aparentemente espontánea, aparentemente, ¿no? Quiero decir, sin estas reglas que nos enseñan en una pizarra, no es... La conclusión necesaria no es pasa y ya está, es que puede haber estructuras en nuestro cerebro que estén especialmente construidas para facilitar eso. Sabemos que es el efecto Baldwin y que está estudiadísimo en genética y que significa que aunque parezca que hay instintos muy extraños con los que nacen algunos animales, lo que ocurre es que tienen facilidad, porque se ha seleccionado así, generación tras generación, para aprender determinadas cosas o establecer determinadas categorías. Entonces, es cierto que eso se podría programar también, por supuesto, si lo conociéramos suficientemente bien, y que de alguna forma existe también una relación en las dos direcciones, no solo porque nosotros vamos construyendo un lenguaje, sino porque ese lenguaje que funciona acaba estableciendo las condiciones de selección de determinados individuos para continuar esa creación. Entonces, creo que ahí hay también otro aspecto a tener en cuenta.
6: Se retroalimenta. Que se
5: exacto. Codetermina también.
1: Y esas estructuras se desarrollan porque cuantos más idiomas aprendes, más fácil es aprender otro. Porque tú dices, ahora me voy a hablar en chino y no aprendo. A lo mejor sí. A lo mejor depende de las estructuras que hayas desarrollado antes. Tú dirás, bueno, yo no. Hay personas que sí lo hacen.
3: Yo lo vi en el guerrero número 13, que estaba ahí...
1: Te lo iba a decir ahora mismo. Casi me da un infarto con esa película. Qué horror, pero es una pantomima. Ahí en 5 minutos en una hoguera comiendo una costilla, de repente dice, y tu madre era tal. No, eso es una pantomima, es una ficción, una fantasía. Pero la plasticidad cerebral también se, ¿no, Ignacio?
6: Sí,
1: según
6: los
1: idiomas que tú aprendas, estás volviendo a desarrollar ese sistema innato que dices, esas estructuras que podemos tener ahí diseñadas.
5: Incorrecto, pero es más complejo. Sí que diría que la neuroplasticidad depende sobre todo de la edad, pero no solo de eso, y lo sabemos. Se puede entrenar para ser mejor. Y aquí hay otra cosa que sí que tiene que ver con lo que comentaba Francis, y es que no solo es que por aprender más idiomas desarrolles la facilidad de establecer conexiones, sino que tienes más ejemplos de los que tirar para establecer correlaciones entre ellos. Que esta es otra aproximación relevante.
6: Yo solo quería decir dos cosas porque yo creo que María me puede, vamos, que también sabrá de esto muchísimo más que yo, pero que cuando existen dos problemas, a veces, cuando aprendes un lenguaje, una lengua nueva, está la fosilización del lenguaje, que a veces es verdad que por mucho que tú quieras aprendes algo mal y por mucho que te lo intentan arreglar, lo que tú decías de aprender de manera informal, pues eso tiene el problema de que pueden surgir pues este tipo de problemáticas. Y luego está que cuando, exactamente, y otra cosa está que es un fenómeno que se da que cuando tú hablas varias lenguas, pues al final hablas como una especie de batiburrillo, ¿no? Como si fuera un puzzle. O sea, dices de repente algo en inglés, de repente algo que mezclas el inglés con el castellano.
1: Eso nunca me ha pasado.
3: Te sujeto el cubata.
6: Pues a mí me pasa.
5: Hablantes nativos pasa más.
6: Sí, sí, bueno, o con, bueno, yo creo que pasa en general, o sea, a mí desde luego me pasa.
5: Cuando hay aprendizaje bilingüe, desde niños, suele pasar más. No digo que pase solo, pero que son casos donde se ve bastante.
6: Sí, pero eso, que no solo bilingüismo ni ser nativo, sino a la hora de hablar varios idiomas, porque...
1: Bueno, a mí sí me pasa que no es que las mezcle, pero que hay una palabra que responde exactamente al concepto que quiero expresar en una lengua o en otra. No quiere decir que no exista, no se pueda traducir, todo se puede traducir con otra frase, pero sí que es verdad que a veces pienso, me haría falta esto. Claro, pero lo digo de otra manera.
6: Claro, por economía, a lo mejor la palabra en inglés es más simplemente porque el cerebro es así, por economía, pues te vas a la palabra que sí, es más corta.
1: O sea, es una de las razones de los préstamos lingüísticos, eso, pero Héctor ya se pone nervioso.
6: Ya está.
3: No, que va, estoy tranquilísimo. De hecho, tengo otra anécdota
1: que
3: contar.
1: No me acuerdo de lo que venía a contar ya.
3: Anoche empecé a ver Bailando con Lobos otra vez, qué película más buena. Y
6: ¿sí?
3: Sí, me vi como una hora de película, o sea que a ese ritmo en 6 o 7 días más me la acabo, ¿no? Y,
4: exacto.
3: Y llegué a la parte. Había dos cosas que no recordaba. Una es cómo se establece contacto entre dos civilizaciones, claro, con el café. El tío llega allí, llegan los indios y los invita a tomar café. Y ahí ya
1: ¿sí?
3: se sientan
1: es que
3: todos.
1: Es esa película, no me matéis. Yo no la he visto.
3: ¿Eh? Ah, bueno. Pues hay un momento de eso que decíamos, de aprender espontáneamente una lengua. Pues, bueno, aprende una palabra, por lo menos, el tatanka, aquel famoso, ajá, ¿no? Que se ponía a hacer gestos como de un búfalo, se llamaba un búfalo con cuernos y tal. Y el indio, tatanka, tatanka. Sí, búfalo, búfalo, tatanka. Bueno, por
1: es
3: algo
1: mejor,
3: se empieza, ¿no?
1: El mejor ejemplo es Star Trek, en Tanagra. Los fans lo sabrán.
3: Yo no, eso no me suena. Bueno, pues bueno, nada, yo tenía mucho interés en que María nos hablara de este artículo que
1: no
3: acaba de salir.
1: No me acuerdo ya.
3: refresca un poco la memoria. Bueno, te la voy refrescando yo. En el Journal of Archaeological Science, que es una revista que a lo mejor te suena, ha salido un artículo publicado por una serie de autores, el primero o primera, no sé, se llama Wanyue Chao, y es
1: sí,
3: de...
1: es una chica.
3: Es una chica, vale. Pues se titula Compuestos volátiles revelan la composición de materiales de embalsamamiento utilizados en la momificación egipcia. Y a mí esto me recordó un montón a algo que contamos en el episodio 402, también de un tema parecido.
1: ¿Qué memoria tienes?
3: Sí, me acuerdo perfectamente. No tuve que buscarlo en nuestra web señalirruido.com, donde, por cierto...
4: Vale. Ok, ahora estoy más tranquilo.
3: Donde, por cierto, tenemos una maravillosa herramienta de búsqueda que ha desarrollado nuestro amigo y oyente y mecenas, José Miguel Robles, que es maravilloso, con lenguaje natural. Le podemos preguntar a la máquina cualquier cosa que queramos y pilla todas las relaciones morfosintácticas y ortosintácticas, que diría aquí para molestar a Gastón, y
1: esto es verdad, nunca nos acordamos de eso.
3: Bueno, y a todos nuestros oyentes latinoamericanos un saludo. Que bueno, eso, el paper este que parece muy interesante, ¿no?
1: Sí, y es complementario de ese que decías tú, el del otro episodio, era de 2023. Y este paper, pues los autores, es importante que digamos algo también. La primera, como has dicho, es Wanyue Chao, se llama, ¿no? Ella es la más joven. Ella parece ser que es la asistente de research, de doctorado. Pero están, por ejemplo, Richard Evershed, que ese es un investigador. Son todos de la Universidad de Bristol, pero este hombre es muy importante. Él es biogeoquímico, creo que pone en su perfil de la universidad, pero es muy importante porque él es el que dirige desde hace décadas estos estudios de los compuestos volátiles, del olor de las momias. Y hablamos también aquí del olor de las momias. ¿Te acuerdas que también hace años se halló? Creo que estábamos con Francis riéndonos de eso. Dijo, no nos dejan hacer nada, no podemos chupar la barandilla, exacto, no podemos beber el líquido del sarcófago, un líquido que se había encontrado sí, sí, en el sarcófago. Pues sí. Este hombre estudia eso, los olores. Y luego hay otra autora que me gustaría destacar, que es Catherine Clark, de este artículo, porque su tesis doctoral, que es de 2006, si no recuerdo mal, su tesis doctoral es una enorme base de datos sobre todos estos compuestos químicos de la que se nutren este artículo. Y se cita, o sea, que ella, más que participar activamente en el paper, tenemos que agradecerle toda esa enorme base de datos, que sin ella hubiera sido imposible llegar a estudiar esto. Y el artículo del 2023 era sobre los compuestos que se habían encontrado en las vasijas, en las cerámicas, no solamente los ajuares funerarios, sino también los vasos canopos. Porque claro, el embalsamamiento siempre nos da interés, ¿no? Saber este proceso tan, tan desagradable, que se saca por un gancho el cerebro por la nariz, y luego se sacan los órganos, se ponen en estas vasijas, en los vasos canopos, ¿no? Y lo que, como empieza este artículo, me parece muy interesante, porque empieza diciendo algo así como: los olores no se olvidan. El que ha olido una momia una vez no lo olvida. ¿Habéis olido una momia alguna vez?
3: No
4: he tenido el disgusto, ¿no?
1: Oye, pues yo recuerdo de pequeña ir al Museo Británico, y en la sala de momias tenían una especie de taller que podías oler un poco, y era un poco, ya, sí, era un poco desagradable. Y os voy a decir que es que en este artículo se menciona un trabajo de 2025 en el que pusieron a gente a oler momias, a ver cómo describían esos olores. Y los adjetivos que más usan eran amaderado, ¿no? Dice Buri, a mí me suena como amaderado, ¿no? Como el vino, ¿no? O un perfume de eso con toques de madera, de cedro y tal. Especiado, con especias orientales, y dulce. Y yo recuerdo de ayer, de olor momias, recuerdo el olor dulzón. Además era verano, no sé, el olor dulzón de la muerte, ¿no? Entonces ellos lo que hacen es una técnica no invasiva, es decir, no tienen que tocar los materiales, porque cuando en el artículo 2023 sacar la muestra y se iba destruyendo un poco, pero así, en ese artículo de 2023... tuvo también un interés lingüístico, porque había etiquetas en algunas vasijas, y yo recuerdo la palabra antiu, que no era antiu shishona como aquí en mi tierra, pero la palabra antiu se había ido traduciendo como mirra. Y según pudieron descubrir en ese artículo, lo que había en la vasija etiquetada como antiu no era mirra, sino que era una mezcla de resinas con grasas animales. Y otra cosa de aquel paper, que no me acuerdo si lo hablamos aquí, era el damar, una resina que se llama damar, que yo no había oído en mi vida hasta que lo leí ahí, que parece que proviene del Asia subtropical. Entonces, claro, amplía ese contexto de contactos comerciales, etcétera, ¿no? Y la técnica que usaban en el 2023, eso lo explicó Héctor, era la CGGC, cromatografía de gases y espectrometría de masas, que siempre estamos en ello. Pero este paper a la cromatografía de gases le añade, ya he de leer las siglas, ¿vale? Ya me diréis vosotros lo que es. Lo primero sí que sé que es HS, no frecuencia, perdón, estoy muy tonta hoy, es headspace. HS, SPME, GC, Q, TOFMS, ¿vale? Yo sé que lo primero es el headspace, el SPME es solid phase micro extraction, porque no tocan la muestra, pero esto, que me corrija Héctor, que comprende mejor estos procesos, bueno, todos vosotros, lo que hace es que en vez de tocarla, conserva el olor. Él dice que, lo que dice el investigador principal, es que nunca hasta ahora se habían analizado los compuestos químicos de los residuos volátiles, no se había comparado con la materia, con el material que había ahí. Y claro, ¿Cómo estudias un olor sin que se evapore? O sea, primero, para empezar, ¿cómo duran los olores? Y duran por una resina que se forma. Esta es un poquito desagradable, si lo imaginamos. Un poco como el requesón que decía Torrente, perdón. Eso es como entre los vendajes de las resinas que lleva es que el bálsamo, o sea, el embalsamamiento se refiere no solo a la sustancia que se pone, sino a la venda. O sea, bálsamo además viene del griego. Fíjate, viene del griego bálsamon, que se refiere tanto a la sustancia aromática como al tejido donde se administra, que a su vez es una palabra semítica. Viene, creo que, del acadio. Bashamu. También en hebreo se dice algo así como basham, o algo así. Entonces, entre esos espacios entre las vendas, las telas donde se, como las que se cubre el cuerpo y las sustancias aromáticas, se forma una resina ahí. Una resina que conserva esos olores. ¿Y qué hacen con esta técnica que nos va a explicar ahora Héctor? Es que yo lo que he leído y aquí lo que yo he podido entender es que la meten como en un recipiente y ahí dentro es como un vial. Y ese es el headspace, ¿no? Y ahí dentro sale el olor, meten una fibra y el olor, el compuesto volátil, va a la fibra y luego vuelve otra vez a la materia y así se puede identificar. ¿Es así, Héctor?
3: Bueno, pues yo es que es lo único que entendía de ese paper. Entonces, a mí en estos trabajos me gusta mirar la parte técnica, ¿no? El instrumento que usan y tal. Y yo, a ver, yo no es que sea tampoco experto en ningún tipo de cosa de este, de análisis químico ni nada. A lo mejor aquí hay gente que sabe más que yo de esto, pero sí lo miré un poco y es lo que tú dices, como lo que se trata es de estudiar los compuestos volátiles. No tienes que, digamos, extraer material de la muestra, sino que se pone en un frasco cerrado. Y entonces ahí lo que emana, esos compuestos volátiles, pues quedan en el aire. El headspace es el aire que queda. O sea, tú metes ese vendaje, por ejemplo, en un pequeño frasquito, un tubo de ensayo, metes un trocito de ese vendaje, lo cierras y lo dejas ahí unos días, por ejemplo. No sé cuánto tiempo lo dejan, pero puede ser unos días. Entonces ese aire, pues se va impregnando de esos volátiles que son los que producen ese olor que tú dices, ¿no? Y la tapa, esto es lo que llaman un septum, que la puedes pinchar y queda sellada. Entonces, se recoge la muestra, que es solamente coger de una muestra de ese aire, se pincha con una especie de aguja que está hecha de una fibra con un recubrimiento de polímeros que no sueltan, prácticamente no sueltan material, pero sí que tienen la posibilidad de que absorben moléculas que hay ahí, se pegan en el polímero. Entonces tú lo pinchas, no, es verdad, adsorción, no es absorción, sino adsorción, que yo no sé si existe en español, pero en jerga técnica se usa ese término.
4: Sí, significa que se pega a la superficie.
3: Que se pega, sí.
6: Sí, en laboratorio se usa un montón.
3: Exacto, pero no sabía si era un falso amigo que hemos robado del inglés o si en español existe el término adsorción, pero bueno.
4: A ver, Héctor, basta con que escuches un poco más de fútbol, que sabes que hay abductores y adductores.
3: Es verdad. Pues
4: es verdad. Lo mismo. Es exactamente el mismo fenómeno.
3: Cierto, cierto. Suelen ser cosas que se rompen. Sí, sí. Bueno, pues entonces lo pinchas, la aguja está hecha de eso, entonces se adhieren a la capa de esa aguja, se adhieren las moléculas que hay en el aire, ¿no? Y luego al retirarla, tiene un mecanismo que queda, al sacarla de ese septum, queda cerrada y aislada. Y entonces ahí viene la parte, luego la siguiente fase es la cromatografía de gases, que ahí lo que se hace es eso, se calienta a cientos de grados, y entonces se libera todo eso, o sea, dentro de evidentemente un recipiente adecuado, se liberan otra vez las moléculas esas que has pillado en la aguja, y el cromatógrafo de gases es un dispositivo por el que circula una corriente de gas, que suele ser un gas inerte como helio, es lo típico, porque es un gas noble, así no interactúa con nada, pero es una corriente que es como una corriente de aire que va soplando ahí, y ese gas de helio se lleva las moléculas que tú has liberado ahora al calentar la fibra. Entonces, esas moléculas se liberan de la fibra, son recogidas, son sopladas por la corriente de helio y entran en lo que se llama la columna del cromatógrafo, que es un tubito muy delgadito, capilar, o sea, tiene fracciones de milímetro de diámetro interior. Y es un tubo muy largo, puede ser decenas de metros, no sé el que ellos han usado, pero un cromatógrafo de gases puede tener decenas de metros de tubo, que a veces lo que hace es que se enrolla para que no sea una cosa larguísima que ocupe un edificio entero, se enrollan, como es muy finito, y entonces se puede tener un volumen relativamente compacto, pero al final tiene una longitud muy grande, ¿no? ¿Y qué pasa? Que las diferentes moléculas tardan diferente tiempo en atravesar toda esa longitud.
1: Ajá.
3: Sobre todo depende de cuánto interactúen con las paredes, ¿no? Las paredes también están recubiertas con un recubrimiento que hace que de vez en cuando una molécula viene y se pega, ¿no? Entonces, dependiendo de cuánta afinidad tenga una molécula con la pared, pues se va a pegar más a menudo. Y al final, lo que va a pasar es que a lo largo de, no sé, tú has, la muestra, a lo mejor la has calentado durante 10 segundos, y luego eso puede tardar minutos o incluso hasta una hora en atravesar toda la columna del cromatógrafo. Y entonces van saliendo como en grupos. Cada grupo de moléculas sale dependiendo de cuánta afinidad tenga cada molécula con la pared. Entonces va separando las diferentes moléculas, uh-huh. salen a diferentes uh-huh. tiempos. Y luego viene la parte del espectrómetro de masa, que es que según salen, en cuanto salen las moléculas, se encuentran con que de repente hay un pulso de chorro, de un chorro de electrones que bueno, supongo que irán perpendicularmente o como sea, no sé cómo estará montado este montaje en particular, pero a la salida del espectrómetro les metes un chorro de electrones que cuando un electrón choca con alguna de estas moléculas, pues alguna de ellas las ioniza y entonces adquieren carga eléctrica y ahí tienen un campo eléctrico que suele ser de kilovoltios que hace que esas moléculas que salen en una dirección del cromatógrafo de gases, pues ese campo eléctrico las desvía hacia un lateral en el cual hay un detector. Porque ahora al haberlas ionizado con el chorro de electrones, están ionizadas, son sensibles al campo eléctrico porque tienen carga, y entonces el campo eléctrico las dirige y chocan con el detector, y el detector registra exactamente el tiempo en el que chocan. Entonces, por eso esto se llaman de tiempo de vuelo, porque lo que registra el detector es el tiempo. Y ese tiempo, el tiempo que pasa desde que salen del cromatógrafo, son ionizados por los electrones hasta que impactan, ese tiempo depende del cociente entre la carga y la masa. O sea, cuanto mayor sea la carga, más sensible es al campo eléctrico, más fuerte es la fuerza eléctrica y, por tanto, más rápido llega al detector. Y también la masa hace el efecto contrario. Cuanto más masa tenga, menos se desvía uh-huh. y más tiempo tarda en llegar al detector, ¿no? Entonces el detector lo que hace es calcular el tiempo entre el chorro de electrones y el tiempo de detección. Y ese tiempo te da una medida del cociente entre carga y masa. Entonces así tú puedes identificar todas las moléculas que tienes en la muestra, porque cada molécula va a tener un tiempo de salida diferente del cromatógrafo, y luego al llegar al espectrómetro te va a dar un tiempo de vuelo diferente y puedes registrar el cociente carga-masa, y a partir de ahí tú deduces cuál es la molécula que tiene, que tiene esa carga y esa masa. Y ese es todo el proceso.
1: ¡Qué buena! Yo no podría haber dicho mejor, yo no podría haber dicho ni parecido.
3: Bueno, si lo hubieras leído, sí, perdí un rato en leer.
1: Pues es que esto yo lo quería compartir con vosotros porque me ha parecido importante, ¿eh? Estas técnicas no son invasivas, entonces permite estudiar estos productos sin estropear las muestras. Pero también me parece interesante porque han analizado varias momias, no sé si son 60 o 70 momias, el número exacto búscamelo, Francis, que no me acuerdo cuál es, pero de todas las épocas. Entonces, el olor a momia cambia según la época y cambia según la parte del cuerpo que se está analizando. Porque nosotros sabemos, por los estudios que ya tenemos, sabemos qué sustancias, más o menos, qué resinas aromáticas y qué aceites empleaban en los procesos de momificación, porque tenemos papiros que nos lo cuentan, etcétera. Pero no todas están identificadas, porque el signo jeroglífico es una cosica, es una planta con unos granitos. Entonces, como os decía, lo de antiguo antes, se había analizado, se había interpretado con, o se había identificado con un tipo de resina, un tipo de planta, que no sabíamos exactamente qué era. Pero lo que quería decir es que al ser diferentes épocas y diferentes partes del cuerpo, sí que podemos saber cómo era la receta. O sea, la receta exacta, ¿qué llevaba? No se momificaba igual la cabeza que el torso, que las piernas, que por ejemplo las rodillas. Y dirás, ¿qué random estos de las rodillas? Pues es que de Nefertari, la bella de Ramsés II, solo nos quedan las rodillas. Entonces, tenía una explicación, que cada parte del cuerpo se conservara de una manera. Y también la combinación, que es mucho más compleja conforme avanzamos en el tiempo. Claro, es un proceso que va evolucionando. No se sabe lo mismo en el predinástico, porque ya sabéis que la momificación. Además, la palabra momia significa betún. El bitumen del que habla en el texto, bitumen no hace falta traducirlo por betún, son, porque existen las dos palabras, el betún es la de los mortales y el bitumen está en contextos más técnicos. Porque como habéis hablado de esto alguna vez, Ignacio sabe perfectamente, el principio de economía lingüística no hace que no haya dos palabras que signifiquen exactamente lo mismo. Porque la lengua es un organismo vivo y tengo dos. Una siempre se especializa de alguna manera. Entonces la palabra momia viene del árabe. O sea, pero

0: que usar.
1: Por eso me interesaba saber si era uno de esos casos
0: Muy bien.
1: o además la RAE lo había recogido.
0: Qué bueno.
2: Pues yo quería comentar al hilo de lo que ha dicho Alberto de China, que China también tiene momias. Las momias más antiguas de Asia se encontraron en China y
0: Sí.
2: son también de antigüedades eso de 1800 años antes de la era común.
3: Claro, ya que abrimos el melón de las momias, por aquí también están las momias guanches, que
0: ¿Verdad?
3: no podemos
0: ¿Verdad?
3: olvidarlas, que también tienen un proceso de momificación bastante característico. Y hay una momia que es que da, parece que se va a echar a andar, ¿eh? No digo
0: Solo le
3: más.
0: falta hablar.
3: Solo, vamos, yo la miraba así, digo, igual. Igual estoy escuchando algo, ¿eh?
4: Y pudiste oler, viste, sí, por lo menos los pies, si la olía.
3: Amaderado, amaderado, te lo digo la verdad, eso sí es
0: Amaderada.
3: cierto, eso sí es cierto. Huele allí, eso.
0: Mira, acabo de encontrar, hablando de amaderado, lo que hablaba en este artículo sobre el trabajo de 2025 en el que ponía gente a oler momias. Decía que los olores que la gente describía como amaderados eran resinas de coníferas.
3: Sí.
0: Lo que entendían como especiado eran terpenos y lo que pensaban que era dulce eran aldehídos y compuestos fenólicos. Ahí está.
3: Pero eso es
0: Lo
3: como
0: acabo de
3: más
0: leer en Busquedusco.
3: brillante, como más punzante, el compuesto
0: Ajá.
3: fenólico.
0: El olor dulzón de la muerte.
4: Bueno, fíjate qué
3: Bueno,
4: pena
3: y
4: porque, bueno, sí, di,
3: solo
4: Luisa.
3: decir que es que el tema de pensar en algo volátil para determinar o para caracterizar algo que lleva miles de años conservado me parece también una maravilla. O sea, llegar a esa conclusión o a esa construcción, ¿no? Del pensamiento me parece
0: Una
3: increíble, ¿verdad?
0: fantasía.
2: Bueno, pero eso los geólogos de toda la vida, estos son geoquímicos o
0: Geoquímicos.
2: biogeoquímicos. Los
3: Eso.
2: geólogos de toda la vida han chupado, olido, tocado,
0: Es verdad, de toda la vida.
2: aparte de mirar
0: Es verdad.
2: y golpeado para escuchar.
3: Y los agentes
0: Sí.
3: forestales también, para ver dónde está.
0: Es verdad.
4: Lo que decíamos, ¿no? No se recomienda andar chupando momias ni nada de esto.
3: No, no nos
4: Digo
0: dejan
4: que
0: hacer nada.
4: tenía un gancho estupendo de que esto de que conservar el cuerpo y tal, y qué mejor forma de conservarlo que con la criogenización y tal, no sé qué, para hilar con otros temas.
0: Sí.
4: Pero, a ver, nos quedan un par de temas, son las dos y
0: No nos da
4: media,
0: tiempo.
4: o sea, son las 2:30, no. Llevamos 2 horas y media de
3: ¿En
4: programa,
3: algún lugar
4: quiero
3: del
4: decir,
3: planeta?
4: ¿no?
3: En algún lugar del planeta, a lo mejor sí.
4: No, quiero decir que llevamos 2 horas y media. En tiempo de programa son las 2:30. Y yo no te quería preguntar, Ignacio, yo no sé si lo que querías contar sobre el fascículo de la teoría de la conciencia es algo que quieras contar en 10-15 minutos o lo dejamos para el episodio siguiente. Lo dejo a tu criterio.
5: Igual 10-15 minutos se nos queda un poquito corto. Porque 20, 30, nos quedaban 3, iba a darle caña, pero 20, 30 yo creo que no me los quita nadie. Entonces, si queréis, vamos al otro tema, que además
4: Bueno,
5: también va de
4: 20.
5: neuro.
4: No, pues con el otro tema también yo creo que pensaría lo mismo, ¿no? ¿O qué opina Francis?
5: Ah, no sé.
2: No sé, como queráis, yo lo cuento en menos tiempo, venga, yo lo cuento en 15 minutos.
4: Vale,
0: Que son
4: pues.
0: cosas muy interesantes las dos.
3: Sí.
4: Pero bueno, con el beneplácito de Ignacio, entonces lo dejamos para el próximo, el de la
5: Yo no tengo ningún
4: conciencia, ¿o
5: problema,
4: no
5: de
4: tengo ningún
5: verdad.
4: problema?
2: Okay.
4: Vale.
2: Yo tampoco, ¿eh? Si yo lo tengo que dejar este para el próximo, como queráis.
4: Bueno,
0: A ver si nos
4: pues.
0: quedamos sin tema ahora.
4: No tengo nada que hablar. Nos quedamos callados. Bueno,
5: Si
4: pues.
5: veis que da para más tema el de la criogenización, lo que puedo es de las tres que quedan contar una. Y vamos así avanzando de a pocos.
4: Sí, yo sugería eso. Si para
5: Ah,
4: contar una
5: vale,
4: te
5: pues lo
4: daría
5: que queréis.
4: con 15, 20 minutos, ponle, y así nos quedan 10 para preguntas.
5: Pues hacemos
4: ¿Verdad?
5: así,
4: Venga,
5: que si
4: venga.
2: queréis dejamos
5: lo.
2: la criogenización para la semana que viene.
4: Para la semana que la criogenizamos, que así queda
2: La
4: bien preservadita.
2: criogenizamos.
4: Venga, pues vamos entonces con eso, vamos con la siguiente teoría, que además, como hoy no está Gastón, pues seguro será más rápido el avance en la explicación, ¿no?
2: Y por cierto, que en este estudio criogenizaban y después analizaban, o sea, descrionizaban, o sea, las volvían
0: Ajá.
2: a recuperar la temperatura entre 10 minutos y 7 días. O sea, que es una semana exactamente lo que va a tardar en que yo lo cuente.
4: Pues mira, nos viene
0: Muy bien traído.
4: perfecto. Pues criogenízalo ahí y en una semana lo recuperamos. Ignacio, siguiente teoría sobre la naturaleza de la conciencia. Ya saben que estamos haciendo esto por fascículos. Este sería la tercera entrega, ¿no?
5: Sí, es la tercera entrega y además entramos con la tercera de las teorías, porque hay cinco que elegían en este paper que estamos aprovechando para contarlo. Son en principio, dentro de las más representativas, las que parecen poder ser formalizadas para poder probar si son predictivas, no, si cómo funcionan al respecto. Entonces, mira, me gusta lo que has dicho de que es verdad que hoy no está Gastón y por lo tanto haremos la tercera, y la cuarta no la voy a hacer porque es la que más críticas debería recibir desde la perspectiva materialista, que evidentemente me adscribo yo también, pero que creo que es muy interesante.

0: interesante que pueda estar Gastón para entrar en ella. Además, tiene muchos temas matemáticos chulos que seguro quedarán de qué hablar. Nos quedamos entonces con otra, que es la Higher Order Theories, las teorías de orden superior. Estas tienen una particularidad, y es que nacen desde planteamientos filosóficos. Ojo, ¿eh? Tiene un planteamiento científico ahora mismo que se puede realmente desarrollar de forma paralela a las que hemos estado contando. No es como la que traeremos para el próximo programa, que tiene un nacimiento puramente anticientífico en ciertos aspectos y es más criticable. En este caso, tenemos una historia muy prolongada en la cual este tipo de explicaciones de teorías de orden superior se han tratado desde la filosofía de la cognición sin contar con investigaciones científicas y ahora está habiendo una transición. Esto significa que de las cinco que vamos a contar es la que cuenta con menos estudios realmente, estudios científicos, pruebas, etcétera, y llega incluso al punto de que en el paper previo que comentamos, porque estábamos relacionando dos, no podían sacar grandes conclusiones al respecto. Es por lo que a veces se deja de lado. Tengo aquí el textito que suelo preparar para que leamos asegurándonos de que está todo ahí donde toca y que vayamos explicándolo por partes. En este caso, digo lo siguiente. Las teorías de orden superior implican que hay representaciones de primer orden y que significaría esto percibir directamente algo, que nuestro cerebro tenga una actividad relacionada con un sentido, por ejemplo, la vista o el oído, pero que eso no es suficiente para la consciencia. Lo que plantean es que se requiere de un estado de orden superior, aparte de esta actividad directa relacionada con los sentidos, que monitorice o metarepresente ese estado de primer orden. Y aquí es donde yo creo que lo aclaran con el siguiente, que ese metanivel dota a la percepción de fuerza asertórica. Y ahora explicamos lo que es la sensación de realidad. Solamente con el primer nivel de representación sería la actividad más directa a través de los sentidos. No podríamos decir que somos conscientes de eso. Tendría que haber otra representación, y aquí hay una cantidad de explicaciones amplísima, entraremos en ella, que se relacione con la primera y que la dote de esa característica, de esa experiencia fenoménica que comentábamos, de el rojo que percibimos. Y no solamente la información. Bueno, pues aquí hay mucha variedad. Tenemos algunas teorías de orden superior que plantean que este estado de orden superior es sparse, suelen llamarle. Y es que no aporta gran cosa a la información que tenía el primer estado. Y otros que consideran que es más rico y que sí que está aportando información que es más completo, que incluso de forma independiente al primer estado, que es la activación directa, nos permite tener toda la información necesaria. Esto lo ramifica ya desde el principio y hace que estemos hablando de cosas totalmente distintas. Entonces, con estados de primer orden, solamente por repasar, nos referimos a esas representaciones del mundo externo directamente. Y con la metarepresentación, a la representación de que uno está en ese estado. O sea, lo que comentábamos, por ejemplo, de la fantasía del otro día, sería un caso interesante, porque podríamos describir cuestiones que no estamos experimentando directamente. Tal vez esas cuestiones, a pesar de que se puedan reportar, no tengan una representación de orden superior tan compleja. Entonces, a pesar de tener una misma representación de primer orden. Y por lo tanto, que es igualmente funcional Francis cuando percibe una manzana que tiene delante. Pero luego, a la hora de reportarlo y de imaginarlo, se producen diferencias. Esto ya plantea cuestiones interesantes para seguir investigando y para seguir viendo por dónde va. El caso que yo quiero traer aparte es que, aparte de estas teorías de orden superior, dentro de ellas hay algunas predicciones más específicas que incluso trabajan con modelos que tienen que ver con la predicción. No son las que vamos a hablar dentro de uno o dos programas, pero hablan de la predicción y entienden que la conciencia podría ser, esta es la cosa, la corrección de los errores de predicción que hace nuestro cerebro al comparar lo que ha predicho con lo que está recibiendo. Que en los casos en los que está consciente, esos errores se maximizan. O sea, se potencian para poder detectar esa diferencia. Y a partir de esto han sacado algunas predicciones interesantes que parecen modelizar bien algunas características de la cognición, pero que se quedan todavía muy lejos de llegar a ser predictivas, fuertes y que hay que seguir desarrollando. Yo creo que es la más complicada de explicar bien. Porque primero es bastante ambiguo, ¿qué significa eso de orden superior? Y a la vez, ¿qué propiedades tiene esa representación de orden superior que no requiera de una tercera representación que esté por encima? Porque parece un poco como si le estuvieran dando una patada al balón y yendo siempre hacia adelante, ¿no? ¿Qué había antes? Bueno, pues lo explico con una tortuga, las tortugas, ¿no? Que se iban apilando una sobre otra para explicar cómo se sostenía el mundo. Pues en este caso plantean que podría haber características de esas redes que se estructuran y que conforman las representaciones de orden superior que fueran distintas, pero no entran a decir en qué consisten. Esto sería una diferencia relevante.
1: Ignacio, tengo una pregunta que no sé si se debe a que igual no he seguido del todo con detalle los...
0: Yo creo que este me ha costado más, ¿eh? Porque es más complejo. Y aparte ya vamos cansados todos, creo.
1: Ya, sí, eso también. Bueno, yo estoy un poquito con el constipado embotado, pero a lo mejor es eso. Yo si te he entendido bien, esto que has descrito me suena más a una familia de modelos que a un modelo concreto, ¿no? Porque al no bajar al detalle de qué narices significa eso de la representación de orden superior, pues parece que pudieran ser muchos modelos diferentes, ¿no?
0: Esto pasa con todas, realmente. Y es que hablamos de familias. Familias que en este caso intentan particularizar con el propósito de ponerse de acuerdo, crear un experimento y poderlo refutar. Porque si no lo particularizan, es imposible. Y esto ha llevado a muchas críticas. Hay personas que ven este estudio y otros similares y dicen, pero es que la forma en la que lo ha particularizado aquí no es realmente representativo de lo que significan las teorías de orden superior. Es un caso particular. Pero claro, es que si no hacemos eso no avanzamos. Entonces, en este caso sí que intentan reducirlo e indicar dónde creen que podría encontrarse esa actividad de neuronas que consideramos que son de un orden superior para ver si se relaciona y se activa de forma codependiente y con las características que esperarían encontrar. Además, ellos plantean una relación en la cual la representación de orden superior no agotaría toda la complejidad de la información que hay ahí, sino que estaría repartida con la de orden inferior. Y ahí es donde ya va particularizándolo para que con el contrast este que habíamos contado, el contrast, se pueda ir acotando por un lado y por otro. ¿Sí?
1: Sí. Perdona, que es que como estaba sonando, no quería activar el sonido.
0: Ha sido más rápido al final de lo que creía.
2: Claro, claro, o sea, ha sido bastante más rápido, no sé, se ha quedado así. Pues, yo pensaba que Alberto iba a decir algo, nos hemos quedado todos esperando ahí. Que...
0: Claro, sí. También pasa una cosa, que yo creo que con las otras venía con la mentalidad de se va a abrir debate, que es lo que ha pasado todas las veces, y ahí cuesta más calcular el tiempo. De todos modos, lo que creo que sí que podemos hacer, no por alargarlo mucho más, pero aprovechando que tenemos ese espacio, es que hemos planteado tres, ya en lo que llevamos de explicaciones, que... Y creo que es relevante decirlo, puede parecer que comparten muchas cosas. Por ejemplo, realmente hemos hablado hoy de estas de orden superior y cuando hablemos de las de predicción, procesos predictivos, que es la última, veremos que también habla de predicción, habla de la corrección de errores, establece que ahí hay una característica relevante. Pero, y esto es lo importante, similitudes va a haber muchas, porque todavía no sabemos lo que estamos buscando, muchas, y porque los procesos son complejos. Lo importante es dónde pone cada una el énfasis. Y si consigue particularizarlo de alguna manera, que ese énfasis es aislable. Y podemos decir, vale, teníamos todo, sí, de acuerdo, teníamos todo lo que también nos pedía esta otra. Pero lo importante es que está presente esto. Y que si esto en concreto desaparece, pues vemos que no se cumplen las predicciones que habíamos hecho. En este caso, sería justo lo que dice el nombre, que haya otra actividad, otra red, activada que sea de segundo orden y que veamos cómo hay casos en los que se puede activar solo las redes de primer orden y que en ese caso no hay una experiencia fenoménica, o al menos que esto ya lo comentamos en el primer programa, no pueden reportar que la haya.
3: Esto, perdona Ignacio, va a ser como la cita de Holden, ¿no? De Halden, perdón. Holden es el de The Expanse. La cita de Halden que mencionábamos antes, ¿no? Que cuando se sepa lo que es la conciencia, los autores de estas cinco teorías dirán, ve, estaba aquí en mi teoría lo que yo dije.
2: Sí.
0: Eso es lo que se está intentando evitar.
2: Aquí, claro, la cuestión está de las teorías de orden superiores y, porque parece como que hay una red neuronal metacognitiva, que es la que construye, digamos, esa conciencia, y después hay las redes neuronales normales que son puramente cognitivas. Entonces, la cuestión es si está más o menos localizada esa red metacognitiva en ciertas regiones del encéfalo o si realmente está distribuida por todo el encéfalo.
0: Sí, eso es otra cuestión y es dentro de lo que comentaba Alberto, que si lo entendemos en su sentido más amplio, hay distintas escuelas y hay algunas que te dirán que está más distribuida, otras más localizada. ¿Localizada dónde? Entonces, ¿está localizada donde decía la del trabajo global o donde decía? Claro, y ahí hay una cuestión. En cualquier caso, lo que dice es que hay una segunda y que se pueden presentar para un rendimiento parecido una o dos patrones, en el que solo está presente la de primer orden y en el que están presentes las dos, y que habrá propiedades distintas que solemos asociar con el procesamiento consciente. Esa es un poco la clave.
2: Esta teoría tiene, entre comillas, más implicaciones desde el punto de vista de lo que es la conciencia artificial, porque es una de las cosas arquitectónicas que se están planteando en ese campo, el definir en paralelo a las redes de aprendizaje profundo que están ejecutando tareas, tener redes en paralelo que estén explorando, haciendo tomografía del estado neuronal y viendo realmente qué está ocurriendo ahí y obteniendo información, metainformación sobre el proceso cognitivo, información que después se puede reinyectar al propio proceso cognitivo para facilitar, entre comillas, razonamientos y metacognición, ¿no?
0: Sí, justo. Y el problema, que es lo que comentábamos, es que todavía hay pocos estudios. En el momento en el que se hizo el CONTRAST se habían hecho apenas 12, que es mucho menos que los estudios que se habían reunido de las otras teorías. Y en parte es porque cuesta reducir esta complejidad de la que daba cuenta Alberto a algo en lo que estén de acuerdo todos. Veremos qué es lo que pasa al respecto. Hay una cosa que comentamos el otro día y que si hay 5 minutillos creo que podría estar bien, porque yo entiendo las dudas que tenía Héctor y estoy convencido de que las sigues teniendo, que es, vale, pero estamos fijándonos solamente en lo que pasa en el cerebro humano. Y ponías el ejemplo del caso de la teoría de recurrent processing que comentábamos. Hay procesos recursivos en sistemas totalmente electrónicos que tenemos desde hace tiempo. Entonces, aquí la pregunta que creo que tenemos que hacernos cuando dudemos sobre eso es, ¿y estamos seguros de que no hay ningún tipo de conciencia en, no digo todos esos sistemas, sino en sistemas que tengan determinadas arquitecturas recurrentes? Y puede parecer muy fumada esto, pero quiero poner un caso. Comentábamos al principio que una cosa es que podamos reportar las experiencias conscientes y otra que todas las experiencias conscientes sean reportables.
2: Claro.
0: Y esto no lo tenemos del todo claro. Por ejemplo, con pacientes, aunque sea un caso burdo, podemos hablar de aquellos que tienen una callosotomía, se les corta la comunicación entre los dos hemisferios. En estos pacientes, en cierto modo, ocurre una división de la conciencia. Y voy a poner el caso porque creo que es relevante. Si separamos los dos hemisferios y decidimos poner en el campo visual derecho una imagen, ese campo visual derecho va a acabar siendo procesado por el hemisferio izquierdo, que es donde vamos a encontrar las estructuras principales de procesamiento y producción del lenguaje. Así que si le preguntamos qué has visto, podrá responder. Pero imagínate que lo hacemos al revés. En lugar de ponérselo en el derecho, se lo ponemos en el hemisferio, en el campo visual izquierdo. Va a ir toda esa información al hemisferio derecho, donde no tenemos estructuras tan fundamentales para el procesamiento del lenguaje. Sí que hay algunas para darle contexto, para hablar de dobles sentidos, de metáforas, pero no son las que necesitamos aquí. Si le preguntamos, ¿qué estás viendo?, no va a poder responder. Pero si le pedimos que lo señale, se lo hemos indicado antes, tal vez, ahí es posible que sí lo señale. Y hay un caso muy chulo que hizo Gazzaniga en su momento, donde la imagen que ponía era una imagen erótica, ruborizante. Cuando el paciente le preguntaba por qué se estaba riendo al ver la imagen, el paciente no sabía dar una respuesta, porque no lo estaba viendo con la parte del cerebro que podía dar una respuesta. Y lo que hacía era inventárselo. ¿Por qué digo
4: esto? Estaba viendo con otra parte del cerebro.
0: Claro.
4: Con otro cerebro.
0: De alguna forma, se desconecta la capacidad de transmitirnos esa información de lo que está experimentando, pero algo tiene que estar experimentando, porque lo está viendo una reacción en él. Cabe la posibilidad de que haya una estructura, en su cerebro, en este caso todo un hemisferio, que sea consciente pero que tenga limitada la capacidad de comunicarse. Y eso no quiere decir que sea una pesadilla para esa consciencia. Puede que sea totalmente natural. Entonces la pregunta es, ¿estamos seguros de que no hay subestructuras en nuestro cerebro que por su forma de conectarse y de procesar la información tengan algún tipo de conciencia mínima, de experiencia fenoménica mínima? Tal vez no tan compleja como la que tenemos nosotros cuando vemos un pájaro, pero que tampoco sea un procesamiento totalmente mecánico, por decirlo así, de la información.
1: Sí, automático, ¿no?
0: Claro. Cabe la posibilidad de que haya pequeñas islas que no estén tan conectadas o que no podamos reportarlas. Y esto es un poco lo que también nos lleva a decir, ¿y si en sistemas eléctricos suficientemente complejos, desde una perspectiva funcionalista, como decíamos, pudiera haber algo así como una experiencia fenoménica mínima que no se parezca realmente tanto a lo que nosotros sentimos ahora, un estado perfectamente sano, pero sí que se parezca a estas especulaciones patológicas o a estas islas que estábamos comentando?
3: Mi formulación cínica del contraargumento siempre es un poco la misma, ¿no? Es decir, si esa es la característica que tú consideras identitaria, definitoria de la conciencia, implementamelo en un sistema artificial, electrónico, en software, muy sencillo, que implemente eso, y a ver si te crees que eso puede reproducir conciencia, ¿no? Entonces, tú ahora mismo decías, un poco por dar respuesta a mi contraargumento cínico, que esto lo implementamos en un sistema artificial tal suficientemente complejo. Ahí es donde yo quiero ir. Ese suficientemente complejo creo que no es un matiz anecdótico. O sea, a mí me parece que debe ser muy fundamental. Me parece que debe ser muy fundamental. Debe haber algún grado de complejidad, porque también creo que la conciencia debe ser algo gradual, o sea, no de blanco y negro, no binario, 0 y 1, sino, y que en esa gradación la complejidad debe jugar un papel en cuanto a cuánto de profunda es esa experiencia, ¿no?
0: Eso es lo que se ha pensado durante mucho tiempo. Y ahora hay planteamientos alternativos interesantes sobre que tal vez hemos dado demasiada importancia a la complejidad o que la estamos interpretando de una manera equivocada. Y aunque tiene que haber, como decía, cierto grado, por eso lo he dicho así, no necesitamos una complejidad excesiva, sino simplemente que se distribuya de la manera adecuada. Entonces, o que tenga el sustrato adecuado, que esto es otra cuestión. Ya entraremos en ella cuando hablemos de la última de las teorías, porque está relacionada además con su mayor defensor, que es Anil Seth, y hace un trabajo bastante guay, y él no lo plantea todo desde la perspectiva puramente funcionalista, que realmente es la mayoritaria en las encuestas que se hacen sobre la percepción que tienen los filósofos de la neurociencia sobre estas cuestiones, suelen ser funcionalistas. De todos modos, una cosa que te quería comentar sobre esto. Implementalo donde sea, ¿no? Me decías, y a ver si estás de acuerdo con que eso es consciente. Creo que hemos descubierto muchas cosas antiintuitivas y esta es muy difícil de aceptar, pero es probable que acabemos llegando a conclusiones antiintuitivas que simplemente sean así. Y no solo eso, sino que creo que es importante que también hagamos un poco de introspección al respecto. ¿Qué consideramos realmente en nosotros fundamental para que seamos conscientes? Esto es un experimento mental que, como todos los experimentos mentales, tiene infinitas limitaciones, pero que podemos empezar a jugar, y es, imagínate que pierdes la vista. ¿Dirías que sigues siendo consciente? En principio sí, hasta aquí todos estamos de acuerdo. Vas quitando sentidos hasta que casi estás enclaustrado. No tienes ni vista, ni tacto, ni olfato, no tienes ningún sentido, ni propiocepción. Eres consciente. En principio, da la sensación, sobre todo si me lo retiran ahora, no estamos hablando de alguien que nazca así, que algo de consciencia tiene que seguir habiendo, ¿no? Algún tipo de experiencia. Sabemos que incluso en privación sensorial hay alucinaciones. ¿Cómo se sienten esas alucinaciones? Entonces vamos a quitar otras funciones cognitivas. ¿Y si quitamos la memoria incluso?
1: Claro, es que yo estaba pensando en que puedes ser consciente de tus pensamientos. Es un experimento casi de Avicena este.
0: Es un poco, sí, el hombre que flota, ¿no?
3: Pero
0: sí,
3: fíjate, sí, que estás cortando funcionalidades completas, ¿no? Pero ¿qué pasa si, o sea, mantienes la funcionalidad en sí, pero vas reduciendo la intensidad con la que funciona? Por ejemplo, una persona que está durmiendo. Sigues teniendo cierta percepción sensorial, sigues teniendo todo, pero como que la actividad toda globalmente está reducida. Una persona que está durmiendo tiene algo de conciencia, yo ahí podríamos tener un debate interesante. Y una persona que está en coma, y un perro, y un, ¿sabes? Hay como toda una gradación, y ya cuando llegas al mosquito, y un gusano, y una piedra, o sea, como
0: sí,
3: que...
0: Yo estoy de acuerdo, esto es lo que te dije. Mi pregunta no es, o sea, yo no parto de que sea un todo o nada, y ya, sino que desde luego que hay una graduación, pero quiero saber, ¿el caso mínimo de esa graduación es el cero? ¿O hay un salto entre el cero y el verdadero nivel mínimo de conciencia? Y ahí hay un salto cualitativo. Me parece razonable plantearlo. Y creo que en esta línea, lo que decía, quitamos la memoria y también hay algún tipo de experiencia fenoménica, pero muy distinta a la nuestra. Y quería llegar a lo que has dicho tú, muy distinta a la nuestra. Más parecida tal vez a la que habría en animales de una cognición menos compleja, volvemos a eso, y que nos cuesta a veces aceptar que puedan ser conscientes, pero igual es ese tipo de conciencia, que nosotros no tenemos tanto reparo en afirmar si nos ponemos en ese experimento mental. Y a medida que vamos quitando cosas, nos planteamos cómo se relaciona la conciencia con el resto de propiedades cognitivas que tenemos. Y si son necesarias todas ellas o si estamos hablando de algo diferente. Y si estamos hablando de algo diferente, podría estar tal vez presente en ese tipo de sistemas electrónicos mucho más básicos. O sea, lo digo para volver a esa idea original. Como a medida que nos atrevemos a desembarazarnos de características que hemos relacionado fuertemente con la conciencia, pero que tal vez no sean necesarias, empezamos a ver más plausible que pueda haber algo muy distinto a la experiencia que tenemos nosotros, pero que tenga esa propiedad cualitativa que estamos buscando y que se nos pierde.
3: Muy interesante. Bueno, pues lo retomamos la próxima semana.
5: La conciencia mínima, ¿no? La conciencia
0: justo. Mínima. Que ahí hay que tener siempre mucho cuidado porque, claro, tenemos la frontera con estudios sobre la introspección a través de la meditación, de los compuestos psicoactivos, y hay muchos estudios en esta línea que son muy interesantes. Creo que es una forma interesante de estudiar la conciencia, pero es un coladero también de humo. Así que
3: nunca mejor dicho, el coladero de humo en algunos casos.
1: Sí, pero de humo, de líquido.
3: Sí, de sí. Todo. Y esto me trae a algunas de las preguntas de los oyentes. Así que me apunto aquí el momento. Retomaremos este tema la próxima semana. Y como digo, vamos a pasar a las preguntas que nos han ido dejando amablemente a lo largo del programa. Los oyentes que nos han ido siguiendo que nos han ido dejando sus preguntas en el chat de YouTube. Y yo decía que lo podía conectar con una pregunta de... me cachis, no la encuentro. De Alicia Hurtado. Pregunta que qué tal están funcionando las inteligencias artificiales para resolver las variedades de cannabis yao. Bueno, evidentemente... Es una broma, pero me pareció suficientemente graciosa como para sacar la colación y que no sea yo siempre que se lleva las tarjetas, que vean que no todo es culpa mía.
1: No, pero es que has creado escuela, Héctor. Este es el problema.
2: En serio, es un tema que se está trabajando en serio. Es decir, hoy en día se están aplicando inteligencias artificiales para construir compactificaciones de tipo modelo estándar. Y se está avanzando bastante, se han logrado miles de compactificaciones muy similares al modelo estándar gracias a inteligencias artificiales. Todavía no tenemos una que realmente digamos esta es la buena y definitiva. Muchas de ellas, cuando dejas que sea la inteligencia artificial la que automáticamente genere todo lo que es la compactificación y su espectro, acaba siendo súper engorroso, porque lo que nos gustaría es una cosa natural, bella, sencilla, que tú digas, vamos, mira, lo ha descubierto, qué maravilla. Y lo que tenemos ahora mismo son cosas engorrosas, alambicadas, con ajustes finos extraños que un humano no haría. Pero se está trabajando mucho en ello, ¿eh? O sea, ahora mismo hay exploraciones masivas mediante inteligencia artificial. Claro, no sabemos si hay un número finito o infinito. Empecemos por ahí. Pero bueno, la hipótesis de alguna gente es que puede haber unas decenas de miles, quizás unos cientos de miles de variedades de cannabis yao no equivalentes entre sí. Y bueno, se están explorando con inteligencia artificial, se están haciendo muchas cosas y es posible que cualquier día tengamos alguna sorpresa.
3: Pregunta Javier Benavides. ¿Es cierto eso de que el lenguaje nativo implica zonas del cerebro diferentes a los idiomas aprendidos? No lo sé. ¿Alguien se anima? Claro,
4: aquí está Ignacio.
0: Yo no estoy demasiado puesto. Entonces, bueno, estábamos hablando antes de humo y cannabis, pero no voy en esa línea cuando digo que no estoy demasiado puesto.
3: No estás colocado.
0: Tengo que actualizarme más al respecto. Entonces, lo que sí que diré es que es difícil trazar generalidades. Eso es siempre. Y en estos casos en los que sabemos que es cierto que hay correlaciones fuertes entre aprender dos idiomas en la infancia que no están presentes cuando los aprendes después, pues eso está ahí. Pero las estructuras hay muchas que van a ser comunes, eso sin duda. Y la cuestión es cuánto se solapan, porque siempre podemos encontrar explicaciones especulativas que encajan bien lo que conocemos de la actividad en el cerebro con lo que vemos. Cuando hablamos con las personas, decía antes María, que a veces se le ocurre que una palabra encaja mucho mejor de otro idioma. De alguna forma hay relaciones, ¿no? No es algo que esté aislado y estás o en un lado o en el otro. Y eso lo vamos a ver. Lo que no sé es para cosas más específicas relacionadas ya con memoria, por ejemplo, con cómo se almacena. No sé si alguien tiene algo más que decir, pero yo me quedaría ahí y decir que el grueso, que son las principales estructuras, Broca, Wernicke, las que hay en el hemisferio derecho para hablar de dobles sentidos, todo esto, y algunas más, porque está distribuido siempre este tipo de pensamientos, pues serán comunes en gran medida.
2: En estos experimentos que por estimulación externa se movía de un hemisferio a otro, habilidades, uno de los casos más famosos es una mujer que hablaba dos lenguajes, era bilingüe, ¿no? Y cuando se trasladó de esa región al otro hemisferio, se trasladaron los dos idiomas. O sea, no se trasladó un idioma y se quedó otro, sino que se trasladaron los dos, como si los dos estuvieran superpuestos en la misma región, y cuando estimula generando daño en esa región y obligas a que se mueva a la función, se mueve de manera simultánea. ¿Vale? La estimulación que se aplicó es la misma que se aplicaría para trasladar cualquier otra cosa, y se trasladaron los dos idiomas.
0: Aquí hay una cosa también interesante y es...
3: Perdón, déjame aclarar una cosa aquí, porque yo creo que tú no trasladas características de una región concreta, sino que tú vas lesionando la región del cerebro que sabes que vas a operar, mientras la persona sigue entrenando todas sus habilidades para asegurarse de que lo que sea que hubiera ahí en esa zona se va trasladando a otra zona del cerebro, ¿no? Pero no es que uno pueda cogerla y... digo, porque a lo mejor habrá oyentes que se hayan quedado con la impresión de que uno puede ir al cerebro, coger un trocito de una caja que tiene conocimiento de algo y ponerla en otro sitio, ¿no? Y no sabemos realmente dónde está cada cosa, pero ahí lo que esa intervención es como muy genérica. Es decir, bueno, todo lo que había aquí, como yo lo voy lesionando, no sé si estoy lesionando algo importante, pero como lo voy entrenando al mismo tiempo, entonces todo lo que la señora está entrenando, pues sé que lo que hubiera ahí se va a repartir por otras partes de la red neuronal cerebral.
0: No es que se trasplante, efectivamente, pero incluso en estados totalmente fisiológicos, si yo ahora pudiera saber dónde tiene Francis codificado en su cerebro información relacionada con, pues por ejemplo, el último paper que ha leído, imagínate, y dentro de 2 semanas fuera a buscarlo al mismo sitio exactamente, es probable que no esté ahí. Sabemos que hay pequeños movimientos de esas redes que se activan correlacionadas con determinados recuerdos o estímulos, y eso es lo que se aprovecha en estos casos, que hay cierta facilidad para que se reconfigure, simplemente que sea direccional esa reconfiguración, para poco a poco conseguir que cambie un montón. Hay, aparte de estudios en humanos que son muy interesantes, hay estudios aún más radicales incluso con animales, lógicamente. Y había algunos casos en los que habían conseguido desplazar totalmente la corteza visual de algunos animales, que en principio tiene una estructura, una arquitectura muy específica, y que parece raro que pueda ir a otros sitios. Pero bueno, pues ahí está la plasticidad neuronal también, y que sea de la manera adecuada la transición y no abrupta.
3: Aquí un oyente, Ronald Gordo, dice que Francis tiene discos duros externos de apoyo. Bueno, Gabriel Osorio pregunta, respecto al habla y los orígenes, ¿qué fue primero, el arco o la lira? Pone entre paréntesis, ¿el arte o la guerra? Si es que no son simultáneos y el arte está al servicio de la guerra, porque los primeros escritos que conocemos son historias de guerras, ¿no?
4: Te refieres a literatura, ¿no? A narraciones.
3: Sí, él preguntaba por el arte en general. De hecho, hablaba del arco y la lira, ¿no? Como, bueno, la lira, la música, no sé, todo.
4: Pero se refiere a los primeros textos escritos o lo que se escribió primero.
3: Pregunta por arte. ¿Qué fue primero, arte o...? ¿Arte o guerra? ¿Arco o lira?
1: Claro, es que en principio esa pregunta te la puedes hacer en la prehistoria también. Y en la prehistoria es mucho más difícil de responder, obviamente. Claro.
4: El arte, las primeras manifestaciones artísticas que conservamos, no quiere decir que sean las primeras, en las que conservamos son las pinturas rupestres y las Venus paleolíticas. Pero no quiere decir eso que no hubiera antes arte, por ejemplo, pintura corporal, música, eso no ha llegado hasta nosotros. Y lo de guerra me recuerda a esa peli que nos gusta a ti y a mí, Héctor, lo de... ¿Cómo se dice guerra? ¿Cuál es el origen de...?
3: Más vacas.
4: El deseo de más vacas. Eso. Ahí sí que podríamos hablar un rato, porque claro, la guerra siempre empezaba por querer cogerle la tierra al vecino, ¿no? La tierra y sus vacas.
1: No, eso, pero antes de la tierra antes, otras cosas, ¿no? La presa que han cazado, yo qué sé, o cualquier
0: justo
1: otra
0: cosa. Iba a ir por ahí, que depende de cómo queramos definir y cómo, guerra y cuánto de antropocéntricos queramos ser, si hablamos de grupos de seres vivos que se enfrentan a otros grupos de seres vivos de forma violenta por un espacio limitado, por recursos limitados, eso lo vemos incluso en los artrópodos, que tenemos colonias de hormigas que precisamente por una cuestión de espacio no se organizan, ¿no? No voy a utilizar la palabra así de forma baladí, pero sí, se acaban enfrentando. Y ahí no hay lenguaje. Eso
3: claro.
4: Eso me recuerda, bueno, para comunicación, ¿no? Pero bueno, sí, pero lo que decía antes de los sitios del cerebro, yo, a mí me gusta, se lo digo mucho a Héctor, cuando voy a decir algo importante, le digo, y te lo digo con el área de Broca en la mano.
3: A mí eso el área de Broca me suena que me van a decir algo que me va a taladrar aquí el cerebro.
1: Sí. No lo sé, yo si tuviera que responder al oyente, le diría que probablemente ambos comportamientos son extremadamente antiguos. Y con toda seguridad no exclusivos de nuestra especie en ese sentido. Entonces, ¿por qué elegir uno antes que el otro? Si es posible y yo diría que es razonable que hayan aparecido pues al mismo tiempo en ámbitos diferentes de lo que es la vida social, digamos.
3: Que sean anteriores a nuestra especie, ¿no? Francis, ¿iba a decir algo?
2: No, iba a comentar el caso este de los estudios recientes genéticos que conectan en la relación entre neandertales y Homo sapiens. Esta hibridación que se sabe que hubo parece que en gran parte ha sido de hombres neandertales con mujeres sapiens. No entre hombres sapiens con mujeres neandertales. Lo que sugiere
3: que las mujeres neandertales eran más feas.
4: Sugiere cierta violencia también. Puede haber cierta violencia involucrada.
2: Claro, sugiere que es una especie de botín que tú has logrado en algún tipo de guerra o competición. Tú te quedas con el botín, pues la mujer, que en principio, entre comillas, no es la guerrera típica de esa época, y la llevas a tu grupo, asumiendo que es, entre comillas, más fácil de gestionar dentro de tu grupo, a la mujer que al hombre, porque en principio has guerreado contra el hombre.
5: O sea, a lo mejor las Homo sapiens eran más curiosas. No sé.
4: Bueno, o era como vi un tuit de una mujer que comentaba esto, decía, eso nos pasa a todas, nenas.
0: Pensando todavía en cómo definir estas cuestiones, o sea, cómo podemos llegar a una definición mínima que nos satisfaga y claro. Para el tema de guerra.
5: Y luego no se lía, perdón, no, es que se me acaba de ocurrir eso, lo de Troya, ¿sabes? Lo de Helena y tal, y Helena de Troya, en fin, ahora mismo estoy ahí, pero con neandertales y Homo sapiens.
0: Yo estaba pensando para la definición esta, no sé, por empezar, ¿eh? Esto es de barra de bar. Mira,
3: perdona, dice uno aquí que es que eran muy monas.
5: Claro, es que... O muy monos ellos.
4: Ay, se nota que estamos cansados. ¿Qué decías, Ignacio, no, de la guerra? Decir,
0: por intentar dar una y simplemente comparar con esa que más o menos aceptemos todos, a ver si estamos de acuerdo, pero algo así como violencia a gran escala entre al menos dos bandos, podría ser una forma de entenderlo, genérica, y en ese caso creo que podemos retrotraerlo mucho más atrás que los humanos. Y para hablar de arte, que de nuevo, menudo berenjenal, una cuestión abierta, pero aquí con barra de bar, poniendo el codito para que nosotros, sí que creo que es necesario que haya una experiencia estética, una experiencia fenoménica, por lo tanto, y que haya una actividad que esté dirigida hacia ahí, una agencia.
4: Que sea consciente, retomando todo.
0: Claro, ese es el tema. Y creo que, incluso en una visión gradualista de la consciencia, podemos encontrar, en este caso, en el caso de algunos colonias de artrópodos o de algunos animales que vivan en comunidad, ese tipo de comportamientos que encajarían con la descripción de guerra antes que una experiencia fenoménica que pueda dirigir sus acciones, que hay muchos casos, ¿eh? Encontramos, podríamos dudar incluso de el pez globo. Hay un pez globo concreto, porque cuando decimos esto es muy genérico, que hace unas estructuras en la arena parecidas a mandalas, que siguen simetrías.
1: Sí, las he visto. Es
0: interesante plantearse de si en este caso hay una experiencia fenoménica, una experiencia estética en concreto, que pueda apuntar en esa dirección. Pero si tuviera que apostar, yo creo que me quedo con la guerra en ese concepto amplio. Me parece más básico.
4: ¿Es globo, no es la señora Puff?
3: Bueno, pregunta Tomás Vila, si es verdad que no hay mención de eclipses solares en la literatura del Antiguo Egipto. Esto sí es verdad, prácticamente no hay mención. Esto es una cosa muy curiosa, no se mencionan eclipses. Y pregunta, esto me parece muy interesante. Dice, ¿es que no conocían el ciclo de Saros, los saraos, que decimos hoy en día? esto lo añado yo. O lo conocían, pero era una amenaza para Amon-Ra. Esto me parece interesante, ¿no? O sea, el hecho de que venga...
4: Ramón.
3: Para Ramón, sí. Que venga otro cuerpo y oculte a Ramón, uh-huh. Esto...
1: Claro.
3: Igual era algo...
1: Claro, yo...
4: Pero hay...
1: Yo no he estudiado eso. No he estudiado eso, pero lo que hablé con un historiador hace unas semanas, que tuve la casualidad de que estábamos hablando de estas cosas, él lo interpretaba como que culturalmente era tabú hablar de un eclipse, porque Ra es el rey de los dioses. Entonces, decir que algo ha podido ocultar a digamos, el que organiza el universo, era tabú, pero se utilizaban otro tipo de expresiones que a veces uno puede, claro, con
3: sí,
1: todas
3: hay como
1: las cautelas,
3: metáforas de sí, pero no tantas, ¿eh?
4: Eso quería decir que en el papiro de Berlín, creo que se llama, pero estoy hablando de memoria. Pues José Llull, Marina Escolano, también, que es otra egiptóloga española. José Llull, que trabaja
1: con Belmonte,
4: Juan Antonio Belmonte. Ellos tienen algunos artículos al respecto, pero creo yo que son de luna, eclipses de luna. Y de los eclipses solares algo hablan en el papiro de Berlín ellos. Me parece haber leído algo de ellos. Pero hablo así de memoria, ¿eh?
3: Yo,
4: hay que comprobarlo, preguntárselo a ellos.
3: Yo eso sí que, algo sí, así sí que había visto, ¿no? Es verdad que se menciona, Alberto, lo que tú dices, hay menciones a oscuridad en el día o a perturbación de los cielos y tal, como si fuera algo, como que no te atreves a decirlo explícitamente, pero en cualquier caso son como demasiado pocas para una civilización de 10.000 años que algunos eclipses debe haber visto. Entonces, bueno, yo, el ciclo de Saros, me parece que es posible que no lo conozcan, porque el ciclo de Saros, recordemos que es una repetición, ¿no? Ahí los eclipses solares se repiten cada cierto tiempo, pero no coinciden en el mismo sitio. Lo que es un poco estocástico es que cada cuánto se van a repetir donde tú vives. Pero hay un ciclo de eclipses, no recuerdo ahora cuánto es, creo que son 15 años o algo así, o un poquito más, que se...
1: Me suena 19, pero...
3: 19, sí, algo así, de ese orden. Se van repitiendo los eclipses de sol, pero van rodándose en dónde se dan, ¿no? Dónde son observables. Entonces se va en longitudes diferentes del planeta. Entonces, claro, tú vives, además una civilización como la egipcia, que vive básicamente en una longitud a lo largo del Nilo, que está, tú lo ves en el mapa y está vertical, o sea, hay una longitud allí. Sí. Entonces, ver lo que ha pasado en otras longitudes, a lo mejor su conocimiento no era tan... Yo entendería que no lo conocieran. Sin embargo, lo que es sorprendente es que, por lo que entiendo, y no sé si mi conocimiento aquí es muy limitado, estoy fuera de mi terreno, pero creo que civilizaciones más antiguas, como las mesopotámicas, María, sí que conocían el ciclo de Saros.
4: Sí.
3: Que eso me flipa bastante más.
4: Y además, por lo que tú has dicho, eran señales ominosas. El eclipse de sol era la amenaza directa contra la vida de un rey. O sea que... No vas desencaminado.
0: Pero esto me encaja.
4: Pero ejemplo, de Saraos, ¿lo has dicho Tomás o tú?
3: Da igual.
0: Esto que comenta María ahora me encaja más para el caso de la religión egipcia que simplemente fuera, por decirlo así, casi como anatema hablar de la muerte de Ra, cuando en realidad es algo que ocurre cíclicamente. Y lo que ellos plantean es que muere cada día y resurge.
1: Claro, pero tengo una hipótesis para ti en ese sentido, porque los egipcios estaban obsesionados con Maat. Con el orden natural de las cosas. Y entra dentro del orden natural de las cosas que al final de cada día Ra vaya, muera y luego vuelva a resurgir y tal. Lo que no entra dentro del orden natural de las cosas es que en un momento aleatorio de un día se esconda durante 3 o 4 minutos y luego vuelva. Y como el Maat les obsesionaba tanto...
4: La Maat es dual. Todo para que funcione tiene que ser doble. Y si se pierde un elemento de la dualidad, pues también es ominoso.
0: No, o sea, entiendo lo que dices, Alberto... Pero sigue generándome dudas, porque sí, las regularidades están muy presentes, pero la percepción del tiempo también es distinta a la que podemos tener nosotros. O sea, ¿cuándo podemos entender que esos procesos son excepciones a la regularidad? En general, no solamente en la religión egipcia, sino que en muchas religiones de la época, o incluso pues, hablamos religión védica, religiones hititas, hay muchos mitos fundacionales que tienen en común la idea del caos y la imposición del orden sobre ese caos. Y que vuelven periódicamente, no solamente a través de esto, que serían regularidades de 24 horas, sino a través de ritos como puede ser la ascensión de un rey, y que junto con él se representen este tipo de situaciones. Y esas representaciones no eran necesariamente puramente figuradas para ellos. Entonces, que evidentemente está abierto.
4: Y es verdad, pero también tienen el Osiris, el mito de Osiris, que es el que muere, despedaza a su hermano y vuelve a la vida. O sea, que a lo mejor en Osiris se puede, pero en Ra no.
0: Por eso me genera dudas y me encaja más lo de que pueda ser interpretado, vamos, esto de cuñado.
4: Como una ominosidad.
0: Pero la idea de que pueda ser interpretado como un presagio negativo.
3: Yo, fíjense.
1: También, muy cortito. Dos cosas en este sentido. La primera es que las dos cosas que pregunta el oyente no son la misma, ¿vale? Porque uno puede no conocer el ciclo de Saros y aún así decir, pues ha habido un eclipse, ¿vale? Uh-huh. O sea, que no son la misma cosa. Estamos dando respuesta sobre todo a por qué no hablan de los eclipses. Lo del ciclo de Saros, pues, es otra cosa. Y segunda, este elemento es relevante, que es que los egipcios no tenían historia, ni tenían anales. Ellos no escribían eso. Todo lo que conservamos de esa época, o prácticamente todo, viene de un contexto funerario. Entonces también debemos pensar en qué tipo de cosas escribiría uno en su tumba. Si en su tumba querría dejar escrito para toda la eternidad que hubo un presagio posiblemente muy negativo, ¿no?
3: Sí, no, yo quería añadir que esta idea de la censura del faraón o lo que sea, que inhibía a los historiadores a hablar de que se había producido un evento tan llamativo, me parece que estamos cayendo en ese error de la homogeneidad cultural que se aplica muchas veces no solo en la historia, sino al pensar, por ejemplo, en alienígenas y tal. Estamos pensando en una civilización de 10.000 años, y estamos dándole una interpretación que es muy...
1: No son tantos, ¿eh? 10.000 son muchos. Dejémoslo en 3.000 un poquito más, ¿vale? Quizá bueno, 4.000.
3: Pero estamos hablando de todo... ¿No? O sea, del reino alto, del bajo...
5: Desde el Holoceno está pensando...
4: Ya. Es que también es verdad que en el reino medio sí que hay escritos que recogen hechos históricos, aunque no sean anales como los de las...
1: Sí,
4: los textos de las pirámides. Decir muy largas.
3: O sea, me cuesta pensar que haya habido una censura impuesta político-religiosa que haya durado miles de años. Eso tendría sus épocas de altibajos, ¿no?
1: Claro.
0: Tú piensas que no estaba tan extendida la escritura y además está muy instrumentalizada. Cuando hablamos de este tipo de escritos, incluso cuando son escritos de un carácter histórico, hay un entendimiento de qué es la historia muy distinto al que tenemos ahora.
4: No entiendo qué quieres decir, que no estaba tan extendida la escritura, que solo escribían los escribas y los sacerdotes, ¿no?
0: Claro.
4: Bueno, pero escribieron un montón, ¿eh?
0: Sí, pero quiero decir, es más fácil. No hace falta una gran conspiración como la que haría falta ahora para evitar que se reporten determinadas cosas, sino que simplemente
3: pero tendría que ser muy largo ese. Quiero decir que tendría que durar miles de años el decir, no, de esto no hay que hablar. Y se me antoja mucho. O sea, que nadie...
4: Ahí no sé, arqueoastronomía, no sé.
3: Bueno, no sé.
4: Puedo decir.
1: Yo insisto en que para mí lo fundamental es el contexto en el que se escribía. Es decir, qué es historia y qué no está abierto a debate y desde luego puede tener grises y todo esto.
4: Pero
1: lo que está claro es que los egipcios no tenían historia en el sentido en el que nosotros hemos heredado en Occidente. Eso, para nosotros, para nuestra civilización, lo inventan los griegos. Y tal cosa no existía. No había analistas. No había personas que se pararan a decir, a ver, ¿este año qué pasó? Pues esto y esto. ¿Y el año siguiente qué pasó? Pues esto, otro y esto.
4: Bueno, tal cosa no. Teniendo razón como tienes, sí que se escribían los hechos más importantes de los reinados de cada faraón, muchas veces manipulados, pero sí que se escribía el Rempet. En este año, en el quinto año del faraón, pasó tal. Que gracias a eso sabemos, podemos...
1: Claro, pero es para un contexto religioso. Eso sucede... casi siempre en un contexto funerario y si no, en un contexto religioso.
4: Es como el legado de Heródoto, por ejemplo.
1: Tú ahí no vas a escribir todas las cosas que ocurren. Es decir, cuando pensamos en ¿y por qué no contaron lo del eclipse? Si debió de ser un hit. Pues es que a lo mejor no era lo apropiado. Igual es que no quieres contar el resultado del Barça-Madrid en un anuario de misa. Quiero decir,
4: es verdad, pero son muchos años. Y yo no creo que ningún tipo de anales sea objetivo. No... Héctor, cállate, te voy a poner un pot en la boca, pero quiero decir, es difícil ser objetivo, ¿no? Porque en el momento en que el historiador dice, voy a escribir solo lo que ha pasado en este momento, pero ya está eligiendo él mismo, o sea, tampoco sería objetivo ahí, ya esa persona está eligiendo, ¿no?
1: No lo sé.
4: Héctor, sí, no digas bueno, nada, bueno, dejad de hablar.
3: Yo creo que esto ya no da para más, esa respuesta. No, vamos ya con la última. Uy, la hora que se nos está haciendo. Venga, una rápida. Pregunta Tomás, entre humanos, en teoría de juegos, hay equilibrios de Nash suboptimales. ¿Lo mismo pasaría entre AlphaGo jugando o no percibirían ese aspecto de mors tua vita mea? Yo creo, o sea, me gustaría aclarar una cosa aquí. Creo que es lo contrario, o sea, lo que pregunta en la primera parte de lo que dice en la segunda, porque los equilibrios de Nash son eso, o sea, Nash estudiaba sobre todo en teoría de juegos estos juegos que no son de suma cero, lo mencionaba Francis la semana pasada. Juegos que no son de suma cero. Entonces, equilibrios de Nash son aquellos que cada jugador llega a un estado que es lo, en principio, lo óptimo para él, pero no es lo óptimo para el conjunto, en el sentido de que el jugador, cualquier movimiento que haga fuera de ese equilibrio le lleva a peor, pero habría otras situaciones que serían más beneficiosas para todos los jugadores, ¿no? Pero sin embargo el Go no es así, el Go es de suma cero, lo que uno gana lo pierde otro. Entonces, por eso esta última frase, que lo busqué, pero más o menos por lo poquito que sé de latín, que es casi nada, me imaginaba que quiere decir tu muerte es mi vida, ¿no? Mors tua vita mea. Vita mea, diría, perdón, María. Quiere decir que
1: depende de la época.
3: Claro. Quiere decir, eso es el concepto de suma cero, lo que tu muerte es mi vida, o sea, lo que tú pierdas es lo mismo que yo gano. Entonces, el Go es así, es de suma cero, no tiene sentido los equilibrios de Nash en el Go. ¿Me equivoco? ¿Alguien tiene
1: contra argumento? Yo opino como tú, yo creo que para que haya un equilibrio de Nash tiene que existir la noción de colaboración, de lo contrario no aplica, ¿no?
3: Uh-huh. Correcto, yo lo veo así. Vale, bueno, pues con esta concordia yo creo que está bien para terminar el programa en un ambiente de paz y de amistad, y podemos quedar como si fuéramos amigos y a lo mejor volvernos a ver.
1: Y a lo mejor a base de fingirlo lo conseguimos.
3: Sí, exacto, a base de fingirlo. Luisa dijo algo, pero que no me enteré, perdona. Con él.
5: Eso, que a lo mejor hasta lo conseguimos.
3: A lo mejor hasta lo conseguimos, sí. Si uno repite muchas veces una mentira, se acaba volviendo realidad.
5: ¿Una verdad?
3: Uh-huh. Bueno, pues nada, pues yo creo que lo dejamos aquí hasta la semana que viene. Publicaremos también la versión doblada. Mira, al final no tuvimos tiempo a las tomas falsas. Lo ponemos la semana que viene, ¿les parece? Así también les dejamos ese incentivo para que nos escuchen. La próxima semana ponemos las tomas falsas de la entrevista, que tienen su gracia también, del doblaje. Y estaba pensando, al publicar la versión doblada, igual podríamos poner también la previa que hicimos, ¿no? Para darle todo el contexto, y creo que puede ser más interesante para un oyente que vaya a escuchar solo la entrevista tener también el contexto previo, ¿no? Muy bien, pues bien. Nada, yo voy a ponerme a ver Bailando con Lobos y a ver si la termino antes del programa de la semana que viene.
1: Vale, difícil estará. Venga, chao.
4: Bueno,
1: venga,
4: un abrazo.
1: Chao.
3: ¿Has dicho hasta luego?
1: Ha ha ha ha ha.

0: Fecheias portas, fecheios libros, fecheios ollos. Mateios lumes, mateios risos, mateios choros. Pareias mostras, pareios pasos, pareios folgos. Estou calado, estou en viso, estou disposto. Acabades de escoitar un poema de Ricardo Carballo Calero, extraído do seu poemario titulado Futuro Condicional, publicado en 1982.
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